Levantándose prontamente de su lugar, los que estaban en la emboscada, corrieron luego que él alzó su mano y vinieron a la ciudad y la tomaron y se apresuraron a prenderle fuego. Y los hombres de Jai volvieron el rostro y al mirar he aquí que el humo de la ciudad subía al cielo y no podían huir ni a una parte ni a otra porque el pueblo que iba huyendo hacia el desierto se volvió contra los que le seguían. Y Josué y todo Israel vencieron a Jai. Bueno, esta es la culminación de una historia sorprendente que se menciona a través del capítulo 7 del libro de Josué. Yo empecé hoy por el triunfo, digamos, porque, bueno, uno todas las veces que lee estas historias que están escritas, siempre buscan de ver cómo Dios actuó y cómo fue vencido el bien contra el mal, cómo aquellos habitantes de Canaán fueron destruidos y cómo Dios favoreció a su pueblo Israel. Pero esta historia tiene un antecedente. Y este antecedente se ve en el capítulo 7 del libro de Josué y habla de una forma de conducta por parte de algunos de aquellos israelitas. Cuando uno lee el capítulo 7 y se para en el versículo 10 y también en el versículo 20, las lecturas que tenemos de todo este capítulo 7 nos muestran realmente que aconteció una situación realmente muy desagradable que no favoreció para nada a Israel y que por el contrario se muestra a las claras de que en forma no premeditada, pero sí no haber tomado los recaudos necesarios, a veces para los creyentes ocurren ciertos problemas por no estar atento a estas consideraciones. Y en las Biblias que tienen el subtítulo, en el capítulo 7 de Josué, todas están escritas en todas las versiones, con los subtítulos, mencionan el pecado de Acán. Y todos conocemos, mayormente los creyentes, a qué se refiere Acán. Acán fue un hombre, un israelita, un codicioso, un desobediente, que se rebeló contra Dios y contra Josué y todo Israel, y habiendo tomado de lo que estaba prohibido y que tenía que ser destruido, cuando entraron en Jericó, codició dinero y codició lujos, ropa de alto costo, y escondiéndolo dentro de su baluarte, lo llevó a su tienda, hizo un pozo en la tienda, y ahí lo escondió, lo tapó y lo escondió. Y se fue a disfrutar de la conquista de Jai, pretendiendo creer a sí mismo que esta acción no iba a traer ninguna clase de sanción para él, y que a lo mejor probablemente acá no era una persona muy afamada, ni muy rica, ni tenía alguna fortuna personal, y pensó, bueno, haciendo esto, con el tiempo voy a multiplicar mis esfuerzos, mi trabajo, y me voy a enriquecer, y yo y toda mi familia vamos a estar bien. Lamentablemente, la forma de proceder fue equivocada. Y le trajo la desgracia, como todos conocemos, a su familia, porque él y toda su familia y todo lo que tenían fueron muertos por esa causa de esa rebelión. Bueno, esta es la historia que presenta el capítulo 7 del libro de Josué. Pero cuando uno indaga y ve claramente lo que se menciona ahí en el capítulo 7 de Josué, encontramos que la situación ahí era bastante más compleja, que no pasa solamente como un hecho aislado dentro de la historia, sino que ahí uno tiene que mirar y observar con más detenimiento qué es lo que está pasando dentro del capítulo 7 del libro de Josué, al cual
Yo también voy a leer ahora alguna parte para que ustedes sepan por qué hubo esta forma de respuesta por parte de Dios hacia un acontecimiento que era, como leíamos en el capítulo 8, muy fácil, pero que lamentablemente le costó la vida a personas inocentes por el accionar de una persona que creía que podía pasar por alto los mandamientos de Dios, desafiar la obediencia y pretender que tenía algún tipo de inmunidad, algo que respaldaba su accionar. Y leemos en este capítulo 7 del libro de Josué. Pero los hijos de Israel cometieron una prevaricación en cuanto al anatema. Bueno, la prevaricación es la palabra desobediencia, más fácil. Desobediencia en el sentido de que la prevaricación era castigada no con la separación o el exilio, se castigaba con la muerte. Porque era una total desprecio a la palabra de Dios, a los mandamientos, a las órdenes que daba Dios, principalmente porque los mandamientos que debía de obedecer Israel y que eran administrados por Josué y los sacerdotes, tenían por objetivo salvaguardar la vida de los israelitas, protegerlos, y que asimismo le daba la posibilidad de demostrar su auténtico y deseado amor hacia Dios y su palabra, y de vivir en total separación de todo aquello que era considerado por Dios anatema y que los israelitas no debían de hacer o practicar bajo ningún tipo de acción. Entonces, se castigaba con la muerte, porque dice, en cuanto al anatema, el anatema era maldito, lo que estaba separado bajo maldición no se debía tocar. Sin embargo, bueno, Dios se enojó con respecto a esta situación porque la prevaricación estaba acompañada con una acción que se llamaba codicia. Y la codicia ha llevado a muchos creyentes, fervientes creyentes muchas veces, a olvidarse de Dios y los mandamientos, y realmente sus vidas luego terminaron siendo destruidas por esa rebelión, ese apartamiento que tuvieron de no ser practicante obediente de las cosas de Dios. Y dice así, porque Acán, hijo de Carmi, hijo de Zabdi, hijo de Sera, de la tribu de Judá, tomó el anatema y la ira de Jehová se encendió contra los hijos de Israel. Después Josué envió hombres de Jericó a Jai, que estaba junto a Betaven, hacia el oriente de Betel, y les habló diciendo, subid y reconoced la tierra. Y ellos subieron y reconocieron a Jai. Y volviendo a Josué le dijeron, no suba todo el pueblo, sino suban como 2,000 o 3,000 hombres y tomarán a Jai. No fatigues a todo el pueblo yendo allí porque son pocos. Y subieron allá del pueblo como 3,000 hombres, los cuales huyeron delante de los de Jai. Y los de Jai mataron de ellos a unos 36 hombres y los siguieron desde la puerta Sebarim y los derrotaron en la bajada, por lo cual el corazón del pueblo desfalleció y vino a ser como agua. Entonces Josué rompió sus vestidos y se postró en tierra sobre su rostro delante del arca de Jehová hasta caer la noche, él y los ancianos de Israel, y echaron polvo sobre sus cabezas. Y Josué dijo, ¡ah, Señor Jehová! ¿Por qué hiciste pasar este pueblo el Jordán? ¿Para entregarnos las manos de los amorreos para que nos destruyan? Ojalá nos hubiéramos quedado del otro lado del Jordán. ¡Ay, Señor! ¿Qué diré ya que Israel ha vuelto la espalda delante de sus enemigos? Porque los cananeos y todos los moradores de la tierra oirán y nos rodearán y borrarán nuestro nombre de sobre la tierra. Entonces, ¿qué harás tú a tu grande nombre? Y Jehová dijo a Josué, levántate, ¿por qué te postras así sobre tu rostro? Israel ha pecado y aún han quebrantado mi pacto que yo les mandé y también ha tomado el anatema y hasta han hurtado, han mentido y aún lo han guardado entre sus enseres. Por eso los hijos de Israel no podrán hacer frente a sus enemigos, sino que delante de sus enemigos volverán la espalda por cuanto han venido a ser anatema, ni estaré más con vosotros
si no destruyereis el anatema de en medio de vosotros. El versículo 13 y 14 lo veremos después. Entonces, acá encontramos el versículo 7, el versículo 1 del capítulo 7, el anuncio de que un tal Acán, hijo de Carmi, hijo de Zabdi, hijo de Sera, de la tribu de Judá, tomó el anatema y lo escondió. Y después Josué, en el versículo 2, envía hombres de Jericó a Jai y los manda a averiguar cómo está la situación en aquel lugar. Y el versículo 3, vuelven ellos y declaran: ah, son unos pocos, vamos nosotros unos poquitos y los conquistamos. Y el versículo 4 y 5 muestran que Israel es derrotado. Y vemos que en algunos de estos versículos aparecen cosas que son realmente muy importantes, muy notorias, que llaman mucho la atención y que yo lo quiero compartir con ustedes, querido oyente, a fin de que si usted está pasando tal vez una situación semejante o similar, o va a hacerla, no la haga. Porque va a cosechar consecuencias desagradables para su vida y para también para todos los suyos. Por cuanto las enseñanzas que están escritas en el Antiguo Pacto, como dice el Evangelio de San Juan, han sido escritas para nuestra enseñanza. Entonces, a través de esta enseñanza, vamos a tratar de explicar lo mejor posible a fin de que usted no se entienda y pueda corregirse, aún si no ha cometido ningún acto de desobediencia contra Dios. O se ha intentado y lo ha pensado, considere, porque luego de hacerlo, créame, las cosas no van a ser iguales que al principio, porque los mandamientos de Dios son todos uno y todos se deben obedecer. Porque si bien nosotros en el nuevo pacto o la nueva alianza se mencionan dos mandamientos que se resume toda la ley y los profetas, ¿sabía? Bueno, entonces, si no sabía, se lo aclaro y después le voy a mencionar los versículos donde dice eso. Entonces, en este capítulo se destacan dos cosas muy importantes. Primero, el abandono de la palabra de Dios, y segundo punto, la integridad. Cuando comienza lentamente el deslizamiento de tierra en una montaña, al principio es casi imperceptible. Luego avanza, y en la medida que está ocurriendo y que va el deslizamiento de tierra, va avanzando, va arrastrando todo lo que tiene en su camino. Si la tierra esta que se está moviendo toma velocidad porque hay una cuesta abajo muy pronunciada, las consecuencias de ese arrastre va a ser que todo lo que se ponga en su camino termine destruido. Sean que sean árboles, animales, personas, casas, lo que fuere, todo va a ser arrasado, no va a quedar nada. Y aún las mismas bases de la tierra es como que se aflojan y van quedando una forma de surcos por donde van deslizándose esta montaña de tierra, y es imposible evitar una catástrofe. En ciertos lugares hay colocado advertencias, sea por la naturaleza o por la mano del hombre, siempre están, y los que pasan caminando o van en vehículos o transitan por esos parajes, saben de los peligros que pueden sucederse en cualquier momento y los recaudos que deben de tomarse. La vida del creyente en muchos aspectos es similar al ejemplo que acabo de dar. Cuando en la vida no se observa los mandamientos de Dios, cuando comienza a deslizarse las conductas humanas, las conductas cristianas,
el abandono de esas personas que van por un camino y le dicen peligro, probable deslizamiento de tierra, peligro, cuidado, peligro, probable crecida de un río en forma inesperada o de un arroyo, cuidado, no acampe cerca de este lago porque se producen inundaciones inesperadas, cuidado, si usted va a atravesar este bosque es muy probable que él haya deslizamiento de tierra hacia los costados de la ruta. Es más, usted no sé si recuerda antes en la ruta nacional número 2, cuando ahora hay una autovía y estos peligros ya no pasan más, pero antes, hace muchísimos años atrás, recuerdo cuando iba con mis padres, que viajábamos muy comúnmente a la costa, allá había ciertos lugares por la zona de Chascomús o cuando uno atravesaba la laguna Adela por el costado de la ruta, que mencionaban unos carteles en los cuales sugerían de que no se desplazara un vehículo para pasar a otro porque la ruta tenía algunas inclinaciones, o bien hacia la derecha o hacia la izquierda, y si uno quería rebasar un vehículo corría riesgo de irse desgraciadamente contra la otra mano y caerse de la banquina y terminar a lo mejor dentro de la laguna, sea al lado izquierdo o al lado derecho de la mano de donde viniera. Entonces habían carteles que mostraban que no debía de avanzarse de la mano contraria para pasar un vehículo. Si había gente, y muchas veces lo hubo, que no respetaba las reglas, al otro día aparecían en el diario: trágico accidente en la ruta 2, dos vehículos chocaron de frente, o trágico porque un vehículo estaba pasando a un colectivo y no pudo dominarse justamente en el sector donde está prohibido, y bueno, cosas por el estilo. Terminaban todo en tragedia, o algunos hospitalizados, y la mayor parte de ellos, lamentablemente, encontraron la muerte en estos accidentes por no ser precavido. Y bueno, yo me acuerdo también en una, había sido creo en las zonas de los Lagos del Sur, habían carteles que decían no acampar cerca de la orilla de tal lago por desprendimiento de hielo de los glaciares que ocurren a cualquier hora del día o de la noche, produciendo un oleaje. Me acuerdo de unos, creo que eran unos campamentistas belgas que habían colocado sus carpas a la orilla del Nahuel Huapi, y hubo desprendimiento del glaciar Perito Moreno, y no se dieron cuenta cuando vino el oleaje, y se los llevó con la carpa y con todo lo que tenían, y les arrastró el vehículo, y ninguno de ellos volvió a ver la luz de la vida, porque murieron todos arrastrados por la corriente. Sin embargo, cuando fueron los reporteros y vieron, estaban los carteles que decían prohibido acampar en este lugar, no lo haga porque es peligroso y puede pasar esto, esto y aquello. Sin embargo, no se tomaron en cuenta los recaudos sobre estos aspectos. Y así pasa también en la vida de los creyentes, y así pasó también con Josué. Pasó, como le dije, por los dos motivos. Uno, el abandonar la palabra de Dios, y el otro, la integridad. Acá abandonó la palabra de Dios y abandonó la integridad. Y a Josué le pasó algo similar. Acán fue castigado, él le costó la vida de él y de toda su familia por desobedecer la palabra de Dios. Y en el caso de Israel, lamentablemente, como dice el versículo 3, pecaron por tener confianza en sí mismos, pensándose que, bueno, así como Dios nos respaldó en la toma de Jericó, ahora podemos ir a esta ciudad y la podemos tomar por nosotros mismos. No tenemos necesidad de consultar a Dios, de averiguar. Si lo hubieran hecho de antemano, ¿verdad?, no hubiera pasado lo mismo. Y en el versículo 5 vemos a Israel en problemas, donde a 36 hombres inocentes, porque ese fue también parte del juicio que cayó sobre Acán,
a 36 hombres que perecieron, eran un ejército de 3.000 y salieron huyendo porque Dios no los respaldó. Falta de poder y mayormente cobardía. Entonces, ¿qué quiero significar con esto? ¿Qué era lo que le había acontecido a Israel? El problema fue que el abandono de la palabra de Dios es peligroso. Cuando uno reemplaza la obediencia por Dios, creyéndose tal vez más sabio que Dios, y uno, usted puede considerar Deuteronomio 29:9, y comienza a prosperar en todo sentido, aparece una falta de confianza, una falsa confianza. Josué, el deber de Josué tenía que haber sido el mismo que antes de ir a Jericó. Haber orado a Dios, suplicarle revelación, indicarle, ¿cómo está, Señor? Mando, ¿qué cantidad de gente? Seguramente Dios le hubiese advertido, Josué, mira, no subas contra Jai, porque hay anatema dentro del pueblo. Entonces Josué diligentemente, como lo hizo a posterior, hubiera indagado y encontrado a los responsables y se los sancionaba como correspondía. Muchas veces nosotros pensamos que tenemos todas las facilidades. No es necesario pedir que Dios nos muestre para salir adelante, que las cosas nos vayan bien, que Dios nos ayude en la perseverancia de la oración y la búsqueda de la palabra de Dios. ¿Sabe qué? El éxito tiene un precio y no todos están dispuestos a pagarlo. Muchos se creen como estos conquistadores israelitas que, bueno, ya hace un tiempo largo que estoy en la iglesia y puedo tomar en las congregaciones, puedo tomar mis propias decisiones y ya no me interesa pedir consejo ni al pastor, ni al anciano, al diácono, a aquellos que fueron puestos para atenderlos y ayudarles en sus decisiones y a cuidarlo. Muchos creyentes toman decisiones erróneas, equivocadas, creyéndose autoconfiables. En cierta forma, lo que le pasó a Josué, en cierta forma, es el desprecio hacia la palabra de Dios, más bien hacia la obediencia a Dios. Y esa es una tragedia de nuestro tiempo. La apostasía no solamente se lo ve en los cultos falsos, sino también a veces dentro de iglesias de buen nombre, de sana doctrina, que hay muchos creyentes que toman decisiones erróneas porque están buscando soluciones rápidas a sus conflictos personales, a sus problemas que tienen, y como pareciera que Dios no está respondiendo, bueno, me voy a otro lado a buscar a ver si hay alguna posibilidad de encontrar alguna respuesta para a ver si Dios en ese lado responde más favorablemente, si contesta más rápido, porque probablemente los de la congregación, dicen esos creyentes que se fueron, probablemente Dios conteste más rápido en aquel lugar que en el otro, porque a lo mejor en este lugar donde estamos ahora, los creyentes de esta iglesia tienen más fe que los otros donde estaban antes. Pero se piensa de esa manera. Y mire lo que dice el versículo 8 del capítulo 1 de Josué. Y esto se lo digo a todos, pues yo mismo lo he aprendido, y de la importancia que radica en las bendiciones de la palabra de Dios, como dice el Salmo 19:11. Pero yo voy a leer el versículo 8, que dice así: nunca se apartará de tu boca este libro de la ley, sino que de día y de noche meditarás en él, para que guardes y hagas conforme a todo lo que está escrito, porque entonces harás prosperar tu camino y todo te saldrá bien. Recuerde, ¿usted quiere prosperar en su camino? Obedezca, como dice la palabra de Dios. Por algo hemos leído la palabra de Dios, recuerde, en los deberes de los cristianos que habíamos leído ahí
en Hebreos capítulo 10. Entonces, el precio para pagar es la obediencia. Y también la obediencia trae muchas veces el ser efectivos. Es decir, no solamente leo la palabra de Dios, sino también en obedecer. Hubo un rey en Israel que este rey le costó su trono. ¿De quién estoy hablando? Estoy hablando de Saúl. A Saúl se le dio la orden de ir y destruir a todos los amalecitas. Muchos que tal vez estén escuchando por primera vez este programa y piensan, el Dios de los cristianos es un Dios sanguinario, un Dios malo, alguien que no tiene realmente amor por nadie. Sin embargo, la orden que recibió el rey Saúl era para personas que siempre venían y atacaban a Israel, no solamente cuando Israel cruzó el desierto para pasar a la tierra prometida y que le pidió permiso a Amalek y le dijo, si puedo tomar de tu agua, te la compro, tomar agua de tus ríos, te la compro, si puedo cosechar algo de comida o tú me vendes. Sin embargo, Amalek no le quiso vender agua, no le quiso entregar comida y cobardemente atacó la retaguardia de Israel, donde viajaban todos los ancianos, donde viajaban los niños, donde estaban todos los que estaban impedidos de defenderse. Fueron y hicieron una gran matanza contra Israel. Dios vio eso desde el cielo y no lo perdonó jamás. Y no solamente eso, sino cuando Israel ya estaba en la tierra que le había dado Dios para ocupar, siempre venían los amalecitas y atacaban a los más débiles. Nunca eran lo suficientemente valientes como para ir y enfrentarse a los ejércitos de Israel, porque eran unos cobardes. Y así dice lo que le pasó a este rey. Y Samuel dijo, se complace Jehová tanto en los holocaustos y víctimas como que se obedezcan a la palabra de Jehová. Ciertamente el obedecer es mejor que los sacrificios y el prestar atención que la grosura de los carneros. Porque como pecado de adivinación es la rebelión y como ídolos e idolatría la obstinación. Las consecuencias de este rey, como le dije, de haber sido desobediente, está acá en este versículo 23 que dice, por cuanto tú desechaste la palabra de Jehová, él también te ha desechado para que no seas rey. Entonces, cuando uno lee estas enseñanzas, hay que prestar la debida atención a lo que corresponde. Ahora, si uno presta atención, asegura la entrada en el reino de Dios. Y quisiera compartirles a ustedes lo que dice el libro de Mateo, capítulo 7. Pero antes de entrar a la lectura de Mateo, capítulo 7, les invito a escuchar una alabanza.

Muy bien, continuando con la lectura que habíamos dicho de Mateo capítulo 7, vamos a ver el versículo 21, en el cual la reprensión del Señor, que dice que nunca os conoció, no todo el que me dice Señor, Señor, entrará en el reino de los cielos, sino el que hace la voluntad de mi Padre que está en los cielos. Bueno, acá estamos ya hablando, estamos dentro de una enseñanza que es el Nuevo Testamento y que ya los fines del Antiguo, en su aspecto más duros, siguen siendo los mismos. Usted ve que, por ejemplo, el caso de Acán, y no pudo ni de Saúl, ni Saúl estuvo en su trono y fue muerto en una batalla en forma violenta, y también aquellos soldados israelitas que fueron a la conquista de Jai y que perecieron, como también el que tomó la prevaricación del anatema, también fue ajusticiado por el justo juicio de Dios. Pero acá el Señor Jesús en el Evangelio de San Mateo, en el versículo 21 de este capítulo 7, está diciendo que no todo el que me dice Señor, Señor, entrará en el reino de los cielos, sino al que hace la voluntad de mi Padre que está en los cielos. Bueno, ¿qué nos está hablando este versículo? Obediencia. Obediencia a Dios. Si obedecemos a Dios, estamos obedeciendo.

a su palabra. Y también de tener cuidado con la profesión falsa. Porque muchas veces decimos somos cristianos. Ah, sí, yo soy cristiano y vivo como quiero, hago lo que quiero. Y estoy en un auténtico desafío contra Dios y su palabra. Cierto es que Dios es muy paciente, benévolo en este caso, porque estamos en el tiempo de la gracia. Sin embargo, cuando se lo desafía y se pone una persona en contra de su gloria, entonces él actúa y no se demora. ¿Sabe por qué? Porque así en el Evangelio de San Marcos también habla algo, capítulo 7, versículo 6, dice: hipócritas, bien profetizó de vosotros Isaías, como está escrito: este pueblo de labios me honra, mas su corazón está lejos de mí, en vano me honra, enseñando como doctrinas mandamientos de hombres. Pero el versículo 6 dice: con los labios lo honran, pero su corazón está lejos de él. Con su boca, es decir, con sus acciones, demuestran o pretenden demostrar que son temerosos de Dios, que son obedientes, que tienen un comportamiento en apariencia piadoso, generosos, de buenas obras, de lenguaje delicado, de conductas que parecen cristianas. Pero claro, las personas que lo ven del exterior ven esa forma, pero no pueden ver su corazón. Y Dios dice: su corazón está lejos de mí. Es decir, ¿por qué? Porque quieren andar dentro de sus deseos, tratan de... Es decir, son fingidores. Para hacerlo más cortita, fingen ser cristianos, fingen ser obedientes, se disfrazan de piadosos. El mismo apóstol Pablo habla que en estos tiempos peligrosos del abandono de la palabra de Dios y de la integridad, muchos negarán la eficacia, la eficiencia de la piedad, de los cuales uno tiene que tomar los recaudos necesarios de que si alguno se finge cristiano o pretende serlo sin haber o ser obediente a lo que Dios manda en su palabra, lo conveniente es no imitar la conducta de ellos, es apartarse, alejarlo de uno, separarse, en el sentido de que si dicen ser creyentes en Dios y pretenden o hacen énfasis en la palabra de Dios, pretenden ser auténticos cristianos, pero sus hechos lo niegan, hay que alejarse rápidamente de ellos. Hay un deber imperativo en la vida. También hay otra enseñanza que está en el libro de los Hechos de los Apóstoles, en el capítulo 5, versículo 29, sobre de aquellos que dicen ser creyente y que le mienten directamente al Espíritu Santo. Hay muchos que abandonaron sus congregaciones bíblicas, abandonaron sus obligaciones con respecto a Dios y oran a Dios pretendiéndole demostrar de que sus acciones por lo que hicieron es correcto, tratando de justificarse en lo que hicieron, pero olvidan que si una vez hicieron la profesión correcta delante de Jesús y el Espíritu Santo mora también en ellos, ese mismo Espíritu Santo también está morando en los corazones de aquellos a quienes defraudaron en su desobediencia a la palabra de Dios. Como aquel Acán, que desobedeció el mandamiento, desobedeció lo que Dios había indicado a Israel que no tenían que hacer. Y pensaron que estaba todo bien, que no había cosa que le iba a pasar. Sin embargo, le costó la vida. Y hoy Dios, en cierta forma, puede recortar las bendiciones y puede llevarle a las personas a situaciones realmente que lo hagan reflexionar. Y aún puede mandarle la vida por la desobediencia, de no aceptar
de no andar en su palabra. Dice que sobre los obedientes hay testimonio. Te quiere ver una persona que fue obediente, quiere ver un ejemplo de una persona que en un tiempo de apostasía total sobre la tierra, de un degeneramiento, de un abandono completo de Dios, donde el auge de la idolatría, de la maldad, de la perversión del ser humano llegó a un colmo realmente inesperado y que iba creciendo día a día, año tras año, mientras iba pasando. Bueno, le puedo demostrar ahí en Génesis capítulo 6, versículo 22. Un hombre y su familia se mantuvieron separados para Dios, en auténtica vida de santidad, como Dios les mandó. Y Dios, premiando esa fidelidad, le mandó construir un arca, y en esa arca dijo que era para él y todo lo que Dios había dispuesto para la salvación. Solamente aquellas seis personas salvaron su vida: Noé, su esposa, sus dos hijos y sus dos nueras. Todos ellos salvaron sus vidas de todas aquellas cosas terribles que vinieron sobre la tierra. Vino el diluvio, y el diluvio mató a toda la humanidad, y es realmente un ejemplo notorio para ver que en estos tiempos de apostasía Dios todavía se sigue valiendo de gente honesta y valiente como Noé, que a pesar de la adversidad y de todo lo que está sucediendo, permanecen obedientes, que hacen la voluntad de Dios, que no se apartan por progresos o por aquellas cosas que puedan llegarle a traerle alguna bendición en particular, algo que pretenden algún mayor beneficio. Las consecuencias más serias se ven en las características que toma o que asume aquellos en los cuales se van poco a poco alejando el camino de Dios. Por ahí usted no se da cuenta, usted se alejó, se está pensando que Dios le está respaldando en una decisión que usted cree que es correcta, pero no se ha tomado el tiempo o no ha tomado sabiduría para saber si es la voluntad de Dios que lo que usted está haciendo es bueno o es malo. No porque todas las cosas le vayan bien y apunten contra usted y a usted le den cierto grado de, o alguien le está indicando que tiene que hacerlo de esa forma, está en el camino correcto. Piense, considere. Usted se va a ir dando cuenta, estimado amigo, estimada amiga, cuando en su vida comience a carecer de la falta de poder. Cuando usted poco a poco se vaya volviendo cobarde. Cuando de usted se apodere el desaliento y caiga en el desánimo, y todo eso lo vaya endureciendo y llevando al camino de la incredulidad. Y las advertencias que Dios le va dando a través de su palabra, usted no las está tomando en serio, no las considera. Cuando usted se quiera dar cuenta, va a estar muy lejos de la verdad y le va a ser difícil retornar, a menos que Dios tenga misericordia y vuelva usted hacia el camino correcto y se arrepienta. Pero piense, considere todo el tiempo de ese porvenir maravilloso que estaba trazado para usted delante de sus propios ojos y que usted increíblemente lo dejó pasar de largo. Y todo eso cayó en el abandono, en el olvido. ¿Cuántos creyentes hay que empezando bien terminaron en la vereda opuesta, terminaron mal? ¿Cuántos hay que creyendo que eran auténticos hijos de Dios, hoy más bien están vestidos de diablos? Le invito a escuchar otra pausa musical.

Bien, querido oyente, es interesante, ¿vio? Todo lo que uno puede leer y anotar, mucha información con respecto a lo que está pasando hoy día. Hay mucha información en libros, y estos libros a veces nos traen la oportunidad de al leerlos, encontrar la información necesaria para darnos cuenta de que a veces los adoradores, lamentablemente, equivocan la adoración, y en vez de la adoración a Dios, la están haciendo hacia formas de inteligencias más sofisticadas sin darse cuenta, que son los que están incitando a muchos a alejarse del verdadero culto al Dios vivo. Los falsos cristos hoy abundan por todos lados. Y toman esos falsos cristos, inclusive aún la palabra de Dios, trastornando y haciéndole creer a muchas personas que van andando por el camino correcto. Y cuando se quieren dar cuenta, lamentablemente, para muchos es muy tarde. Comienza a deslizarse por ese camino y digamos que no hay retorno. Hay algo interesante, yo tengo un libro acá en mis manos que se llama La invasión del espiritismo, de James Arrabito, y este libro es, aunque contiene información ya de hace muchos años, se le ha agregado información de los tiempos modernos, y habla del espíritu en un sentido del espiritismo moderno, que se ha incorporado lamentablemente dentro de las congregaciones evangélicas. Y acá hay un autor, un tal Benjamín Cream, que fue adorador de los, digamos, de los platos voladores, y que aceptó las enseñanzas de maestros espirituales del culto de Lucifer, y publicó un anuncio en los diarios de todo el mundo donde afirmaba que el Cristo estaba ahora aquí. Y este cree, acepta que muy pronto, que ya es la hora en que Maitreya, el Cristo budista, está manifestándose ante el mundo, y que él es un profeta que ha de llevar este mensaje a todas partes. Hay un libro de ocultista, no sugiero que lo compren ni que lo lean, pero tengo que dar la información, que se llama La conspiración de Acuario, de Marilyn Ferguson, quien lo escribió, y que enseña que el mundo está pasando hacia una nueva era llamada la era de Acuario, y que la anterior era terminó en el año 2000, y que del año 2000 para adelante ha entrado en este tiempo de la era de Acuario. Y habla de un periodo pasado que hablaba de la supremacía cristiana, pero que en estos próximos 2000 años, dice ella, será la era de Acuario, cuando lo oculto, en todo sentido, será restaurado. Y ella, una investigadora del oculto, afirma que todas aquellas religiones en las cuales Israel, ella dice incitado, nosotros sabemos que fue mandado por Dios, pero ella utiliza otro lenguaje para desacreditar lo que Dios mandó a Israel, todas las religiones de misterio que destruyó Israel en su camino hacia Canaán serán restauradas, y que se apoderarán
de alguna u otra forma, dice esta falsa profeta, que tomarán el control y la mente de muchos cristianos para llevarlo realmente a la situación de encontrarse bien posicionados dentro de este tiempo de la era de Acuario. Creen ellos que estamos a punto de recibir un nuevo avatar. Y yo les voy a explicar qué es un avatar. Un avatar es un maestro, un gran maestro mundial que se pondrá al frente de la humanidad para conducirla durante la próxima etapa de la evolución. Y este nuevo maestro, aunque es llamado el Cristo, no es el Jesucristo de la Biblia que muchas personas adoran actualmente. Pero este maestro de la nueva era, según ellos, es el espíritu de lo que llaman el Cristo, el que afirman habrá de habitar el cuerpo de un hombre y guiar a la humanidad a una era de paz y de iluminación espiritual. Quiero decirles que este es el movimiento de más rápido crecimiento en el mundo hoy, en estos 17 años, que ya vamos a entrar dentro de un mes y 46 días aproximadamente, estaremos entrando en el año 2018, estas personas creen que realmente se va a ir fomentando a través del año 2018 un avance muy profundo y que va a ayudar a muchos cristianos evangélicos a salir de las iglesias, porque el nuevo camino de este nuevo andar espiritual, que antes les era de confusión, a muchos de ellos que hoy están confundidos encontrarán la paz y la iluminación que tanto están buscando. Miles de personas han afirmado que esperan la venida de alguna clase de Salvador. Los judíos esperan al Mesías, los cristianos a Jesucristo y los budistas esperan a Maitreya. Los luciferianos afirman que el que viene satisfacerá las necesidades, los clamores y las profecías de todas las religiones del mundo. Actualmente se está desarrollando un vasto movimiento para la iniciación de toda la raza humana. Carrie Price estableció en Londres su laboratorio para la investigación psíquica y desde entonces la investigación psíquica o el dominio de los espíritus se ha convertido en un pasatiempo universal. Este pasatiempo universal fue popularizado por la película de los Ghostbusters, o conocido también como Casa Fantasmas, una película que en su momento sí llamó la atención por todo lo sofisticado en cuanto a tecnología audiovisual, pero muchos de los que la vieron la tomaron como una película más sin darle la importancia que se merecía. Sin embargo, esta película estaba plantando o dando origen o comienzo a esta nueva forma de iluminación. El dominio de los espíritus. Muchos pensaban que, bueno, Harry Potter y las historias de Narnia y otras películas que aparecieron en esas sagas y toda clase de películas media raras, esotéricas, que Hollywood estaba poniendo en el aire, o de otros laboratorios fílmicos que vinieran de Londres o de Francia o de cualquier otra parte, estaban apuntando directamente hacia la fomentación de lo que muchos creían que provenía y estaban sembrando las bases para el anticristo. Sin embargo, este Cazafantasmas, toda la información que se desarrolla ahí
del avance de la iluminación espiritual tiene que ver con la preparación, no de los cautivados por Satanás, sino que apunta, lamentablemente, hacia los cristianos evangélicos, a fin de entorpecerlos y de desarrollar en ellos un motivo o un deseo del abandono de la fe, del cambio de la fe, del cambio por un mayor interés o deseo de encontrar verdades mucho más, entre comillas, auténticas y profundas de la palabra de Dios, en los cuales ellos sospechaban que se les estaba ocultando de alguna manera y que ahora son los nuevos descubridores. Como muchos pretendían que Colón había descubierto el Nuevo Mundo, cuando había otros, como los vikingos, que 1000 años antes habían descubierto el Nuevo Mundo y que habían fomentado y habían sembrado ya sus bases en América del Norte y en América Central. Pero bueno, las cosas más o menos pasan así, ¿verdad? Y como les decía, en todo el mundo ahora se están realizando investigaciones psíquicas. Se cree que el aspecto inconsciente de la mente tiene poderes ocultos y por medio de ejercicios mentales los hombres pueden de alguna manera dominar estos poderes. Sabemos hoy en día que a través de la radio, la televisión y el cine se está haciendo evidente que personas como Matthew Manning, que demuestra tener poderes psíquicos, o personas que se encuentran pensando ante una cámara y la imagen aparece en la película, o fotografías donde aparecen fantasmas, sean aspecto de lo que puede hacer y experimentar la mente humana. Las tablas con signos espiritistas se venden hoy más que cualquier otro juego, ¿sabía usted? Por ejemplo, los juegos de la tabla Ouija se tienen mayor auge de ventas que los Nintendos y cualquier otro juego que se utiliza electrónica. La gente está experimentando con los viajes mentales hipnóticos. Por eso de ahí las que ya en algunos que disponen de mucho dinero pueden comprarse esas máscaras que les permiten viajar en la tercera, la cuarta o la quinta dimensión. Y están llamados a pasar a la proyección astral, creyendo que los recursos ocultos de la mente del hombre, hay poderes eléctricos sobrenaturales que él puede utilizar y que en realidad crean sus propios mundos alternativos, o sea que el hombre puede hacer cosas tales como regresar al pasado o poder sanar. Bien, les invitamos a otra pausa musical y luego ya comentaré algo más y pasaremos para la próxima semana con el mismo tema.

avisar. Bien, queridos oyentes, como le estaba indicando hoy, hablando de los poderes sobrenaturales y de todas las cosas que están pasando en el mundo, un miembro destacado de lo que actualmente llamamos el movimiento holístico, el lado de la pseudociencia del culto de Lucifer, popularizó la idea de la sanidad psíquica. Y hoy en día hay clases y seminarios en colegios, universidades e iglesias cristianas que enseñan que el cuerpo humano es una unidad eléctrica y a través del cual pueden pasar las energías de la naturaleza y producir sanidad a otras personas. Cuando entramos en un restaurante holístico o de un negocio dietético holístico, etc., es bueno saber que esto no se tratan de instituciones cristianas, sino de establecimientos que creen que el hombre puede elevar este poder de la mente inconsciente a una naturaleza superior para tener una vida saludable y obtener realmente el control de su ambiente. Y muchas personas son introducidas inadvertidamente en lo oculto a través de la varita adivinatoria para buscar agua. Por ejemplo, este antiguo arte utiliza el cuerpo del hombre como conductor eléctrico. Tanto el péndulo como la varita mágica son elementos usados en los círculos ocultistas. Algunas personas han llegado a quedar completamente controlados por lo oculto a causa de estas ciencias. Y ahora se cree que ciertos artículos tridimensionales pueden atraer estas fuerzas electromagnéticas. Bueno, uno sabe que desde hace mucho tiempo que las pirámides de Egipto son conocidas como captadoras y condensadoras de energía. Desde la antigua religión esotérica transmitida hasta este tiempo, se ha creído que sus pasillos y túneles guardan profecías. Hubo un científico llamado Bobus, descubrió energías eléctricas en las pirámides. Y actualmente hay gente que cree que estos campos magnéticos controlan todos los aspectos de nuestra vida, por lo que se ha producido un renacimiento del culto astrológico holístico a causa de la creencia de que los planetas tienen en alguna forma una atracción magnética y que según cómo se alinean y la posición del sol en el momento de que una persona nace, creen ello, todo el destino de esa persona queda determinado. Yo creo que los espíritus pueden hacer esto, a saber, dirigir el destino de un hombre por medio de los planetas, si no es que está controlado por otro poder. Debido a estos poderes, los científicos más destacados han comenzado a hacer estudios en el área de las ciencias psíquicas, bueno, el territorio favorable, en lo cual Satanás está haciendo todo lo posible para llevar y guiar al hombre de hoy hacia el total sometimiento a él, ya sea por las religiones falsas o por la intromisión en lo oculto. Y también le favorece a él, ya que muchos cristianos, al no observar una vida cristiana concluyente, determinante, a cristianos que, la verdad, que son una auténtica vergüenza para Dios, habiéndoles escogido para salvación y habiéndoles permitido oír el mensaje de vida, que es la salvación en Jesucristo, el perdón de los pecados, el ofrecerle como regalo a creer en él la vida eterna, otorgarle el Espíritu Santo para ayudarle a caminar en medio de la oscuridad espiritual de este mundo, el beneficio de comprender, de entender la palabra de Dios, la oración, el darle la oportunidad de demostrar por medio de su testimonio una auténtica profesión de la vida cristiana bíblica. Todo lo contrario, viven totalmente opuesto a la obediencia a la palabra de Dios. Puede ser que alguna vez comulgaron, entraron dentro de una iglesia, aceptaron las enseñanzas de la Biblia, escucharon de buena gana
los mensajes, conversaron con un pastor o con un anciano en la iglesia, obedecieron los preceptos de Cristo a través del bautismo por inmersión, estuvieron un tiempo y luego tomaron la decisión de alejarse y de vivir nuevamente en el mundo, y creciéndose a sí mismo que son salvos y que también por sus conductas que ellos tienen y declaran, presumen de que son seguidores de Cristo. No más lejos de la verdad. Y se refleja en ello lo que dijo el Señor Jesucristo en Mateo capítulo 7, versículo 6. Que todos en aquel día dirán: Señor, Señor, yo creí en tu nombre. Y Jesús dijo que el que no hace la voluntad de Dios no entrará en el reino de los cielos. Si este es tu caso, apreciado amigo, apreciada amiga, yo te invito ahí donde estés, que reflexiones, pongas un alto a tu caminar indecente delante de los ojos de Dios, observe que tu conducta de ser un hijo, una hija de Dios, es todo lo contrario a la enseñanza de la palabra, que tú no estás siendo obediente, que todo lo que tú has profesado hasta el día de hoy es un engaño para ti mismo, y si con tu boca has estado declarando que eres cristiano y tus hechos lo niegan, eres un mentiroso o una mentirosa, y que el único que tiene la palabra de verdad y que dice la verdad es Dios. Si tú has estado tomando un camino totalmente distinto al cual el Espíritu Santo te ha estado indicando de que no vayas por él y le has desobedecido, te invito a que te arrepientas, que pares en este camino de locura, porque te va a arrastrar a algo, inclusive probablemente una muerte prematura, a privarte de todos los beneficios y las glorias de lo cual Dios te dejó acá en el mundo para que tú seas uno de sus embajadores, un representante de él. El camino es para el arrepentimiento. Tú te puedes arrepentir y puedes tomar una decisión propia de avanzar hacia Dios y pedirle a Dios que te perdone, que quieres volver hacia él, que te consideras indigno, que te consideras una persona irresponsable en tus acciones, y que ahora quieres no dudar más, que quieres nuevamente tener amistad con él, comunión con él, y decirle obediente, que quieres abandonar, inclusive si has incursionado en lo oculto, apartarte, quieres separarte, quieres deshacerte de todos esos libros de magia, de ocultismo o de cualquier otra cosa que te ha indicado, que te ha, inclusive hasta algún programa de televisión o en internet que escuchaste, algún predicador que te incitó, sin que tú te dieras cuenta, a apartarte correctamente de la fe, pensando que tú estás en el camino correcto. Y te has alejado, es tiempo de que pares y ponga la mirada nuevamente en Dios y te arrepientas, porque te estás privando de bendiciones. Y probablemente si has confundido también a tu familia, los estás llevando no por camino de vida, sino los estás llevando o arrastrando a un camino de pesar y de tristeza del cual tú no te imaginas de lo que te puede venir por delante. Si esa es tu decisión, mientras reflexionas, tomas tu tiempo, te invito a esta pausa musical.

Bien, querido oyente, si has tomado esta decisión, quiero también decirte que Dios es todopoderoso en la persona de Jesucristo y Satanás no tiene ninguna competencia con él. La razón es que el poder de Jesús es mucho más fuerte que el de Lucifer, como lo es el poder de un creador sobre el de una criatura. ¿Y cuál es el objeto de la lucha, de la competencia y la batalla? La batalla es por ti, amigo, amiga, y por tu corazón. ¿Y tú a quién vas a servir? ¿Vas a seguir a Jesús, el Hijo de Dios, el Creador del mundo, el autor de la Biblia? ¿O quieres formar parte de este gran collage, este rejunte de todas las enseñanzas supuestamente cristianas y aún ocultas que están hoy en el mundo? Yo te invito ahora a que tú hagas una oración de fe, que te acerques a Dios confiadamente y te pongas en tus manos. Y digas estas palabras. Puedes que tú no las quieras repetir, no las hagas, pero con tus propias palabras lo puedes hacer en el momento que tú creas que sea necesario. Pero si tienes el deseo de hacerlo, hazla conmigo. Dios eterno, me acerco a ti. Me doy cuenta que tú eres el Dios verdadero, que puedo encontrarte en este momento, que mi vida no ha sido lo correcta que debía de ser, que no he andado conforme a tu voluntad, que no he sido realmente observador de tus mandamientos y que he despreciado tus consejos y he echado por tierra muchas oportunidades favorables para mi vida. Pero me he dado cuenta que tú me estás llamando y que tu voz es amorosa y que tienes interés en mí. Y yo quiero abandonar un camino extraño y de locura que me está llevando no sé a dónde, y que me das esta oportunidad. Me arrepiento de corazón y te pido perdón. Te suplico que me ayudes a partir de este momento. Yo me pongo en tus manos, en la mano de Jesús, mi querido Salvador, y que me conceda la paz para mi corazón. Oriente mi mente en el camino de la verdad y que el ejercicio de mi fe no tenga que ver solamente con cosas visibles, palpables, sino con la que enseña tu palabra, la que prometo leer a fin de que a través de ella pueda aprender y tomar conocimiento de la verdad y de la vida, que es el camino que Jesucristo, tu Hijo, ha enseñado. Te doy las gracias que tú has pensado en mí y te acuerdas siempre. En el nombre del Señor Jesús, en quien ahora apoyo mi fe y acepto que es mi Salvador todo suficiente, te lo pido y te doy las gracias por esta salvación tan grande. Amén.

Bien, queridos oyentes, damos gracias a Dios que hemos pasado un momento realmente agradable, lindo, cuando uno puede hablar de las cosas de Dios y sobre todo cuando Dios nos permite, nos da la oportunidad de avisarles a las personas, a quienes nos escuchan, si no andan en el camino de la verdad, que reflexionen y se arrepientan. Nos estamos despidiendo. Que Dios le bendiga muy ricamente y si la voluntad de Dios nos volveremos a encontrar el día lunes. Le mando un abrazo, mi cordial saludo a todos los hermanos y también, así que si usted quiere comunicarse con nosotros y decirnos su inquietud o qué le parece el programa o tiene alguna necesidad específica de oración, no dude en comunicarse al 15-60-21-7672 o al 15-3100-1496 o puede escribirnos directamente a contacto@radiobiblica.org o a ibbmradio16@hotmail.com. Esas son las direcciones que tenemos para poder brindarle. Bien, nos despedimos con un gran abrazo y buenos días, mundo, para ustedes.

hermanos, todo lo que es verdadero, todo lo honesto, todo lo justo, todo lo puro, todo lo amable, todo lo que es de buen nombre, si hay virtud alguna.

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1: Ahí vienen, de camisa blanca y pantalones negros. Asiduo radio oyente, nuestro programa de hoy es el primero de varios. Con esta serie procuraremos describir cierto grupo religioso que difunde por doquier doctrinas sumamente extrañas. Examinaremos sus creencias abiertamente anticristianas y refutaremos su descalabrada posición. En el proceso, oramos al Señor que nos ayude en esta difícil tarea. No queremos apartarnos del amor de corazón que debemos exhibir hacia cualquier criatura, no importa cuán errada esté. Los militantes de este error tienen almas inmortales que pasarán la eternidad en el cielo o en el infierno, dependiendo de la luz espiritual que reciban y de lo que hagan con ella. Quisiéramos poder iluminarlos. Deseamos ser especialmente caritativos hacia esta gente. Creemos que han sido engañados por el espíritu de error o poder de mentira, y la Biblia nos advierte de lo espesa de esta situación. El Dios de este siglo ciega los entendimientos y ejerce su perniciosa influencia con fuerza nueva en estos días finales de la historia. No nos anima el deseo de crítica ni la pasión polémica, sino que nos armamos de un sentido de deber, en primer lugar, hacia la comunidad evangélica, que constantemente es asediada con estas doctrinas exóticas, y luego hacia los miembros mismos de este grupo, muchos de ellos gente buena y sincera, que han sido atrapadas en los tentáculos de este venenoso error. Lo hacemos convencidos de que si son debidamente informados, rechazarán sin contemplaciones la creencia que sin examinar han aceptado. Deseamos que esta gente nos oiga y que nos responda si lo tiene a bien. Creemos que el diálogo desligado de pasiones puede producir la chispa de la verdad en los corazones. Anticipamos que no creemos saberlo todo, pero que lo que sabemos nos compele fuertemente a compartir este conocimiento con ellos y con todos. La insidiosa religión que nos proponemos desenmascarar no es cristiana ni conduce a la salvación. No importa cuánto ésta pretenda hacerlo o cuánto se crea ser el camino de salvación. Este culto estrambótico llena de confusión la vida presente y de condenación la vida del más allá. Muchos creyentes sencillos son sorprendidos en su ingenuidad por el error que este grupo profesa y que procuraremos describir en términos comprensibles para todos. Calle abajo vienen, casa por casa, de dos en dos, visten camisa blanca y pantalón oscuro. Llevan corbata también. Por lo general son jóvenes, bien parecidos, bien comidos y de apariencia saludable, corteses, educados, inteligentes. Entre ellos también suelen haber adultos y personas jubiladas. Tocan a la puerta y cuando usted les abre dicen algo así: somos representantes de la Iglesia de Jesucristo de los Santos de los Últimos Días. Queremos decirle acerca de un programa maravilloso para la familia que se llama Noche Hogareña o Noche Casera para la Familia, o alguna otra introducción similar. La palabra iglesia que usan para presentarse los vincula psicológicamente con algo que nos es familiar. Todos sabemos lo que es la iglesia. El problema radica en que lo que estos misioneros representan no es una iglesia en el sentido en que usted y yo la conocemos, sino que representan un sistema de doctrinas misteriosas, secretas, fantásticas, que están diametralmente opuestas a las abiertas y diáfanas doctrinas de la Iglesia auténtica. Los misioneros de los así llamados santos de los últimos días suelen usar terminología cristiana, aunque para ellos tiene un significado enteramente diferente. El nombre Jesucristo, que usan también en el mero nombre de su organización, da a sus palabras inmediata sonoridad cristiana. Pero es un sonido solamente. Ha sido emitido con la intención de que presumamos que se trata de un grupo cristiano. No lo es. Eso de, entre comillas, Iglesia de Jesucristo es solo un frente. Un examen cuidadoso revelará lo que está detrás. Todo un sistema pagano de religión, enemigo acérrimo de nuestras más preciadas creencias cristianas. La nítida apariencia personal de los jóvenes representantes de los santos de los últimos días los hace irresistibles, y la hospitalidad característica de nuestra gente de recibirlos a su puerta los hace altamente peligrosos. Una buena parte de estos buscadores de prosélitos vienen del estado de Utah o de algún otro estado de los Estados Unidos. En Utah, la multimillonaria organización mormona tiene su matriz, su maquinaria administrativa, el asiento de su presidente o profeta de turno y de sus así llamados, entre comillas, 12 apóstoles. Los mismos encarnan la cúspide jerárquica de los mal llamados santos de los últimos días. Los padres o familiares de los jóvenes misioneros mormones costean sus gastos por un período de un año o año y medio. Estos aportan su labor misionera como servicio voluntario a su, entre comillas, iglesia. A pesar de sus caudales, la central de Utah no paga esta labor. Su agresivo programa proselitista hace de los mormones el grupo religioso de mayor crecimiento en los Estados Unidos. En el mundo hispanoparlante experimentan también un crecimiento extraordinario. Los mormones enseñan que un supuesto ángel de nombre Moroni reveló en el siglo XVIII a José Smith el lugar donde estaban enterradas unas planchas de oro. Estas suponían contener la historia de los primitivos habitantes del continente. Según ellos, Jesucristo vino a América a predicar el Evangelio y a fundar esta nueva iglesia que restauraría el decadente cristianismo anterior. Según las creencias mormonas, las planchas estaban escritas en caracteres egipcios reformados y fueron traducidas por José Smith en 3 meses. Smith usó los servicios de unos cristales Urim y Tumim que estaban enterrados junto a las planchas de Marras. Eran verdaderos lentes prodigios que le permitía entender sin mayor dificultad el supuesto idioma egipcio reformado. Su traducción llegó a ser lo que se conoce hoy como el Libro de Mormón. Finalizada su traducción, Smith regresó las planchas al ángel Moroni. Esta conveniente razón dan los mormones de hoy para justificar la imposibilidad de presentar dichas planchas al escrutinio de los que quisieran estudiarlas investigativamente. Los santos de los últimos días colocan al Libro de Mormón a la altura de la Biblia, pero al ser más reciente, es preferido por ellos. Aunque le parezca extraño, amigo de la radio, las más preciadas doctrinas modernas de los mormones no están contenidas en el Libro de Mormón. Y lo que es peor todavía, el Libro de Mormón contradice muchas de estas doctrinas. Nos ocuparemos de esto más adelante en un programa que hemos titulado No lo pierda, lo dice el Libro de Mormón. Creen los mormones que José Smith ya había tenido una visión anterior en la que se le habían presentado Dios el Padre y Jesucristo en un haz de luz más brillante que el sol. en este encuentro exclusivo, le indicaron que no debía unirse a ninguna iglesia, pues todas estaban equivocadas, tenían doctrinas abominables y sus ministros eran corruptos. Es paradójico que José Smith quisiera llamar iglesia a la organización monstruosa que fundó. Por cierto, la frase Santos de los Últimos Días que usan en su bandera denominacional intenta traer a colación la supuesta restauración que José Smith trajo a la auténtica iglesia que Jesucristo fundó. Avise de esta serie a sus vecinos, amigos, familiares y compañeros de trabajo. Mantenga la sintonía de este programa a esta misma hora y por esta misma emisora. Si desea más información sobre esta secta de horror, escríbame unas líneas hoy a En Esto Pensad, apartado 2153, Santo Domingo, República Dominicana. Al escribirme, menciona el nombre de esta emisora por la que nos escucha. Mientras tanto, amigo radio oyente, le prevenimos con la advertencia que el profeta Isaías dio a Israel: a la ley y al testimonio. Si no dijeren conforme a esto, es porque no les ha amanecido. Con palabras más fuertes todavía, Juan indicó lo que debiera ser nuestra actitud frente al error. Dijo el experimentado evangelista: cualquiera que se extravía y no permanece en la doctrina de Cristo, no tiene a Dios. El que persevera en la doctrina de Cristo, ese sí tiene al Padre y al Hijo. Si alguno viene a vosotros y no trae esta doctrina, no lo recibáis en casa, ni le digáis bienvenido, porque el que le dice bienvenido participa de sus malas obras.
0: 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Deseándole ricas bendiciones del cielo y recomendándole centrar su pensamiento en estas cosas, le decimos hasta la próxima audición.

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Amigo oyente, es un agrado saludarle al encontrarnos una vez más con nuestro autobús bíblico para continuar el viaje que estamos llevando a cabo por el segundo libro de los Reyes en el Antiguo Testamento. Estamos en el capítulo 8 y vamos a comenzar hoy con el versículo 11, así es que abra su Biblia en esta porción y prepárese así para el estudio de hoy. Vimos que el rey de Siria, Ben-Hadad, estaba ahora viejo y enfermo, y creía que Eliseo podría restaurarle su salud. Ahora, en vista del hecho de que su propia vida pudiera quedar en manos de Eliseo, Ben-Hadad no se atrevió a hacerle nada. No estaba dispuesto a tomar la vida de Eliseo. Y envió entonces el rey Ben-Hadad a Asael, que era el capitán de su ejército, y le dijo que llevara un presente y fuera a recibir a Eliseo y le consultara si él sanaría de su enfermedad. Ahora recordamos que había una referencia a Asael allá en el capítulo 19 del primer libro de los Reyes, versículo 15, donde leemos: Y le dijo Jehová: Ve, vuélvete por tu camino, por el desierto de Damasco, y llegarás y ungirás a Asael por rey de Siria. O sea que Asael ya había sido ungido como rey. Debía suceder a Ben-Hadad en el trono de Siria. Asael simplemente estaba esperando la muerte de Ben-Hadad. Ahora señalamos que siempre había un problema en ser rey en esos tiempos. Era muy difícil para el sucesor, ya fuera hijo o general o cualquier otro. Era difícil, pues, dejar caer lágrimas en el funeral para ellos, porque ese mismo funeral sería el que les daría el paso al trono que ocuparían como sucesores del rey que había muerto. De modo que Asael salió para recibir a Eliseo, pero no creemos que saliera con mucho entusiasmo. Asael, pues, llevó consigo un gran regalo para Eliseo de parte del rey. Y cuando encontró a Eliseo, le dijo: Tu hijo Ben-Hadad, rey de Siria, me ha enviado a ti diciendo: ¿Sanaré de esta enfermedad? Y dijimos que como respuesta Eliseo le dijo fingidamente: Yo sé que te gustaría que el rey se sanara. Ahora le dijo eso porque eso era exactamente lo que Asael no quería oír, pero era lo que Ben-Hadad sí deseaba escuchar. Sin embargo, Eliseo dice que el rey no se sanará, sino que morirá. Dice que el Señor se lo ha revelado. Y ante tal noticia, Asael apenas pudo contener su alegría. Claro que fingió tener pena, fingió estar entristecido y compungido, pero allá en lo íntimo, secretamente, se alegró cuando se dio cuenta que el rey Ben-Hadad moriría y que él entonces le sucedería en el trono. Sería el nuevo rey. Pero fíjese usted lo que Eliseo hizo. Leamos los versículos 11 hasta el 15 de este capítulo 8 del segundo libro de los Reyes. Y el varón de Dios le miró fijamente y estuvo así hasta hacerlo ruborizarse. Luego lloró el varón de Dios. Entonces le dijo a Asael: ¿Por qué llora mi señor? Y él respondió: Porque sé el mal que harás a los hijos de Israel, a sus fortalezas pegarás fuego, a sus jóvenes matarás a espada, y estrellarás a sus niños, y abrirás el vientre a sus mujeres que estén encintas. Y Asael dijo: Pues ¿qué es tu siervo, este perro, para que tenga tan grandes cosas? Y respondió Eliseo: Jehová me ha mostrado que tú serás rey de Siria. Y Asael se fue y vino a su señor, el cual le dijo: ¿Qué te ha dicho Eliseo? Y él respondió: Me dijo que seguramente sanarás. El día siguiente tomó un paño y lo metió en agua y lo puso sobre el rostro de Ben-Hadad y murió, y reinó Asael en su lugar. No sabemos si Asael fuera perro o no, pero vemos que le mintió a Ben-Hadad. Le dijo al rey que sí mejoraría, pero al día siguiente el rey falleció. Ahora, el resto de este capítulo quizá pueda confundirle, a menos que tenga a mano y siga con todo cuidado la tabla cronológica que enviamos con las notas y bosquejos a los oyentes que nos la solicitan. Leamos pues los versículos 16 al 18 ahora. En el quinto año de Joram, hijo de Acab, rey de Israel, y siendo Josafat rey de Judá, comenzó a reinar Joram, hijo de Josafat, rey de Judá. De 32 años era cuando comenzó a reinar, y 8 años reinó en Jerusalén. Y anduvo en el camino de los reyes de Israel, como hizo la casa de Acab, porque una hija de Acab fue su mujer, e hizo lo malo ante los ojos de Jehová. Ahora sí, quizá usted puede entender el por qué Dios no favorece los matrimonios entre los de distintas razas o religiones. Ahora empezamos a ver que Israel, como una gran nación, va en decadencia. Limna se rebeló contra los israelitas. Luego Joram murió. Leamos los versículos 19 al 24 de este capítulo 8 del segundo libro de los Reyes. Con todo eso, Jehová no quiso destruir a Judá, por amor a David su siervo, porque había prometido darle lámpara a él y a sus hijos perpetuamente. En el tiempo de él se rebeló Edom contra el dominio de Judá, y pusieron rey sobre ellos.
Joram, por tanto, pasó a Zair y todos sus carros con él, y levantándose de noche atacó a los de Edom, los cuales le habían sitiado, y a los capitanes de los carros, y el pueblo huyó a sus tiendas. No obstante, Edom se libertó del dominio de Judá hasta hoy. También se rebeló Libna en el mismo tiempo. Los demás hechos de Joram y todo lo que hizo, ¿no están escritos en el libro de las crónicas de los reyes de Judá? Y durmió Joram con sus padres, y fue sepultado con ellos en la ciudad de David, y reinó en lugar suyo Ocosías, su hijo. Dice aquí que fue sepultado en la ciudad de David, y Ocosías, su hijo, reinó en su lugar. Ahora Ocosías se unió con Joram en el norte, donde atacaron a los sirios. Joram fue herido en esa batalla. Regresó a Jezreel para sanarse de las heridas que había sufrido de mano de los sirios. Pasemos ahora al versículo 29. Y el rey Joram se volvió a Jezreel para curarse de las heridas que los sirios le hicieron frente a Ramot, cuando peleó contra Hazael, rey de Siria. Y descendió Ocosías, hijo de Joram, rey de Judá, a visitar a Joram, hijo de Acab, en Jezreel, porque estaba enfermo. Y vemos que el reino del norte también empieza a decaer. Dentro de poco entrarán en cautiverio. Y así concluye el capítulo 8 del segundo libro de Reyes. Llegamos ahora al capítulo 9. Y en este capítulo, Eliseo envía uno de los hijos de los profetas a Jehú en Ramot de Galaad para ungirlo como rey de Israel, para pronunciar juicio contra la casa de Acab. Luego el ejército proclama a Jehú como rey de Israel. Jehú, por su parte, mata a Joram, quien había sido hasta entonces el rey de Israel. Mata también a Ocosías, rey de Judá, y a Jezabel. Jezabel trata de ganar a Jehú por medio de la seducción, pero vemos que ella es demasiado vieja. La profecía de Elías sobre la muerte de Jezabel se cumple entonces literalmente. Es el horroroso fin de una mujer terrible y perversa. Al comenzar nuestro estudio de este capítulo 9, del segundo libro de los Reyes, debemos tener presente que Ocosías, el rey de Judá, subió a visitar a Joram en Jezreel porque Joram había sido herido en la batalla y estaba recobrándose allí de sus heridas. Al parecer estaba muy enfermo. Leamos pues los primeros 4 versículos de este capítulo 9 del segundo libro de los Reyes. Entonces el profeta Eliseo llamó a uno de los hijos de los profetas y le dijo: «Ciñe tus lomos y toma esta redoma de aceite en tu mano y ve a Ramot de Galaad. Cuando llegues allá, verás allí a Jehú, hijo de Josafat, hijo de Nimsi, y entrando, haz que se levante de entre sus hermanos y llévalo a la cámara. Luego toma la redoma de aceite y derrámala sobre su cabeza y di: así dijo Jehová, yo te he ungido por rey sobre Israel. Y abriendo la puerta, echa a huir y no esperes». Fue pues el joven, el profeta, a Ramot de Galaad. El joven profeta hizo lo que Eliseo le mandó. Ahora notará usted aquí que lo que hace Eliseo no es nada espectacular. Uno creería que no hubiera mandado a un joven profeta para ungir a un rey. Uno creería que Eliseo mismo lo hubiera hecho. Recordará usted que Samuel fue personalmente a la casa de Isaí y allí ungió a David. Samuel también había ungido como rey a Saúl. Es algo natural creer que Eliseo quisiera ungir personalmente como rey a Jehú, pero no lo quiso hacer. En lugar de eso, envió a un joven profeta para que ungiera a Jehú, y este lo hizo secreta y privadamente. Continuemos leyendo los versículos 5 hasta el 8 ahora. Cuando él entró, he aquí los príncipes del ejército que estaban sentados, y él dijo: «Príncipe, una palabra tengo que decirte». Jehú dijo: «¿A cuál de todos nosotros?». Y él dijo: «A ti, príncipe». Y él se levantó y entró en casa, y el otro derramó el aceite sobre su cabeza y le dijo: «Así dijo Jehová, Dios de Israel, yo te he ungido por rey sobre Israel, pueblo de Jehová. Herirás la casa de Acab, tu señor, para que yo venga la sangre de mis siervos los profetas y la sangre de todos los siervos de Jehová de la mano de Jezabel. Y perecerá toda la casa de Acab, y destruiré de Acab todo varón, así al siervo como al libre en Israel». Hay una buena explicación para lo que hizo Eliseo. Es probable que si Eliseo hubiera subido a Ramot de Galaad, habría caído bajo sospechas. Pero nadie sospecharía los motivos de un joven profeta. De modo que logró así que Jehú fuese ungido como rey. Él fue uno de los pícaros más cruentos que jamás caminara por las páginas de la Escritura. Sin embargo, hasta cierto punto, hizo la voluntad de Dios. Leímos aquí en el versículo 8 de este capítulo 9 que toda la casa de Acab perecería. Dios dijo que destruiría de Acab todo varón, no dejando a ninguno de su casa en Israel. Leamos ahora los versículos 9 y 10 de este capítulo 9 del segundo libro de los Reyes.
Y yo pondré la casa de Acab como la casa de Jeroboam, hijo de Nabat, y como la casa de Baasa, hijo de Ahías. Y a Jezabel la comerán los perros en el campo de Jezreel, y no habrá quien la sepulte. Enseguida abrió la puerta y echó a huir. Ahora esta es una repetición de lo que Elías ya había dicho que sucedería a la casa de Acab y Jezabel. Avancemos con los versículos 11 hasta el 13. Después salió Jehú a los siervos de su señor y le dijeron, «¿Hay paz? ¿Para qué vino a ti aquel loco?» Y él les dijo, «Vosotros conocéis al hombre y sus palabras». Ellos dijeron, «Mentira, decláranoslo ahora». Y él dijo, «Así y así me habló, diciendo, así ha dicho Jehová, yo te he ungido por rey sobre Israel». Entonces cada uno tomó apresuradamente su manto y lo puso debajo de Jehú en un trono alto, y tocaron corneta y dijeron, «Jehú es rey». Cuando se anunció que Jehú era rey, esto causó mucha conmoción. Tocaron la corneta heráldica y dijeron, «Jehú es rey». Mientras tanto, Joram estaba enfermo en Jezreel, y Ocosías estaba allí visitándolo. Ahora, ¿qué sucederá en Jezreel? Lo primero que Jehú hizo después de ser ungido como rey fue asegurar su reino. Leamos los versículos 14 al 16 ahora. Así conspiró Jehú, hijo de Josafat, hijo de Nimsi, contra Joram. Estaba entonces Joram guardando a Ramot de Galaad con todo Israel por causa de Hazael, rey de Siria. Pero se había vuelto el rey Joram a Jezreel para curarse de las heridas que los sirios le habían hecho peleando contra Hazael, rey de Siria. Y Jehú dijo, «Si es vuestra voluntad, ninguno escape de la ciudad para ir a dar las nuevas en Jezreel». Entonces Jehú cabalgó y fue a Jezreel, porque Joram estaba allí enfermo. También estaba Ocosías, rey de Judá, que había descendido a visitar a Joram. O sea que Jehú cortó toda comunicación entre Ramot de Galaad y Jezreel. Luego se encaminó a Jezreel con Bidkar, a quien había nombrado capitán de su ejército. Joram estaba en Jezreel recuperándose de las heridas que había recibido de manos de los sirios. Ocosías, rey de Judá, estaba también en Jezreel visitando a Joram. Ahora el atalaya anunció a los reyes que algunos hombres llegaban. Leamos los versículos 17 hasta el 20 de este capítulo 9 del segundo libro de los reyes. Y el atalaya que estaba en la torre de Jezreel vio la tropa de Jehú que venía y dijo, «Veo una tropa». Y Joram dijo, «Ordena a un jinete que vaya a reconocerlos y les diga, ¿hay paz?». Fue pues el jinete a reconocerlos y dijo, «El rey dice así, ¿hay paz?». Y Jehú le dijo, «¿Qué tienes tú que ver con la paz? Vuélvete conmigo». El atalaya dio luego aviso diciendo, «El mensajero llegó hasta ellos y no vuelve». Entonces envió otro jinete, el cual llegando a ellos dijo, «El rey dice así, ¿hay paz?». Y Jehú respondió, «¿Qué tienes tú que ver con la paz? Vuélvete conmigo». El atalaya volvió a decir, «También este llegó a ellos y no vuelve, y el marchar del que viene es como el marchar de Jehú, hijo de Nimsi, porque viene impetuosamente». A este punto, Joram y Ocosías decidieron salir y salieron precipitadamente para recibir a Jehú en el campo de Nabot. Continuemos leyendo los versículos 22 al 24 de este capítulo 9 del segundo libro de los Reyes. Cuando vio Joram a Jehú, dijo, «¿Hay paz, Jehú?». Y él respondió, «¿Qué paz con las fornicaciones de Jezabel tu madre y sus muchas hechicerías?». Entonces Joram volvió las riendas y huyó y dijo a Ocosías, «Traición, Ocosías». Pero Jehú entesó su arco e hirió a Joram entre las espaldas, y la saeta salió por su corazón, y él cayó en su carro. Esta es entonces la escena. Joram pregunta, «¿Hay paz, Jehú?». Y Jehú le responde, «¿Qué paz con las fornicaciones de Jezabel tu madre y sus muchas hechicerías?». Luego Jehú mata a Joram mientras este último trata de huir, e imparte luego estas instrucciones a su capitán en cuanto al cuerpo de Joram, instrucciones que encontramos en los versículos 25 y 26. Dijo luego Jehú a Bidkar, su capitán, «Tómalo y échalo a un extremo de la heredad de Nabot de Jezreel. Acuérdate que cuando tú y yo íbamos juntos con la gente de Acab, su padre, Jehová pronunció esta sentencia sobre él, diciendo, que yo he visto ayer la sangre de Nabot y la sangre de sus hijos, dijo Jehová, y te daré la paga en esta heredad, dijo Jehová. Tómalo pues ahora y échalo en la heredad de Nabot, conforme a la palabra de Jehová». Veamos ahora la muerte de Ocosías. Jehú había venido a Jezreel para exterminar a Joram. Ocosías, como ya hemos visto, estaba visitando a Joram, y de paso, vale decir que estaba pasando el tiempo en mala compañía al quedarse con los de la casa de Acab. Y ahora se encuentra en un aprieto.
Cuando Jehú llegó para destruir a Joram, vemos que destruyó también a Ocosías. Leamos el versículo 27 de este capítulo 9 del segundo libro de los Reyes. Viendo esto, Ocosías, rey de Judá, huyó por el camino de la casa del huerto, y lo siguió Jehú diciendo, herí también a este en el carro, y le hirieron a la subida de Gur junto a Ibleam. Y Ocosías huyó a Megiddo, pero murió allí. O sea que los seguidores de Jehú persiguieron e hirieron mortalmente a Ocosías. Y leemos en los versículos 28 y 29, y sus siervos le llevaron en un carro a Jerusalén, y allá le sepultaron con sus padres en su sepulcro en la ciudad de David. En el undécimo año de Joram, hijo de Acab, comenzó a reinar Ocosías sobre Judá. Jehú también fue a Jezreel para cumplir la amonestación divina contra Jezabel. Avancemos leyendo el versículo 30 ahora. Vino después Jehú a Jezreel, y cuando Jezabel lo oyó, se pintó los ojos con antimonio y atavió su cabeza y se asomó a una ventana. Llegamos ahora a la muerte de Jezabel, un incidente realmente horroroso, pero tenemos que reconocer que ella era una mujer mala, sangrienta y terrible. Era miembro de la familia real y al parecer era una de las mujeres más hermosas de su tiempo y de toda la historia. Cuando joven, Jezabel quizá podría compararse con Helena de Troya, Salomé, Cleopatra o Catalina de Médicis. El casamiento de Acab y Jezabel probablemente fue la tertulia del año. Las personas socialmente eminentes de los reinos vecinos estuvieron presentes. Hubo una sobra de realeza. Fue un evento respetuoso y majestuoso, y aún Elías no pudo poner reparos a ello. Todo el pueblo de ambos reinos representados en ese matrimonio lo celebraron. Ella era hija de Et-Baal, rey de los Sidonios. Pero hay que añadir aquí también que los demonios del infierno celebraron la fiesta. Se rieron muy contentos, y el diablo estaba feliz porque un crespón había sido puesto en los portales del cielo. Pero los ángeles, por su parte, lloraron. En lugar del son de campanas nupciales, se entonó un canto fúnebre. Así fue como el cielo vio este matrimonio. El mundo vio las cosas de una manera diferente, como siempre las ve. Ahora, ¿por qué es optimista el mundo y pesimista el cielo? Pues porque Dios, amigo oyente, mira al corazón del hombre. El hombre solamente tiene una vista limitada de las cosas. Jezabel, pues, es una de las mujeres más interesantes en toda la historia. Era capacitada, era influyente y tenía una personalidad dominante. Al parecer era tan fría como un pez del mar. Probablemente carecería del deseo sexual, aunque era muy bella. Su influencia se extendió sobre tres reinos y su mala influencia se alargó aún más allá del curso de su vida. Su vida de mala fama llegó a ser un adagio. Jezabel echó un verdadero chorro de veneno en la historia. Las Escrituras no hacen ninguna mención más de ella, sino hasta cuando uno llega al libro de Apocalipsis, al fin de la Biblia. Su nombre es sugestivo, significa soltera, casta. Y tenemos aquí una sugerencia indirecta de una anormalidad y de una perversión. Era femenina, pero con un toque masculino. Era seductiva y tentadora. Hollywood desvergonzadamente llama a esto atracción sexual. Ella, pues, era la Cleopatra de sus tiempos. Los fuertes cedieron a sus encantos seductivos. Ninguno la resistió, ni aun Acab. Ella lo dominó y reinó sobre el reino norteño de Israel. Ella implantó la adoración de Baal. Importó a 450 profetas de Baal y 400 profetas de Astoret. Era, pues, temeraria, violenta, rapaz y fiera. Mató a los profetas de Dios y el pueblo de Dios se tuvo que ocultar. También Jezabel gestionó el matrimonio de su hija con la casa de David. Durante su largo reinado como consorte de Acab, ninguna persona se atrevió a oponerse a ella y su voluntad era suprema, con la sola excepción del profeta Elías. Sus crímenes fueron muchos. La sangre corría libremente debido a su mala influencia. Nadie se le opuso. Por un tiempo parecía como si Dios se estuviera escondiendo y que no hiciera nada. Por fin Jezabel cometió su crimen más horroroso. Mató a Nabot a fin de que Acab pudiera poseer su viña. Este fue un acto de máxima crueldad y despotismo criminal. Fue un acto cobarde y el cielo ya no pudo quedarse callado por más tiempo. Dios envió a Elías para tratar el problema. Y el día de ajustar las cuentas llegó. Primero murió Acab. Los perros lamieron su sangre así como el profeta había dicho que la lamerían. Y ahora le toca el turno a Jezabel. Sería atropellada y los perros la comerían hasta que ni aún quedara lo suficiente como para un entierro decente. 14 años habían transcurrido desde la muerte de Acab, y Jezabel pues no creía que la palabra de Dios jamás iba a cumplirse. Ella permaneció impasible,
Despreció a Dios. Se quedó en Jezreel, creyendo quizá que la muerte de Acab fuese simplemente alguna coincidencia. Creía que podría salirse con la suya y que nada le sucedería. Pero como usted sabe, amigo oyente, hay una ley de Dios escrita en un gigantesco letrero luminoso para que todo el mundo la pueda leer, y que lo trata todo en la encrucijada del mundo. Dice, «No os engañéis, Dios no puede ser burlado, pues todo lo que el hombre sembrare, eso también segará». Estas fueron las palabras del apóstol Pablo en su carta a los Gálatas, capítulo 6, versículo 7. Y en el Evangelio según San Lucas, capítulo 6, versículo 38, el mismo Señor Jesucristo dijo, «Porque con la misma medida con que medís, os volverán a medir». Este es uno de los capítulos más sórdidos y sádicos en toda la historia. Es horrible, horripilante, es una escena sangrienta. Es una de las escenas más repugnantes y repulsivas en las páginas de la historia. Ahora, Jezabel es la reina madre. Ha estado viviendo con todo su lujo en el palacio de Jezreel. La terrible profecía de ese hombre Elías, a quien ella había odiado tanto, todavía no se había cumplido. Pero de repente, desde el norte, vino este hombre Jehú. Y en pocos instantes dio muerte a dos reyes, el rey de Israel y el rey de Judá. Jezabel ve que su propio hijo Joram había sido brutalmente muerto. ¿Qué va a hacer ella? Pues vemos que ella se pinta los ojos con antimonio, atavía su cabeza y se asoma a la ventana. Esta reina orgullosa todavía creía que podía seducir a su apresador y cautivarlo por medio de sus atractivos femeninos. Ahora ella tenía un nieto que ya había cumplido 23 años. En otras palabras, esta mujer ya no es joven. Es vieja, y ni la compañía de los productos Revlon ni la de los productos Max Factor podían ayudarla. No tenían fórmulas secretas para lociones, polvos, rociadores o cremas para hacer que esta reina, ya marchita, se viera atractiva nuevamente. Se asomó, pues, a la ventana y empleó la lisonja. Pero vamos a dejar el resto de esta historia para nuestro próximo programa, amigo oyente, porque nuestro tiempo, por hoy, ya se ha agotado. Hasta entonces, pues, amigo oyente, que Dios le bendiga ricamente.

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1: Señor, nuestra alabanza se convierte en oración y te pedimos que tu Espíritu Santo nos sature para poder con nuestros labios, nuestra mente y nuestro cuerpo rendirte adoración. Te damos gracias que nos das la oportunidad de venir a escuchar tu palabra. Queremos que tú cumplas la esperanza que hay en nosotros de ser alimentados. Enséñanos cómo caminar como viéndote a ti. Cómo es que los grandes hombres de fe se sostuvieron como viendo al invisible. Te lo pedimos en el nombre de Cristo Jesús. Amén. Aquí en el púlpito hay un billete de 10 mil pesos para el primero que llegue por él. Son situaciones que uno enfrenta, ¿verdad? No cabe duda que en tiempos de crisis la fe escasea. Y para poder caminar como viendo al invisible hay que tener verdadera fe. A mí no me sorprende que la gente no le crea a un pastor ni que crea su palabra. Por lo que veo, aquí a nadie le hace falta el dinero. ¿Y saben qué? ¿Qué fue lo que te detuvo ahí? Porque ahí está. Para tener una fe que actúa, esa fe requiere antes cumplir ciertos requisitos. Por lo pronto, depender de los atributos de la persona que promete. Además, conocer cómo actúa esa persona. También esa fe necesita tener la perspectiva que tiene esa persona que ofrece la promesa. Y en último lugar, tener en las capacidades de esa persona una esperanza. Esos son los requisitos previos de una fe que va a dar resultados. En la Biblia, Dios aprovecha la vida de un gran hombre para mostrarnos ejemplos de la verdadera fe. En este siglo ya no le creemos, pero ni a nuestra mamá, ni a nuestro papá, ni a nuestros hermanos. Vivimos en una época de desconfianza. Creemos que nos van a timar. Claro, los grandes engaños que se han visto en el siglo presente son los que nos tienen ciscados. ¿Cuántas veces, verdad, estás tú en tu casa, tocan a la puerta y te dicen: venimos a hacer la lectura de la luz? Pues vas y abres, y a la noche siguiente estás llorando porque te vaciaron la casa, porque ni era el de la luz, ni te tomaron la luz, te bajaron la luz que tenías y te dejaron en la expectativa de desconfianza. Pero ¿cómo poder caminar como viendo a Dios si mi fe no cumple los requisitos que Él demanda y si no produce los resultados que Él promete? En este estudio de caminar como viendo al invisible, he tomado algunos textos de la Biblia para que los desarrollemos en este y en siguientes estudios. Y quiero que abramos nuestra Biblia en Hebreos, capítulo 11, versículos del 23 al 29. En este texto encontramos la vida de Moisés, resumida por el autor de Hebreos como un hombre de fe. Hebreos 11, ustedes saben que nos habla de la fe, los grandes héroes de la fe. Pero la fe que nos describe Hebreos 11 es una fe con resultados. Una fe que el que la posee produce resultados. Ahora vamos a ver lo que dice acerca de Moisés. Por la fe, Moisés, cuando nació, fue escondido por sus padres por 3 meses, porque le vieron niño hermoso y no temieron el decreto del rey. Por la fe, Moisés, hecho ya grande, rehusó llamarse hijo de la hija de Faraón, escogiendo antes ser maltratado con el pueblo de Dios que gozar de los deleites temporales del pecado, teniendo por mayores riquezas el vituperio de Cristo que los tesoros de los egipcios, porque tenía puesta la mirada en el galardón. Por la fe dejó Egipto, no temiendo la ira del rey, porque se sostuvo como viendo al invisible. Por la fe celebró la Pascua y la aspersión de la sangre, para que el que destruía a los primogénitos no los tocase a ellos. Por la fe pasaron el Mar Rojo como por tierra seca, e intentando los egipcios hacer lo mismo, fueron ahogados. En este texto, 5 veces se nos refiere hacia la vida de Moisés que todo esto que se produjo fue por la fe. Por la fe, Moisés cuando nació. Por la fe, Moisés hecho ya grande. Por la fe, dejó Egipto. Por la fe, celebró la Pascua. Por la fe, pasaron el Mar Rojo. ¿Moisés era un hombre de fe? Sí, la Biblia dice que por la fe que tenía, produjo resultados. Pero actualmente, la fe que se está viviendo no produce resultados. ¿Alguno de ustedes ha abierto el Mar Rojo? Ni siquiera la barrera generacional que divide a los padres y los hijos. ¿Alguno de ustedes ha dejado el mundo para venir a consagrarse a Dios? Pero si ni siquiera dejamos nuestros antiguos hábitos. ¿Alguno de ustedes cuando chico fue sembrado en la palabra de Dios y ahora de grande está cosechando los resultados? ¿Cuál es la fe que estamos viviendo ahora? Porque la fe que Dios nos enseña en su palabra es una fe que produce resultados. Pero para que produzca los resultados, debe de cumplir ciertos requisitos. Haciendo un devocional y llevando a cabo la lectura de la Biblia en un año, me encontré con el Salmo 84. Vamos a ver el Salmo 84. Porque en este Salmo, el autor expresa el corazón de un hombre de fe. Un hombre que confía en Dios. Un hombre que encuentra como prioridad número uno y como la saciedad a sus necesidades, el estar en comunión con Dios. Dice el Salmo 84. Cuán amables son tus moradas, oh Jehová de los ejércitos. Anhela mi alma, aún ardientemente desea los atrios de Jehová. Mi corazón y mi carne cantan al Dios vivo. Aún el gorrión haya casa y la golondrina nido para sí, donde ponga sus polluelos cerca de tus altares, oh Jehová de los ejércitos, Rey mío y Dios mío. Bienaventurados los que habitan en tu casa, perpetuamente te alabarán. Vean que aquí está el autor expresando un anhelo y una certeza del lugar en el cual se reciben las más grandes bendiciones, se vive en paz y encontramos la comunión con Dios en la casa de Jehová. En los versículos del 8 en adelante dice: Jehová Dios de los ejércitos, oye mi oración. Escucha, oh Dios de Jacob. Mira, oh Dios, escudo nuestro, y pon los ojos en el rostro de tu ungido, porque mejor es un día en tus atrios que mil fuera de ellos. Escogería antes estar a la puerta de la casa de mi Dios que habitar en las moradas de maldad. Porque sol y escudo es Jehová Dios. Gracia y gloria dará Jehová. No quitará el bien a los que andan en integridad. Jehová de los ejércitos, dichoso el hombre que en ti confía. ¿Quién es una persona dichosa y bienaventurada? ¿Quién es una persona de fe? El hombre descrito en el Salmo 84. El hombre descrito en Hebreos capítulo 11, versículos 23 al 24. Un hombre que posee una fe que actúa. Me salté 3 versículos. 3 versículos que contienen los 4 requisitos de una fe que producirá resultados. 4 requisitos que debes tener para estar cierto que posees la fe que produce resultados. Dice: ¿quién es ese hombre dichoso que confía en Jehová? ¿Quién es ese hombre de fe del versículo 12? Versículo 5. Bienaventurado el hombre que tiene en ti sus fuerzas. Bienaventurado el hombre en cuyo corazón están tus caminos. Bienaventurado el hombre que, atravesando el valle de lágrimas, lo cambia en fuente, como la lluvia llena los estanques. Bienaventurado el hombre que va de poder en poder. Solamente los hombres de fe pueden caminar como viendo al invisible. Un día Jesucristo dijo: bienaventurados los limpios de corazón, porque ellos verán a Dios. Y aquí vemos que este salmo en el versículo 7 termina diciendo que el hombre bienaventurado verá a Dios en Sión. ¿Cómo podemos nosotros experimentar esta fe y llenar los requisitos de la Biblia? Vamos a ver en esta parte del estudio los requisitos de la fe que produce resultados. Esta fe, estos requisitos los podemos resumir en 4. Primer requisito: tener en los atributos de Dios mis fuerzas. La fe que produce resultados tiene en los atributos de Dios toda su fuerza. No depende de nada externo de Dios para poder caminar hacia adelante, para poder obedecerle. No necesita de muletas, no necesita de relaciones, no necesita de apoyo más que de su Dios vivo y verdadero. Dice nuestro estudio en el versículo 5, Salmo 84, 5: bienaventurado el hombre que tiene en ti sus fuerzas. ¿Tú en quién estás depositando tus fuerzas? En la actualidad, la tristeza y el desánimo y la derrota que embarga la vida de los cristianos, de la iglesia que el Señor ganó con su sangre y que la ha puesto para que sea victoriosa y arrebate el reino de Dios, está en que dependen de otras personas. Me entrevisto con mujeres que me dicen: hermano, mi esposo no me deja crecer. Sí, hermano, si mi esposo fuera diferente, yo podría gozarme en Dios y tener las bendiciones de Dios. Hijos que vienen a la consejería y que hablan de sus padres y que dicen: es que mis papás tienen la culpa de lo que me pasa. Es que mis papás no me dejan obedecer a Dios. Es que ellos me ponen estorbo. Yo, si no tuviera a estos padres, podría vivir consagrado a Dios. Hombres que no ejercen un liderazgo espiritual porque le echan la culpa a su familia, o a su trabajo, o a las circunstancias. Hermano, es que el trabajo, tanto tiempo que me quita. Hermano, es que mi esposa no me apoya, no es una ayuda idónea. Y aquí dice que bienaventurado el varón o la mujer que tiene en los atributos de Dios todas sus fuerzas. Un hombre que camina o una mujer que camina como viendo al invisible depende al 100% de Dios. He seleccionado algunos de ellos que nos van a dar una panorámica general de todos los demás. Yo tengo que ver a Dios como lo vio Moisés para poder entender por qué Moisés pudo caminar como viendo al invisible. Moisés enfrenta a una responsabilidad enorme. Dios le dice: tú vas a liberar a mi pueblo de su esclavitud en Egipto. Y aquí estamos presentes muchas personas que conocemos a Cristo como el libertador de nuestras almas y queremos ir hacia aquellos que están esclavizados para darles libertad. Pero el problema es que nuestra fe está coja en los requisitos. Por más que la queremos hacer esforzarse, no produce resultados. Vamos a empezar a vislumbrar claramente estos requisitos que Dios deja en su palabra para que caminemos de ahora en adelante obteniendo resultados para su gloria. ¿En qué atributos yo me debo de fijar en Dios? Mucha gente se fija en Dios en que multiplicó los panes. Y entonces, en vez de trabajar, nomás le dicen: pues trae pan. Muchas veces dice la gente: Señor, tú resucitaste a los muertos, entonces ahora no voy al médico ni llevo a mi familia a estar en salud. Muchos ven en Dios un hacedor de milagros única y exclusivamente. Pero yo les quiero llamar la atención hacia cuatro atributos de Dios. Éxodo capítulo 3. Ahí también nos hablan mucho de Moisés. Moisés es un hombre del cual podemos sacar tantas lecciones tan preciosas en el estudio de Éxodo. No cabe duda que se ha estudiado a fondo a este personaje y sin embargo sigue produciendo bendición a nuestras vidas. Como ustedes saben, Moisés nace dentro de la esclavitud del pueblo de Israel, dentro de Egipto. Moisés es seleccionado por Dios para liberar a su pueblo de sus opresores. Pero para que Moisés pudiera llevar a cabo esta obra, su fe tenía que estar fundamentada en los atributos de Dios. En Éxodo capítulo 3, nos encontramos a Moisés apacentando ovejas de Dios. Ovejas de su suegro Yetro, sacerdote de Madián, que llevó las ovejas a través del desierto y llegó hasta Horeb, monte de Dios. Y se le apareció un ángel, el ángel de Jehová, en una llama de fuego en medio de una zarza. Y él miró y vio la zarza que ardía en fuego, y la zarza no se consumía. Él se acerca y le dice a Moisés: iré yo ahora y veré esta grande visión, porque causa la zarza no se quema. Viendo Jehová que él iba a ver, lo llamó Dios de en medio de la zarza y le dijo: Moisés, Moisés. Y él respondió: heme aquí. Y dijo: no te acerques, quita tu calzado de tus pies, porque el lugar en el que estás, tierra santa es. Y dijo: yo soy el Dios de tu padre, Dios de Abraham, Dios de Isaac, Dios de Jacob. Entonces Moisés cubrió su rostro porque tuvo miedo de mirar a Dios. Moisés, en primer lugar, tenía que reconocer en Dios su soberanía. El primer atributo que tenemos que reconocer y tener para nosotros, para depender de Él con todas nuestras fuerzas, es la soberanía de Dios. Dice el versículo 6 que Dios le dice: yo soy el Dios de tu padre, el Dios de Abraham, el Dios de Isaac, el Dios de Jacob. Dios es el Dios de toda la historia. Desde el principio hasta el final, Dios es soberano. El plan perfecto de Dios corre desde el principio de las edades hasta el tiempo del final juicio y la eternidad. Él es el Dios soberano. Él controla todos los movimientos del universo. La Biblia dice que con su palabra sostiene todas las cosas con la fuerza de su poder. El universo entero, la fuerza molecular, está gobernada por el Dios soberano de la Biblia. Si tú no tienes confianza en la soberanía de Dios y todas tus fuerzas dependen en saber que Él está al control, tú no vas a poder producir resultados. Cuando yo sé que Dios controla todas las circunstancias y Él está gobernando sobre el universo, yo descanso en Él, porque Él es soberano. Él fue el Dios de Abraham y gobernó sobre el nacimiento de Isaac, sobre la entrega de la tierra prometida, sobre las promesas que se le dieron. Él era el Dios de Isaac y le había prometido a Isaac estar con él, y le proveyó de esposa, y le proveyó de riquezas, y le proveyó de hijos. Nació Jacob y Dios fue el Dios de Jacob y lo protegió contra su hermano Esaú. Y lo bendijo aún en su rebeldía y le perdonó sus trampas. Y cuando Jacob hace pacto con Dios, Dios le bendice y le cambia de nombre y le llama Israel. Y lo da por padre al pueblo de Israel. Y a las 12 tribus Dios les hace un pacto y les dice: yo estaré con ustedes, solamente confíen en mí. Yo soy el Dios de la historia. Y nosotros podemos ver la historia y podemos ver la Biblia y nos damos cuenta cómo se van cumpliendo todas y cada una de las profecías en orden. Los reinos mundiales desde Babilonia, después los medopersas, después los griegos, después los romanos y al futuro los 10 estados romanos que volverán a levantarse en la última batalla del Armagedón. Allí nosotros vemos que Dios sigue gobernando la historia. Dios es soberano. Y yo puedo depositar mi confianza en Él. Dice además en el versículo 4 y 5: viendo Jehová que él iba a ver, lo llamó Dios de en medio de la zarza y le dijo: Moisés, Moisés. Y él respondió: heme aquí. Y dijo: no te acerques, Quita tu calzado de tus pies, porque el lugar en que tú estás, tierra santa es. Moisés tenía que tener en su corazón la convicción y la confianza de que Dios es santo. Dios es santo. Él no tiene nada que ver con el pecado. Y siendo Dios santo, todo lo que Él hace está bien. Si estamos depositando nuestra confianza y nuestra vida en sus manos para vivir por fe, tenemos que entender que todo lo gobierna y que además por ser santo, todo lo hace bien. A veces pensamos que a Dios se le pueden escapar algunos detalles y por eso es que no nos entregamos completamente. Pero Moisés, para ir a cumplir la comisión que se le iba a encargar, tenía que tener una convicción. Tú eres santo. Y él le dice, quita las sandalias de tus pies. ¿Para qué, Señor? Para que te sensibilices a mi santidad. Con sus zapatos no podía sentir la santidad de Dios. Por eso Dios nos descalza y nos deja las plantas al descubierto sobre una tierra caliente, sobre piedras filosas, para que sepamos que Él es santo. Dios no tiene nada que ver con el pecado y nos ha prometido que su voluntad es buena, agradable y perfecta. Tú necesitas depositar toda tu confianza en su soberanía y en su santidad, así como Moisés. Dice aquí en Éxodo capítulo 3, versículos del 7 al 10. Sigue la entrevista de Dios con Moisés y ahora le dice en los versículos del 7 al 10. Dijo luego Jehová, bien he visto la aflicción de mi pueblo que está en Egipto y he oído su clamor a causa de sus exactores, pues he conocido sus angustias y he descendido para librarlos de mano de los egipcios y sacarlos de aquella tierra a una tierra buena y ancha, a tierra que fluye leche y miel, a los lugares del cananeo, del Eteo, del Amorreo, del Fereseo, del Heveo y del Jebuseo. El clamor, pues, de los hijos de Israel ha venido delante de mí, y también he visto la opresión con que los egipcios los oprimen. Ven, por tanto, ahora, y te enviaré a Faraón para que saques de Egipto a mi pueblo, los hijos de Israel. Dios es sabio y nunca se equivoca. Dios hace todas las cosas bien porque Él es santo y nunca comete un pecado, nunca comete un error. Él es santo, pero también es sabio y nunca se equivoca y siempre todo lo que Él haga va a ser correcto, perfecto para nosotros. Fíjense que cuando nosotros empezamos a caminar en la vida cristiana, el no tener en cuenta estos tres atributos de Dios nos impide consagrarnos y vivir por fe. Dios es soberano, nada se le escapa. Dios es santo, todo lo va a hacer bien. Dios es sabio, no va a cometer un solo error y sus métodos son los mejores. A veces cometemos el error de creer que le podemos ayudar. Pero aquí le dice él, mira, tú ve, vas, te presentas, yo me encargo de liberarlos. Ahí Moisés se dio cuenta que Dios sabía cómo hacer las cosas. Y en cuarto lugar, vamos a leer del versículo 11 al 12. Dice el versículo capítulo 3. Entonces Moisés respondió a Dios, ¿quién soy yo para que vaya a Faraón y saque de Egipto a los hijos de Israel? Ya sabía que era soberano, ya sabía que era santo y ya sabía que era sabio. Y todavía le pregunta, ¿quién soy yo para que vaya y saque a los hijos de Israel delante de Faraón? Y Dios le dice, versículo 12, ve porque yo estaré contigo y esto te será por señal de que yo te he enviado. Cuando hayas salido de Egipto al pueblo, serviréis a Dios sobre este monte. Dios le dice a Moisés, yo soy suficiente. Dios es soberano, Dios es santo. Dios es sabio y saben, Dios es suficiente. No necesitamos nada más. Hermano, es que yo se me hace que necesito ir al psicólogo. ¿Estoy tan loco? Que a lo mejor Él me quita lo loco y entonces ya le puedo obedecer a Dios. Hermano, a lo mejor yo necesito ir al psiquiatra para que me dé unos chochos y ya calmadito me enfrente yo a las responsabilidades que Dios me da. Pero Dios dice, yo estaré contigo. La misma promesa que establece Jesucristo en Mateo 28 cuando les dice a sus discípulos, y he aquí, estoy con vosotros todos los días hasta el fin del mundo. Pero ¿saben qué? Nuestra vida de fe no tiene en los atributos de Dios todas sus fuerzas. Moisés decidió poner sus fuerzas en Él. ¿En qué es suficiente Dios? Dice, por ejemplo, en Éxodo capítulo 3, ¿en qué era suficiente Dios? Vean lo que nos basta de Dios. Éxodo 3, versículo 14. ¿Qué me basta de Dios? Número 1, su nombre. Respondió Dios a Moisés y le dijo, yo soy el que soy. Y dijo, así dirás a los hijos de Israel, yo soy, me envió a vosotros. Él es suficiente porque tiene un nombre que es sobre todo nombre. Y cuando a ti te preguntan, ¿en el nombre de quién vienes? Tú vienes en el nombre de Jehová de los ejércitos. Yo vengo en el nombre de yo soy el que soy. Yo vengo en el nombre de Yeshua, Jesús, el Hijo de Dios. El nombre de Dios es suficiente para nosotros, porque en el nombre de Dios hay poder, en el nombre de Dios están sus atributos, y el nombre de Dios nos guarda del mal. En segundo lugar, le dio no solamente su nombre, sino ven el versículo 3:20. Yo extenderé mi mano fuerte. Yo extenderé mi mano y heriré a Egipto con todas mis maravillas que haré en él, y entonces os dejará ir. No solamente te da su nombre, sino que te echa la mano. Y Dios te dice, vas de parte mía, y aquí está todo mi poder, toda mi fuerza, toda mi representación, para que hagas conforme yo te lo he mandado. Y no solamente es su nombre y su mano, sino vean los versículos 21 y 22. Y yo daré a este pueblo gracia en los ojos de los egipcios, para que cuando salgan no vayan con las manos vacías, sino que pedirá cada mujer a su vecina y a su huéspeda alhajas de plata, alhajas de oro y vestidos, los cuales pondréis sobre vuestros hijos y vuestras hijas y despojaréis a Egipto. Dios nos da su provisión. Nos da su nombre, nos da su mano, nos da su provisión. Él es suficiente. El segundo atributo de una fe que funciona, una fe que produce resultados, dice el Salmo 84:5, que el hombre bienaventurado es aquel que tiene los caminos de Dios en su corazón. Dice el salmista, Salmo 84:5, en cuyo corazón están tus caminos. Desgraciadamente, en la sociedad en la que estamos viviendo, en nuestro mundo de alrededor, en las familias en que hemos sido educados, la programación que se nos dio es ajena a la palabra de Dios. La programación que se nos informó es contraria a la palabra de Dios. Esa información que traemos del mundo hacia la iglesia es enemiga de Dios. Por lo tanto, para que yo sea bienaventurado y yo tenga una fe que produce resultados, tengo que llenar también este segundo requisito. Después de tener toda mi confianza y todas mis fuerzas en los atributos de Dios, ahora debo de tener los caminos de Dios en mi corazón. Los caminos de Dios, no mis propios caminos. Los caminos de Dios, no los caminos que me enseñaron mis padres, o me enseñaron los abuelos, o me enseñaron los tatarabuelos. Los caminos de Dios, no los caminos que me enseñaron en la escuela, en la universidad, en la carrera, en mi profesión, en la vida. Muchos hablan de que la vida es una maestra, pero revísale los libros de texto, para que no te vaya a estar enseñando herejías y enemistad contra Dios. ¿Cuáles son los caminos de Dios que yo voy a guardar en mi corazón? ¿Cómo es que yo los voy a guardar en mi corazón y cómo saber cuáles son sus caminos y cuáles son los míos? Vamos a ver en primer lugar, que para tener los caminos de Dios en mi corazón, necesito cambiar mi camino. ¿Se acuerdan de Moisés cuando salió de Egipto? Él fue nacido por una israelita, fue puesto en una barquita, lo adopta la hija de Faraón y crece hasta cumplir 40 años. ¿Qué hizo Moisés durante esos 40 años? ¿Saben qué? Moisés durante esos 40 años aprendió a ser importante. Se enfocó desde chiquito a ser el pipiris nice en todo. El mundo que le rodeaba lo enfocaba hacia el número uno, caiga quien caiga, pises a quien pises, tú debes de ser el más grande. Y 40 años los dedicó a lograr ese propósito. ¿Lo habrá logrado? Vamos a ver cómo lo describe Esteban en el libro de los Hechos, capítulo 7, versículo 25. Esteban, antes de ser apedreado por los fariseos, empieza a darles toda una serie de datos respecto de Moisés. Y vean lo que dice Hechos capítulo 7, versículo 25. Moisés pensaba que sus hermanos comprendían que Dios les daría libertad por mano suya. Ya llegó el líder, les dijo. Heme aquí. Aplausos. Y ahí tenían al pueblo de Israel. Mas ellos no lo habían entendido así. Cumple 40 años Moisés y sale al pueblo a decirles, yo soy su libertador. Y el pueblo no se lo cree. Y el pueblo no le hace caso. Y empieza Moisés a quererlo demostrar a su manera. Con la manera que había aprendido en el mundo. Vamos a ver los resultados. Éxodo capítulo 3. ¿Qué hizo Moisés? ¿Cuáles eran los caminos, la manera de Moisés? Señor, ¿cómo voy a hacer la encomienda que tú me has dado? Éxodo 3, del 11 al 12. Entonces Moisés respondió a Dios y le dijo, ¿quién soy yo para que vaya a Faraón y saque de Egipto a los hijos de Israel? ¿Por qué le haría esta pregunta a Dios? La vimos hace rato. ¿Por qué, Señor? Y dice el Señor, ¿sabes por qué? Es que ya la había regado Moisés antes. Miren lo que dice el versículo, capítulo 2, versículo 11. Este Moisés. En aquellos días sucedió que crecido ya Moisés, salió a sus hermanos. Los vio en sus duras tareas. Observó a un egipcio que golpeaba a uno de los hebreos, sus hermanos. Entonces miró a todas partes. Y viendo que no parecía nadie, mató al egipcio y lo escondió en la arena. Grande solución de parte de Moisés. ¿Cómo libero a los judíos de la opresión de los egipcios? Pues matando a los egipcios. Y para pronto empezó con uno. Pero, ¿se fijan en el corazón de Moisés? Sale y voltea para que nadie lo vea. Estaba haciendo algo que él sabía que estaba mal. Pero sin embargo era la manera que le habían enseñado y sigue adelante con sus planes y mata al egipcio. Cuando esto sucede, dice el versículo 13, al día siguiente salió y vio a Dios a dos hebreos que reñían y entonces dijo al que maltrataba al otro, ¿por qué golpeas a tu prójimo? Y él respondió, ¿quién te ha puesto a ti por príncipe y juez sobre nosotros? ¿Piensas matarme como mataste al egipcio? Entonces Moisés tuvo miedo y dijo, ciertamente esto ha sido descubierto. Y oyendo Faraón acerca de este hecho, procuró matar a Moisés. Pero Moisés huyó delante de Faraón y habitó en la tierra de Madián. ¿Saben? Para tener una fe que produzca resultados, necesitamos cambiar nuestros caminos. No podemos venir a obedecer a Dios con nuestras maneras. ¿Cuántas veces la religión ha intentado eliminar al pecado a través de la guerra, a través de la muerte, a través de la Inquisición, a través de matar a los culpables? Y vemos la historia llena y plagada de errores. ¿Por qué? Porque no cambiaron sus caminos antes de obedecer a Dios. Número uno, cambiar nuestros caminos. ¿Saben qué? Dice Dios, no es con espada, no es con ejército, no es con tu fuerza, es con mi espíritu. No es con lo nuestro, es con lo de Él. Entonces, para tener sus caminos en mi corazón, tengo que sacar mis caminos de ahí. Número dos, tengo que conocer sus caminos. Muchas veces estamos dispuestos a obedecer y llegamos, ¿verdad?, como Moisés, y ahora sí, ¿qué hacemos? Matamos un egipcio y ¡pum! ¡Ay! ¿Quién te dijo que lo mataras? ¿Hay algún mandato del Señor a Moisés para decirle ve y mata al egipcio? No, ¿verdad? Accionó sin saber si era o no la voluntad de Dios. Muchos jóvenes dicen, papá, ahora sí, ¿qué quieres que haga? Y anda por allí, y anda por allá, allá. Todavía el papá no les dice nada. Oye, ven, hijo, quiero que te quedes en casa conmigo a platicar. No, ¿qué quieres que haga? Pues que te quedes conmigo a platicar. Charles, ¿pero de qué vamos a hablar? Mira, te lavo el coche, te pinto la casa. ¿Por qué, hijo? Pues es que necesito feria. Tengo que llevar a la novia de paseo. Este muchacho no quiere hacer la voluntad del padre. Quiere hacer su voluntad para obtener un beneficio personal. Entonces, para que nosotros podamos hacer su voluntad, número uno, tener sus caminos en mi corazón a través del conocimiento de sus caminos. Vean qué preciosidad de revelación nos hace Salmo 103. Moisés era un hombre de fe, que caminaba como viendo al invisible. ¿Por qué? Porque él había decidido, después de 40 años de aprender a ser importante, Dios se lo lleva al desierto. Lo saca de ahí, lo manda al desierto, y ahí con grandes, grandes maestros, como las lagartijas, como la arena del desierto, como el sol quemante del desierto, como la sed del desierto, como la oscuridad del desierto, como la soledad del desierto, le enseñó a Moisés sus caminos. La gente de alrededor y el pueblo de Israel vieron los milagros y vieron las plagas y vieron las obras. Pero Moisés, dice el Salmo 103, versículo 7, sus caminos notificó a Moisés y a los hijos de Israel sus obras. ¿Saben por qué le comunicó a Moisés sus caminos? Porque Moisés decidió quitar sus propios caminos de su corazón y pedirle a Dios que le enseñara sus caminos. Vean la revelación que nos hace Éxodo 33 de esta oración que hacía Moisés para conocer los caminos de Dios. Éxodo 33, del 18 al 23. Éxodo 33, 18 al 23. Está... Vamos a ver antes, del 12 al 17. El que sigue lo vamos a ver allí. Éxodo 33, del 12 al 17. Dijo Moisés a Jehová, mira, tú me dices a mí, saca este pueblo, y tú no me has declarado a quién enviarás conmigo. Sin embargo, tú dices, yo te he conocido por tu nombre y has hallado también gracia en mis ojos. Ahora pues, si he hallado gracia en tus ojos, te ruego que me muestres ahora tu camino. ¿Alguna vez tú te has hincado y le has pedido a Dios, muéstrame tu camino? No te estoy preguntando si le has dicho, Señor, ojalá que sea por aquí. Señor, hágase tu voluntad, pero que sea de esta manera. Esas son las oraciones que Dios recibe y que no puede contestar. Pero esta oración Señor, te ruego que me muestres ahora tu camino para que te conozca y halle gracia en tus ojos. Y mira que esta gente es pueblo tuyo. Y él le dijo: mi presencia irá contigo y te daré descanso. Y Moisés respondió: si tu presencia no ha de ir conmigo, no nos saques de aquí. ¿En qué se conocerá aquí que he hallado gracia en tus ojos, yo y tu pueblo, sino en que tú andes con nosotros y que yo y tu pueblo seamos apartados de todos los pueblos que están sobre la faz de la tierra? Y Jehová dijo a Moisés: también haré esto que has dicho, por cuanto has hallado gracia en mis ojos y te he conocido por tu nombre. Fíjense qué maravilloso, cuando tú quitas tus caminos de tu corazón y le pides a Dios, dame a conocer tus caminos, Él te dice, yo andaré contigo. Te voy a mostrar mi camino y yo siempre estaré contigo, para que paso que des, sepas que lo estoy dando junto contigo. Nada más podemos conocer los caminos de Dios a través de la oración y el estudio de su palabra. Él le decía y Dios le contestaba. Él le preguntaba y Dios le contestaba. La palabra de Dios con la oración nos enseñan los caminos de Dios. Ahora, no solamente hay que conocerlos, porque muchas veces hemos oído cuáles son los caminos de Dios. Maridos, amad a vuestras mujeres como Cristo amó a la iglesia. Ya lo sé, pastor, Efesios 5:25. Hay que comprender los caminos de Dios. Ya que cambiaste tu camino por el de Él, y ya que conoces su camino, ahora Dios te dice, oye, pero comprende cuál es ese camino. Quiero que lo entiendas, quiero que computarices perfectamente lo que estás recibiendo para que lo puedas poner por obra. Porque si solamente recibes la información, pero no la entiendes para practicarla, no te va a servir de nada. Comprende los caminos de Dios. Vean lo que dice Éxodo 33:18-23. Pero ¿cómo yo puedo comprender tus caminos, Señor, si tengo cerebro de Coca-Cola? Señor, si tengo cerebro de papas Sabritas, ¿a que no te comes solo una? Eso sí me los memorizo, Señor, pero tus versículos para nada. Señor, ese sí sé dónde lo vi, pero tu palabra no me acuerdo. Y Dios dice, entonces dijo Moisés, te ruego que me muestres tu gloria. Moisés no solamente quería conocer los caminos, sino que quería ver la gloria de Dios. Comprender la metodología de Dios y ver cómo Dios se iba a manifestar a través de todos estos caminos. Y Jesús y Jehová le respondió, yo haré pasar todo mi bien delante de tu rostro y proclamaré el nombre de Jehová delante de ti y tendré misericordia del que tendré misericordia y seré clemente para con el que seré clemente. Dijo más, no podrás ver mi rostro porque no me verá hombre y vivirá. Y dijo aún Jehová, he aquí un lugar junto a mí y tú estarás sobre la peña. Y cuando pase mi gloria, yo te pondré en una hendidura de la peña y te cubriré con mi mano hasta que haya pasado. Después apartaré mi mano y verás mis espaldas, mas no se verá mi rostro. Él quería entender a Dios. Él quería comprender a Dios. Él quería no solamente conocerle, sino comprenderlo y admirar su gloria. Y Dios le dice, ya vas, me vas a ver. Órale, ¿tú quieres ver a Dios? Yo sí. La condición es ponerte sobre la peña y ver por la hendidura. Juan capítulo 1 dice, versículo 18, a Dios nadie le vio jamás. El unigénito Hijo que está en el seno del Padre, Él le ha dado a conocer. ¿Tú quieres ver a Dios? lo tienes que ver a través de Jesucristo. Si tú no te propones en tu corazón entender que todos los caminos de Dios tienen como meta a Jesucristo, no lo vas a poder comprender. Todos los caminos y métodos que Dios tiene, tienen una finalidad: formar a Cristo en ti. Por eso cuando Dios le dice al esposo, ama a tu mujer como Cristo amó a la iglesia y se entregó a sí mismo por ella para santificarla y lavarla con la palabra y buscar primero su bien y no el de él, está diciéndote, si tú haces esto, terminará siendo Cristo formado en ti. ¿De quién depende? ¿De la esposa o del esposo? Depende del esposo. Del esposo confiado en los atributos de Dios y en que está conociendo los caminos de Dios y que a través de esa obediencia va a ver la gloria de Dios manifestada en él y en su esposa. Ponte sobre la peña y por esa hendidura verás mi gloria. En la cruz del Calvario, esa peña fue crucificada. Cuando Jesucristo extiende sus brazos en la cruz y clavan sus pies y sus manos y viene el soldado romano y lo atraviesa, cumple esta promesa. Verás a Dios a través de esas perforaciones. Jesucristo vino a revelar una humanidad perfecta, pero en la muerte, en esa muerte y resurrección, manifestó a Dios. Y ahí es donde podemos ver a Dios, cuando nosotros le acompañamos en esa muerte, sepultura y resurrección. Cambiar mis caminos de mi corazón, conocer los caminos de Dios, comprender los caminos de Dios y comprometerme con los caminos de Dios. Los cambias, los de él por los tuyos, los conoces, los comprendes y te comprometes. Aquí es donde viene lo difícil. Ya que le entendiste todo, dices, ay, qué padre, pero no le entro, está medio difícil. A mí me gustan mis sacrificios, a mí me gusta mi religión. Está más fácil irse de rodillas que morir a mí mismo. Pero aquí dice que en el versículo, capítulo 34, versículos del 8 al 10, vean lo que dice Moisés. Apresurándose, bajó la cabeza hacia el suelo y adoró. Y dijo, si ahora, Señor, he hallado gracia en tus ojos, vaya ahora el Señor en medio de nosotros, porque es un pueblo de dura cerviz, y perdona nuestras iniquidades y nuestro pecado, y tómanos por tu heredad. Al cambiar sus caminos, conocerlos y comprenderlos, Moisés dijo, yo no voy a poder solo, necesito que me ayudes. Y dice el versículo 10, y Jehová le contestó, he aquí, yo hago pacto delante de todo tu pueblo. Haré maravillas que no han sido hechas en toda la tierra, ni en nación alguna, y verá todo el pueblo en medio del cual estás tú, la obra de Jehová, porque será cosa tremenda la que yo haré contigo. Cuando tú conoces los caminos de Dios, los comprendes, y vienes y le dices, Señor, le entro, pero no sé si pueda, Él te contesta y te dice, yo me encargo. Me comprometo contigo de que vas a poder. Me comprometo y hago un pacto contigo de hacer maravillas en tu vida. Y miren, hermanos, si pudo cambiar a Moisés, que en 40 años aprendió a ser importante, en 40 años aprendió a dejar de ser importante. Y después Dios lo confrontó con 40 años de saber que el importante es Dios. Y él someterse a sus atributos y a sus caminos. La fe que produce resultados demanda, entre otros requisitos, tener en los atributos de Dios mis fuerzas y tener los caminos de Dios en mi corazón. Dentro de 8 días vamos a ver los otros 2 requisitos de la fe que actúa. Tener la perspectiva que Dios tiene en mis circunstancias y tener en el poder de Dios mis fuerzas. Pero por lo pronto hoy, Para ir empezando a revolucionar nuestra fe, ¿por qué no de una vez entregamos toda nuestra confianza a sus atributos y de una vez determinamos en nuestro corazón cambiar nuestros caminos y ponerlos de Él en lugar de los nuestros? Vamos a orar. Señor, queremos caminar como viendo al invisible. Sabemos que esto no puede ser obra humana porque nuestros ojos no pueden ver lo invisible. Pero Moisés lo hizo. Y lo hizo el salmista del Salmo 84. Y tú se lo prometiste para los limpios de corazón. Señor, queremos caminar como viendo al invisible. Sabemos que para lograrlo tenemos que tener una fe que cumple ciertos requisitos. Queremos pedir que cumplas en nuestra vida los dos primeros. Tener en los atributos tuyos todas nuestras fuerzas. Y tener tus caminos en nuestro corazón. Tú eres soberano. Controla mi vida. Tú eres santo. Apártame del pecado. Tú eres sabio, quita de mí esta ignorancia. Tú eres suficiente, te entrego mi debilidad. Señor, quiero tus caminos, quítame de los míos. Me quiero arrepentir de mis fornicaciones, de mis adulterios, de mis robos, de mis maledicencias y hechicerías, pleitos, celos, iras, contiendas, disensiones, herejías, borracheras, orgías, cosas semejantes a estas. Señor, que están estorbando mi vida de fe para poder verte, para poder caminar viéndote a ti. Quiero conocerte más y más. Señor, enséñame como le enseñaste al salmista, que es en la oración, que es en la comunión constante contigo, en tus atrios, en tu presencia, donde tú revelas tus caminos.

entenderte. Queremos ver a través de tu palabra a Cristo actuando en nuestra vida. Queremos comprender la manera en la que actúas y cómo es que Cristo va siendo formado en nosotros a través de tus caminos y a través de tu palabra. Sí, Señor, cuando te vemos a través de Jesucristo crucificado, queremos comprometernos contigo. De verdad que el compromiso se ve grande, pero tú has prometido hacerlo por nosotros. Cuando reconocemos delante de ti nuestra debilidad y nuestro pecado y nuestra falta, pero venimos a pedirte ayuda y estamos convencidos de corazón que solamente en tus caminos y en tus atributos podemos hacerlo bien, tú nos perdonas. Venimos a comprometernos contigo hoy para hacer tu voluntad y poder verte día a día, camino a camino, a través de Cristo, para poder tener las bendiciones de tus promesas. Bendito seas en el nombre de Cristo Jesús.

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1: Es indudable que una de las irreemplazables premisas en la comercialización de los productos es la moderna publicidad. Publicidad que en sí misma no tiene nada de censurable, ya que se trata de un trabajo de convencimiento de las bondades de determinada mercancía, pero que tiene el peligro de estar encauzada al logro de un impacto emocional más que reflexivo en el potencial adquirente, actuando sobre una realidad humana que en la sociedad actual ha encontrado preponderante expresión y explotación: lo sensual. Es por eso que imágenes, palabras, música y timbres de voces se amalgaman en sincronizado proceso destinado a incentivar los naturales apetitos biológicos del hombre a los efectos de quebrar su resistencia o indiferencia frente al objeto ofrecido. Y así sucede que fumar un cigarrillo, comprarse un automóvil, tomarse una inocente gaseosa y hasta afeitarse con cara de dormido, se presenta con matices e implicaciones sexológicas extravagantes y contraproducentes que obligan a la reflexión. Cierto es que al tocar tópicos como el presente, se corre el riesgo de cargar las tintas o extremar la alarma, generalmente como consecuencia de una óptica desactualizada en la apreciación de los hechos sociológicos modernos. Pero creo que todos, o la mayoría de nosotros, sin ser necesariamente moralistas con olor a naftalina, somos conscientes de una distorsión de los valores que no se da solo en la publicidad. A ella solo la hemos tomado a los efectos de ejemplificar el fenómeno, sino en todos los órdenes del quehacer mundano. Se habla, y a veces hasta se habla demasiado, de una civilización occidental y cristiana. Pero al paso que vamos, casi sería más ajustado a la verdad definirnos como una sociedad occidental y freudiana, ya que los postulados cristianos los encasillamos en un templo y todo lo demás que estructura la dimensión mundo con su contenido psicológico, afectivo y moral lo hacemos girar sobre un eje sexual. Y lo dicho no significa que lo sexual y lo cristiano sean posiciones alternativas. Lo que sucede es que para el cristianismo el hombre es algo más que un ser instintivo de reacciones primarias. Y en las facetas de su personalidad, lo sexual ocupa un lugar decisivamente importante y sublime, pero no es el todo del hombre. Es tiempo entonces de reflexionar seriamente, honestamente, y volver los ojos a la cruz en busca de redención. Solo así dejaremos de ser marionetas del instinto para ser en todas sus implicaciones éticas y espirituales, inmanentes y trascendentes, físicas y metafísicas, hijos de Dios.

¿Cómo podemos saber que la Biblia, y solamente la Biblia, es de origen divino? Es decir, Dios inspiró. Bueno, presentaremos solamente, como digo, algunos de los muchos argumentos que nos hacen ver que la Biblia de verdad es la palabra de Dios. En primer lugar, la Biblia es la única fuente creíble del origen de todas las cosas. No necesita usted ni ser muy sabio, muy letrado, para entender los capítulos 1 y 2 de Génesis. El problema no es si usted entiende o no. El asunto es si usted está dispuesto a creer lo que allí dice. Porque aquí se nos informa, no se discute, que Dios es el creador de cuánto tiempo le tomó para crear todas las cosas y cómo Él lo hizo. Naturalmente, a nadie se le ocurre preguntar, ¿y de dónde Dios? Sí, algunos preguntan, pero sabemos que es un absurdo. Dios es eterno sin principio. Tenemos que aceptarlo por fe, tal como decíamos en uno de nuestros cursillos, en Hebreos 11:6 dice, es necesario que el que se acerca a Dios crea que le hay. Ya esto debe haber en uno. Y que es galardonador de los que le buscan. Dos cosas en cuanto a Dios, que existe y que recompensa a los que le buscan. Y naturalmente a los que no le buscan también. Esto hay que creerlo, hay que aceptar por la fe. Sin fe es imposible agradar a Dios, porque es necesario que el que se acerca a Dios crea que le hay. Partimos de la base que la persona a quien usted está hablando no tiene problema para saber que Dios existe. El problema no es ese, tal vez es otro en cuanto a la Biblia. Pero hay algunos aspectos, sin entrar en, hay muchísimos detalles que esperamos publicar esto en nuestra próxima revista, pero, por ejemplo, una de las formas para enfrentar el asunto del origen de la Biblia es cómo se formó. Son alrededor de entre 40 a 42 autores, muchos de los cuales nunca se conocieron. Muchos de ellos no supieron qué había escrito ya, qué existía, quién escribió, cuándo y dónde. Muchos de ellos no se conocieron. Entre ellos había, digamos, agricultores, había pastores de ganado, había oficiales generales, había monarcas, había personas científicos, había filósofos, todo tipo de persona había allí. Pero la Biblia guarda una perfecta armonía. No hay contradicción. Hay aparentes contradicciones, pero cuando uno estudia un poco se da cuenta que las contradicciones no existen. ¿Cómo es posible que en un periodo de más o menos 1500 años se hayan escrito 66 libros por personas alejados unos de otros, que muchos de ellos ni se conocieron ni sabían lo que ya había escrito? Escriban una obra tan grande como es la Biblia, que tenga perfecta armonía. Aun cuando un solo autor escribe un libro, muchas veces se contradice. Y un lector cuidadoso dice, este autor en la página tal dice tal cosa, y en la otra página después dice tal otra cosa. Y es un libro tal vez de, 200, 300 páginas. Y el mismo autor se contradice. Entonces, para entender esto, lo único que tenemos que entender es que la Biblia es de inspiración divina. O sea, el autor es uno, pero los escritores son muchos. El autor es uno, el autor es Dios, mediante el Espíritu Santo. La Biblia misma dice que los hombres no escribieron por sí mismos, sino que fueron inspirados por el Espíritu Santo. Quiere decir que cuando un hombre escribió algo, Dios le inspiró. Y simultáneamente se escribía otro, Dios también le estaba inspirando a él. Y si dentro de 500 años otro escribió, Dios le inspiró. Y entonces, por supuesto, siendo un solo autor, existe perfecta concordancia. No existe libros humanos que lleguen a eso. La otra cosa es, en realidad, lo que yo diría, nuestro planeta Tierra. Claro, nosotros no somos astronautas, no hemos viajado por otros lugares y todo esto, y ahora se habla mucho acerca de la posibilidad de que haya vida en Marte, o si hubo vida en Marte, y una serie de cosas. Yo no voy a hablar mucho porque, repito, todo esto hay mucho más que vamos a publicar, y usted, si le gusta un poco la ciencia espacial y le gusta un poco todas esas cosas, podrá leer.

0: y enterarse de muchas cosas. Pero brevemente les voy a decir acerca del balance de nuestro planeta. El balance dedicado en el diseño de la Tierra está ilustrado, dice un autor, por los siguientes ejemplos. Son más de 40 las cosas que son críticas para la vida en la Tierra. No, nosotros vivimos, ni caso nos damos. Yo recuerdo que cuando era niño, cuando dijeron que la Tierra, que porque en un lugar es noche y en otro es día, es porque nosotros estamos en la noche y como la Tierra gira, entonces ahora nosotros estamos arriba aquí. Pero los japoneses y eso están allá abajo, ¿y cómo es que no caen si están pata arriba? Y uno así se pregunta, a veces dice preguntas tontas, ¿verdad? No tiene sentido esto. Pero solo permitamos citar unos ejemplos para que usted vea cuán preciso tenía que ser todo, si no, sería un desastre total. Si la Tierra girara más despacio, si girara más rápido, un poco, si la Tierra estuviera entre un 2 a un 5% más distante del Sol, que es muy poca cosa, si estuviera entre 2 al 5% más cerca del Sol, si cambiara en un 1% la forma como llega la luz del Sol a nuestro planeta, si la Tierra fuese más pequeña, si fuese un poco más grande, si la Luna fuese más pequeña, si la Luna fuese más grande, si hubiera más de una luna, si la corteza terrestre fuese más delgada, si la corteza tuviese más espesor, si la tasa de oxígeno y nitrógeno fuese mayor, si hubiese más o menos ozono, sería un desastre. Apenas un poquito. Este para mí es un elemento muy importante, sobre todo esta segunda parte que toqué, en las dos, en cuanto al origen de la Biblia y lo que acabo de decir, hablen con esos que o saben mucho o creen que saben, porque no es lo mismo. Y hay algunos que realmente estudian y no quieren ser engañados. La segunda cosa de la existencia de Dios, es decir, que yo no puedo dudar y que Dios me ayuda a tener algún apoyo para que yo sepa que de verdad Él existe, es sin lugar a dudas la profecía. Y yo hablé de esto en el mensaje anterior bastante, pero voy a repetir algunos casos para aquellos que no escucharon o no estuvieron o necesitan que se recuerde. Por ejemplo, 1000 años antes de Cristo, antes del cumplimiento de cierta profecía, David predijo que Jesús sería crucificado. Tal como decíamos ya, la crucifixión nadie la conocía cuando él escribió, más o menos 1000 años antes de Cristo. Y dijo, horadaron mis manos y mis pies. Esto está en el Salmo 22, versículo 16, la segunda parte. Bueno, esto exactamente ocurrió, porque le perforaron, horadaron sus manos y sus pies para colocarlo allí, clavarlo de la cruz. 487 años antes de Cristo, Zacarías dijo, levántate, oh espada, contra el pastor y contra el hombre, compañero mío, dice Jehová de los ejércitos. Hiere al pastor y serán dispersadas las ovejas. Y haré volver mi mano contra los pequeñitos. Zacarías 3:7. Esto se cumplió prolijamente y fue dicho 487 años antes. Oiga cómo se cumplió. Mas todo esto sucedió para que se cumpliese la escritura de los profetas. Entonces todos los discípulos dejándole huyeron. Esto está en Mateo 26:56. Zacarías había predicho esto. El mismo Zacarías predijo que el Señor sería vendido por 30 piezas de plata. Ustedes recordarán que yo ya dije esto. Zacarías 11:12. Bueno, dice, y les dije, si os parece bien, dadme mi salario. Y si no, dejadlo. Y pesaron por mi salario 30 piezas de plata. ¿Se cumplió? Bueno, escuche. Mateo 26:15. Y les dijo, ¿qué me queréis dar? Y yo os lo entregaré. Y ellos le asignaron 30 piezas de plata. Bueno, de estas profecías, alguien contó como 330 profecías que se cumplieron literalmente. La Biblia es la palabra de Dios. Hay una mujer se llama Jean Dixon, que es una bruja. Y siempre la tenían como una gran dama que adivinó y predijo muchas cosas, porque dicen que ella predijo la muerte de John Kennedy, por allá en el 63, 1963. Y claro, acertó. Hace algún tiempo, en los fines de año, esto ocurre en muchos países, pero en Estados Unidos, por ejemplo, yo recuerdo haber leído que cuánto de lo que predijeron la gente que sucederá durante los próximos 12 meses se cumple. Era muy bajo el cumplimiento. Jean Dixon, de ella, los simpatizadores de ella, dicen que ella tiene un espíritu especial de adivinación y que ella realmente predice, es una profetisa. Pero no dicen las veces que falló, dicen solamente las veces que acertó. ¿Saben cuánto ella acierta? De cada 100 predicciones, 96 no se cumplen, 4 ella acierta. Yo pregunto, ¿cuántos de ustedes, yendo al aeropuerto, van y dicen, quiero viajar a tal parte? Y ahí le dice, y usted le dice, ¿a qué hora sale el avión? Bueno, sale a tal hora. Pero, ¿está seguro? Mire, hay un 96% que se estrelle. Pero tiene usted un 4% que llegue al aeropuerto sano y salvo. ¿Cuántos de ustedes subirían a ese avión? Yo, aunque haya pagado el boleto y aunque no devuelvan el dinero, yo me voy a la casa. Es muy poco el porcentaje, aunque me diga 50%, 30% de posibilidad. La Biblia tiene no un 99,9% de acierto. Las predicciones bíblicas son exactas. ¿Y sabe por qué? Porque Dios no está sujeto, como nosotros, al pasado. Hablamos de pasado, de presente y de futuro. Él no tiene eso, para Él siempre es presente. En otras palabras, profecías, para explicarle qué es, hablo de profecías bíblicas, es la historia por adelantado. Te dice, pero es contradictorio. Para nosotros sí. Porque para nosotros historia es lo que pasó, no lo que va a pasar, pues no sabemos lo que va a pasar. Pero para Dios es historia por adelantado, lo que todavía va a suceder. Por eso todo lo que la Biblia dice acerca del futuro, podemos estar segurísimos que se va a cumplir. Y todos esos cristianos que dieron su vida, que fueron quemados, que fueron echados a bestias y todos descuartizados, y toda esa gente que sufrió, que murieron de hambre por ahí en la cárcel, y los que fueron llevados a Siberia, los que murieron, ¿qué creen ustedes? Ellos estaban segurísimos de lo que creían. Dios es el autor de la Biblia. Dice allá en Segunda Corintios 5:17, y esta es la segunda, yo diría, razón que yo invoco por qué yo creo que la Biblia es la palabra de Dios. Es la capacidad de cambiar gente. Tenemos cárceles, tenemos reformatorios. ¿Y qué se logra después que salen los que están en la cárcel? Que saben robar mejor que antes. Y que hasta por represalia lo hacen. Y matan a quien pueden. Total, ya saben cómo es la cárcel. Dicen, no es tan mala. Después de todo, me dan comida gratis. Así que yo mato a quien quiero y me vengo de este y del otro. La Biblia de verdad cambia a la persona. De modo que si alguno está en Cristo, nueva criatura es. Las cosas viejas pasaron y aquí todas son hechas nuevas. Y todo esto, oiga, proviene de Dios, que nos reconcilió consigo mismo por Cristo y nos dio el ministerio de la reconciliación. Esto en 2 Corintios 5:17-18. Hace muchos años, yo leí esto en algún lugar, todavía no existían los automóviles. Los predicadores viajaban a lomo de caballo. En Polonia estaba viajando, bueno, un predicador. Fue a una de las iglesias y predicó el evangelio y todo, y los hermanos le dieron algún dinero, y algunas damas se sacaron alhajas de oro para que él venda y tenga, porque no tenían dinero, y él guardó en su bolsillo, montó su caballo y se iba. En eso le asaltan unos asaltantes. todo su dinero, dámelo. Bueno, él bajó y sacó todo el dinero que tenía y les dio. ¿Eso es todo? Eso es todo. Vaya, él se fue. Pero luego metió la mano y se dio cuenta que no les había dado las alhajas. Regresó, porque no quería mentir. Regresó y dijo, y estaban ellas allí. Y eso, y dice, perdonen, pero yo, cuando ustedes me preguntaron estrictamente si eso era todo, yo dije que era todo y no era todo. Ahora descubrí que tengo esto. Cuando él estaba dando, llorando, ellos recibieron al Señor Jesucristo, su testimonio. ¿Quién tocó esos corazones? ¿Qué cárcel podría cambiarlos? ¿Qué encierro los iba a cambiar? Un testimonio de un simple predicador, que lo único que sabía era exponer la palabra de Dios. Y dio ese testimonio tan sencillo. Pero yo no digo que fue la actitud de él. La actitud de él fue noble, no cabe duda, y cristiana. Pero lo que tocó los corazones de esos empedernidos pecadores y ladrones y asaltantes fue el Espíritu Santo. Así que, para mí, esta es una razón muy importante. ¿Cómo la Biblia cambia? Al borracho lo hace sobrio, al mentiroso veraz, al truquero honesto, honrado. La fábrica de esta gente se llama el Espíritu Santo. Satanás corrompe, pervierte, la Biblia cambia. Y si usted quiere tener éxito cuando habla con alguien y sabe de alguien que la persona, su interlocutor y usted conocen, bueno, entonces invoque ese caso. Le ayudará mucho. Así que en primer lugar, la Biblia misma dice ser de contenido espiritual. En segundo lugar, desde luego, el cambio que produce el Espíritu Santo, el mismo que inspiró en la vida de los pecadores. Escuche estas palabras. Toda la Escritura es inspirada por Dios y útil para enseñar, para redarguir, para corregir, para instruir en justicia, a fin de que el hombre sea perfecto, enteramente preparado para toda buena obra. 2 Timoteo 3, 16 y 17. No nieguen esto. No oculten esto. Créanlo. En 2 Pedro 1, 21, porque nunca la profecía fue traída por voluntad humana, sino que los santos hombres de Dios hablaron siendo inspirados por el Espíritu Santo. ¿Cómo va a encontrar errores usted en la Biblia si Dios es su autor? Es verdad que no todas las Biblias tienen igual cantidad de libros y todo eso, pero es discusión aparte. Sabemos nosotros que estamos usando la Biblia correcta. Invocamos ciertos textos, por ejemplo, Dios confió su palabra a los judíos, esto lo tenemos en Romanos 3, 1 y 2. ¿Qué ventaja tiene el judío sobre el gentil? Mucho de todas maneras. Primero, ciertamente, que le ha sido confiada la palabra de Dios. No tenemos problema. Dios ordenó que fuese guardada por los sacerdotes y levitas la palabra intacta. Tanto es así que dijo, cuando un rey se sienta en su trono, denle una copia de lo que entonces era lo que hoy llamamos la Biblia. No era completo, pero por lo menos parte de la ley mosaica. Pero que sea del original, no copia de otra copia, porque puede haber un error. Tanto se cuidaron los escritores antiguos. Ustedes saben que cuando los copistas copiaban, porque no había imprenta, cuando ellos estaban escribiendo sobre pergaminos, sobre todo tipo de cuero, por ejemplo. Y naturalmente ellos se fijaban mucho para no cometer el error, siempre copiando del original. Y cometían un error, un acento, una coma, una letra, especialmente una letra. Rompían todo esto que valía demasiado dinero, tiraban y volvían a hacer toda la página. Cuando tenían que escribir el nombre Jehová, que así Yahweh pronunciamos nosotros, pero tiene su significado muy, muy importante en el hebreo, ellos llevaban su pluma, la lavaban y se ponían de pie, no sentados, y escribían de pie el nombre. Y esa pluma la dejaban para no usarla más, excepto para el nombre Jehová. Y escuche cómo Dios les dijo que ellos tienen que cuidar la escritura. Esa es la escritura que nosotros heredamos, porque Dios sabía que su palabra sería tergiversada. Y cuando se siente sobre el trono de su reino, esto es el rey, entonces se escribirá para sí, él podía mandar que alguien lo haga, un libro, una copia de esta ley, del original, que está al cuidado de los sacerdotes levitas. Y lo tendrá consigo y leerá en él todos los días de su vida para que aprenda a temer a Jehová su Dios, para guardar todas las palabras de esta ley y estos estatutos para ponerlos por obra. Deuteronomio 17, 18 y 19. O sea, capítulo 17, versículos 18 y 19. ¿Sabe una cosa? Dios pedirá cuenta a quienes alteren su palabra. Yo no quiero ni pensar lo que va a pasar con los jefes de las sociedades bíblicas, de las impresoras que imprimen libros falsos, Biblias falsas, mutiladas, textos que desaparecen, textos cambiados. Oiga algunas advertencias. Las palabras de Jehová son palabras limpias, como plata refinada en horno de tierra, purificada 7 veces. Salmo 12, versículo 6. Otro, Salmo 18, 30. Escuche. En cuanto a Dios, perfecta es su camino, y acrisolada la palabra de Jehová. Escudo es a todos los que en él esperan. Salmo 18, versículo 30. Salmo 119, 140. Sumamente pura es tu palabra, y la ama tu siervo. Todo lo que nosotros podemos hacer cuando alteramos su palabra es hacerla impura, porque queremos más impureza en nuestra sociedad, mal llamada, porque es suciedad. En Proverbios 30, 5 y 6, toda palabra de Dios es limpia. Él es escudo a los que en Él esperan. No añadas a sus palabras, para que no te reprenda y seas hallado mentiroso. Proverbios 30, versículos 5 y 6. Siglos antes, unos 500, 600 años antes de Cristo, Jeremías escribió. Jeremías 8, 8 y 9. Para aquellos que anotan. ¿Cómo decís, nosotros somos sabios y la ley de Jehová está con nosotros? Ciertamente la ha cambiado en mentira la pluma mentirosa de los escribas. Ya entonces se alteraba la palabra. Los sabios se avergonzaron, se espantaron y fueron consternados. He aquí que aborrecieron la palabra de Jehová. ¿Y qué sabiduría tienen? Aborreces la palabra de Jehová, la alteras, la cambias, la manipulas a tu manera, quitas o agregas. ¿Qué sabiduría tienes? En Apocalipsis 22, 18 y 19, esto es fulminante, es tiro de gracia para aquellos que se atreven hoy a publicar pretendiendo que es Biblia y no lo es. Yo testifico contra todo aquel que oye las palabras de esta profecía, de este libro. Si alguno añadiere a estas cosas, Dios traerá sobre él las plagas que están escritas en este libro. ¿Dónde? En Apocalipsis. Usted comienza a leer desde el capítulo 4, especialmente el 5 en adelante, las plagas. Esto le espera a todo aquel que tergiversa la escritura. Y si alguno quitare de las palabras del libro de esta profecía, Dios quitará su parte del libro de la vida y de la santa ciudad y de las cosas que están escritas en este libro. Dirá usted, ¿por qué tanto fanatismo sobre la Biblia? Ningún fanatismo. Temo a Dios y por eso creo esto y le estoy diciendo. Si la Biblia es vulnerable, si yo la puedo cambiar a mi entero antojo, no la necesito. Debo ser absolutamente fiel. Pretender que Dios sigue inspirando hoy es otra manera de agregar a la Biblia lo que es inspiración divina. Siempre hubo falsos profetas, falsas profetisas, falsos predicadores, falsas visiones, falsas Biblias, falsos, interpretaciones. Para reconocer el billete falso, todo lo que usted necesita es conocer el verdadero. Si usted conoce el verdadero billete, va a reconocer el falso. En Isaías 8, 19 y 20 dice, y si os dijeren, preguntad a los encantadores y a los adivinos que susurran hablando, responded, ¿No consultará el pueblo a su Dios? ¿Consultará a los muertos por los vivos? ¿A la ley y al testimonio? Si no dijeren conforme a esto, es porque no les ha amanecido. Todos entendemos lo que es la ley. Es decir, lo que en tiempos de Isaías se llamaba así la Biblia. ¿Y qué en cuanto al testimonio? Que la conducta de Dios con su pueblo coincide, coordina, armoniza perfectamente con la parte escrita. Así de sencillo. Esto está en Isaías 8, 19 y 20. En Jeremías 14, 11 al 14, me dijo Jehová, no ruegues por este pueblo para bien. Esto sí que es serio. Cuando ayunen, yo no oiré su clamor. Y cuando ofrezcan holocausto y ofrenda, no lo aceptaré, sino que los consumiré con espada, con hambre y con pestilencia. Y yo dije, Señor Jehová, he aquí que los profetas les dicen, no veréis espada, ni habrá hambre entre vosotros, sino que en este lugar os daré paz verdadera. Me dijo entonces Jehová, falsamente profetizan los profetas en mi nombre. No los envié, ni les mandé, ni les hablé. Visión mentirosa, adivinación, vanidad y engaño de su corazón os profetizan. Jeremías 14, 11 al 14. Hay que cuidarse. Hoy en día para escoger una Biblia es como comer un pescado con muchos huesitos. Está muy rico, uno quisiera tragar rápido, ahí ten cuidado de sacar los huesitos primero. En Juan 12, 44 al 45 dice, Jesús clamó y dijo, el que cree en mí, no cree en mí, sino en el que me envió. Y el que me ve, ve al que me envió. Yo la luz he venido al mundo, para que todo aquel que cree en mí, no permanezca en tinieblas. Al que oye mis palabras y no las guarda, yo no le juzgo, porque no he venido a juzgar al mundo, sino a salvar al mundo. El que me rechaza y no recibe mis palabras, tiene quien le juzgue. La palabra que he hablado, ella le juzgará en el día postrero. Eso es serio. Porque yo no he hablado por mi propia cuenta, dice Jesús. El Padre que me envió, Él me dio mandamiento de lo que he de decir y de lo que he de hablar. Y sé que su mandamiento es vida eterna. Así pues, lo que yo hablo, lo hablo como el Padre me lo ha dicho. Esto en Juan 12, 44 al 50. Muy serio. Ni siquiera Él pudo alterar nada, porque Dios el Padre puso en su boca las palabras que Él tenía que decir. Y eso es lo que Él trajo. En Gálatas 1, 6 a 9 dice, estoy maravillado de que tan pronto os hayáis alejado del que os llamó por la gracia de Cristo para seguir un evangelio diferente. No que haya otro, sino que hay algunos que os perturban y quieren pervertir el evangelio de Cristo. Mas si aún nosotros, un ángel del cielo, os anunciare otro evangelio, diferente del que os hemos anunciado, sea anatema. Como antes hemos dicho, también ahora lo repito, si alguno os predica diferente el evangelio del que habéis recibido, sea anatema. ¿Saben qué es anatema? Anatema es, en algunas Biblias se traduce y que es correcto, es maldición, con una diferencia. Que la maldición, cualquiera sea, puede ser revertida. Pero anatema es aquel que el que cometió pecado de anatema indefectiblemente ha de morir. Esa es la diferencia. Busquen la palabra anatema en su concordancia y fíjense en los textos. En 1 Tesalonicenses 2:13, por lo cual también nosotros sin cesar damos gracias a Dios de que cuando recibisteis la palabra de Dios que oísteis de nosotros, la recibisteis no como palabra de hombres, sino según es en verdad la palabra de Dios, la cual actúa en vosotros los creyentes. Primera Tesalonicenses 2, versículo 13. Hay muchos hoy quienes pretenden tener revelaciones frescas, revelaciones nuevas, Hay predicadores, comillas aquí, que dicen recibir revelaciones tal como las recibieron los antiguos profetas y los autores del Antiguo y Nuevo Testamento. Son traficantes de almas, son gente muy peligrosa. Nadie puede hacer un mayor daño a la fe cristiana que alterar la Escritura, la Biblia. En Hebreos 1, 1 y 2, se nos dice claramente que ya no hay revelaciones nuevas. Dios, habiendo hablado muchas veces y de muchas maneras en otro tiempo a los padres por los profetas, en estos postreros días nos ha hablado por el Hijo, a quien constituyó heredero de todo y por quien asimismo hizo el universo. Hebreos 1, 1 y 2. El último mensaje que nos vino fue Jesucristo. Y usted dirá, bueno, pero el Apocalipsis se escribió después, lo mismo que todo el Nuevo Testamento, ¿sí? Pero fue todo en base a Cristo. Todo el tiempo la persona de Cristo está desde Mateo hasta Apocalipsis 22. Ahora, ¿cómo reconocer a las falsas iglesias? Porque hay muchas, la gran mayoría. Usted dirá, ¿usted quién es para postularse como juez? No, yo no soy nadie para postularme como juez, ni lo estoy haciendo. Pero el error hay que indicarlo con el dedo. Nombre y apellido del error. Nombre y apellido de la iglesia. Nombre y apellido de falsas Biblias. ¿Quiere usted saber? El romanismo invoca la tradición. Una de las características de toda falsa iglesia es que la Biblia, la palabra de Dios, no es suficiente revelación. Hay revelaciones nuevas, ajenas. Puede que vinieron hace 300, 400, 500 o 1000 años, pero es posterior al canon sagrado. El mormonismo invoca la autoridad de un tal Moroni. El russellismo tiene a su Mr. Joseph Smith. El adventismo invoca a su profetisa Elena White. Y usted puede seguir así. El carismatismo tiene legiones de hombres y mujeres que diariamente tienen nuevas revelaciones. Y esto es lo que se oye en sus templos y demás. Pero ¿cuántos se animan a denunciar esto por nombre y apellido? No, eso no hay que hacer porque esto destruye la unidad. Todo esto se reduce a un grave pecado. Dios lo va a juzgar. Si yo no lo digo y pretendo que somos una iglesia bíblica y misionera y sobre todo bíblica, y no lo digo, también me va a juzgar a mí. Va a decir, José, tú sabías, tú tenías oportunidad, nadie te amenazó, nadie te llevó a la cárcel por eso, nadie cerró las puertas del templo. ¿Por qué no lo dijiste? Debo decirlo. La persona que acaba de recibir a Cristo como su Salvador debe saber que son 66 libros los inspirados y debe usted guiarle a esa persona qué Biblia comprar. Su responsabilidad es múltiple. Toda persona que me escucha, que es cristiana, que quiere conducir a otros a Cristo, tiene que tener algo de pediatra, porque cuando la persona recibe a Cristo es un bebé. Algo de maestro, aunque no haya estudiado magisterio. Algo de predicador, aunque nunca estuvo tras un púlpito. Nutricionista. Haga de punto de referencia inconfundible para que la persona en cualquier momento se le acerque y dice, y ahora me encontré con toda o cual cosa. Usted pueda hablarle. ¿Y qué en cuanto a la doctrina de la salvación? Bueno, lo primero es que tenemos que demostrar que la Biblia es la palabra de Dios. Pero veremos brevemente la cuestión de la salvación. Yo he visto algunas calcomanías que, bueno, Dios te ama, Dios es amor, Jesús es mi amigo. Yo digo, predicadores calcománicos. Usted puede poner muy poquito en una calcomanía. Y Jesús no es necesariamente amigo de aquel que dice que es amigo. Es cierto que debido al pecado, nosotros, toda la raza humana, ya hemos sido condenados. Rara vez destacamos en Juan 3, destacamos siempre el versículo 16, porque de tal manera amó Dios al mundo que ha dado a su Hijo unigénito para que todo aquel que en él cree no se pierda, mas tenga vida eterna. Oh, esto está en labios de cada cristiano. ¿Qué en cuanto al versículo 18? El que en él cree no es condenado. Desde el momento que usted creyó en él, no hay condenación. Pero el que no cree ya ha sido condenado, porque no ha creído en el nombre del unigénito Hijo de Dios. Le condenó y no menciona ninguno de los muchos pecados que usted cometió y sigue cometiendo. Pero dice que ha sido condenado. ¿Cómo es eso? Bueno, de hecho, todos nosotros fuimos condenados gracias a la dichosa ayuda de Adán y Eva. Ellos pecaron, nosotros somos pecadores y el pecador ha sido condenado. Dios le había dicho a él claramente, Génesis 2, 16 y 17, y mandó Jehová Dios al hombre diciendo, de todo árbol del huerto podrás comer, mas del árbol de la ciencia del bien y del mal no comerás, porque el día que de él comieres, ciertamente morirás. Es una condenación, pena capital. Eso está en Génesis 2, 16 y 17. En Génesis 3, 6, y vio la mujer, Eva, Mrs. Eva, que el árbol era bueno para comer y que era agradable a los ojos y árbol codiciable para alcanzar sabiduría, y tomó de su fruto y comió y dio también a su marido, el cual comió como ella. Usted y yo somos descendientes de esta pareja. ¡Ay, cómo me gustaría! Y cuando lo vea en el cielo le diré todo lo que me hizo. No, no, no. Usted no es mejor. Usted hubiera hecho lo mismo o peor. Por lo menos Eva discutió un poco con su primer intérprete de la Biblia. Comentario bíblico. Cuando llegó, se acercó Lucifer y le dijo, buenas tardes, Eva, ¿cómo estás?
1: Muy bien.
0: Y así que Dios dijo que no pueden ustedes comer de ningún árbol. No, no, no, no, no, no.
1: No nos dijo eso.
0: Dijo ella. Él no dijo eso. Él dijo, coman de todos menos de uno. Satanás vino ya con la mentira. Cada vez que Satanás viene, él miente. La primera palabra ya es mentira. Él no oculta, él sabe que somos tan tontos que vamos a aceptar. Y Eva dijo, no, no, no. Ella le corrigió y le corrigió bien. Anduvo bien por un tiempo en la discusión. Pero Satanás fue muy astuto. Dijo, no, en el original hebreo dice otra cosa. Y le dijo, no, Dios no quería decir, porque morir es separarse. Ella había entendido que el día que ellos comían, Dios se separaría de ellos. Pero ella nunca había experimentado esto. Ella sabía qué significa muerte. Y entonces él dijo, no. Bueno, entonces le dijo ella, ¿y cómo explicas tú esto? Adán estaba por ahí, andando, disfrutando del perfume de las flores y todo eso. Y no, ¿sabes qué, Eva? Ustedes no saben. Yo estaba lado a lado con Dios. Yo he sido querubín, grande, protector. Yo sé lo que estoy diciendo. Ustedes están acá en la tierra. Sí, es todo muy hermoso, pero vieras dónde estuve yo. Pero yo te voy a decir la verdad. Lo que Dios no quiere es que tú seas como Dios. Tú y tu esposo serán como Dios si comen. Y él no quiere eso. Y la convenció. Eso es cuando tomamos tereré con el diablo. Cuando comenzamos a discutir con él. Cuando decimos, no, yo no voy a ir muy lejos. Hasta ahí llego y no más. Es lo que él quiere. Él sabe mejor hasta dónde llegará usted porque él no le va a dejar a usted. Y eso debemos saber. Por eso él dice, ya ha sido condenado. Vio a la mujer que era bueno el árbol. Le gustaba la idea. Quería tener sabiduría. Quería llegar a ser diosa. ¿A ustedes les extraña que hoy los mormones dicen que nosotros somos Dios? Siempre tengo la misma ilustración que a mí me pasó. Llegué yo una vez a mi casa y mi esposa tenía la puerta de la sala entreabierta y conversaban con dos caballeros, tenían pata larga, así como siempre, y estaban hablando con su portafolio y todo eso. Y yo enseguida por el olor sabía que eran mormones, porque así se conoce a la gente. Entonces entré y ella, en un idioma que ellos no podían entender, me dijo, sería bueno que hable, parece que tienen interés de hablar contigo. Bueno, entonces yo digo, ustedes son mormones, ¿verdad? Sí, sí. Ellos no tienen problema para decir que son mormones. Entonces yo le dije, bueno, no sé qué dijo. La cuestión es que entró en la conversación y él dijo, uno de ellos, porque siempre va un maestro, y en este caso el maestro era alto, grande, más alto que yo. Y bien, como dicen los mexicanos, chaparrito, el alumno. Ellos van, uno que ya está entrenado y otro no. Entonces estaban los dos allí. Y el otro, el alumno, cada tanto le miraba como si tuviera mirado al sol a pleno mediodía en verano. Cada tanto le miraba. Yo le dije, ustedes dicen sí que uno es Dios. Y sí. A ver, le dije, abre en Génesis 3. Pensé que no va a abrir. Ni Biblia tenía. Y dice, yo no tengo Biblia. ¿Cómo sin Biblia me vas a venir a dar enseñanza bíblica? Pero yo te voy a traer. Fui rápido y traje, abrí y le dije, lee. Yo dije, el tipo no va a leer porque él sabe a dónde llego. Se da cuenta. Y entonces él comenzó a leer. A ver, yo voy a llevar mi Biblia ahora y le voy a leer tal como él leyó. Me gustó cómo leía porque lo leía muy bien. Yo dije, magnífico ese tipo. A ver hasta dónde va a llegar. Y dice, pero la serpiente era astuta más que todos los animales del campo que Jehová Dios había hecho, la cual dijo a la mujer, con que Dios os ha dicho, no comáis de todo árbol del huerto. Y la mujer respondió a la serpiente del fruto de los árboles del huerto podemos comer, pero del fruto del árbol que está en medio del huerto, dijo Dios, no comeréis de él, ni le tocaréis, para que no muráis. Entonces la serpiente dijo a la mujer, no moriréis, sino que sabe Dios que el día que comáis de él, serán abiertos vuestros ojos, y seréis como Dios sabiendo el bien y el mal. Le dije, pare, aquí están los mormones. Si usted dice que el centro en Salt Lake City, allí en Utah, es la iglesia más antigua, claro, comienza en Génesis 3. La iglesia cristiana comienza recién en el libro de los Hechos, capítulo 2. ¿Ustedes ya comenzaron ahí? Este alumno le estaba mirando pálido, color banana. Estaba mirando y el maestro se dio cuenta que era un tiro demasiado fuerte para él. Me entregó la Biblia como si fuera un anatema y llevó las cosas y se fue. Es la primera vez que yo le dije, Jack, yéndose él, vengan otra vez. Nunca vinieron. Satanás es muy astuto. ¿Sabe lo que él busca y lo que encuentra con mucha frecuencia en nuestras iglesias? Ignorantes bíblicos, hermanos abíblicos. Les falta, ¿cómo decía aquella reunión de oración que murió? Murió doña reunión de oración por abibliosis crónica. Pregunten a un médico, él le va a decir qué quiere decir eso. Falta de Biblia. La gente no. ¿Y por qué la gente no conoce la Biblia? ¿Y por qué creen ustedes en tantas iglesias? Se aplaude, se levanta la mano, se tiembla y todo eso. Y después se tiembla. Y después que baje los ojos, y después levanta los ojos, aleluya. Y todo, para ocultar la Biblia. Y ni cuenta nos damos. Porque esto me hace sentir bien. Y claro, una dama que está gritando que el esposo nunca la quiere escuchar, por lo menos alguien la escucha allá. Y si nadie escucha igual, de todo modo cacarea. De todo modo grita. Le hace falta un poco de desahogo. Es una especie de terapia colectiva con los abiblióticos. Digo, Satanás busca ignorantes y los encuentra. No tiene que buscar mucho. ¿Y ustedes qué creen, que anda por el mundo? No, en el mundo él no tiene problema. Ellos le sirven armoniosamente. Llega la fecha del primero o segundo de noviembre, o no sé cuánto de diciembre, y van a ver ustedes sus servidores cómo caminan. Acá a Cupé. Y si van a México, a la Virgen Guadalupe, hasta de rodillas. Y Satanás mira con sus demonios y dice, está bien, pero me preocupa esas iglesias bíblicas. Este es mi problema. Bueno, por eso Pablo dice, por tanto como el pecado entró en el mundo por un hombre, y por el pecado la muerte, así la muerte pasó a todos los hombres. Ahí tenemos. ¿Y cómo se salva el pecador? Primero debe oír el Evangelio. No vengan con cuentos, díganle. De cierto os digo, el que oye mi palabra y cree al que me envió tiene vida eterna y no vendrá a condenación, mas ha pasado de muerte a vida. Juan 5, 24. Romanos 10, 14 al 17 y 17. ¿Cómo pues invocarán a aquel en el cual no han oído? ¿Y cómo creerán en aquel de quien no han oído? Oh, no han creído, no han oído después. ¿Y cómo oirán sin haber quien les predique? Voy a leer de nuevo. ¿Cómo pues invocarán a aquel en el cual no han creído? ¿Y cómo creerán en aquel de quien no han oído? ¿Y cómo oirán sin haber quien les predique? Así que la fe es por el oír, y el oír por la palabra de Dios. Dicho en otras palabras, la fe salvadora viene cuando una persona oye la palabra de Dios. ¿Cómo va a oír si usted no le dice nada? Es nuestro deber. La otra cosa que, la segunda cosa, primero debe oír el Evangelio. Segundo, debe arrepentirse. En Mateo 21, 32, porque vino a vosotros Juan en camino de justicia y no le creísteis, pero los publicanos y las rameras le creyeron y vosotros, viendo esto, nos arrepentisteis después para creer. Óigame, oye primero la palabra, se arrepiente y después cree. Hoy casi no se habla de arrepentimiento. Se habla de creer, pero no de arrepentirse. No quieren que un idólatra se arrepienta de su idolatría porque creen que no va a querer dejar, y claro que no quiere dejar. Es todo el biberón que tiene. Hasta que no lo chupe todo, no lo va a dejar. Note entonces que el arrepentimiento siempre viene antes de la verdadera fe. Mateo 3, 1 y 2. En aquellos días vino Juan el Bautista predicando en el desierto de Judea, diciendo, ¿sabe cómo comenzó el mensaje? Arrepentíos porque el reino de los cielos se ha acercado. En Mateo 4, 17, desde entonces comenzó Jesús a predicar y a decir, ¿saben cómo comenzó? Arrepentíos porque el reino de los cielos se ha acercado. Hechos 2, 38, Pedro les dijo, ¿saben cómo comenzó? Arrepentíos y bautícese cada uno de vosotros y sigue. Eso está en Hechos 2.38. La tercera cosa que debe hacer, primero, oír el Evangelio, segundo, arrepentirse, tercero, recibir a Cristo. Mateo 10.40, el que a vosotros recibe, a mí me recibe, y el que me recibe a mí, recibe al que me envió. Mateo 10.40. Juan 1, 11 y 12, tan conocido, a los suyos vino y los suyos no le recibieron, mas a todos los que le recibieron, les dio potestad de ser hechos hijos de Dios, recibir a Cristo. Se recibe a Cristo, Jesús, creyendo en Él como el único Salvador. Lo que usted debe saber sobre la salvación es también importante. Todos necesitamos salvación y podemos ser salvos si queremos. Todos los hombres y las mujeres del planeta necesitan salvación y todos pueden ser salvos si quieren. En Isaías 45, 22, mirad a mí y sed salvos todos los términos de la tierra. Porque yo soy Dios y no hay más. Isaías 45, 22. Isaías 55, 1. A todos los sedientos, venid. Noten la palabra todos. Venid a las aguas. Y los que no tienen dinero, venid, comprad y comed. Venid, comprad sin dinero y sin precio. Vino y leche. Es una forma alegórica de hablar acerca del perdón de Dios. Mateo 11, 28, venid a mí todos los que estáis trabajados y cargados, que yo os haré descansar. ¡Todos! No, hoy la gente dice, tienes que ir a un psicólogo, tienes que tener una terapia con tal o cual, tienes que tener una terapia en grupo, tienes que... ¡Ja, ja! ¡Diablo tiene buenas clínicas! En Mateo 22, no estoy yo hablando contra los psicólogos, porque tenemos algunos por acá, no sé. No se preocupen. Yo sé que muchos de ustedes son cristianos verdaderos y quieren servir al Señor. Mateo 22, 9. Id, pues, a las salidas de los caminos y llamad a las bodas a cuantos halléis. Mateo 22, 9. Hay para todos. En Juan 7, 37, en el último gran día de la fiesta, Jesús se puso en pie y alzó la voz diciendo, si alguno tiene sed, venga a mí. Siempre es esto. En Romanos 10, 12. Porque no hay diferencia entre judío y griego, y tampoco hay diferencia con paraguayo. Pues el mismo que es Señor de todos, es rico para con todos los que le invocan. Romanos 10, 12. 1 Timoteo 2, 4. el cual quiere que todos los hombres sean salvos y vengan al conocimiento de la verdad. 1 Timoteo 2:4. Todos los hombres del mundo serían salvos si solo quisieran. ¿Por qué la gran mayoría no se salva? Bueno, porque no quiere. ¿Cómo? Juan 5:40. Y no queréis venir a mí para que tengáis vida. Jesús dijo, Juan 5:40. Usted no es salvo porque no quiere, no porque no puede. Usted no es salvo porque no quiere dejar algún pecado. Usted no es salvo porque no quiere dejar sus amistades, etc. Eso cuesta mucho. Usted no es salvo porque no quiere desprenderse de su religión. Es otra cadena. Usted no es salvo porque no quiere que otros se burlen de su decisión. Pero siempre es usted la persona que dice sí o no. Si usted no se convierte, digamos, a Cristo, usted se perderá eternamente. Pero deje siempre bien en claro algunos asuntos con su interlocutor. Si usted quiere hablar a alguien de Cristo con éxito, 1, Jesucristo es el único Salvador. Recuerde eso. Jesús le dijo, yo soy el camino y la verdad y la vida. Nadie viene al Padre sino por mí. Juan 14:6. 2, la salvación es posible únicamente mientras uno vive. Después no. Y todo aquel que vive y cree en mí, no morirá eternamente, es decir, no se perderá. ¿Crees esto? Juan 11:26. 3, nadie podrá salvarse por usted. No. Tu mamá, tu papá, tu cónyuge, no, señor. Los padres no morirán por los hijos, ni los hijos por los padres. Cada uno morirá por su pecado. Deuteronomio 24:16. Recuerde esto. Proverbios 9:12 dice, si fueres sabio, para ti lo serás. Y si fueres escarnecedor, pagarás tú solo. El asunto va con uno. En Ezequiel 18:20, el alma que pecare, esa morirá. El hijo no llevará el pecado del padre, ni el padre llevará el pecado del hijo. La justicia del justo será sobre él y la impiedad del impío sobre él. Ezequiel 18:20. Antes de dejar libre a su interlocutor, permita que él o ella entienda bien lo serio que es este asunto. Si alguien tiene una cuenta muy grande y los acreedores amenazan con desalojarlo de su vivienda, tal vez consiga a algún amigo bastante prudente para que pague su cuenta, o pudiente, mejor dicho, y así logre salvar la propiedad. Pero esto no funciona con Dios. La salvación, lo mismo que el nacimiento y la muerte, es personal. Usted nació, es muy personal. Usted morirá, es muy personal. Y usted debe recibir a Cristo, es personal. Y nos queda mucho, mucho más. Pero yo sé que ustedes se cansan y a mí me gusta hablar mucho. Y voy a tener que hablar mientras todavía vivo, porque eso también es cierto. Usted puede ser pastor, predicador, usted puede ser pecador no arrepentido mientras vive. Usted puede arrepentirse mientras vive, usted puede recibir a Cristo mientras vive. Usted puede donar para la causa del Señor mientras vive. Hay mucha gente que tiene mucha capacidad económica y están guardando y guardando y guardando. Y después, en un momento, a veces caen desplomados mientras están en la fila en el banco esperando a ver cuánto dinero tengo. No llegan a la ventanilla. De allí se desploman, caen. Esto pasó muchas veces y van directamente a la eternidad. Puede que sean salvos incluso, pero van. ¿Sabe qué es lo único que nos va a seguir por la eternidad? Sus obras con ellos siguen. Nuestras obras después de ser salvos nos acompañan como la sombra que siempre nos acompaña, querramos o no, mientras haya sol. Así ocurre también con nuestras obras. Pregúntese esto, mi hermano. ¿Qué llevará usted consigo? Pues usted morirá un día. Y no me extrañaría que dentro de algunos días, dice, pastor, murió fulano, es miembro de la iglesia. Y cuando yo llegue, si está en la mortuoria o donde esté, solamente veré lo que antes, o el que o la que antes habitó allí, porque la gente suele decir, el que en vida fuera, no señor, el que en cuerpo fuera, en vida sigue siendo ahora más que antes. Definitivamente usted tiene solo esta oportunidad. Hay un dicho por ahí que dice que la vida es eterna, pero la oportunidad para guiar a la eternidad es temporal, es marcada, tiene límite, es limitada, no es eterna. Yo no voy a predicar por la eternidad, yo solamente puedo predicar ahora, después ya no. Puedo predicar, puedo enseñar, puedo evangelizar, puedo hacer todo el bien que quiera, puedo practicar mi religión, que es hacer obras buenas, pero solo ahora. Después, mi papá, mi mamá, algunos de mis hermanos ya están en la eternidad, aunque amaron algunos de ellos mucho al Señor, sobre todo mis padres. Mi mamá, cuando estuvo en el hospital en Buenos Aires, decía mi hermana, que era enfermera que la asistía, que esa mujer hablaba a cada enfermera mientras podía. Cuando yo la llamé a larga distancia, me dijo, ¿por qué no llegaste aquí cuando estuviste? Pero ya apenas hablaba. Pero hasta el último momento ella se sentaba sobre la cama, venían las enfermeras y la escuchaban como una gran predicadora. Después de haber tenido 18 hijos, 15 de los cuales vivimos, o vivíamos, no todos estamos con vida, pero eran más de 15. Algunos murieron, en realidad, antes de nacer. ¡Qué mujer! Increíble, yo no puedo entender. Mi hija, que tiene solo dos nenas, dice, no sé qué hacía la abuela, yo no aguanto esas dos. Bueno, yo tampoco sé. Cuando teníamos tos convulsiva, y eso era bastante común, aunque ellos tenían su medicamento de eucalipto, de no sé cuánto y todo eso. Mi papá decía que se levantaban los dos de noche porque cada uno tosía junto. Y entonces, para que no muera ninguno, papá levantaba a uno y le golpeaba un poco en la espalda a mamá a otro, y había ocho más, por lo menos, para golpear. Pero Dios le ayudó. Ellos ya están con el Señor. Y yo espero, cuando el Señor me llame, verlos allí. Me interesa mucho conversar con ellos. Ellos ya hace mucho más tiempo que están allí. Hermano, yo le animo a hacer todo el sacrificio que pueda. No para ser más salvo. Usted es del todo salvo si recibió a Cristo. Él es el único que salva. Y Él le salvó de A hasta Z. Pero haga algo. Invierta su vida para la gloria de Él. Será usted un caballero, una dama feliz. Y se dará cuenta que Dios está a su lado y usted verá con sus propios ojos vidas cambiadas. Pero es probable que haya cosas que usted debe cambiar en su propio comportamiento. Padre, te damos gracias por tu palabra. Pedimos que ella quede grabada en nuestro corazón y que nosotros sigamos adelante, haciendo tu obra tal como tú quieres que la hagamos. Necesitamos tu socorro, tu ayuda, tu sabiduría, tu dirección. Haz que perseveremos en la sana doctrina y estemos también orando los unos por los otros. Estemos interesándonos los unos de los otros y hagamos tu obra tan de corazón como tú quieres que lo hagamos. Reconocemos el precio, Señor, que tú has pagado por nuestros pecados, que tú nos redimiste y nos hiciste hijos tuyos. Ayúdanos a no ser los desentendidos, sino a valorar todo lo que tú has hecho y sigues haciendo por nosotros, porque esta es tu iglesia, esta es tu congregación. Tú pagaste por nuestras almas, tú nos redimiste, tú nos salvaste, y tú y solo tú mereces toda la gloria, toda la alabanza, toda la admiración. Ayúdanos a no apropiarnos de lo que es tuyo. En el nombre de Jesús.
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quiero compartir con todos ustedes en el Evangelio de Juan. En el Evangelio de Juan, el capítulo 21, versículo 15, dos versículos, 15 al 17. Cuando hubieron comido, Jesús dijo a Simón Pedro: Simón, hijo de Jonás, ¿me amas más que estos? Le respondió: sí, Señor, tú sabes que te amo. Él le dijo: apacienta mis corderos. Volvió a decirle la segunda vez: Simón, hijo de Jonás, ¿me amas? Pedro le respondió: sí, Señor, tú sabes que te amo. Le dijo: pastorea mis ovejas. Le dijo la tercera vez: Simón, hijo de Jonás, ¿me amas? Pedro se entristeció de que le dijese la tercera vez: ¿me amas? Y le respondió: Señor, tú lo sabes todo. Tú sabes que te amo. Jesús le dijo: apacienta mis ovejas. De cierto, te digo que cuando eras más joven te ceñías e ibas a donde querías, mas cuando ya seas viejo extenderás tus manos y te ceñirá otro y te llevará donde no quiera. Hay una lectura adicional que podríamos ver en 1 Corintios, capítulo 13, que habla, muy particular esto, podríamos decir, un texto que habla sobre el amor, sobre, pues, diríamos más bien los comportamientos, ¿no? Y dice Pablo: si yo hablase lenguas humanas y angélicas y no tengo amor, vengo a ser como metal que resuena o címbalo que retiñe. Y si tuviese profecía y entendiese todos los misterios y toda ciencia, y si tuviese toda la fe de tal manera que trasladase los montes, y no tengo amor, nada soy. Y si repartiese todos mis bienes para dar de comer a los pobres, si entregase mi cuerpo para ser quemado, y no tengo amor, de nada me sirve. El amor es sufrido, es benigno, el amor no tiene envidia, el amor no es jactancioso, no se envanece, no hace nada indebido, no busca lo suyo, no se irrita, no guarda rencor, no se goza de la injusticia, más se goza de la verdad. Todo lo sufre, todo lo cree, todo lo espera, todo lo soporta. El amor nunca deja de ser. Y ahí aparece un punto y coma, como diciendo, bueno, hasta ahí es tratando todo lo que es el tema del amor. Y Pablo pone una aclaración: pero las profecías acabarán y cesarán las lenguas y la ciencia acabará, porque en parte conocemos y en parte profetizamos, mas cuando venga lo perfecto, entonces lo que es en parte se acabará. Y luego continúa hablando del comportamiento, pero él dice que todas las cosas van a pasar, que todo eso se va a ir, sin embargo, el amor nunca va a dejar de ser. El amor siempre va a estar ahí, va a estar de forma constante, presente, va a ser continuo. Es decir, da la idea de que Dios, cuando formó la tierra e hizo todo lo que nuestros ojos hoy ven y conocemos, y colocó al hombre y a la mujer sobre la tierra, estaba hecho todo eso bajo un principio: el amor. El amor de Dios nunca dejará de ser y alcanza las alturas más increíbles, los horizontes más lejanos, podríamos decir también los pensamientos a veces más profundos del hombre, probablemente
cuando Dios se acerca a sus criaturas, lo alcanza inclusive con el amor. Y tiene en consecuencia de que aún en lo intolerable que es el pecado, a los pecadores los trata con amor. Y guarda él su palabra, sus sentimientos y todo lo refleja en esas cuatro palabras, en el amor. Por eso esta historia verídica que fue del... en ese almuerzo, digamos, que tuvo el Señor con sus discípulos, y tuvo ese encuentro tan personal con Pedro, él estableció, digamos, una norma para aquellos que realmente están interesados en él, y le puso la figura de decir, ¿me amas? Ahora, el Señor no dijo, Simón, hijo de Jonás, ¿me temes? No dijo a Simón, ¿me admiras? ¿Eres tú quien tan solo me adoras? Él hizo una pregunta muy, digamos, como con alguien que tiene mucha amistad. ¿Me amas? Y creo que es una pregunta que el Señor en esta mañana a todos nosotros nos quiere poner y quiere llegar con esas palabras. Poner nuestros nombres, usted puede poner su nombre y que escuchar que el Espíritu Santo, hablando en la palabra de Jesús, le diga a usted, ¿me amas? Todos probablemente diríamos, sí, Señor, te amamos, sí, te queremos, que esto, que lo otro, queremos estar contigo. Pero una cosa es decirlo en un momento, digamos, de euforia, de contentamiento, y otra cosa es esas tres expresiones, me amas. La primera fue una reacción normal, sí, Señor, yo te amo. Contento, Pedro estaba restaurado, había pasado todo ese conflicto, de ese rechazo, del abandono del Señor, dejarlo solo, negarlo, todo eso que atormentó la vida de este apóstol de él y que fue algo de lo que es la naturaleza humana, pero una reacción común de la naturaleza humana. Pero la segunda pregunta, ¿me amas? También deja entrever ahí algo de emocionalismo, algo que todavía el Señor no estaba conforme. Quiero saber, dar a conocer la intención de Jesús. ¿Hasta dónde me amas? ¿Hasta dónde estás dispuesto a amarme? Ahora, nosotros tenemos la Biblia, está compilada la forma como si fuera que el Señor se lo está repitiendo tres veces seguidas. Pero yo creo que entre la primera pregunta, la segunda y la tercera, hubo pausas de tiempo considerable para que Pedro reflexionase en las preguntas que el Señor le estaba haciendo. Y es como a cada uno de nosotros nos llegara por situaciones de diferente índole, probablemente en conflictos, vida normal o no, lo que fuere, y pone esas pausas. Uno lo va leyendo y el Espíritu Santo nos hace recordar por las diferentes causas esa expresión, ¿me amas? Y está colocado con interrogación, pero las palabras del Señor expresadas no se van a ninguna forma de que fuera una expresión dura. Máxime conociendo lo que había pasado. No era una expresión en la cual él estuviese juzgando. Tampoco. Era una expresión de condenatoria.
tampoco. Había una, digamos, una forma de presentarlo de una manera, si bien seria y de compromiso, pero el Señor preguntaba en forma suave. Lo podríamos poner como si fuese dulce. Estaba hablando con un amigo. Pedro no era ningún desconocido. Tuvo 3 años con él, trabajando, ministrando, viendo la labor del Señor, acompañándolo. Y él, ellos mismos también fueron, trabajaron. Él fue grupo de los 70 a trabajar, comisionado. O sea, el Señor conocía desde la punta del primer cabello, de la cabeza de Pedro, por así decirlo. No sabemos si él tenía mucho cabello o era calvo, pero bueno, es una expresión. Hasta la planta de los pies. Conocía sus movimientos, sabía cómo pensaba, cómo actuaba, que era impulsivo. Era la forma de ser de cualquiera de nosotros. Pero ante Pedro estaba el Señor resucitado, el Señor de la gloria, aquel que traía la salvación para su vida personal y la de todos sus compañeros y de más de 500 hermanos y de toda la humanidad. Estaba ahí presente, estaba vivo y le estaba preguntando. La idea era: reflexiona, Pedro. Reflexiona, reflexiona. Yo te he amado incondicionalmente. Me he entregado. Tú estabas muerto en tus delitos y pecados. Te perdoné. Te di vida. Y para que esta vida sea manifiesta en ti, he tenido que morir y resucitar al tercer día. Entonces ahora, tu vida vale. Valió la pena de que yo muriese y te salvase. Pero tiene implicaciones eternas tus respuestas hacia mí. Y comienza el Señor y pregunta, y pregunta, y pregunta. Bueno, a mi entender eso es porque el amor es la prueba mejor de la piedad. Si decimos que tenemos amor uno con los otros, una de las cualidades, las características esenciales que se demuestran enseguida es que somos piadosos. Piadosos. Y la piedad tiene el contentamiento de aquel o hombre o mujer que vive para servir a Cristo. No puede servir como, bueno, le dijo a él, pastorea mis ovejas, atiende mi rebaño, el cuidado. Pero también está en la parte personal de cada uno o en la tarea que se nos presente, lo que él nos indique. Pero lo más importante de todo es la atención que tenemos hacia él. Todo lo que uno puede hablar, opinar, reflexionar, pero siempre está el nombre Jesús enfrente de sus ojos. Y caminar mirando el nombre Jesús en nuestra vida diaria nos hace caminar con un sentido de reflexión. Caminamos de a poquito y vamos dando un paso, y vamos observando que todo lo que nosotros vamos haciendo, hablando, y aún lo que está acá adentro, que lo conoce él también, nuestros pensamientos en el corazón llegan hasta el alma, él sabe todo, todo es para agradarlo a él. Y que nos convierte en piadosos. Forma, somos piadosos. La piedad a veces uno la mide, bueno, ¿en cuánto puede ayudar al prójimo? Ah, sos piadoso, no sos piadoso, si puedes ayudar al prójimo. A veces hay gente que quiere ayudar, pero no tiene los medios. No hay forma de manifestarlo, no hay, no puede alcanzar. Pero la mejor manera de demostrar la piedad es sirviéndole al Señor en todo lo que Él espera. El amor es la más brillante de las gracias. La que más brilla.
El sumo sacerdote tenía un pectoral, 12 piedras. Cada piedra con que se armaba ese pectoral, cada piedra tenía un brillo particular. Mostraba una característica esencial en ese brillo. Si era una amatista, brillaba de una forma donde cuando reflejaba la luz, por ejemplo, de las lámparas que estaban en el tabernáculo, eran como que saltaban así, un salpicadero de luces que rotaban. Si era un rubí, la luz se concentraba de una forma muy profunda, roja carmesí, y mostraba todo ese color en profundidad. Si era, digamos, una esmeralda, bueno, reflejaba todo ese verde, y la persona que le llegaba la luz, la impactaba, le daba descanso, le traía tranquilidad. Y se reflejaba ahí, la palabra que la coloca la esmeralda, bueno, la esperanza, paz, tranquilidad, gozo, en el espíritu. O sea, todas las piedras, y estaban todas engarzadas, esas piedras así, unidas, todos con broches, no de cualquier metal. Lo que lo tenía engarzado era todo confeccionado en oro. Oro puro, trabajado a mano, sin golpe de martillo. Todo ahí hecho de primorísima era con el que estaba construido ese pectoral del sumo sacerdote. Y ese oro reflejaba precisamente la unión de esas 12 piedras, las 12 cualidades de Dios. Las 12 cualidades, entre las que se destaca el amor. Uno juntaba 3 piedras ahí, 4 piedras, o las 12 piedras, todo, y reflejaba en el sentido el amor. ¿Por qué? Porque cada una de esas cualidades que tenían, que representaban, o de dónde habían sido extraídas, lo que había costado, el trabajo de modelarlas, de prepararlas, de engarzarlas, todo eso, ese trabajo primoroso, que probablemente lo hicieron mencionados, esos discípulos del Señor, de Moisés, mencionados en el libro de Éxodo, lo trabajaron con esfuerzo, dedicación, buscando la perfección. Y pusieron en todo ello amor. Amor al trabajo, amor a todo lo que hacía. Entonces, todo lo que llevaba ese sumo sacerdote y representaba en el trabajo, cuando él se presentaba una vez al año delante de ofrecer la sangre de expiación por los pecados de Israel, todas esas 12 piedras ahí colocadas, unidas por el oro, representaban la imagen del Dios invisible en el pecho de ese hombre. Entonces, en una de esas, eso era lo que era la gracia de Dios. Y por lo tanto, la gracia de Dios para nosotros se convierte en la mayor evidencia. La mayor evidencia se la tuvo que decir a Pedro. ¿Me amas? ¿Me amas? Habían hablado mucho ustedes, mucho ahí en los Evangelios Juan, de Lucas, Marcos. La palabra amor corre como muchos arroyos ahí. Está desparramada. El libro de Mateo también, por supuesto. Los evangelios, la palabra amor está desparramada en cada hoja de cada uno de los evangelios. Recorre todas las páginas de la Biblia. Alguien dijo, bueno, desde la primera palabra del Génesis a la última Apocalipsis, hay un río rojo, un hilo rojo, que es la sangre de Cristo, y también la sangre de Cristo va acompañada con el amor, el arroyo del amor, el agua del amor. Yo no creo que el amor sea superior a otras gracias. Por ejemplo, a la fe, como hablaba hoy el hermano, pues la fe es la base de nuestra salvación. Si no tenemos fe, ¿cómo vamos a ser salvos? Se considera que la fe es muy importante. Bueno, acá tengo unas citas bíblicas
a considerar. Vamos a mirar Hebreos capítulo 11, versículo 6. Pero sin fe es imposible agradar a Dios, porque es necesario que el que se acerca a Dios crea que le hay y que es galardonador de los que le buscan. Encontramos también Romanos capítulo 5. Y posamos nuestra vista en los versículos 1 y 2. Justificado, pues, por la fe, tenemos paz para con Dios por medio de nuestro Señor Jesucristo, por quien también tenemos entrada por la fe a esta gracia, en la cual estamos firmes y nos gloriamos en la esperanza de la gloria de Dios. Y veamos también Romanos, que tiene mucho que decir, capítulo 10, versículos 9 y 10. Que si confesare con tu boca que Jesús es el Señor, y creyeres en tu corazón que Dios le levantó de los muertos, serás salvo. Porque con el corazón se cree para justicia, pero con la boca se confiesa para salvación. También interesante es lo que nos declara Pablo en Gálatas capítulo 3, versículo 26. Pues todos sois hijos de Dios por la fe en Cristo Jesús. Y también tenemos el capítulo 5, versículo 6 del mismo libro, porque en Cristo Jesús ni la circuncisión vale algo, ni la incircuncisión, sino la fe que obra por el amor. ¡Ah, caramba! Entonces, la fe obra por el amor. Entonces, yo me acerco a Dios, no solamente por la fe, sino que la fe viene, primero viene por el amor. Entonces, el amor es, me conduce por este camino de la fe para llegar a Dios. Y podemos leer también Juan, capítulo 8. Lo estoy haciendo recorrer un poco la Biblia, a ver si... ¿Han leído la Biblia esta semana, hermanos? Amén, ¿sí? Amén, amén. Gloria a Dios. Entonces, capítulo 8, versículo 24. Por eso os dije que moriréis en vuestros pecados, porque si no creéis que yo soy, en vuestros pecados moriréis. Bueno, ¿qué está exigiendo ahí Jesús? Ahí está exigiendo tres cosas en las cuales hemos leído y podemos apuntar. Estamos hablando de la esperanza, de la fe y el amor. O de otra parte, bueno, el amor, el Señor lo rechazaban, no tenían amor. También lo rechazaban, ¿por qué? Porque no tenían fe en Él, en todas las cosas que... Y también lo rechazaban, porque no tenían esperanza de que Él los pudiera salvar. Por eso cité este texto. Y veamos Marcos capítulo 16, versículo 16. El Señor dijo con respecto, el que creyere y fuere bautizado será salvo, mas el que no creyere será condenado. Para creer se necesita fe, pero también he considerado que tengo que tener amor en el que me salva. Porque con la fe no logro nada. Si no hay amor, la fe no me sirve, ¿verdad? Creo que la fe es la madre de la gracia y el amor brota de ella. No como sentimientos, sino que el amor está brotando, o que brota es en la voluntad de aquel. Y creo que la fe es la raíz también de la gracia y que el amor crece a partir de ella, destilando un olor fragante de Cristo. De hecho, la fe se la menciona, se la considera muy importante para aquellos que son parte del cuerpo de Cristo. Porque por medio de la fe, el amor se manifiesta y la gracia exalta a Cristo en que nosotros creemos en Jesucristo sin haberle visto. Y hasta ahí se muestra la fe. Pero entonces, la fe no es una prueba para el brillo. Podríamos llegar a pensar, porque lo que brilla, ¿qué es? El amor. Dijo Jesús a todos nosotros, ¿cómo debemos comportarnos entre todos nosotros? Amaos los unos a los otros.
Debemos de amarnos con amor fraternal. El amor fraternal es deponiendo todas nuestras ambiciones humanas, dejándolo todo apoyadito ahí en el piso y buscando todo lo que agrada al Señor en cuanto al amor. La fe, si la tenemos y está apoyada en Cristo, es un signo seguro y cierto de que somos hijos de Dios. ¿Verdad? Y así sucede con todas las demás gracias que nos ha entregado. Por eso cuando decimos, estamos viviendo en el tiempo de gracia. ¿En qué tiempo está viviendo usted de gracia? ¿Está viviendo primeramente en el amor de Dios? ¿Está viviendo en la fe en el Señor Jesucristo? ¿Ha pasado por esas dos gracias y en su camino está en este momento aguardando que Cristo se manifieste y ya nos venga a buscar? Entonces usted está viviendo la etapa también de la esperanza. Y esto es un impacto que es certero y seguro. Pero muchas de ellas no se ven como las demás gracias. Es decir, ¿verdad? No podemos ver la esperanza. Pero sí podemos ver algo que se debe manifestar en cada creyente. Cuando dijo el Señor, la hermosura de la santidad. De la santidad. Porque la voluntad de Dios es vuestra santificación, dice 1 Tesalonicenses 4:3. Esa es la voluntad de Dios, nuestra santificación. Y el amor es la joya más destacada con relación a cualquier otra gracia. Y ahora, la gracia dice que si tengo un verdadero temor de Dios en mi corazón, yo soy un hijo de Dios. Pero puesto que el miedo es una gracia, y mire, consideremos lo que está escrito ahí en Hechos, capítulo 5. Un hecho muy notorio, que está acá en el libro de los Hechos. Acá es un caso de que había gracia de salvación, gracia de amor, y lo otro, pero el comportamiento de estas personas que menciona acá, para ellos la gracia se volvió oscura, triste y careció del valor del amor. No por parte de Dios, sino por los comportamientos de ella. Había cierto hombre llamado Ananías con Zafira su mujer, que vendió una heredad y sustrajo del precio, y sabiéndolo también su mujer y trayéndolo, solo una parte la puso a los pies de los apóstoles. Y le dijo Pedro, Ananías, ¿por qué llenó Satanás tu corazón para que mintieses al Espíritu Santo y sustrajese del precio de la heredad, reteniéndola? ¿No se te quedaba a ti y vendida? ¿No estaba en tu poder? ¿Por qué pusiste esto en tu corazón? No has mentido a los hombres, sino a Dios. Bueno, el caso es que, bueno, recibió un duro castigo, que fue la muerte prematura, y también le pasó a su mujer exactamente lo mismo. Le dice Pedro, versículo 8, dime, ¿vendiste en tanto la heredad? Y ella dijo, sí, en tanto. Y Pedro le dijo, ¿por qué conviniste a intentar al Espíritu del Señor? Y aquí a la puerta, a los pies de los que han sacado, sepultado a tu marido, te sacarán a ti. Y al instante ella cayó a los pies de él y expiró. Y cuando entraron los jóvenes, la hallaron muerta y la sacaron y la sepultaron junto a su marido. Bueno, mentir al Espíritu de santidad es una tragedia. Acá porque, bueno, sustrajeron. Pero muchas veces en nuestra vida buscamos el fingimiento, vivir en la apariencia y ocultamos realmente lo que queremos ser delante de los ojos de los demás. Pero Dios, que sabe y conoce quiénes somos, ¿verdad?, a Él no le da ninguna satisfacción por el comportamiento nuestro. Entonces, el amor se convierte en una de las evidencias mayores y en uno de los signos más fáciles para discernir si estamos vivos para el Salvador o aún si uno practica sus delitos y pecados y aún aquellos que le son favoritos. El que carece de amor debe carecer también de todas las demás gracias en la misma proporción que su carencia de amor tiene carencia de fe, carencia de esperanza,
de benignidad, de misericordia, de dominio propio, etc. Le ruego que cada uno de ustedes luego medite en sus casas en el capítulo 3 del libro de Santiago, que es muy importante esa meditación. Si el amor es poco, yo creo que es un signo de que la fe es pequeña. Porque si usted supone que ama, si usted se maneja con honestidad, con pureza, si usted es amable, considerado, atento, le sugiero que medite también en consideración Filipenses 4:8, que dice así: por lo demás, hermano, todo lo que es verdadero, todo lo honesto, todo lo justo, todo lo puro, todo lo amable, todo lo que es de buen nombre, si hay virtud alguna, si alguna alabanza, en esto pensar. Y apreciemos la clave de este versículo. Pablo nos dice: en esto pensar. Y eso es precisamente lo que Jesús le hizo pensar a Pedro cuando le dijo: me amas, 3 veces. Y al final le dice: me amas más que estos 10 que te rodean. Me amas. Me amas más que Juan, por ejemplo. Me amas más que Juan. Me amas más que Tomás. Es decir, cada uno de los que estaban ahí presentes tenían particularidades con que se habían acercado a Jesús y le seguían. Pero a Pedro se le quería hacer: ¿entiendes lo que te estoy diciendo? ¿Comprendes lo que es seguirme? ¿Sabes mi demanda, a la cual yo aspiro para ti lo mejor? Claro que luego, cuando él le dice, se entristece, dice: sí, Señor, tú sabes que te amo, que esto, lo otro. Y el Señor le dice: perfecto, de acuerdo a esa declaración de fe, yo te bautizo con fuego. Vas a ir al lugar donde no quieres y vas a extender las manos. Y otro te va a poner en una situación final de vida. Es decir, le estaba indicando de qué muerte él iba a glorificar a Dios. Esa era la situación. Si el amor es poco, el miedo para andar en el mal será poco. El temor será poco también para obedecer los mandamientos de Dios. La esperanza será poca porque su interés en que el Señor ya venga menoscaba la importancia. Si la mansedumbre es poca, puede entonces uno llegar a obrar con altanería, orgullo y engreimiento, y asimismo el valor hacia Dios será muy escaso o nulo. Podríamos poner así: Pedro, ¿me amas? Entonces usted tendría que agarrar y colocar en ese espacio que tiene la Biblia y poner su nombre. Por ejemplo: Ricardo, ¿me amas? José, ¿me amas? Carlos, ¿me amas? Alejandro, ¿me amas? Joel, ¿me amas? Santiago, ¿me amas? Etcétera, etcétera, etcétera. En esa lectura adicional que habíamos visto de 1 Corintios 13, es interesante notar que a este capítulo se lo destaque como la preeminencia del amor. El versículo 1 dice: si yo hablase lenguas humanas y angélicas y no tengo amor. La palabra de la 1909 o la Valera 1862 refleja caridad. Esa caridad, ¿qué es? La palabra amor hoy es una palabra utilizada o siempre se usó muy livianamente. Pero la caridad va trayendo algo, un compromiso más profundo. La caridad significa, muchas veces, en lo que Dios pedía en el Antiguo Testamento de su pueblo, era despojarte de todo lo que tienes. Y ustedes saben que para un judío, despojarse, digamos, de la parte económica, y le era algo un poco pesado, desprenderse de todo lo que tenía, que había logrado, trabajado con esfuerzo, inversiones y todo lo que tenía. Y Dios decía: dame todo lo que tienes, es mío.
y dárselo, y se agarraban y se aferraban, le costaba, ¿no? Hoy también, mira, te llama a ti y te dice, dame todo lo que tienes. Y uno empieza a pasar por los interrogatorios previos. ¿Qué es lo que quieres? Y entonces el Señor comienza a decirte, bueno, quiero tal cosa. Entonces uno tiene que agarrar y dejar aparte. Quiero tal otra y deja aparte. Quiero hasta que llega a su persona exclusivamente. Todo lo demás eran escudos suyos, digamos, de protección. Dios lo quiere sacarle todos los escudos. Quiere que usted esté tal sea, como Adán, creado así a su imagen y semejanza. Pero claro, usted está en una condición ya de pecador perdonado. Pero él quiere que usted esté ahí con él. Y ahí le va a exigir, dame. Le pide, ¿y qué le vamos a dar? Señor, no tengo nada. ¿Qué quiere? Acá está mi vida, mi voluntad, mi compromiso de seguirte. Acá está todo lo que soy. No tengo más para dar. Esa fue la última pregunta que le hizo el Señor a Pedro. Las dos primeras sirvieron para despojarlo de todas las cosas que era Pedro. De todo lo que tenía, de todo lo que representaba, de lo que se creía, de lo que suponía. Él se sentía que era alguien importante, probablemente tal vez mayor que todos los demás discípulos del Señor. Era un hombre fuerte, rudo, valeroso, todas las cualidades humanas. Pero cada pregunta que le hizo Cristo fue desmenuzando, pegando con el martillo del amor de Dios sobre la voluntad humana, destrozándola, rompiéndola, hasta que lo dejó desnudo delante de su presencia. Y Pedro le dijo, tú sabes que te amo. Y lagrimió. Se conmovió. Acá estoy, tal cual soy. Probablemente Pedro ahí se dio cuenta de la pregunta del Señor. ¿Me amas? ¿Para qué sirvo? ¿En qué me vas a usar? Pero ¿sabe qué? Esa confrontación interna que Dios hace para cada uno de nosotros no es para dejarlo desnudo, porque lo va a revestir de todas aquellas cosas que usted necesita. Y luego que le dé todo lo que él le pide a usted y de todo lo que él lo va a vestir, lo va a enviar. Lo va a enviar. A que le sirva, a donde quiera que sea. Puede salir de misionero, puede quedarse como misionero en su casa, en su hogar, usted puede hacer, pero servirlo a Dios. Dejar de lado todas aquellas cosas humanas que probablemente hasta este día lo están acompañando. Usted tiene que tomar una decisión por el Señor Jesucristo, de seguirlo al punto, como dice ahí, se refiere Gálatas, capítulo 5:13, se refiere al amor fraternal. Él dice, si yo hablase, si tuviese un afecto entrañable, del cariño, del corazón, de un compromiso de amistad verdadera, entonces se trata de un amor profesado, del cariño, del aprecio. Y hay una expresión en la Biblia, en el Evangelio de San Juan, capítulo 20, versículo 16, que ilustra, esto lo ilustra muy bien. Jesús había resucitado, salió de la tumba, salió a hacer todo lo que estaba ya previsto que tenía que hacer del momento de su resurrección. Eso ya lo dimos en otros mensajes, toda esa tarea que él realizó. Y se encuentra con María Magdalena. Y viene María hacia él. Y le dice Jesús, María. El nombre griego, Miriam, era en hebreo. Le dijo Miriam, pero bueno, nosotros tenemos traducido al Nuevo Testamento al griego. María.
¿Qué le dice ella? ¿Con qué expresión se acerca? ¿Qué es lo que le dice cariñosamente? Maestro. Una relación de amistad. Esa mujer había sido despojada también de todas aquellas argumentaciones humanas. Y ya estaba ella ahí, predispuesta, a la puerta del sepulcro, ya abierta. El Señor había resucitado, no estaba más ahí. Tuvo un encuentro con los ángeles, y buscás al que está, ya. Ve y dile a tus hermanos que ya él va adelante a Galilea. No está más acá. Y ella estaba ahí compungida, preguntando, a ver, ¿qué pasó? Y ella le dice una expresión hebrea, Raboni, en forma un sentido de afecto cariñoso, que significa maestro. Ahí en Juan 3:31 dice, el que de la tierra terreno es y cosas terrenas habla. Y eso tenemos que fijarnos. Las dos primeras preguntas del Señor Jesucristo a Pedro fueron dirigidas hacia un ser terreno que vivía agradándose de las cosas de acá de la tierra, que vivía tomando de las cosas de la tierra, vida de la tierra. La tercera pregunta ya, el enfoque es celestial. Unió cielo y tierra al Señor. Y ya no habló, no respondió Pedro como terrenalmente. Sí, te amo. Te amo. Señor, tú sabes, tú conoces, tú comprendes, tú me conoces, sabes quién soy, hasta dónde he llegado, qué es lo que he hecho. Tú sabes que te amo. Esa era la tercera pregunta de si me ama. Que tuvo que preguntarle el Señor Jesucristo a este hombre encargado en uno de los más preciosos ministerios de ser uno de sus apóstoles, el representante en Jerusalén juntamente con Juan y también que escribiese esa primera y segunda epístola llena de conocimiento, brindando ya información para los discípulos, preparándolo para diferentes alternancias de la vida que tendrían que vivir como cristianos y enfrentar los desafíos que se iban a presentar por delante. Lo escribió Pedro. Pero ya María, había pasado por la escuela de Pablo y había salido aprobada. Y le dice, maestro. Con todo el amor de su corazón, ella fue a buscar a aquel que había muerto por ella, aquel que había sido crucificado, aquel que ella lo ungió con perfume, aquella que preparó el cuerpo del Señor para la sepultura. Estaba ahí presente. Ella ya había vivido toda una vida terrible de su pasado y había experimentado un cambio profundo en su corazón, una transformación en su alma, su espíritu era uno con el Señor, estaba unido al Señor. Y cuando se enteró que no estaba, no resucitó, y bueno, uno mira todo el discurso, el relato de cómo, qué es lo que había pasado, la preocupación, ¿dónde lo pusieron? ¿Se lo llevaron? ¿Lo sacaron? ¿Qué esto lo otro? Está preocupada. El Señor vino lleno de amor, de compasión, de ternura. Se acercó a su discípulo, ahí la miró, se compadeció de ella y le habló. Le habló en forma tierna, cariñosa. Unas palabras que le brotaron de los labios del Señor, de la boca del Señor, que llegaron profundamente a ese corazón conmovido. Y que le dice, maestro. ¿Estaremos nosotros en esa condición esta mañana? ¿Cuál es tu condición? ¿Te comportas como Pedro? ¿Y estás ahí en la primera, en la segunda, en la tercera fase? ¿O tienes ese encuentro manifiesto todos los días de tu vida como pasó con María Magdalena?
te encuentras todos los días con el Señor, por la mañana cuando te despiertas y le dices, dulce Jesús, Maestro, disfrutas mencionando el nombre de Jesús, te gozas, te llena de deleite el pensamiento del nombre de Jesús. O estás como Pedro, un vendedor iba al, sacaba el pescado del barco, probablemente pensando en Jesús, iba a llevarlo para vender en el mercado. Y sí, Jesús, sí. El trato diario del nombre de Jesús. En cambio, María, parece como si el cielo hubiese bajado a la tierra y ahí estaba presente, en esa relación con el Señor Jesucristo. Bueno, el tiempo ha pasado rápido, se nos va. Habría que sacarle la pila para que no avance, pero en su reloj sigue avanzando, la hoja sigue caminando. Dice ahí en Éxodo 3, del 1 al 4, que Moisés apacentando las ovejas de Yetro, su suegro, él era sacerdote de Madián, llevó las ovejas detrás del desierto y vino a Horeb, monte de Dios, y se le apareció el ángel de Jehová en una llama de fuego en medio de una zarza, y él miró y vio que la zarza ardía en fuego, y la zarza no se consumía. Entonces Moisés dijo, iré yo ahora y veré esta grande visión, ¿por qué causa la zarza no se quema? Y viendo Jehová que iba a ver, lo llamó Dios y en medio de la zarza le dijo, Moisés, Moisés, la misma que habló con María, la misma expresión que tuvo con Pedro, Pedro, ¿me amas? ¿Verdad? Y él respondió, heme aquí. La misma respuesta, la primera respuesta de Moisés era como la primera respuesta de Pedro. Entonces, ¿qué dijo Moisés? La palabra Moisés, sabe que es una expresión de lengua angelical. Porque así dice el versículo 45, mi lengua es pluma de escribiente muy ligero. Y de acuerdo a los códigos bíblicos que anduvimos viendo la vez pasada, poniendo las palabras, por ejemplo, mi lengua es pluma de escribiente, y la última, la Ereo, significa la palabra Moisés. Pero todo carece de sinceridad, de autenticidad, si se interpreta desacertadamente lo que dijo Pablo, que si no se tiene amor, sería una auténtica hipocresía, carente del entrañable amor del Espíritu Santo. Estaríamos falsificando el espíritu de interpretación bíblica, puesto que el que carece del espíritu de santidad que reclama a Dios, ¿verdad? Que él dice que cada uno de vosotros sepa tener su vaso en santificación y honor, no con afecto de concupiscencia como los gentiles que no conocen a Dios. Nuestro vaso es nuestro cuerpo. Y no tiene que estar lleno de las cosas que los gentiles se agradan uno a los otros en el mundo. Este vaso, el vaso de ustedes, está lleno de la santificación de Dios y tienen que vivir agradando a Dios. Porque lo primero que el Espíritu Santo colocó como sello dentro de su alma es la palabra amor. Es lo primero. Cuando venga el ángel de Jehová y venga a buscar a los redimidos de toda la tierra y nos lleve a la presencia, al encuentro con Cristo en el aire, todos los que van a ir ahí, acá está escrito, santidad a Jehová, amor a Dios. Y eso está escrito. Nosotros no lo podemos ver, pero lo sentimos. Pero está escrito con la sangre de Cristo, con la sangre del Cordero, con los redimidos, los que van al cielo. Procure, hermano y hermana, vestirse de blanco todos los días. No blanca que se ponga una camisa, una blusa, una pollera blanca. No, sus acciones de santidad, que es lo que Dios pide. Seamos obedientes a los mandamientos, a las exigencias de Él.
el mundo cada vez se va convulsionando más, cada vez está peor, cada vez los demonios van tomando más consistencia, su actividad ya es manifiesta abiertamente, ya no es un templo oculto donde se adoraba a Satanás, ahora es abierto. Abierto en la música, es abierto en la escultura, en el arte, en la información. Es totalmente comunicacional. Hoy se le nota, hoy uno comprende la actividad de los demonios en todo sentido. Bueno, a nosotros se nos manda vivir en medio de esta generación corrupta, vestido de santidad. Hagamos un esfuerzo, ¿eh?

de este libro, si alguno añadiera estas cosas, yo pondré sobre él las plagas que están escritas en este libro. Y si alguno quitare de las palabras el libro de esta profecía, Dios quitará su parte del libro de la vida y de la santa ciudad y de las cosas que están escritas en este libro. Vamos a orar, hermanos. Es una buena oportunidad que se nos presenta para tratar de enmendar con responsabilidad delante de Dios aquellas situaciones que probablemente hemos caído por las malas interpretaciones escriturales, es decir, la palabra de Dios, la Biblia. Y Dios está interesado en que nos acerquemos a Él para presentarle nuestras equivocaciones en las que hemos tropezado, sea por error u omisión respecto al tema que hemos estado tratando. Así que vamos a orar. Padre Celestial, acudimos a tu misericordia, buscamos tu ayuda y perdón. Nos ha tomado un sentido de confusión al malinterpretarte. Y en esto está nuestro error. Hemos creído que podemos hacer mucho más por nosotros mismos que confiar en ti. Señor, que las palabras que dijo Jesús, me amas, estén siempre presentes en cada decisión o acción de parte nuestra con respecto hacia lo que hagamos hacia el mundo o como para honrarte a ti. Ayúdanos a guardar este sentimiento que tú apruebas cuando andamos en tu camino y en tu verdad. Y si por alguna razón el Espíritu Santo habla a nuestra conciencia y sentimos, me amas, ahí mismo nos paremos, humillemos nuestro ser delante de ti, reclamemos a lo que tú estás preguntando, ¿qué quieres, Señor, que haga? Y cuando hallemos la respuesta, hagamos tu voluntad en forma pronta. Padre Santo, gracias te damos. Gracias por el perdón, gracias por tu misericordia, gracias por tu salvación, gracias por guardarnos de todo mal. Oh Dios, y en esta mañana los que estamos acá presentes, Dios mío, todos nosotros que siempre fallamos en algo, nos acercamos humildemente delante de ti, te pedimos perdón. Rogamos, Señor, que tu misericordia nos alcance y nos guarde, y podamos cubrir nuestros pasos al salir de acá, al llegar hasta nuestro hogar, y cuando enfrentemos la vida todos los días, tú nos estés cuidando, porque nosotros nos estamos guardando para ti. En el nombre de Cristo Jesús oramos, agradecidos estamos. Amén.

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Los científicos que estudian la dinámica del fluido están intentando aprender cómo crear un buque o submarino que tenga menos arrastre de agua. Hola, soy Milton de los Santos en Momentos de la creación. Mientras un buque se mueve a través del agua, se crean remolinos en la capa del agua junto al buque. Cuando primero se forman, estos remolinos fluyen suavemente, añadiendo poco arrastre. Al continuar formándose, se unen en lo que los científicos llaman un estallido. Un estallido es un área donde los remolinos conspiran para sacar energía del acelerado buque hacia el agua a su alrededor. Si los científicos pudiesen encontrar un método para reducir el arrastre de las naves, podrían conservar combustible y ahorrar billones de dólares y tiempo. En el mar, el tiempo a menudo iguala la vida. En un gran adelanto, los científicos aprendieron que pequeñas varillas o surcos en la superficie de un objeto llamado ribletes ayudan a prevenir la formación de estallidos. El diseño de los ribletes puede reducir el arrastre hasta un 10%. Lo más interesante es que la piel de los tiburones también está diseñada con el principio de ribletes. Esto hace que los tiburones sean aún más eficientes que nuestros buques más rápidos. El diseño de ribletes no es difícil de explicar para aquellos que aceptan que el tiburón fue hecho por un creador. El creador del agua, así como de los tiburones, tendría un completo entendimiento de estos principios que solo por ahora están siendo aprendidos por los humanos. 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

presentamos Tratado Cristiano. En el mismo reflejaremos los breves, pero útiles mensajes de autores que escribieron folletos en los cuales se exhiben palabras de aliento, de ánimo, alerta y socorro contra las tentaciones, y también a manera de salvavidas para quien aún no ha hallado el camino de la fe por medio del Señor Jesucristo. En fin, variadísimos temas que se le debe prestar atención a fin de encontrar el verdadero sentido de la vida. Hoy compartimos Ignorancia peligrosa, un resumen tomado de el libro Los ojos abiertos ante la astucia de Satanás, escrito por Emil Kramer. Esta breve ilustración bíblica sobre superstición y hechicería. En nuestros días el mercado de literatura está inundado con libros de ocultismo, especialmente libros sobre astrología, espiritismo, hipnotismo y clarividencia. Cierto es que no solamente a través de libros, sino a través de la prensa escrita y también por medio de las capacidades que nos ofrece hoy la inteligencia artificial a través de los celulares y también de las otras formas o maneras de poder escuchar o leer sobre estas cosas. Si la gente conociera lo que se esconde detrás de la superstición y de la hechicería, se apartaría horrorizada de dichas prácticas. ¿Cuánta ignorancia encontramos en este terreno tan peligroso? ¿Cuánta liviandad recriminable existe frente a los poderes demoníacos que, oculto bajo la apariencia de prestar ayuda, arrastran a individuos, familias y generaciones enteras a la perdición eterna? ¿Cuántas personas podrían volver a ser alegres, felices y sanas si reconociera que su aflicción se debe a esta ignorancia peligrosa? Dijo Ernest Gabel: al que cierra la puerta a la fe, la superstición se le mete por la ventana. El que rechaza a los ángeles de Dios es atormentado por los espíritus de Satanás. Dejarse tirar las cartas para conocer el futuro, consultar el horóscopo para saber el destino, hacerse curar por medio de palabras mágicas, consultar a los espíritus haciendo mover la mesa, etc. Muchos toman esto en broma o como un juego y se sonríen diciendo que en realidad no creen en tales cosas. Otros lo hacen simplemente por curiosidad o por seguir la corriente de sus amigos. Pero luego de dichas prácticas se hunden en la depresión y desesperación, lo cual puede culminar en serios trastornos mentales que pueden llevar al intento de suicidio. Estas personas no saben que de esta manera se han sometido a una ligadura satánica que puede llegar a destruir toda su vida, causándoles daños, infortunios, enfermedades, ataques de cólera, delitos, llevándolos al pecado y hasta cometer crímenes. Además, estas prácticas ocultas conducen siempre a la incapacidad absoluta de poder tener fe en la palabra de Dios. Pregunta: ¿cómo se explican estos síntomas enfermizos en la vida emocional de personas que tienen sano juicio? Respondemos: superstición y hechicería son productos del infierno, el resultado de una labor intensa de Satanás, de espíritus malignos, de demonios, principados y poderes del mal. Con estos poderes trabajan los adivinos, los hechiceros, los mentalistas, los brujos y hasta el más simple curandero. De esta manera apartan consciente o inconscientemente a los hombres de Dios. Estas personas que practican el ocultismo quedan atadas a Satanás a través de los símbolos, prescripciones y costumbres supersticiosas.
Pregunta, ¿cómo explicamos este fenómeno en una época como la nuestra, donde la ciencia juega un papel tan importante? Respondemos, los problemas de hoy en día no giran tanto en torno de los conocimientos científicos, filosóficos, económicos o sociales, sino que el problema de nuestra época es únicamente el pecado que nos separa de Dios. El pecado es el origen de todas nuestras miserias, penurias y preocupaciones. Así dice Proverbios capítulo 14, versículo 34. La palabra de Dios nos da plena claridad sobre la actividad de fuerzas demoníacas y sobre el poder del pecado. En el Evangelio de San Juan, en el capítulo 8, en el versículo 44, leemos lo siguiente. Vosotros de vuestro padre el diablo sois, y los deseos de vuestro padre queréis cumplir. Él, homicida, ha sido desde el principio y no permaneció en la verdad porque no hay verdad en él. Cuando habla mentira, de suyo habla, porque es mentiroso y padre de mentira. También en el libro de Romanos, en el capítulo 7 del libro de Romanos, tenemos una lectura por demás interesante. Nos acompaña en el capítulo 7, en el versículo 11 de dicho libro, encontramos, porque el pecado, tomando ocasión, me engañó por el mandamiento y por él me mató. Hablemos de superstición. Superstición es la fe desligada de Dios, una filosofía de la vida con la cual se pretende vivir sin Dios o con Él, pero en oposición a sus mandamientos. La persona supersticiosa, no importa si es rico o pobre, culta o ignorante, sana o enferma, por causa de dichas prácticas queda atada a Satanás y a los espíritus malignos. Estas prácticas, que tienen cada una de ellas su significado especial y que deben ser observadas muy cuidadosamente, tienen una influencia muy peligrosa sobre la vida espiritual de quienes las acatan. Mencionamos a continuación algunas de las formas más conocidas de las supersticiones abominables y perniciosas. Primero, interpretación de signos. Hay cosas que, según dicen, dan suerte o traen desgracia. Monedas de la suerte, talismanes, herraduras, amuletos, tréboles de cuatro hojas, pata de conejo, mascotas, gatos negros, cintas rojas, cintas de colores. No barrer la casa de noche, cruzar los brazos al saludar, no pasar por debajo de una escalera, no agarrar espejos rotos, zumbidos en el oído, derramar sal sobre la mesa, abrir el paraguas bajo techo, levantar algún objeto perdido, etc. Segundo, interpretación de los números. Considerar que ciertos números dan suerte y otros traen desgracia. Pregunto, ¿quién no se ha asustado cuando hay 13 personas a la mesa? Muchos no se quieren hospedar en el cuarto número 13 de un hotel, o no comprar tampoco un vehículo en el cual la patente termine con 13, etc. Elección de ciertos días. Prestar atención a ciertos días, horas, tiempos, por ejemplo, la luna creciente, etc., para viajar, casarse, mudarse, sembrar, lavar, cortarse el cabello o las uñas, comenzar algún trabajo importante, etc. Cuarto, interpretación del canto de las aves. Prestar atención al canto de las aves, como por ejemplo la lechuza, el cuervo, el pirincho, y adivinar a través de ellos el futuro o cuántos años de vida quedan, etc. Quinto, conjuraciones. Para obtener buena suerte y alejar las desgracias, hay que tocar madera, usar amuletos colgados al cuello o en los autos, atar cinta roja
a los niños, pañuelo anudado, la cruz de Caravaca, etc. Sexto, astrología. Observar el signo del zodíaco en el cual uno nació, utilizar la astrología para realizar los negocios, plantar, medicarse, etc. Usar como amuletos los signos del zodíaco. La astrología pretende científicamente prever el futuro de las personas por la observación de los astros. Es una de las mejores armas de Satanás para cegar a la gente. Séptimo, hechicería. Mientras que la magia blanca se esconde tras un manto natural o religioso, la magia negra obra abiertamente con las fuerzas satánicas. Realizan con ambición y codicia otras obras sobrenaturales y prodigios mentirosos que aparecen hoy en día bajo nombres altisonantes y eruditos de investigación y ciencia. Abundan hoy en las librerías seculares toda suerte, todo tipo de libros sobre magia, como también se lo puede ver a través de canales de sistema virtual o de internet. Octavo, adivinación. Descubrir el pasado y adivinar el futuro por medio de la lectura de líneas de las manos, sea quiromancia, practicada especialmente por gitanos, tirar las cartas, interpretar los sueños, consultar el horóscopo, el seguimiento del café y del té, etc. Noveno, curanderismo. Curar de palabra y a la distancia a personas y animales, invocar los nombres de la Santísima Trinidad, usar amuletos y objetos bendecidos, entre comillas, medir con cinta para curar el empacho, grano de maíz en un vaso de agua, mezclar aceite y agua, mirar la orina del enfermo a trasluz. Décimo, péndulo sideral. Se sirven de este elemento para diagnosticar dolencias y descubrir sus respectivos remedios, usándolo sobre fotografías, prendas, pañuelos y mapas para averiguar si determinadas personas aún están vivas y dónde se encuentran, etc. Estos métodos modernos de curación y diagnóstico como homeopatía, diagnóstico por el iris, telepatía, hipnosis, sugestión, yoga, acupuntura, magnetismo. El tema de la magia negra es que el sexto y el séptimo libro de Moisés, que no son los tales, un peligroso libro sobre hechicería de la antigua India, no tiene nada que ver con la Biblia. Otros libros titulados Las siete cerraduras del cielo, Fuerzas mágicas en nosotros, Literatura anticristiana, etc., y las cartas circulares, no tienen nada que ver con la Biblia. El segundo punto, teología liberal. Muchas veces encontramos en los modernos teólogos un espíritu de mentira y de engaño satánico. Permítame leerle lo que dice acá en 1 Timoteo capítulo 4, versículo 1, que dice lo siguiente: empero el espíritu dice manifiestamente que en los venideros tiempos algunos apostatarán de la fe, escuchando a espíritus de error y a doctrina de demonios. También en el libro de Segunda de Tesalonicenses hay una interesante observación que quiero compartir con todos vosotros y que dice lo siguiente, ahí en el capítulo 2, versículo 11 de la citada epístola del apóstol Pablo a la Tesalonicense. Por tanto, pues les envía Dios operación de error para que crean a la mentira. Creen a la mentira porque no quieren creer a la verdad que se les dice. Herejías. Herejías de fondos supersticiosos, paganos y filosóficos. Dice 2 Pedro capítulo 2, versículo 1 y 2. Habrá entre vosotros falsos maestros que introducirán encubiertamente herejías destructoras y aún negarán al Señor que los rescató, atrayendo sobre sí mismo destrucción repentina, y muchos seguirán sus disoluciones.
¿Quién con sus problemas no se dirige al Dios único y vivo para buscar refugio en su palabra, sino que se entrega a dichas herejías y supersticiones? Entra en una relación confidencial con el diablo. Ya sea que lo sepa, acepte o no, la relación ha quedado establecida. Naturalmente que nadie lo desea, más aún, ni siquiera piensa que su proceder puede llegar a tener terribles consecuencias. Es así como se acepta dicho apoyo gustosamente. Asimismo, hay quienes sostienen que no es importante de dónde proviene la ayuda, si de Dios o de Satanás. Estas personas ignoran, por lo visto, que Satanás cobra un precio muy elevado por su auxilio. Pero lo peor de todo es que a estas almas les será ya muy difícil creer en el Dios bondadoso y misericordioso que obró la redención para todos los hombres en su Hijo Jesucristo. ¿Cuáles son las consecuencias de estos pecados abominables? Es importante enumerarlas a todas. Mencionaremos algunas de estas consecuencias contra las cuales ninguna medicina puede ayudar. Intranquilidad, angustia, tendencia hacia la melancolía, intento de suicidio, desorientación, sexualidad exagerada con inclinaciones antinaturales, avaricia, ataques de cólera, dolores misteriosos, congojas, depresiones, obsesiones, pensamientos terribles, blasfemias, rechazo a la palabra de Dios, desgano hacia la oración, incapacidad para creer, alucinaciones visuales y auditivas, locuras religiosas, etc. Multitudes de enfermos padecen las secuelas de estos terribles pecados sin saberlo e ignorando la verdad al respecto. El médico no puede explicar la enfermedad, ya que realmente no se trata de dolencias orgánicas, sino de las consecuencias de pecados de superstición y curanderismo, a lo que se recurrió sin haber antes reflexionado. Dios advierte con tremenda seriedad a los hombres: no volváis a los encantadores ni a los adivinos, no los consultéis, contaminándoos con ellos. Y la persona que atendiere a encantadores o adivinos para prostituirse tras de ellos, yo me pondré mi rostro contra tal persona y la cortaré de entre su pueblo. Levítico, capítulo 19, verso 31 y capítulo 20, verso 6. Por tanto, quien se dedica a estas cosas se separa de Dios y se une a fuerzas de las tinieblas que torturan a los hombres despiadadamente. Escuchen, escuchen ustedes que se dedican a estas cosas: adivinos y videntes, curanderos y ocultistas, astrólogos y líderes de sectas y todos los que corren hacia ellos. Dios ya no está a favor de ustedes. Él ya no los bendice y tampoco a sus hijos. Ya no se acuerda más de ustedes con benévolo amor. No les hace más el bien. Se constituyó en su enemigo y juez y los elimina de entre su pueblo. Horrenda cosa es caer en manos del Dios vivo, dice Hebreos 10:31, porque nuestro Dios es fuego consumidor. Hebreos 12:29. Nadie piense ahora que esto que decimos es exagerado, porque una madre muy religiosa también hizo lo mismo sin encontrar nada malo en ello. Eran solo inocentes remedios caseros que, si no ayudan, tampoco perjudican. Pareciera que son remedios bíblicos que Dios nos dio para curarnos, dijeron ellos. Pero eso es una mentira de Satanás. No son remedios bíblicos cuando se usa el nombre de Dios mágicamente. Eso es pecado. Son pecados abominables. Porque es abominación para con Jehová cualquiera que hace estas cosas, advierte Deuteronomio 18:12. Que estas palabras se graben indeleblemente con letras de fuego en sus corazones. Porque es abominación para con Jehová cualquiera que hace estas cosas. Entonces, pregunta, ¿no hay liberación para los que se dejaron envolver con estas cosas? Respondemos, alégrate, oh alma, hay un camino hacia la liberación total. En Juan, en el Evangelio de Juan, capítulo 8, versículo 36, dice: así que si el Hijo Jesucristo os libertare, seréis verdaderamente libres. Alabado sea Dios que nos salvó del poder de las tinieblas, de tal manera que el pecado
no tiene más sobre nosotros, no reine más sobre nosotros, no tenga más poder sobre nosotros. ¿Se dejó usted enredar en estas cosas? ¿Lo hicieron otros por usted? ¿Lo persiguen pensamientos oscuros de miedo y obsesión? Que Dios le abra ahora mismo los ojos para que reconozca que estas son consecuencias de pecados, de curanderismo y superstición que cometió u otros cometieron por usted. ¿Lo reconoce? Entonces tenga ánimo. Usted puede y debe ser liberado de la culpa y del poder de estos pecados de consecuencias tan terribles. Alabado sea Dios, porque la sangre de Jesucristo, su Hijo, nos limpia de todo pecado. Si confesamos nuestros pecados, Él es fiel y justo para perdonar nuestros pecados y limpiarnos de toda maldad, dice 1 Juan capítulo 1, versículo 7 al 9. ¿Quiere ser libre? Entonces, reconozca que eso es un gran pecado ante Dios. Si el hombre o la mujer que evocare espíritu de muerto o se entregaren a la adivinación, ha de morir, dice Levítico 20, 27. Pero los cobardes e incrédulos, los abominables y homicidas, los fornicarios y hechiceros, los idólatras y todos los mentirosos tendrán su parte en el lago que arde con fuego y azufre, que es la muerte segunda, que está en Apocalipsis 21, 8. No considere esto como una cosa inocente, antes bien, abandónelo definitivamente. Queme todos los libros, folletos, cartas, almanaques, amuletos y otras cosas que aún lo ligan a estos pecados. Examine minuciosamente su vida, su hogar. Por lo general, estas cosas son difíciles de reconocer, porque muchas veces están disfrazadas bajo un manto de religiosidad o de inocencia. Busque con sinceridad confesarse con un predicador del Evangelio que tenga autoridad espiritual o con un creyente experimentado en el campo del ocultismo. Le invito a que haga la oración de renuncia. Diga usted: yo renuncio a Satanás y a todas sus obras malignas y me entrego a ti, Señor Jesús, en fe y obediencia, para hacerte fiel hasta el fin. Amén. Haga con él esta alianza inquebrantable. Yo soy tuyo, oh mi Jesús. Tú me salvaste sobre la cruz. Con gratitud y con amor me entrego a ti, mi Señor. Para Cristo yo viviré y al reino eterno alcanzaré. Le recomiendo que lea diariamente su Biblia. Tómese el tiempo necesario para esto. Venza la antipatía o el cansancio que pueda surgir sobre todo lo que lee. Ruegue por el Espíritu Santo y clame siempre de nuevo a Jesús, que Él le amparará. 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Jesucristo lo está llamando ahora mismo. Él no quiere que usted siga doliente y afligido. Él quiere liberarle y auxiliarle. Tómelo muy en serio, por favor. No lo rechace, no sea indiferente. Venga a Él ahora mismo y clame a Él en oración. Su sangre deshace toda maldición. Su fuerza desata toda atadura. No importa si son las cadenas pesadas de la pasión, el vicio, el curanderismo y la superstición, o los hilos de seda que lo ligan a los placeres mundanales. Por eso, tómelo en serio, antes de que sea demasiado tarde. La Biblia dice que para esto apareció el Hijo de Dios, para deshacer las obras del diablo. Jesucristo ayuda, salva y le da vida eterna. Venga a Él ahora. Cristo le dice a usted: toda potestad me es dada en el cielo y en la tierra, dice en Mateo 28, 18. Recuerde, esto es parte de lo que hemos leído del interesante y benévolo tratado cristiano Ignorancia Peligrosa, escrito por Emil Kremer, tomado del libro Los ojos abiertos ante la astucia de Satanás. Si usted está interesado en obtener más material sobre este tema, puede llamar por teléfono al siguiente número, en Buenos Aires, al 4766-8676, y ahí la atenderán
gustosamente. No olvide de mencionar nuestro programa o nuestra radio en internet. Que Dios a usted le bendiga muy ricamente. Recuerde que este tratado es una negociación entre el pecador perdido y Dios, quien le da la utilidad a este compromiso ha de ser altamente beneficiado, ya que el amor de Dios y la misericordia le hará hallar el oportuno provisión de la salvación y el perdón de sus pecados a través de Cristo Jesús. Gracias por habernos escuchado en este ameno e interesante programa. Dios le bendiga a usted muy ricamente. 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
1: Y aquí estamos nuevamente con más profecías bíblicas. Le invitamos a no perder detalles. Seguimos hablando todavía sobre el ministerio de la esposa egipcia de José. ¿Cuánto podemos aprender de esto? Bueno, ya hemos dado unos cuantos capítulos sobre el particular. Hablando por medio del profeta Jeremías, el Señor acusa a Israel de apartarse de él, a fin de honrar a su repugnante reina. Dijo: los hijos recogen la leña, los padres encienden el fuego, y las mujeres amasan la masa para hacer tortas a la reina del cielo y para hacer ofrendas a dioses ajenos, para provocarme a ira. Jeremías 7:18. Jeremías, quien vivió los horrores del cautiverio en Babilonia, estaba dolorosamente consciente de que la remoción de la bendición estaba estrechamente asociada con el hecho que los israelitas se habían apartado de la adoración del verdadera

abundancia de pan y estuvimos alegres y no vimos mal alguno. Mas desde que dejamos de ofrecer incienso a la Reina del Cielo y de derramarle libaciones, nos falta todo. Y a espada y de hambre somos consumidos. Jeremías 44, 17 y 18. ¿Qué decir a todo esto? Mucho antes de su cautiverio, los israelitas habían sucumbido a la adoración de Astarte, que era la diosa de la fertilidad y que era la esposa de Baal, según sus creencias. En realidad no eran nada más que manifestaciones locales de la antigua Semiramis y Tamuz, quien más tarde fue ampliamente conocida como Istar y Tamuz. La Asiria Istar simplemente se convirtió en Cananita Astarte. Es la misma imagen, la misma idolatría con nombres de acuerdo al país. La diosa de los antiguos adoptó nuevas identidades tan rápidamente como emergieron nuevas culturas y nuevas ciudades. Se le consideraba indispensable para y la vida, digamos, y crecimiento de la población local. Siempre alguna patrona o patrono que hasta hoy perdura este mismo tipo tan deplorable de idolatría. Las estatuas de ella adornaban las calles, salones públicos, pasillos y templos del mundo antiguo. Es fácil creer que había una multiplicidad de dioses, digamos, diferentes, pero de hecho solo era una, quien se adaptaba rápidamente a las necesidades de la cultura local. Y como ya hemos visto, Semiramis se convirtió en Astarte, la que a su vez pasó a llamarse Istar, Isis, Atenea, Juno y sucesivamente en esa forma. En una de sus formas se le veía como Diana de los Efesios y dice el recuento bíblico que hubo por aquel tiempo un disturbio no pequeño acerca del camino, es decir, del Evangelio, porque un platero llamado Demetrio, que hacía de plata templecillos de Diana, daba no poca ganancia a los artífices, a los cuales, reunidos con los obreros del mismo oficio, dijo: «Varones, sabéis que de este oficio obtenemos nuestra riqueza, pero veis y oís que este Pablo, no solamente en Éfeso, sino en casi toda Asia, ha apartado a muchas gentes con persuasión, diciendo que no son dioses los que se hacen con las manos. Y no solamente hay peligro de que este nuestro negocio venga a desacreditarse, sino también que el templo de la gran diosa Diana sea estimado en nada y comience a ser destruida la majestad de aquella a quien venera toda Asia y el mundo entero». Cuando oyeron estas cosas, se llenaron de ira y gritaron diciendo: «Grande es Diana de los Efesios». ¿Qué pasaría hoy si Pablo viniera diciendo lo mismo aquí en Kakupé, por ejemplo? La llamada Artemisa o Artemis, en el idioma griego, es la diosa de la fertilidad y del poder. Está conectada históricamente con la antigua Semiramis, pero dotada
con características específicas para Asia Menor. Originalmente Diana era una virgen cazadora armada con arco y flechas. También era una diosa municipal, cuyo poder radicaba en ayudar a las mujeres en el momento de dar a luz. Asimismo, era adorada por su gran sabiduría. Así que entre sabiduría y partera, aquí tiene usted a su diosa para las damas, perpetuamente virgen. No obstante, se convirtió en una de las muchas madres asiáticas durante el milenio que precedió al nacimiento del Señor Jesucristo. En Éfeso, su papel como protectora se fusionó con las sectas antiguas de la fertilidad, inmortalizada en un templo gigantesco que fue considerado una de las siete maravillas del mundo antiguo. Además, como ya vimos por el pasaje anterior del libro de Hechos, la devoción a Diana proveía una poderosa base para la economía. Había que vender diosecillos y así tenían trabajo y no había tanto desempleo y buena entrada para los dueños de la fábrica de dioses. Las personas llegaban a adorarla y dejaban ofrendas, aparte de comprar su diosecito. Un sistema de mercado rodeaba su templo. Los ídolos de metal fundido se vendían por miles. Para Éfeso, ella era una mina de oro, la puerta de entrada hacia el comercio en Asia. Era imitada en las vidas de las amazonas, las guerreras solteras del occidente de Asia Menor. A estas vigorosas guerreras, históricamente se les acredita el culto a Artemisa. Su papel como diosa protectora nos lleva hacia un interesante vínculo en la Biblia, una conexión misteriosa.

0: justa, que protegía a sus ciudadanos de los asaltos de los enemigos. Y aquí encontramos quizá la conexión más importante entre el mundo antiguo y el nuevo, así llamados, como una de las muchas diosas similares de protección de la municipalidad. Ella vierte mucha luz sobre el extraño y misterioso rastro de secreta adoración sobrenatural. Aparece bajo muchos nombres y en muchos lugares diferentes, pero siempre desempeña el mismo papel. En Roma le llamaban Minerva, la diosa virgen de la inteligencia y creatividad. Guerreros, poetas, doctores, filósofos, comerciantes, artesanos y músicos, todos la invocaban para inspiración y apoyo. Los romanos le acreditaban con todas las formas de creatividad. Se dice que Ovidio, el poeta romano, la llamaba la diosa de los mil trabajos, pero las estatuas la presentan como una guerrera portando una lanza, como la patrona de Roma. Se la acreditaba la victoria de los romanos en las batallas. En realidad, Minerva era simplemente una variante de otra diosa bien conocida, llamada Atenea. En Atenas, era la deidad protectora de la nación. Su propio nombre se derivaba del nombre caldeo para una dama real. Como hija del místico superhéroe Zeus, se le acreditaba gran inteligencia y poder. Compañera de los dioses, también se le conocía como la diosa de la guerra estratégica y campos de batallas heroicos. Atenas, asimismo, se la llamaba Palas Atenea, después de que le dio muerte a Palas, la hija del dios Tritón, protegida de daño por Zeus, derrotó a la advenediza y en el proceso adquirió poder y autoridad. Su reputación por la victoria fue para siempre sellada con este acto. Sus adoradores la veían como invencible. Así es como se propaga todo este tipo de idolatría vergonzosa.
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0: inicia sus actividades zona Cuautitlán, centro de predicación, de estudios bíblicos, de consejería, de pastoreo. Y todos nosotros estamos involucrados en la gran comisión que nos dio nuestro Señor antes de ir a la diestra del Padre. Cada uno de nosotros tenemos una responsabilidad. A mí Dios me ha concedido el privilegio de ver nacer cada una de las zonas. Recuerdo allá por 1985, cuando en la zona de Naucalpan iniciábamos una obra, primera vez que nos reuníamos en un local alquilado, y estábamos ahí las familias conscientes de la grande responsabilidad. En aquel entonces yo no predicaba. A veces pensamos, ¿verdad?, que los que están ahí al frente, así el Señor nos sacó de un rincón del cielo y nos puso a predicar. Pero no, no es así. Cuando empezó la zona allá en Naucalpan, yo era el encargado de llevar y traer las bocinas. En mi carro traía yo en la cajuela dos bocinas y algunas cuestiones necesarias para el acomodo. Llegábamos temprano, mi hermano Enrique y yo, con otros hermanos de la zona norte, y colocábamos sillas, bocinas, cables, recibíamos a la gente, cuidábamos los baños. Estaba bien repartida la responsabilidad. Poco a poco fue creciendo el número de servidores en los estudios y en los discipulados. Fueron surgiendo los dones que el Señor había dado a cada uno de nosotros, y a través de los estudios bíblicos, las consejerías, empezamos a compartir algunos devocionales, y poco a poco el Señor fue manifestando los dones que ahora están en funcionamiento en la iglesia. Y viendo cómo surgió después de la zona de Naucalpan, Coyoacán, igualmente con un grupo de estudio, un grupo de familias, y empezó esa zona del sur. Y ahora, de ese grupo de unas 150, 200 personas, nos estamos congregando dominicalmente 1,650 personas en Iglesia Cristiana Fundamental de México, en sus 8 zonas de predicación, incluida Nueva York. ¿Cuál es la responsabilidad para cada una de estas zonas, para cada uno de sus integrantes? Ser siervos ante Dios y los hombres. Cuando el Señor Jesucristo caminaba con sus discípulos, no les enseñó a ser los que mandaban. Él les enseñó a ser los que obedecían. Él dedicó sus 3 años y medio de ministerio con ellos para enseñarles la importancia de obedecer. Sin embargo, los discípulos no eran los mejores alumnos. Eran los mejores candidatos. Pero de verdad que en la vida de nuestro Señor Jesucristo le hicieron pasar muchos corajes. Un día trajeron a un endemoniado y no lo podían rescatar. Y estos muchachos, ¿sabes qué, Señor? Lo mandamos a una clínica de liberación, porque la verdad, nosotros no podemos. Y el Señor Jesucristo les dice, ¿hasta cuándo voy a estar con ustedes? ¿Por qué no entienden que esta generación sale con oración y ayuno? Si estuvieran más dedicados a la obra de Dios, hubieran podido enfrentar su responsabilidad. Otro día, ¿verdad? Señor, hay mucha gente, ¿por qué no mejor los mandamos a la zona norte para que allá vayan a la predicación? Aquí hay que darles de comer. Nada más que hay que juntar lo que haya. Pues nomás hay 5 panes y 2 peces. Con eso les damos de comer. Y el Señor, cuando le damos lo poquito que tenemos en nuestras manos, Él lo multiplica y bendice a millares. Entonces ahora los discípulos están casi al final del ministerio del Señor Jesucristo y empiezan a tener uno de esos debates llenos de sabiduría que los caracterizaban a los pobrecitos discípulos. Oigan, ¿quién será el mayor de nosotros? Y ahí estaban haciendo encuestas de popularidad y a ver quién era el más sabio, el más abusado, el que mejor cargaba las bocinas, el que mejor cantaba, el que calentaba mejor la banca. Concurso entre los discípulos. Y el Señor Jesucristo les llama al orden y les dice, miren, en los pueblos, en el gobierno, en los municipios, en la política, en los gobiernos del mundo, la gente pelea por gobernar y mandar, pero entre mis discípulos, entre ustedes, no debe ser así. sino que entre vosotros el más grande será el siervo de los demás, y el que quiera tener el primer lugar debe ocupar el último. Esta enseñanza quedó grabada en los discípulos, porque además se puso como ejemplo el Señor mismo. Y les dijo: el Hijo del Hombre no ha venido para ser servido, sino para servir y dar su vida en rescate por muchos. La iglesia nace en Pentecostés, con la llegada del Espíritu Santo, capacitando de poder a los discípulos, y predicaron el Evangelio y levantaron iglesias en todo el mundo conocido en esa época. Hubo iglesias en África, en Europa, en Asia y en el Oriente. Pablo escribía a los romanos diciéndoles: he llenado todo el mundo con el Evangelio de Jesucristo. Y en su caminar, el apóstol Pablo visitaba iglesias, fundaba iglesias, y en la fundación de las iglesias les encomendaba que trabajaran en amor unos con otros. Él fue fundando iglesias. Primero se fue a la región del Asia. Ahí se fundaron las de Iconio, Listra, Derbe. Después, en su segundo viaje misionero, fue llevado hacia las regiones más occidentales. Se fue a Bitinia, se fue a Galacia, empezó a fundar iglesias en Filipos, luego en Tesalónica, en Berea, en Atenas, en Corinto, en Éfeso, en Antioquía, en Jerusalén ya había iglesia, y todas estas iglesias eran de su responsabilidad. En la isla de Creta también había fundado una iglesia, y así vemos al apóstol Pablo involucrado en el nacimiento y conservación de las iglesias de aquel entonces. Hubo una grande hambre entre los años 55 y 60 de nuestra época, y entonces el apóstol dedicó parte de su ministerio a recolectar ofrendas para la iglesia de Jerusalén, que era la más afectada por el hambre. Y entonces iba con las iglesias y recolectaba ofrendas voluntarias para llevarle a la iglesia de Jerusalén. Y encontramos al apóstol escribiendo sus epístolas a los corintios. Por allá del año 57 y 58 de nuestra era, encontramos, por ejemplo, en el capítulo 16 de Primera de Corintios, que les dice: miren, en cuanto a lo de la ofrenda, les voy a pedir que sean diligentes en guardar cada día algo de acuerdo a lo que Dios les haya prosperado, para que cuando yo vaya no se recojan entonces ofrendas, sino que ya esté lista la ofrenda que vamos a llevar a Jerusalén, para que esto sea como voluntario y no como por imposición. Les instruía de cómo servir a los hermanos. En la segunda carta a los corintios, breves momentos después de la primera, encontramos en el capítulo 8 de segunda de Corintios la instrucción del apóstol Pablo a los corintios de que no olvidaran su responsabilidad con la obra de Dios. Y vamos a ir al capítulo 8 de segunda de Corintios, porque en este capítulo encontramos principios importantes que regulan nuestro servicio a Dios y a los hombres. Hay muchas personas que dicen que ellas sirven a Dios y no sirven al hombre. Por eso llegan tarde. Por eso no están involucrados en ninguna área de servicio en la iglesia. Lo que sucede es que su Dios son ellos mismos, y se engañan pensando que al no darle cuentas a nadie, pues Dios ha de estar contento. Pero la Biblia no enseña así. La Biblia nos enseña que debemos hacer las cosas honestamente delante de Dios y delante de los hombres. Vean 2 Corintios 8, 21. Procurando hacer las cosas honradamente, no solo delante del Señor, sino también delante de los hombres. Es muy importante que tengamos esto en mente, que cuando servimos al Señor Jesucristo, lo servimos a través de nuestras relaciones interpersonales con los otros. Hace un momentito, mi hijo me preguntaba, papá, ¿para quién es la ofrenda?
1: Para Dios.
0: ¿Es para Dios, papá? ¿Y cómo se la van a mandar?
1: Sí, bien buena la pregunta, ¿verdad? Al rato la vamos a contestar en el estudio.
0: Pero los niños están despiertos y dicen, ay, explícame.
1: Él viene por ella, se la manda en un avión.
0: ¿Cómo es?
1: Ahorita lo vamos a leer, en la Biblia dice cómo es.
0: Pero la responsabilidad de los involucrados es estar conscientes que Dios ve,
1: pero que los hermanos son los que reciben el servicio y los que pueden en un momento dado poner la temperatura de nuestro servicio. Si estamos calientitos por el Señor o de verdad estamos congelados por nuestra muerte espiritual.
0: Vamos a ver en este capítulo 8 dos puntos importantes. En primer lugar, la actitud correcta para el servicio. Y en segundo lugar, veremos algunas áreas en que nos podemos involucrar sirviendo a los demás. Es posible que hoy estemos reunidos aquí porque los dones que Dios ha dado a la iglesia están en operación. Hay quien tiene la capacidad de administrar, de relacionarse, de contratar un lugar, de establecer puntos y nexos comerciales para que tengamos este local dispuesto para nosotros. Hay quienes tienen la capacidad de conectar micrófonos, obtener la luz, de ir a hacer acetatos, de conseguir las charolas, de poner un sobre en su lugar, de dar la bienvenida, de poner la bandera en su lugar con el escudo viendo hacia enfrente. Cada detallito, hermanos, hoy a las 6 de la mañana no estaba así. Hubo personas que diligentemente a las 8 de la mañana, en domingo, oye, qué manera de echar a perder la flojera dominical, viniendo a servir al Señor. Bueno, pero es que estas personas han depositado su confianza en Cristo y están sirviendo a Dios y a los hombres. Y están entendiendo el privilegio que es servir a los hermanos, porque así mostramos nuestro servicio a Dios. Vamos a ver 6 requisitos de una actitud correcta en el servicio. Y están aquí en 2 Corintios capítulo 8. Vamos a ir dando lectura y conforme vayan apareciendo, se las voy a ir comentando. 2 Corintios 8, del 1 al 2. Asimismo, hermanos, os hacemos saber la gracia de Dios que se ha dado a las iglesias de Macedonia, que en grande prueba de tribulación, la abundancia de su gozo y su profunda pobreza abundaron en riquezas de su generosidad. En primer lugar, la Biblia nos dice que servir en la obra de Dios es por la gracia de Dios. Somos salvos por gracia. Es un regalo que no merecemos. La cruz del Calvario fue la obra más portentosa de Dios para salvar al ser humano. Ha sido la revelación más grande que los ángeles han presenciado en toda su historia. Esa cruz del Calvario dejó maravillado a todo el universo. Y Dios nos la dio por gracia. No la merecíamos, no hicimos nada para recibirlo porque ni habíamos nacido cuando Cristo ya moría por nuestros pecados. Pero ahora, con esa misma gracia, Dios nos invita a participar en su servicio. Servir en la obra de Dios es por la gracia de Dios. Dios te concede la gracia de servirle. Dios no anda buscando empleados. Nunca encontrarán en el boletín de la iglesia, se solicita pastor, se solicita cuidador de baños, se solicita hermano que sepa dirigir, que cargue banderas, que cargue bultos, que conecte aparatos. La obra de Dios no es para gente impulsiva o entusiasmada, es para gente que ha recibido la gracia de Dios. Y quienes reciben la gracia de Dios, de gracia sirven en la obra de Dios. Están dispuestos porque saben que el que ahora les tiene a servicio dio su vida en rescate por ellos en la cruz del Calvario. Es una gracia de Dios
1: y por gracia nosotros nos comprometemos. Es como quien dice, hasta chance nos dieron de entrar a servir en la obra de Dios. Es para privilegiados. Versículos 3 y 4. Pues doy testimonio de que con agrado han dado conforme a sus fuerzas y aún más allá de sus fuerzas, pidiéndonos con muchos ruegos que les concediésemos el privilegio de participar en este servicio para los santos. Servir en la obra de Dios, servir en la obra de nuestro Señor Jesucristo, es un privilegio. Muy pocos tienen este privilegio. Aún dentro del pueblo de Dios, no todos entienden que la única manera de demostrar que Jesucristo gobierna nuestro corazón es sirviendo a los demás. Es un privilegio. Y fíjense que las personas involucradas no eran los más sabios, no eran los más ricos, no eran los más fuertes, eran los más dedicados al Señor. Lo vamos a leer en los versículos siguientes, en donde estaba el secreto de estos hermanos. Pero entendemos que servir en la obra de Dios es una gracia de Dios y es un privilegio para nosotros. Y dice en tercer lugar, versículos 5 y 6, y no como lo esperábamos, sino que a sí mismos se dieron primeramente al Señor y luego a nosotros por la voluntad de Dios. De manera que exhortamos a Tito para que, tal como comenzó antes, así acabe también entre vosotros esta obra de gracia. ¿Cuál era el secreto de los corintios, de los de Macedonia, que están siendo puestos como ejemplo? Estos hermanos, antes de involucrarse en el servicio, se habían involucrado con Dios. Se habían entregado primeramente a Dios, y por eso es que podían entregarse a los hermanos. Si tú no te has entregado a Dios, si tú no has puesto a Dios como el primer lugar de tu vida, qué difícil será que seas de bendición para otro. El egoísmo corona nuestra existencia y tenemos que luchar con él día a día, y la única manera de vencer es recordar que hubo alguien que dio su vida por nosotros y que ese rescate pagado ahora nos compromete con el cuerpo de Cristo. Ya no nos pertenecemos. El Señor nos rescató para que ahora formemos parte de su cuerpo y entreguemos el don que nos ha dado los unos a los otros. Primero entregarnos a Dios y luego entregarnos a los demás. Quien retiene su vida es un egoísta y demuestra que no ha entregado su vida a Dios, porque si la hubiera entregado, estaría entregado al servicio de los hermanos. En cuarto lugar, dice el versículo del 6, del 7 al 8, por tanto, como en todo abundáis en fe, en palabra, en ciencia, en toda solicitud y en vuestro amor para con nosotros, abundad también en esta gracia. No hablo como quien manda, sino para poner a prueba por medio de la diligencia de otros, también la sinceridad del amor vuestro. Dice este versículo 8 que el servicio debe ser sincero. No es solamente la gracia de Dios y el privilegio nuestro y el fruto de nuestra entrega, sino que Dios busca que tu corazón sea sincero. ¿Qué es esto de sincero? Una persona sincera. Fíjense que en la antigüedad, y a lo mejor ahora en los pueblitos donde hacen ollas de barro, ollas de cerámica, ponían las ollas a la venta, las vasijas, las tacitas, todo aquello que hacían de cerámica. Y entonces la gente llegaba y veía, y a la apariencia eran muy bonitas, todas estaban iguales. Pero los que conocían acerca de la cerámica, tomaban la pieza de cerámica y la ponían contra el sol, a fin de que el sol le diera a la vasija y a través de ese exponerlo a la luz, se veía si la vasija estaba completa o se había quebrado y el fabricante la había rellenado con cera. Las rendijas se llenaban con cera y daban la apariencia de que estaba completa, pero al ponerlo a la luz, la luz atravesaba a través de la cera. Y entonces una buena vasija era una vasija sincera, sin hipocresías, sin remiendos. Entonces ahora nosotros, Dios toma nuestro servicio y lo pone a través de la luz de su palabra para ver si es sincera nuestra actitud con Él o hay adentro motivos equivocados. Hay muchas personas que sirven en la obra de Dios y no son sinceras, no tienen un motivo correcto. Están en la obra de Dios para obtener un beneficio personal. Les gusta pasar al frente para que todos los vean. Les gusta participar de la obra para que su nombre aparezca en el boletín. Les gusta compartir la palabra de Dios para que todo mundo sepa que ellos hablan, para que todos estén callados mientras ellos hablan. Es un lugar de privilegio. Pero, ¿cuál es el motivo? ¿Qué hay adentro del corazón? Dice el Dios que tiene que haber sinceridad. Nuestro servicio será probado por Dios. Y solamente cuando hay una realidad en nuestro corazón, tendremos recompensa. Cuando hay esto, les voy a decir un punto bien importante para descubrir cuando hay cera o cuando no hay cera. Vamos a pensar que hay 10 hermanos. Y está el pastor distribuyendo los ministerios de acuerdo a su leal y saber entender y a lo que ha visto en la obra y a la fidelidad de los hermanos. Y llega el momento de ofrecer el ministerio de las tarjetas de oración. Y dentro de los 10 hermanos hay 3 candidatos, ¿verdad?, que ahí están peleándose el hueso. Y dice el pastor, ok, aquí está Foforito, Fayundo y Clodomiro. Y Clodomiro está pensando, seguro que soy yo. ¡Oh! Que hasta con gel me peino, ¿verdad? Y es como yo que siempre, toda mi vida me quise peinar de raya en medio. Y Dios me lo concedió ahora de 4 pulgadas. La raya, ¿verdad? Pero bueno, ahí estaba el Clodomiro, ¿verdad? No, seguro me toca a mí porque además soy el que trae los zapatos boleados y yo sé hacer las tarjetitas cuadradas. Y en esos pensamientos estaba cuando dice el pastor, ok, Fufuyito, te encargas de las tarjetas de oración. Lo que se te ofrezca te va a ayudar Clodomiro y el hermano. Clodomiro agarra y dice, hermano, ¿sabe qué? Es que yo tengo mucho trabajo. Entonces no le puedo ayudar con las tarjetas. Y se borra del ministerio. ¿Qué pasó? No había sinceridad en su vida, porque él quería colaborar siempre y cuando él fuera el encargado de las tarjetas. No había una disposición. Dios quiere que vengamos dispuestos para ser usados y no poniendo condiciones para el servicio. Yo me acuerdo que la primera vez que me involucré en el servicio, llegué y dije, bueno, ok, aquí estoy listo, quiero servir en la iglesia. Ok, tienes que tomar estudio bíblico. Bueno, ¿dónde? Pues en tal dirección y te presenta. Ya fui con mi esposa y le dije, ¿qué crees que? Me dijeron que para servir hay que tomar estudios bíblicos. Bueno, ¿y de qué te va a tratar? No, pues creo que va a ser un hasta que todos lleguemos. Oye, pero si tú das ese estudio. Mira, ese fue la condicionante que se puso. Yo quiero servir, voy a ir a ver. Efectivamente, ese primer estudio era un estudio que yo ya daba, pero obviamente que mi anhelo era servir al Señor y había que cumplir los requisitos que se habían establecido. Y entonces tomé el estudio, me acuerdo que me lo dio una jovencita, y estábamos tomando, era el primer libro de los 10 grados básicos, más que hasta que todos lleguemos. Y ya llegaba yo y Natalia me decía, ay, ¿a qué vas? Si eso ya te lo sabes. Pues no sé, pero es el requisito y si yo no lo tomo no puedo participar en el servicio. ¿Saben qué? Fue de grande bendición someterme a la norma que se me estableció. Porque yo ya sabía dar estudios en un momento dado. Pero nunca había tenido el privilegio de estar sentado en un grupo de los que no saben. Y entonces allá estaba la maestra hablando y por acá los alumnos decían, oye, ¿entonces a poco Jesucristo es Dios? No, hombre, ¿cómo crees? Cállate y oye a la maestra. Entonces, oigan, se da uno cuenta que allá entre los alumnos se manejan otras cosas que no se manejan si la maestra no está abusada. Entonces, aprendí a tomar el papel de alumno y hacer preguntas como del que aprende, no como del que enseña. Y entonces, eso me ayudó mucho en mi ministerio de enseñanza para descubrir lo que estaba la gente pensando y no solamente decirles la información. Después, ya que se tomó el estudio, ok, a servir, señores, vénganse. Y una reunión, estaban así como 12 personas. Y, ok, vamos a ver quiénes quieren. Ok, a ver, pues a ti te va a tocar cargar las charolas, y a ti te va a tocar poner las bocinas, y a ti te va a tocar este. Y ya estaban faltando ministerios. Y entonces les dije, oigan, hace falta cuidar los baños. ¿Sí, para qué? Porque mira, no vaya a ser que se nos meta un día de estos un hijo del diablo y nos dé un susto. Y hay que cuidar tanto el de mujeres como el de hombres. Oye, qué bueno, pero guácala, ¿quién va a querer? Imagínense a quién le tocó. Qué ideas, ¿verdad? Bueno, se conoce mucha gente. Se puede servir a muchos hermanos. Y y son situaciones que bendicen nuestra vida. Y cuidas el baño, ya tienes a los hermanos, y das la bienvenida, y cuidas que el estacionamiento, tantas cosas, tantas áreas importantes que hay en el servicio al Señor. Y así el Señor va mostrándonos poco a poco lo que Él quiere, pero quiere probar nuestra fidelidad. ¿Saben por qué? Porque Él dice, el que en lo poquito es fiel, sobre mucho lo pondré. Y hay muchos que quieren agarrar mucho, y el Señor los quita, y no les da ni poco. Y lo poco que tienen se lo quita y se los da a los que son sinceros en la obra del Señor. Si tú te involucras en el servicio del Señor, ve tus motivos y límpialos y preséntate a servir sinceramente. Hay quienes dicen, no, pues la verdad, hermano, yo no soy sincero y por eso no sirvo. No soy hipócrita. Hay quienes no participan de la cena del Señor porque están en pecado. Dicen, no, como estoy en pecado, mejor no participo de la cena del Señor. Eso es pecado. La cena del Señor está dada para la oportunidad de limpiar nuestras conciencias delante de Dios, arrepentirnos y hacer las paces para seguir caminando. Tan indigno es el que toma la cena del Señor en pecado como el que no la toma por estar en pecado. La cena del Señor debe ser la participación del pueblo del Señor con el pacto de la gracia del Señor. Ok, dice en el versículo 9 al 11, porque ya conocéis la gracia de nuestro Señor Jesucristo, que por amor a vosotros se hizo pobre, siendo rico, para que vosotros con su pobreza fuisteis enriquecidos. Y en esto doy mi consejo, porque esto os conviene a vosotros, que comenzasteis antes no solo a hacerlo, sino también a quererlo desde el año pasado. Ahora pues, llevad también a cabo el hacerlo, para que como estuvisteis prontos a querer, así también lo estéis en cumplir, conforme a lo que tengáis. Aquí en este versículo 11, dice el apóstol Pablo, se los voy a volver a leer el 11. Ahora pues, llevad también a cabo el hacerlo, para que como estuvisteis prontos a querer, así también lo estéis en cumplir conforme a lo que tengáis. Hay muchos hermanos que tienen muchas ganas de servir, pero se quedan con las ganas. Ay, hermano, yo como tengo ganas de dar un estudio en la escuela dominical, le toca el próximo domingo, hermana. Ay, no, hermano, nomás tengo ganas. Pero no me pongan, hermano, porque me dan unos nervios. Nomás veo a los niños y me pongo todo vernioso. Ya se le lenguó la traba, hermano. Y entonces, ganas. Ay, hermano, yo tengo tantas ganas de ofrendar al Señor. ¿Y por qué no ofrenda? Pero si tú aparte tienes un peso diario, vas a provocar que en este año vean, salgan a luz dos obras nuevas en México y posiblemente una en Italia. Fíjense qué poderoso es el sacrificio de todo el cuerpo de Dios. Poquito, Dios dice, pero constante. Bueno, pues, Dios dice que no te quedes con las ganas de servir, que te presentes con el pastor, que vengas con Eric y le digas, yo quiero involucrarme en el servicio. Ya entendí que es una gracia, que es un privilegio, estoy entregado a Dios, quiero ser sincero delante de Dios y comprometerme. La diferencia entre querer y hacer es el compromiso. Dicen que prometer no empobrece, dar es lo que aniquila. Muy bien, Dios quiere compromiso. El servicio a Dios, además, por último, vamos a ver el versículo 12. Porque si primero hay la voluntad dispuesta, será acepta según lo que uno tiene y no según lo que uno no tiene. No estamos pidiendo lo que no existe, lo que tú tienes, eso lo queremos. Hay hermanos muy ocupados que solamente tienen 2 horas libres a la semana. Bueno, ven con el pastor y dile: Eric, aquí tengo 2 horas los jueves en la tarde, dispuestas para lo que se ofrezca. Él lo administrará, lo pondrá en su agenda y dirá: los jueves, esas 2 horas, el hermano me va a hacer el favor de visitar a una familia. Me va a hacer el favor de visitar a unos jóvenes o de ir a presentar el plan de salvación a alguna persona. Él, con el tiempo que tú le das, lo puede comprometer. Pero, dice el versículo, la voluntad, porque si primero hay la voluntad dispuesta. El servicio al Señor es voluntario. A nadie se le obliga a servir. Nunca llegarán contigo y te van a decir: párate, manito, y ponte a barrer. Jamás. Es voluntario, porque nosotros aprovechamos la obra de Dios en el corazón que nos manifiesta la disposición a servir. Pero una vez que tú te comprometes a servir, se convierte en obligatorio. Hay personas que se quejan de que pasamos lista de asistencia a los diáconos, que les ponemos sanciones a los diáconos que no llegan temprano, que no cumplen con su responsabilidad, e inclusive los suspendemos o los damos de baja en el diaconado. ¿Por qué? Porque nadie los obligó a involucrarse. Pero cuando tú dices: yo le entro, ya te comprometiste, porque esa labor te toca y el cuerpo de Cristo requiere de tu fidelidad. Entonces, hermano, que yo le quiero entrar al diaconado, ya sabes que es un mes sí y un mes no, y el mes que te toca, a las 8 de la mañana, tienes que estar en el lugar de reunión para lo que se ofrezca. Hay hermanos que dicen: hermano, cuando se le ofrezca una predicacioncita, ahí me avisa, yo se la predico. No, hermano, para eso tenemos cola. Y ahí estarán en la cola siempre, porque jamás pasarán. Porque se empieza sirviendo en lo poco. Miren, hay hermanos que son muy capaces en el púlpito, pero ponlos a barrer. No, hombre, ese día se murió su abuela, le dio retortijón a la señora, chorrillo para el señor. Qué curioso que cuando les toca hacer lo más difícil, lo menos lustroso, ese día tuvieron compromiso. A mí me ha pasado, hermano, no se lo estoy inventando. Así llegaban conmigo y: José Luis, lo que se te ofrezca, manito, ahí, ya sabes. Uy, uy, uy. Sí, cómo no, dentro de 8 días nos vemos. Y llegaban, pero trajeaditos, listos, con una Biblia hasta nueva, se la compraban de filo de oro. Y ¿en qué te puedo servir, José Luis? Me cuidas el baño de hombre. Ya ni modo, ¿verdad? Con los dedos en la bisagra, saca la mano. Pues no. Pero a los 8 días, brodercito, ¿qué crees, mano? Tengo que ir a ver a mi mamá. Hace 8 años que no la veo. Bueno, le doy gracias a Dios, al ministerio de cuidar los baños, porque provocó que un hijo infiel fuera a ver a su madre. Pero en la obra del Señor, hermanos, si te comprometes, cumple tu palabra al Señor. Porque tienes que ser fiel ante Dios y ante los hombres. Y vamos a pasar a algunas áreas de servicio, habiendo visto que la actitud correcta es saber que es una gracia de parte de Dios, que es un privilegio para nosotros, que requiere de nuestra entrega total, que debe ser sincera, que tenemos que comprometernos voluntariamente. Ahora vamos a ver algunas áreas rápidamente. Primera de Juan, capítulo 4, versículos 20 y 21. No, hermano, es que yo no sirvo a los hombres. Si usted me pasa lista, mejor ya no vengo, porque eso es servir a los hombres. Bueno, usted es un apócrifo, porque Primera de Juan, capítulo 4, versículo 20, dice así: si alguno dice, yo amo a Dios y aborrece a su hermano, es mentiroso, porque el que no ama a su hermano a quien ha visto, ¿cómo puede amar a Dios

aplicando el verbo amar por el servir. Versículo 20. Si alguno dice, yo sirvo a Dios y no sirve a su hermano, es mentiroso. Pues el que no sirve a su hermano, a quien ha visto, ¿cómo puede servir a Dios a quien no ha visto? Y nosotros tenemos este mandamiento de él, el que sirve a Dios, sirva también al hermano. ¿Cómo cambia la perspectiva, verdad? La Biblia dice ahí en Corintios, 2 Corintios 8, 21, hagamos las cosas honestamente delante de Dios y delante de los hombres. Hay muchos que dicen, no hermano, el Señor sabe mi corazón. Y yo le diría a estos hermanos, pues arrepiéntete. Pues si sabes que sabe, arrepiéntete, porque esa manera de vivir no le glorifica. En segundo lugar, ya que entendemos que hay que ser, entre, si amo a Dios, tengo que amar a mi hermano y servir a mi hermano, vean lo que dice Colosenses, capítulo 3. Colosenses 3, ¿en qué áreas puedo yo saber que le sirvo a Dios? No, hermano, es que uno llega temprano y ni las gracias le dan. Yo fui el que puse la bandera y nadie me dijo nada. Canté re bonito y nadie me aplaudió. Colosenses 3 resuelve estos problemas. Colosenses 3, 23. Y todo lo que hagáis, hacedlo de corazón como para el Señor y no para los hombres, sabiendo que del Señor recibiréis la recompensa de la herencia, porque a Cristo el Señor servid. ¿A quién le recogimos la charola? A los hermanos. ¿A quién lo recibimos a la entrada? ¿A quién se le predicó el Evangelio? ¿Quiénes fueron los receptores del servicio de los hermanos? Nosotros. Pero aquí dice que fue Cristo. Yo no lo entiendo muy bien, pero le creo a la Biblia. Y aun cuando los hermanos son ingratos, y aun cuando muchas veces la iglesia no sabe responder con gratitud al servicio que se le presta, esto no obsta para que conste. Tú, de todas maneras, te tienes que presentar a servir, porque dice, todo lo que hagáis, hacedlo de corazón, como para el Señor, y no para los hombres. Esto es, como si estuviera ahí Cristo, olvídate de los que están enfrente, porque del Señor recibirás la recompensa. Entonces, en el amor y en la ayuda, seamos fieles al Señor. Y en tercer lugar, Hebreos 7. Hebreos capítulo 7. Según mis cuentas, llevamos 45. Muy bien. Hebreos 7, 8. ¿Se acuerdan lo que me dijo mi hijo? Oye, ¿para quién es la ofrenda? Para Dios. ¿Y cómo se la mandan? Ah, aquí está la respuesta. Hebreos 7, 8. Y aquí ciertamente reciben los diezmos hombres mortales, pero allí uno de quien da testimonio de que vive. Está hablando acerca de las ofrendas. Está hablando de cómo Melquisedec recibió de Abraham los diezmos y de que la tribu de Leví recibía los diezmos del pueblo de Israel. Fíjense, en el Antiguo Testamento, Hebreos 7, 8. En el Antiguo Testamento venía el pueblo de Israel, las 11 tribus que diezmaban. La tribu de José estaba dividida en dos, Efraín y Manasés, y así conjuntaban 12. Y la tribu de Leví no ofrendaba. La tribu de Leví estaba al servicio del templo y los sumos sacerdotes estaban en la presencia de Dios. Sin embargo, todo el pueblo tenía la responsabilidad de sostener el ministerio del templo de Israel. Los levitas diezmaban de su diezmo, y todos los diezmos y las ofrendas eran traídos al alfolí. El alfolí era el receptáculo donde se ponían las ofrendas. Eran los cofres del arca de los tesoros del templo.

Y ahí tenía que traer el pueblo de Israel su ofrenda, su diezmo, sus primicias, sus ofrendas voluntarias, sus sacrificios a Dios. Y los levitas y el sumo sacerdote eran responsables delante de Dios de administrar la ofrenda de Dios para la obra que se les había encomendado. Ahora fíjense, los levitas solamente se dedicaban al templo. En aquel entonces no había expansión de la fe, todo estaba reducido al templo y al pueblo de Israel. Entonces las 12 tribus eran suficientes para cubrir las necesidades de los levitas, el templo y la fe de Israel. Pero ahora imagínense en el nuevo pacto, cuando Jesucristo dice, id a todo el mundo y predicad el evangelio, ahora nuestros diezmos y ofrendas no solamente van encaminadas a guardar la zona en la que nosotros nos congregamos, sino que tienen la misión de ir y predicar el evangelio a todo el mundo. Y entonces estamos formando una administración que nos permita cubrir las necesidades de la zona metropolitana, de Cuernavaca, de Cuautla, de Cuautitlán, en un futuro de Aguascalientes, Puebla, Irapuato, Celaya, Querétaro, Pachuca, y no sé cuáles otras más habrá el Señor, Italia, estamos orando por Venecia. Ustedes han visto Venecia en las caricaturas, que es donde hay góndolas. Muchos que conocían a Mona B les gustaba la de la góndola va. Bueno, ahí es donde está Venecia. Y ahí en Venecia hay 400.000 habitantes y no hay un solo cristiano. Pero estamos preparando hermanos que van a ir a predicar el evangelio allá. ¿Y de dónde van a ir? De esa ofrenda que decía Daniel, ¿cómo se la vas a dar a Dios? Te la voy a dar sosteniendo un ministerio que predica la palabra de Dios. Se la voy a dar a través de lo que pagamos de locales, a través de lo que pagamos por predicar el evangelio. Porque la predica voluntariamente. En el devocional de la ofrenda oíamos, cada quien dé como propuso en su corazón. Hasta ahora ustedes se han dado cuenta que a nadie se le toma cuentas de lo que da. Es secreta y voluntaria. Cuando las leyes nos obliguen a York, se lleva una lista de ofrendas. Porque el gobierno exige saber qué da cada quien, porque se hacen deducibles. Y entonces se lleva un registro, pero también es privado entre el pastor y el gobierno. Entonces se llevan las normas bíblicas, pero aquí a nadie se le forza. Cada quien da como propone en su corazón. Como ama a Dios, así le da a él. Ok, y vean la cuarta área de servicio. Ya vimos que es el amor los unos a los otros, el servirnos sinceramente, el ofrendar con alegría y con abundancia para que la obra de Dios crezca, y en Hebreos 13, la cuarta área del servicio. Este es un principio muy importante, porque yo me he encontrado gente que ha llegado a la iglesia, se presentan, ni quien los conozca, y dice, hermano, aquí vengo, Dios me ha llamado de pastor, así de que pues lo que se le ofrezca con mucho gusto, ¿verdad? Bueno, pues ya le doy algunas direcciones para que allá lo ocupen. Pero, oiga usted, el servicio, el ejercicio de nuestros dones, siempre debe ser bajo autoridad. Dice Hebreos 13, 7. Acordaos de vuestros pastores, que os hablaron la palabra de Dios. Consideren cuál haya sido el resultado de su conducta e imiten su fe. Fíjense nada más qué responsabilidad tan grande de una oveja. Tú te congregas en este cine por tu voluntad. ¿Verdad que no pasó el camión por ti? ¿Verdad que no llegó el hermanito y ahora vas? No. Vienen voluntariamente. Pregunta, ¿por qué se congregan aquí? ¿Por qué se congregan en Iglesia Cristiana Fundamental de México? Hebreos 13:7 dice por qué. Porque se han acordado de sus pastores, que les hablaron la palabra de Dios. Pusieron bajo supervisión y observación su conducta. Y una vez que se dieron cuenta que lo que predican y lo que hablan concuerda, que lo que predican y que lo que viven
es congruente, entonces han imitado nuestra fe. Qué importante es que una oveja sepa quién es su pastor y que es un practicante de lo que predica, porque entonces con toda confianza lo pueden imitar, lo pueden hacer como él lo hace. Porque dice la palabra de Dios que tenemos como ovejas la responsabilidad de ver a nuestra autoridad si predica la verdad y vive la verdad. Hay muchos que ahorita están predicando la palabra de Dios y viven unas vidas de inmoralidad que, miren, ni en los inconversos se dan. Predican el amor y la fidelidad y tienen dos o tres mujeres. Predican la entrega a Dios y ellos están entregados a sí mismos. Hermanos, abran sus ojos. Vigilen nuestra conducta. Son ustedes los que nos ayudan a caminar derechos. Todos los pastores firmamos el domingo pasado un pacto de sujeción, testimonio, amor y unidad. Y en él nos comprometemos a recibir con mansedumbre la palabra de exhortación. Así de que somos abiertos al pastoreo de nuestras propias ovejas. Aquí no hay ungidos, ni especiales, ni intocables. Somos parte del cuerpo, susceptibles a equivocarnos y abiertos a la palabra de exhortación. Porque aquí la Biblia me dice que así puedo yo caminar confiado en el ministerio. Pero una vez que tú has vigilado y aceptado que se está predicando la verdad, tienes que sujetarte al pastorado de tu iglesia. En la que estés, tienes que estar bajo autoridad. Versículo 17. Hebreos 13, 17. Obedeced a vuestros pastores y sujetaos a ellos, porque ellos velan por vuestras almas, como quienes han de dar cuenta, para que lo hagan con alegría y no quejándose, porque esto no es provechoso. Una vez que tú has decidido congregarte en una iglesia, te sometes al ministerio pastoral y sujetas el ejercicio de tus dones a la dirección de ese pastorado. Solo así Dios puede producir bendición. Solamente así puede el cuerpo caminar coordinadamente. Nuestra sinceridad en el servicio tiene que ser manifiesta en la colaboración de la obra. El pastor, el consejo pastoral, los que estamos dirigiendo la obra del Señor, necesitamos de la colaboración de aquellos que tienen el don necesario. ¿Tú en qué ministerio estás? Recuerda que el ministerio que tomas es ante Dios y ante los hombres. Y aquí no vale el ministerio de calentadores de bancas. Todos tienen que tener un ministerio. No quiere decir que todos se van a parar en los pasillos a pasar la charola, porque entonces nadie la llena. No, hay hermanos que dicen, oye hermano, entonces yo dejo mi empresa y todo y me voy. No, hermano, usted ha sido llamado a sostener la obra. Oiga hermano, ¿y yo entonces qué hago? Usted siéntese, porque entre semana está yendo a visitar, entre semana está yendo a evangelizar, el domingo puede llegar. No es calentabanca el que el domingo está sentado, no me refiero a ello, porque ya muchos me dijeron, oye, pues vamos a estar parados todos. No, me refiero a que en la semana no está haciendo nada en la obra de Dios.

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Libro de Jeremías, capítulo 1. Las palabras de Jeremías, hijo de Hilcías, de los sacerdotes que estuvieron en Anatot, en tierra de Benjamín. Palabra de Jehová que le vino en los días de Josías, hijo de Amón, rey de Judá, en el año 13 de su reinado. Le vino también en días de Joacim, hijo de Josías, rey de Judá, hasta el fin del año 11 de Sedequías, hijo de Josías, rey de Judá, hasta la cautividad de Jerusalén en el mes 5. Vino pues palabra de Jehová a mí, diciendo: Antes que te formase en el vientre te conocí, y antes que nacieses te santifiqué, te di por profeta a las naciones. Y yo dije: Ah, ah, Señor Jehová, he aquí no sé hablar, porque soy niño. Y me dijo Jehová: No digas, soy un niño, porque a todo lo que te envíe irás tú, y dirás todo lo que te mande. No temas delante de ellos, porque contigo estoy para librarte, dice Jehová. Y extendió Jehová su mano y tocó mi boca, y me dijo Jehová: He aquí he puesto mis palabras en tu boca. Mira que te he puesto en este día sobre naciones y sobre reinos, para arrancar y para destruir, para arruinar y para derribar, para edificar y para plantar. La palabra de Jehová vino a mí diciendo: ¿Qué ves tú, Jeremías? Y dije: Veo una vara de almendro. Y me dijo Jehová: Bien has visto, porque yo apresuro mi palabra para ponerla por obra. Vino a mí la palabra de Jehová por segunda vez diciendo: ¿Qué ves tú? Y dije: Veo una olla que hierve, y su faz está hacia el norte. Me dijo Jehová: Del norte se soltará el mal sobre todos los moradores de esta tierra. Porque he aquí que yo convoco a todas las familias de los reinos del norte, dice Jehová, y vendrán y pondrá cada uno su campamento a la entrada de las puertas de Jerusalén, y junto a todos sus muros en derredor, y contra todas las ciudades de Judá. Y a causa de toda su maldad, proferiré mis juicios contra los que me dejaron, e incensaron a dioses extraños, y la obra de sus manos adoraron. Tú, pues, ciñe tus lomos, levántate, y háblales todo cuanto te mande. No temas delante de ellos, para que no te haga yo quebrantar delante de ellos. Porque he aquí que yo te he puesto en este día como ciudad fortificada, como columna de hierro y como muro de bronce contra toda esta tierra, contra los reyes de Judá, sus príncipes, sus sacerdotes y el pueblo de la tierra. Y pelearán contra ti, pero no te vencerán, porque yo estoy contigo, dice Jehová, para librarte.

Capítulo 2. Vino a mí palabra de Jehová diciendo: Anda y clama a los oídos de Jerusalén diciendo: Así dice Jehová: Me he acordado de ti, de la fidelidad de tu juventud, del amor de tu desposorio, cuando andabas en pos de mí en el desierto, en tierra no sembrada. Santo era Israel a Jehová, primicias de sus nuevos frutos. Todos los que le devoraban eran culpables. Mal venía sobre ellos, dice Jehová. Oíd la palabra de Jehová, casa de Jacob, y todas las familias de la casa de Israel. Así dijo Jehová: ¿Qué maldad hallaron en mí vuestros padres, que se alejaron de mí y se fueron tras la vanidad y se hicieron vanos? Y no dijeron: ¿Dónde está Jehová que nos hizo subir de la tierra de Egipto, que nos condujo por el desierto, por una tierra desierta y despoblada, por tierra seca y de sombra de muerte, por una tierra por la cual no pasó varón, ni allí habitó hombre? Y os introduje en tierra de abundancia, para que comieseis su fruto y su bien. Pero entrasteis y contaminasteis mi tierra, e hicisteis abominable mi heredad. Los sacerdotes no dijeron: ¿Dónde está Jehová? Y los que tenían la ley no me conocieron. Y los pastores se rebelaron contra mí, y los profetas profetizaron en nombre de Baal, y anduvieron tras lo que no aprovecha. Por tanto, contenderé aún con vosotros, dijo Jehová, y con los hijos de vuestros hijos pleitearé. Porque pasad a las costas de Quitim, y mirad, y enviad a Sedar, y considerad cuidadosamente, y ved si se ha hecho cosa semejante a esta. ¿Acaso alguna nación ha cambiado sus dioses, aunque ellos no son dioses? Sin embargo, mi pueblo ha trocado su gloria por lo que no aprovecha. Espantaos, cielos, sobre esto, y horrorizaos, desolaos en gran manera, dijo Jehová. Porque dos males ha hecho mi pueblo. Me dejaron a mí, fuente de agua viva, y cavaron para sí cisternas, cisternas rotas que no retienen agua. ¿Es Israel siervo? ¿Es esclavo? ¿Por qué ha venido a ser presa? Los cachorros del león rugieron contra él, alzaron su voz y asolaron su tierra. Quemadas están sus ciudades sin morador. Aún los hijos de Menfis y de Tafnes te quebrantaron la coronilla. ¿No te acarrió esto el haber dejado a Jehová tu Dios cuando te conducía por el camino? Ahora pues, ¿qué tienes tú en el camino de Egipto para que bebas agua del Nilo? ¿Y qué tienes tú en el camino de Asiria para que bebas agua del Éufrates? Tu maldad te castigará y tus rebeldías te condenarán. Sabe pues, y ve cuán malo y amargo es el haber dejado tú a Jehová tu Dios y faltar mi temor en ti, dice el Señor Jehová de los ejércitos. Porque desde muy atrás rompiste tu yugo y tus ataduras y dijiste: No serviré. Con todo eso, sobre todo collado alto y debajo de todo árbol frondoso te echabas como ramera. Te planté de vida escogida, simiente verdadera toda ella. ¿Cómo pues te me has vuelto sarmiento de vida extraña? Aunque te laves con lejía y amontones jabón sobre ti, la mancha de tu pecado permanecerá aún delante de mí, dijo Jehová el Señor. ¿Cómo puedes decir: No soy inmunda, nunca anduve tras los Baales? Mira tu proceder en el valle, conoce lo que has hecho, dromedaria ligera que tuerce su camino, asna montesa acostumbrada al desierto, que en su ardor olfatea el viento. De su lujuria, ¿quién la detendrá? Todos los que la buscaren no se fatigarán, porque en el tiempo de su celo la hallarán. Guarda tus pies de andar descalzos y tu garganta de la sed. Mas dijiste: No hay remedio en ninguna manera, porque a extraños he amado y tras ellos he de ir. Como se avergüenza el ladrón cuando es descubierto, así se avergonzará la casa de Israel, ellos, sus reyes, sus príncipes, sus sacerdotes y sus profetas, que dicen a un leño: Mi padre eres tú, y a una piedra: Tú me has engendrado. Porque me volvieron la cerviz y no el rostro, y en el tiempo de su calamidad dicen: Levántate y líbranos. ¿Y dónde están tus dioses que hiciste para ti? Levántense ellos, a ver si te podrán librar en el tiempo de tu aflicción. Porque según el número de tus ciudades, oh Judá, fueron tus dioses. ¿Por qué porfías conmigo? Todos vosotros prevaricasteis contra mí, dice Jehová. En vano he azotado a vuestros hijos, no han recibido corrección. Vuestra espada devoró a vuestros profetas como león destrozador. Oh generación, atended vosotros a la palabra de Jehová. ¿He sido yo un desierto para Israel, o tierra de tinieblas? ¿Por qué, ha dicho mi pueblo, somos libres? ¿Nunca más vendremos a ti? ¿Se olvida la virgen de su atavío o la desposada de sus galas? Pero mi pueblo se ha olvidado de mí por innumerables días. ¿Por qué adornas tu camino para hallar amor? Aún a las malvadas enseñaste tus caminos. Aún en tus faldas se halló la sangre de los pobres, de los inocentes.
no los hallaste en ningún delito, sin embargo, en todas estas cosas dices, soy inocente, de cierto su ira se apartó de mí. He aquí yo entraré en juicio contigo porque dijiste, no he pecado. ¿Para qué discurres tanto cambiando tus caminos? También serás avergonzada de Egipto como fuiste avergonzada de Asiria. También de allí saldrás con tus manos sobre tu cabeza, porque Jehová desechó a aquellos en quienes tú confiabas, y no prosperarás por ellos.

capítulo 3. Dicen, si alguno dejare a su mujer, y yéndose ésta de él se juntare a otro hombre, ¿volverá a ella más? ¿No será tal tierra del todo mancillada? Tú pues has fornicado con muchos amigos, mas vuélvete a mí, dice Jehová. Alza tus ojos a las alturas, y ve en qué lugar no te hayas prostituido. Junto a los caminos te sentabas para ellos como árabe en el desierto, y con tus fornicaciones y con tu maldad has contaminado la tierra. Por esta causa las aguas han sido detenidas, y faltó la lluvia tardía, y has tenido frente de ramera, y no quisiste tener vergüenza. A lo menos desde ahora, ¿no me llamarás a mí, padre mío, guiador de mi juventud? ¿Guardará su enojo para siempre? ¿Eternamente lo guardará? He aquí que has hablado y hecho cuantas maldades pudiste. Me dijo Jehová en días del rey Josías, ¿has visto lo que ha hecho la rebelde Israel? Ella se va sobre todo monte alto y debajo de todo árbol frondoso y allí fornica. Y dije, después de hacer todo esto, se volverá a mí. Pero no se volvió, y lo vio su hermana la rebelde Judá. Ella vio que por haber fornicado la rebelde Israel, yo la había despedido y dado carta de repudio. Pero no tuvo temor la rebelde Judá su hermana, sino que también fue ella y fornicó. Y sucedió que por juzgar ella cosa liviana su fornicación, la tierra fue contaminada y adulteró con la piedra y con el leño. Con todo esto, su hermana la rebelde Judá no se volvió a mí de todo corazón, sino fingidamente, dice Jehová. Y me dijo Jehová, ha resultado justa la rebelde Israel en comparación con la desleal Judá. Ve y clama estas palabras hacia el norte y di, vuélvete, oh rebelde Israel, dice Jehová. No haré caer mi ira sobre ti, porque misericordioso soy yo, dice Jehová, no guardaré para siempre el enojo. Reconoce, pues, tu maldad, porque contra Jehová tu Dios has prevaricado y fornicaste con los extraños debajo de todo árbol frondoso y no oíste mi voz, dice Jehová. Convertíos, hijos rebeldes, dice Jehová, porque yo soy vuestro esposo, y os tomaré uno de cada ciudad y dos de cada familia, y os introduciré en Sión, y os daré pastores según mi corazón que os apacienten con ciencia y con inteligencia. Y acontecerá que cuando os multipliquéis y crezcáis en la tierra, en esos días, dice Jehová, no se dirá más, arca del pacto de Jehová, ni vendrá al pensamiento, ni se acordarán de ella, ni la echarán de menos, ni se hará otra. En aquel tiempo llamarán a Jerusalén trono de Jehová, y todas las naciones vendrán a ella en el nombre de Jehová en Jerusalén, ni andarán más tras la dureza de su malvado corazón. En aquellos tiempos irán de la casa de Judá a la casa de Israel, y vendrán juntamente de la tierra del norte a la tierra que hice heredar a vuestros padres. Yo preguntaba, ¿cómo os pondré por hijos y os daré la tierra deseable, la rica heredad de las naciones? Y dije, me llamaréis padre mío, y no os apartaréis de en pos de mí. Pero como la esposa infiel abandona a su compañero, así prevaricasteis contra mí, oh casa de Israel, dice Jehová. Voz fue oída sobre las alturas, llanto de los ruegos de los hijos de Israel, porque han torcido su camino, de Jehová su Dios se han olvidado. Convertíos, hijos rebeldes, y sanaré vuestras rebeliones. He aquí nosotros venimos a ti, porque tú eres Jehová nuestro Dios. Ciertamente vanidad son los collados y el bullicio sobre los montes. Ciertamente en Jehová nuestro Dios está la salvación de Israel. Confusión consumió el trabajo de nuestros padres desde nuestra juventud, sus ovejas, sus vacas, sus hijos y sus hijas. Yacemos en nuestra confusión y nuestra afrenta nos cubre, porque pecamos contra Jehová nuestro Dios, nosotros y nuestros padres, desde nuestra juventud y hasta este día, y no hemos escuchado la voz de Jehová nuestro Dios.

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1: ¿Qué tal, amigos? Me da gusto estar con ustedes otra vez. Reanudamos nuestro estudio del Evangelio de Marcos. Por favor, ábranlo en el capítulo 6, versículos 30 al 44. Hemos examinado en los cuatro estudios anteriores la acción de Jesús al alimentar a esa enorme multitud de 5,000 personas que lo siguieron, buscándolo por causa de sus necesidades. Necesidad de sus palabras en primer lugar, y su necesidad incidental de ser alimentados. Hemos visto el testimonio de Marcos diciéndonos que el Señor Jesús conoce las necesidades de los que lo buscan,

Pueblo estaban tratando de responderse esa pregunta, y el milagro de alimentar a los 5,000 con 5 panes y 2 peces debió suscitar la misma pregunta, y usted debe estársela planteando también. ¿Quién es este que puede alimentar a una multitud con recursos ridículamente insignificantes? ¿Qué es lo que había hecho el Señor Jesús? El Señor demostró que Él tiene poder absoluto sobre la materia. Voy a leerle otra vez Marcos 6, nada más del 37 al 44, que es la parte final de la historia. Escuche. Respondiendo Él les dijo, «Dadles vosotros de comer». Ellos le dijeron, «¿Que vayamos y compremos pan por 200 denarios y les demos de comer?». Él les dijo, «¿Cuántos panes tenéis? Id y vedlo». Y al saberlo, dijeron, 5 y 2 peces. Y les mandó que hiciesen recostar a todos por grupos sobre la hierba verde, y se recostaron por grupos de 100 en 100 y de 50 en 50. Entonces tomó los 5 panes y los 2 peces, y levantando los ojos al cielo, bendijo, y partió los panes, y dio a sus discípulos para que los pusiesen delante, y repartió los 2 peces entre todos. Y comieron y se saciaron. Y recogieron de los pedazos 12 cestas llenas, y de lo que sobró de los peces, y los que comieron eran 5,000 hombres. Así que, como le estaba diciendo, el Señor demostró que Él tiene poder absoluto sobre la materia. Con el incidente de calmar la tempestad, a la cual ya hice alusión antes, ya había demostrado que tiene poder absoluto y definitivo sobre la naturaleza. En otras palabras, sus palabras son palabras de autoridad y de poder. Habló y las olas cesaron, y el viento cesó inmediatamente. El mundo material, caprichoso desde nuestra perspectiva, lo obedece. Déjeme darle una ilustración. Cuando yo estaba en el seminario estudiando en la ciudad de Dallas, sucedió una tormenta con un granizo de hielo tremendo, del tamaño de pelotas de ping pong. Ahora déjame decirle una cosa, nadie detiene esos granizos en su trayectoria de caída. Una vez que la tormenta se ha iniciado, la tormenta continúa y los granizos caen hasta que llegan a tierra y hasta que se acaban en su formación. Pero quiero sugerirle que Jesús sí puede. En otras palabras, si Jesús le hablara a esa tormenta y le dijera como le dijo al viento y a las olas de aquel mar embravecido, calla, enmudece, o en el caso del granizo, cesa, detente, entonces se detendrían. Simplemente dejarían de caer. Eso quiere decir que debemos de preguntarnos, ¿quién es este? ¿Quién es este que puede alimentar a una multitud de 5,000 con 5 panes y con 2 peces? Permítame decirle que el milagro de multiplicar pan y peces demostró algo más todavía. Demostró que Jesús tiene poder absoluto y definitivo sobre la materia, no solamente sobre la naturaleza en su funcionamiento y en sus fenómenos, sino lo que le estoy diciendo es que el Señor Jesús tiene poder absoluto y definitivo sobre la materia. Y nosotros, como hombres y mujeres del siglo XX, podemos entender esto mejor de lo que lo entendieron los discípulos, porque sabemos algo acerca de cómo la materia está formada por moléculas y cómo las moléculas están formadas por átomos. Pues bien, el poder que demostró muestra que produjo más y más de lo que había allí, pero en cantidades enormes que antes no se encontraban allí. Mire usted, yo como ingeniero, soy ingeniero civil, conozco un principio de la física, un principio que es absolutamente fundamental para el funcionamiento del universo y de la materia en todos sus aspectos. Este principio es muy sencillo, dice que la materia o la energía no se crea ni se destruye, solo se transforma.
Y sin embargo, quiero decirle

0: que lo que el Señor Jesús estaba haciendo allí era creando materia. En otras palabras, que lo que Jesús hizo es un milagro de creación. Mire usted, cuando Él multiplicó ese pan y esos peces para alimentar a esa multitud de 5,000, se saltó un proceso evolutivo. Para alimentar a esos 5,000, el proceso evolutivo hubiera sido este: mucho trigo plantado y después mucho más trigo cosechado. Y después, llevándolo al molino, el trigo sería triturado y la harina sería procesada, y con esa harina procesada, mucho pan sería fabricado. En otras palabras, suficiente para alimentar a 5,000. Y el Señor, permítame decirle, simplemente produjo el pan, así, y multiplicó los peces. ¿Cuánto? Todo lo necesario. Eso, amigo, amiga que me escucha, es un milagro de creación. Es un milagro que manifiesta el poder del Dios que dijo, sea la luz, y fue la luz. El que llamó a la materia donde antes no la había, para hacer lo que ahora es de lo que antes no era. Eso provoca la pregunta, ¿verdad? ¿Quién es este? Déjenme preguntarle algo más. ¿Lo que Jesús hizo sucedió antes? Sí, lo que Jesús hizo había sucedido antes. En el Antiguo Testamento, Dios usó a un profeta que multiplicó harina y multiplicó aceite. La historia se encuentra en Primera de Reyes, capítulo 17, versículos 8 al 16. Estoy hablando del profeta Elías. A este profeta Dios lo mandó esconderse en la tierra de Sarepta. Esta era tierra donde vivía un pueblo que se llamaba Sidonio. Y Dios le reveló a Elías que lo habría de sostener allí en Sarepta por medio de una viuda. Así que Elías se trasladó a Sarepta y Elías encontró a la viuda cuando llegó a ese lugar y experimentó que Dios multiplica los recursos insignificantes que Él quiere usar. Pero para que usted pueda apreciarlo, permítame leerle la historia. Como digo, se encuentra en Primera de Reyes 17, del 8 al 16. Si tiene una Biblia completa, lo invito a abrirla allí. Y si no, escuche, por favor. Vino luego a él, es decir, a Elías, palabra de Jehová diciendo: levántate, vete a Sarepta de Sidón y mora allí. He aquí, yo he dado orden allí a una mujer viuda que te sustente. Entonces él se levantó y se fue a Sarepta. Y cuando llegó a la puerta de la ciudad, he aquí una mujer viuda que estaba ahí recogiendo leña, y él la llamó y le dijo, te ruego que me traigas un poco de agua en un vaso para que beba. Y yendo ella para traérsela, él la volvió a llamar y le dijo, te ruego que me traigas también un bocado de pan en tu mano. Y ella respondió, vive Jehová tu Dios, que no tengo pan cocido. Solamente un puñado de harina tengo en la tinaja y un poco de aceite en una vasija. Y ahora recogía dos leños para entrar y prepararlo para mí y para mi hijo, para que lo comamos y nos dejemos morir. Déjeme decirle, para aclararle, que en ese momento estaba sucediendo una hambruna tremenda en la tierra. Elías le dijo, no tengas temor, ve, haz como has dicho, pero hazme a mí primero de ello una pequeña torta cocida debajo de la ceniza y tráemela. Y después harás para ti y para tu hijo, porque Jehová, Dios de Israel, ha dicho así, la harina de la tinaja no escaseará, ni el aceite de la vasija disminuirá, hasta el día en que Jehová haga llover sobre la faz de la tierra. Entonces ella fue e hizo como le dijo Elías, y comió él y ella y su casa muchos días. Y la harina de la tinaja no escaseó, ni el aceite de la vasija menguó, conforme a la palabra que Jehová había dicho a Elías. Los apóstoles conocían esta historia. Elías es uno de los grandes profetas de Israel. Y quiero sugerirle lo que podían estar pensando. Estaban pensando, el que multiplica 5 panes y 2 peces. Para alimentar a 5,000, no puede ser otro que el que multiplicó la harina y el aceite de la viuda de Sarepta. Elías no multiplicó ni la harina ni el aceite. Si usted se fijó en la narración que le leí, lo hizo el poder de Dios a través del profeta, pero lo hizo el poder de Dios. Así que otra vez está la pregunta refiriéndose a Jesús: ¿quién es este? Permítame decirle que la conclusión lógica es decir, Jesús es Dios. No creo que los apóstoles llegaran en ese momento a esa conclusión, pero estaban pensando y estaban llegando al punto cuando Pedro habría de formular aquella tremenda declaración de fe: tú eres el Cristo, el Hijo del Dios viviente. Pero usted tiene toda la revelación en sus manos, usted que tiene una Biblia o un Nuevo Testamento, y porque tiene la revelación en sus manos, usted puede contestar: ¿quién es este? Déjeme decirle para concluir, yo he puesto mi confianza en Cristo Jesús, y he puesto mi confianza en que la Biblia es la palabra de Dios, inspirada, sin error. En base a la evidencia del Nuevo Testamento, yo estoy dispuesto a afirmar: el que multiplicó 5 panes y 2 peces para alimentar a 5,000 es el mismo que multiplicó la harina y el aceite de la viuda. Esto quiere decir, Jesús es Dios. Ahora permítame decirle, si Jesús es Dios y murió por usted, Jesús merece que usted ponga su confianza en Él. Y solamente en Él. Me dio gusto estar con ustedes, amigos. Dios mediante, nos vemos en nuestro próximo estudio.
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1: El muchacho casi no podía hablar. Tenía la mandíbula dislocada, un brazo quebrado y la lengua casi partida en dos. En esa condición llamó a una casa y como pudo dijo: allí abajo está mi amigo Evan Rivera, sálvenlo. Tanto Rodel Panis, de 16 años de edad, como Evan Rivera, de 18, habían caído por un risco de 65 metros. ¿Qué había pasado? Otro joven, David Salanoa, los había obligado a saltar, poniéndoles un cuchillo en la garganta. Todo fue una locura juvenil. Para vengar el suicidio de un hermano suyo, David Salanoa obligó a saltar del risco a sus dos compañeros. David, endrogado, los acusaba de ser responsables de la muerte de su hermano. Cuando la policía realizó investigaciones, halló la trama del asunto. Todos esos jóvenes son miembros de pandillas juveniles y practicantes de cultos satánicos. Y los ritos satánicos y la música rock y el uso del alcohol y drogas produjo este trágico incidente. Dave Hart, un investigador social que se especializa en música rock, halló que hay tres tipos de esta música. Primero, dice Hart, está la música rock recreativa. Es la que pone a los jóvenes a bailar y menearse. Segundo, está la música rock metálica, violenta, la que hace que los jóvenes se arrojen del escenario o salten por encima de las gradas o se amontonen unos sobre otros. La tercera y más terrible es la música metálica rock que los muchachos llaman negra, o sea, satánica. Esta es la que los lleva a la violencia y al suicidio. Esta música rock, combinada con ritos raros, donde se adora al diablo, es una de las amenazas más serias a la juventud moderna. Pocas cosas trastornan con tanta fuerza y tanta rapidez a nuestros incautos adolescentes. Amigo, ¿por qué será, pregunto, que nuestros jóvenes son tan atraídos a lo que provoca violencia? Las cosas que producen paz ya no les interesa. Lo que calma el espíritu no tiene atracción. Se necesita gritar y brincar y destruir y matar. Y si no es así, no se ha gozado. Algo, mi amigo, no anda bien. Comportamiento así no es y no puede jamás ser el resultado de lo juicioso y de lo balanceado y de lo pacífico. El mero hecho de desear la violencia debe hacernos dudar de nuestro juicio. ¿Qué nos está pasando? Lo que nos está pasando, mi amigo, es que hemos abandonado los principios morales de nuestro Creador. Y el resultado es y siempre será caos y destrucción. ¿Qué podemos hacer? Regresemos a Dios, mi amigo. Busquemos su divina gracia. Llenémonos de Él. Y Él entonces nos dará su paz.

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aunque el mundo desprecie la cruz de Jesús, para mí tiene suma atracción, pues en ella llevó el Cordero de Dios de mi alma la condenación. En la cruz de Jesús toda su sangre vertió, hermosura, contento sin par, pues en ella triunfante a la muerte venció y mi ser puede santificar.

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El campo magnético de la Tierra hace que los compases trabajen para que los Boy Scouts no se pierdan en los bosques y para que los barcos lleguen al puerto correcto. Hola, soy Milton de los Santos en Momentos de la creación. Muchas personas tienen la idea de que el campo magnético de la Tierra se mueve muy lentamente. El campo magnético de la Tierra, en realidad, ofrece algunas de las evidencias más claras de que la Tierra es joven. Recientemente, unos geofísicos reportaron que el polo magnético norte se ha movido 800 kilómetros al noroeste de donde se encontraba en 1904. Esto es un ritmo de movimiento mucho más rápido de lo que las personas habían imaginado. Sin embargo, su velocidad y dirección de movimiento eran alrededor de lo que los geofísicos esperaban. También reportan que el polo magnético se ha movido hasta 80 kilómetros en un día. Las medidas tomadas a lo largo de los últimos 150 años muestran que el campo magnético de la Tierra se está descomponiendo. Cuando Cristo caminó por los montes de la Palestina, el campo magnético era dos veces más poderoso de lo que es hoy en día. La Tierra es mucho más dinámica y cambiable de lo que la mayoría de las personas, incluyendo muchos científicos, piensan. Estos cambios rápidos en la posición del polo magnético y la rápida descomposición del campo magnético ofrecen evidencia de que la Tierra es mucho más joven de lo que muchas personas piensan. Uno de los expertos mejor conocidos de la Iglesia ha mostrado que la descomposición del campo magnético significa que la Tierra no puede ser más antigua de lo que las genealogías bíblicas indican. 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
1: Capítulo 7. El sumo sacerdote dijo entonces, ¿es esto así? Y él dijo, varones hermanos y padres, oíd. El Dios de la gloria apareció a nuestro padre Abraham, estando en Mesopotamia antes que morase en Harán, y le dijo, sal de tu tierra y de tu parentela, y ven a la tierra que yo te mostraré. Entonces salió de la tierra de los caldeos y habitó en Harán, y de allí, muerto su padre, Dios le trasladó a esta tierra, en la cual vosotros habitáis ahora. Y no le dio herencia en ella, ni aun para asentar un pie, pero le prometió que se la daría en posesión y a su descendencia después de él, cuando él aún no tenía hijo. Y le dijo Dios así, que su descendencia sería extranjera en tierra ajena y que los reducirían a servidumbre y los maltratarían por 400 años. Mas yo juzgaré, dijo Dios, a la nación de la cual serán siervos, y después de esto saldrán y me servirán en este lugar. Y le dio el pacto de la circuncisión. Y así Abraham engendró a Isaac, y le circuncidó al octavo día, e Isaac a Jacob, y Jacob a los 12 patriarcas. Los patriarcas, movidos por envidia, vendieron a José para Egipto, pero Dios estaba con él, y le libró de todas sus tribulaciones, y le dio gracia y sabiduría delante de Faraón, rey de Egipto, el cual lo puso por gobernador sobre Egipto y sobre toda su casa. Vino entonces hambre en toda la tierra de Egipto y de Canaán, y grande tribulación, y nuestros padres no hallaban alimentos. Cuando oyó Jacob que había trigo en Egipto, envió a nuestros padres la primera vez. Y en la segunda, José se dio a conocer a sus hermanos, y fue manifestado a Faraón el linaje de José. Y enviando José hizo venir a su padre Jacob y a toda su parentela en número de 75 personas. Así descendió Jacob a Egipto, donde murió él y también nuestros padres, los cuales fueron trasladados a Siquem y puestos en el sepulcro que a precio de dinero compró Abraham de los hijos de Hamor en Siquem. Pero cuando se acercaba el tiempo de la promesa que Dios había jurado a Abraham, el pueblo creció y se multiplicó en Egipto hasta que se levantó en Egipto otro rey que no conocía a José. Este rey, usando de astucia con nuestro pueblo, maltrató a nuestros padres a fin de que expusiesen a la muerte a sus niños para que no se propagasen. En aquel mismo tiempo nació Moisés, y fue agradable a Dios, y fue criado 3 meses en casa de su padre. Pero siendo expuesto a la muerte, la hija de Faraón le recogió y le crió como a hijo suyo. Y fue enseñado Moisés en toda la sabiduría de los egipcios, y era poderoso en sus palabras y obras. Cuando hubo cumplido la edad de 40 años, le vino al corazón el visitar a sus hermanos, los hijos de Israel. Y al ver a uno que era maltratado, lo defendió, e hiriendo al egipcio, vengó al oprimido. Pero él pensaba que sus hermanos comprendían que Dios les daría libertad por mano suya, mas ellos no lo habían entendido así. Y al día siguiente se presentó a unos de ellos que reñían, y los ponía en paz, diciendo, «Varones, hermanos sois, ¿por qué os maltratáis el uno al otro?». Entonces el que maltrataba a su prójimo le rechazó, diciendo, ¿quién te ha puesto por gobernante y juez sobre nosotros? ¿Quieres tú matarme como mataste ayer al egipcio? Al oír esta palabra, Moisés huyó y vivió como extranjero en tierra de Madián, donde engendró 2 hijos. Pasados 40 años, un ángel se le apareció en el desierto del monte Sinaí, en la llama de fuego de una zarza. Entonces Moisés, mirando, se maravilló de la visión, y acercándose para observar, vino a él la voz del Señor, «Yo soy el Dios de tus padres, el Dios de Abraham, el Dios de Isaac y el Dios de Jacob». Y Moisés, temblando, no se atrevía a mirar. Y le dijo el Señor, «Quita el calzado de tus pies, porque el lugar en que estás es tierra santa. Ciertamente he visto la aflicción de mi pueblo que está en Egipto, y he oído su gemido, y he descendido para librarlos. Ahora pues, ven, te enviaré a Egipto». A este Moisés, a quien habían rechazado, diciendo, ¿quién te ha puesto por gobernante y juez? A este lo envió Dios como gobernante y libertador por mano del ángel que se le apareció en la zarza. Este lo sacó, habiendo hecho prodigios y señales en tierra de Egipto y en el Mar Rojo y en el desierto por 40 años. Este Moisés es el que dijo a los hijos de Israel, «Profeta os levantará el Señor vuestro Dios de entre vuestros hermanos como a mí. A él oiréis». Este es aquel Moisés que estuvo en la congregación en el desierto con el ángel que le hablaba en el monte Sinaí, y con nuestros padres, y que recibió palabras de vida que darnos, al cual nuestros padres no quisieron obedecer, sino que le desecharon, y en sus corazones se volvieron a Egipto, cuando dijeron a Aarón, «Haznos dioses que vayan delante de nosotros, porque a este Moisés, que nos sacó de la tierra de Egipto, no sabemos qué le haya acontecido». Entonces hicieron un becerro, y ofrecieron sacrificio al ídolo, y en las obras de sus manos se regocijaron. Y Dios se apartó y los entregó a que rindiesen culto al ejército del cielo, como está escrito en el libro de los profetas, «¿Acaso me ofrecisteis víctimas y sacrificios en el desierto por 40 años, casa de Israel? Antes bien, llevasteis el tabernáculo de Moloc y la estrella de vuestro dios Renfán, figuras que os hicisteis para adorarlas. Os transportaré, pues, más allá de Babilonia». Tuvieron nuestros padres el tabernáculo del testimonio en el desierto, como había ordenado Dios cuando dijo a Moisés que lo hiciese conforme al modelo que había visto, el cual, recibido a su vez por nuestros padres, lo introdujeron con Josué al tomar posesión de la tierra de los gentiles, a los cuales Dios arrojó de la presencia de nuestros padres hasta los días de David. Este halló gracia delante de Dios y pidió proveer tabernáculo para el Dios de Jacob. Mas Salomón le edificó casa, si bien el Altísimo no habita en templos hechos de mano, como dice el profeta, «El cielo es mi trono, y la tierra el estrado de mis pies. ¿Qué casa me edificaréis?», dice el Señor, «¿o cuál es el lugar de mi reposo? ¿No hizo mi mano todas estas cosas? Duros de cerviz e incircuncisos de corazón y de oídos. Vosotros resistís siempre al Espíritu Santo, como vuestros padres, así también vosotros». ¿A cuál de los profetas no persiguieron vuestros padres, y mataron a los que anunciaron de antemano la venida del justo, de quien vosotros ahora habéis sido entregadores y matadores? Vosotros que recibisteis la ley por disposición de ángeles, y no la guardasteis. Oyendo estas cosas, se enfurecían en sus corazones y crujían los dientes contra él. Pero Esteban, lleno del Espíritu Santo, puestos los ojos en el cielo, vio la gloria de Dios y a Jesús que estaba a la diestra de Dios, y dijo, «He aquí veo los cielos abiertos, y al Hijo del Hombre que está a la diestra de Dios». Entonces ellos, dando grandes voces, se taparon los oídos y arremetieron a una contra él, y echándole fuera de la ciudad le apedrearon, y los testigos pusieron sus ropas a los pies de un joven que se llamaba Saulo, y apedreaban a Esteban, mientras él invocaba y decía, «Señor Jesús, recibe mi espíritu». Y puesto de rodillas, clamó a gran voz, «Señor, no les tomes en cuenta este pecado». Y habiendo dicho esto, durmió. Y Saulo consentía en su muerte. En aquel día hubo una gran persecución contra la iglesia que estaba en Jerusalén, y todos fueron esparcidos por las tierras de Judea y de Samaria, salvo los apóstoles. Y hombres piadosos llevaron a enterrar a Esteban, e hicieron gran llanto sobre él. Y Saulo asolaba la iglesia, y entrando casa por casa, arrastraba a hombres y a mujeres y los entregaba en la cárcel. Pero los que fueron esparcidos iban por todas partes anunciando el Evangelio. Entonces Felipe, descendiendo a la ciudad de Samaria, les predicaba a Cristo. Y la gente unánime escuchaba atentamente las cosas que decía Felipe, oyendo y viendo las señales que hacía. Porque de muchos que tenían espíritus inmundos salían estos dando grandes voces, y muchos paralíticos y cojos eran sanados. Así que había gran gozo en aquella ciudad. Pero había un hombre llamado Simón, que antes ejercía la magia en aquella ciudad, y había engañado a la gente de Samaria, haciéndose pasar por algún grande. A este oían atentamente todos, desde el más pequeño hasta el más grande, diciendo, «Este es el gran poder de Dios». Y le estaban atentos, porque con sus artes mágicas les había engañado mucho tiempo. Pero cuando creyeron a Felipe, que anunciaba el Evangelio del reino de Dios y el nombre de Jesucristo, se bautizaban hombres y mujeres. También creyó Simón mismo, y habiéndose bautizado estaba siempre con Felipe, y viendo las señales y grandes milagros que se hacían, estaba atónito. Cuando los apóstoles que estaban en Jerusalén oyeron que Samaria había recibido la palabra de Dios, enviaron allá a Pedro y a Juan, los cuales, habiendo venido, oraron por ellos para que recibiesen el Espíritu Santo, porque aún no había descendido sobre ninguno de ellos, sino que solamente habían sido bautizados en el nombre de Jesús. Entonces les imponían las manos y recibían el Espíritu Santo. Cuando vio Simón que por la imposición de las manos de los apóstoles se daba el Espíritu Santo, les ofreció dinero, diciendo, «Dadme también a mí este poder, para que cualquiera a quien yo impusiere las manos reciba el Espíritu Santo». Entonces Pedro le dijo, «Tu dinero perezca contigo, porque has pensado que el don de Dios se obtiene con dinero. No tienes tú parte ni suerte en este asunto, porque tu corazón no es recto delante de Dios. Arrepiéntete, pues, de esta tu maldad, y ruega a Dios si quizás te sea perdonado el pensamiento de tu corazón, porque en hiel de amargura y en prisión de maldad veo que estás». Respondiendo entonces Simón, dijo, «Rogad vosotros por mí al Señor, para que nada de esto que habéis dicho venga sobre mí». Y ellos, habiendo testificado y hablado la palabra de Dios, se volvieron a Jerusalén, y en muchas poblaciones de los samaritanos anunciaron el Evangelio. Un ángel del Señor habló a Felipe, diciendo, «Levántate y ve hacia el sur por el camino que desciende de Jerusalén a Gaza, el cual es desierto». Entonces él se levantó y fue. Y sucedió que un etíope, eunuco, funcionario de Candace, reina de los etíopes, el cual estaba sobre todos sus tesoros, y había venido a Jerusalén para adorar, volvía sentado en su carro y leyendo al profeta Isaías. Y el Espíritu dijo a Felipe, «Acércate y júntate a ese carro». Acudiendo Felipe, le oyó que leía al profeta Isaías y dijo, «¿Pero entiendes lo que lees?». Él dijo, «¿Y cómo podré si alguno no me enseñare?». Y rogó a Felipe que subiese y se sentara con él. El pasaje de la Escritura que leía era este, «Como oveja a la muerte fue llevado, y como cordero mudo delante del que lo trasquila, así no abrió su boca. En su humillación no se le hizo justicia, mas su generación, ¿quién la contará? Porque fue quitada de la tierra su vida». Respondiendo el eunuco, dijo a Felipe, «Te ruego que me digas, ¿de quién dice el profeta esto? ¿De sí mismo o de algún otro?». Entonces Felipe, abriendo su boca y comenzando desde esta escritura, le anunció el Evangelio de Jesús. Y yendo por el camino, llegaron a cierta agua y dijo el eunuco, «Aquí hay agua, ¿qué impide que yo sea bautizado?». Felipe dijo, «Si crees de todo corazón, bien puedes». Y respondiendo dijo, «Creo que Jesucristo es el Hijo de Dios». Y mandó parar el carro, y descendieron ambos al agua, Felipe y el eunuco, y le bautizó. Cuando subieron del agua, el Espíritu del Señor arrebató a Felipe, y el eunuco no le vio más, y siguió gozoso su camino. Pero Felipe se encontró en Azoto, y pasando anunciaba el Evangelio en todas las ciudades, hasta que llegó a Cesarea. 9. Saulo, respirando aún amenazas y muerte contra los discípulos del Señor, vino al sumo sacerdote y le pidió cartas para las sinagogas de Damasco, a fin de que si hallase algunos hombres o mujeres de este camino, los trajese presos a Jerusalén. Mas yendo por el camino, aconteció que al llegar cerca de Damasco, repentinamente le rodeó un resplandor de luz del cielo. Y cayendo en tierra, oyó una voz que le decía, «Saulo, Saulo, ¿por qué me persigues?». Él dijo, «¿Quién eres, Señor?». Y le dijo, «Yo soy Jesús, a quien tú persigues. Dura cosa te es dar coces contra el aguijón». Él, temblando y temeroso, dijo, «Señor, ¿qué quieres que yo haga?». Y el Señor le dijo, «Levántate y entra en la ciudad, y se te dirá lo que debes hacer». Y los hombres que iban con Saulo se pararon atónitos, oyendo a la verdad la voz, mas sin ver a nadie. Entonces Saulo se levantó de tierra, y abriendo los ojos no veía a nadie. Así que, llevándole por la mano, le metieron en Damasco, donde estuvo 3 días sin ver, y no comió ni bebió. Había entonces en Damasco un discípulo llamado Ananías, a quien el Señor dijo en visión, «Ananías», y él respondió, «Heme aquí, Señor». Y el Señor le dijo, «Levántate y ve a la calle que se llama Derecha, y busca en casa de Judas a uno llamado Saulo de Tarso, porque aquí él ora, y ha visto en visión a un varón llamado Ananías, que entra y le pone las manos encima para que recobre la vista». Entonces Ananías respondió, «Señor, He oído de muchos acerca de este hombre cuántos males ha hecho a tus santos en Jerusalén. Y aún aquí tiene autoridad de los principales sacerdotes para prender a todos los que invocan tu nombre. El Señor le dijo, «Ve, porque instrumento escogido me es este para llevar mi nombre en presencia de los gentiles y de reyes y de los hijos de Israel, porque yo le mostraré cuánto le es necesario padecer por mi nombre». Fue entonces Ananías, y entró en la casa, y poniendo sobre él las manos dijo, «Hermano Saulo, el Señor Jesús, que se te apareció en el camino por donde venías, me ha enviado para que recibas la vista y seas lleno del Espíritu Santo». Y al momento le cayeron de los ojos como escamas, y recibió al instante la vista, y levantándose, fue bautizado. Y habiendo tomado alimento, recobró fuerzas. Y estuvo Saulo por algunos días con los discípulos que estaban en Damasco. Enseguida predicaba a Cristo en las sinagogas, diciendo que éste era el Hijo de Dios. Y todos los que le oían estaban atónitos y decían, «¿No es éste el que asolaba en Jerusalén a los que invocaban este nombre, y a eso vino acá, para llevarlos presos ante los principales sacerdotes?» Pero Saulo mucho más se esforzaba y confundía a los judíos que moraban en Damasco, demostrando que Jesús era el Cristo. Pasados muchos días, los judíos resolvieron en consejo matarle, pero sus acechanzas llegaron a conocimiento de Saulo, y ellos guardaban las puertas de día y de noche para matarle. Entonces los discípulos, tomándole de noche, le bajaron por el muro, descolgándole en una canasta. Cuando llegó a Jerusalén, trataba de juntarse con los discípulos, pero todos le tenían miedo, no creyendo que fuese discípulo. Entonces Bernabé, tomándole, lo trajo a los apóstoles y les contó cómo Saulo había visto en el camino al Señor, el cual le había hablado, y cómo en Damasco había hablado valerosamente en el nombre de Jesús. Y estaba con ellos en Jerusalén, y entraba y salía, y hablaba denodadamente en el nombre del Señor, y disputaba con los griegos, pero estos procuraban matarle. Cuando supieron esto los hermanos, le llevaron hasta Cesarea y le enviaron a Tarso. Entonces las iglesias tenían paz por toda Judea, Galilea y Samaria, y eran edificadas andando en el temor del Señor, y se acrecentaban fortalecidas por el Espíritu Santo. Aconteció que Pedro, visitando a todos, vino también a los santos que habitaban en Lida, y halló allí a uno que se llamaba Eneas, que hacía 8 años que estaba en cama, pues era paralítico. Y le dijo Pedro, «Eneas, Jesucristo te sana. Levántate y haz tu cama». Y enseguida se levantó. Y le vieron todos los que habitaban en Lida y en Sarón, los cuales se convirtieron al Señor. Había entonces en Jope una discípula llamada Tabita, que traducido quiere decir Dorcas. Esta abundaba en buenas obras y en limosnas que hacía. Y aconteció que en aquellos días enfermó y murió. Después de lavada la pusieron en una sala. Y como Lidia estaba cerca de Jope, los discípulos, oyendo que Pedro estaba allí, le enviaron 2 hombres a rogarle, «No tardes en venir a nosotros». Levantándose entonces Pedro fue con ellos, y cuando llegó le llevaron a la sala donde le rodearon todas las viudas, llorando y mostrando las túnicas y los vestidos que Dorcas hacía cuando estaba con ellas. Entonces, sacando a todos, Pedro se puso de rodillas y oró, y volviéndose al cuerpo dijo, «Tabita, levántate». Y ella abrió los ojos, y al ver a Pedro se incorporó. Y él, dándole la mano, la levantó. Entonces, llamando a los santos y a las viudas, la presentó viva. Esto fue notorio en toda Jope, y muchos creyeron en el Señor. Y aconteció que se quedó muchos días en Jope, en casa de un cierto Simón, curtidor.

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de tantas noticias desagradables que estamos escuchando cada día, donde impera el pecado, impera la maldad, las rivalidades y peligros por doquiera, todavía no hemos llegado al extremo de tener que matar a un bebé, a una criatura, para poder comer una sopa o algo por el estilo. En esta oportunidad vamos a leer una cita bíblica que se encuentra en el segundo libro de Reyes para poder entender de qué vamos a hablar, porque si no leemos una buena parte de esa cita, vamos a tener problemas luego para entender el mensaje completo. Segundo libro de Reyes, si ustedes ya tienen la Biblia abierta, capítulo 6, voy a leer desde el versículo 24 del capítulo 6. Después de esto, aconteció que Ben-Hadad, rey de Siria, reunió a todo su ejército y subió y sitió a Samaria. Y hubo gran hambre en Samaria, a consecuencia de aquel sitio, tanto que la cabeza de un asno se vendía por 80 piezas de plata, y la cuarta parte de un cap de estiércol de paloma por 5 piezas de plata. Y pasando el rey de Israel por el muro, una mujer le gritó y dijo: «Salve, rey, señor mío». Y él dijo: «Si no te salva Jehová, ¿de dónde te puedo salvar yo? ¿Del granero o del lagar?». Y le dijo el rey: «¿Qué tienes?». Ella respondió: «Esta mujer me dijo: da acá tu hijo y comámoslo hoy, y mañana comeremos el mío. Cocimos pues a mi hijo y lo comimos. El día siguiente yo le dije: da acá tu hijo y comámoslo, mas ella lo escondió a su hijo». Cuando el rey oyó las palabras de aquella mujer, rasgó sus vestidos y pasó así por el muro, y el pueblo vio el cilicio que traía interiormente sobre su cuerpo. Y él dijo: «Así me haga Dios y aún me añada, si la cabeza de Eliseo, hoy de hijo de Safat, queda sobre él hoy». Y Eliseo estaba sentado en su casa, y con él estaban sentados los ancianos, y el rey envió a él un hombre. Mas antes que el mensajero viniese a él, dijo él a los ancianos: «¿No habéis visto cómo este hijo de homicida envía a cortarme la cabeza? Mirad pues, y cuando viniere el mensajero, cerrad la puerta e impedidle la entrada. ¿No se oye tras él el ruido de los pasos de su amo?». Aún estaba él hablando con ellos, y aquí el mensajero que descendía a él y dijo: «Ciertamente este mal de Jehová viene. ¿Para qué he de esperar más a Jehová?». Y vamos a pasar un poquito aquí en el 7. Dijo entonces Eliseo: «Oíd palabra de Jehová. Así dijo Jehová: mañana a esta hora valdrá el seah de flor de harina un siclo, y 2 seas de cebada un siclo a la puerta de Samaria». Vamos a dejar la lectura por aquí, por ahora. Vamos a tocar un poco más adelante luego, leyendo algunos textos, así que tengan la Biblia abierta en el mismo lugar, porque no vamos a salir de allí. Samaria era la capital del Reino del Norte, y estaba sitiada, de acuerdo a este texto, por los sirios, los ejércitos. Joram era el segundo hijo de Acab y de Jezabel, quien era rey del Reino del Norte. Era un rey muy malo. Tenemos también la persona de Ben-Hadad, rey de Siria. Hay unos cuantos personajes que intervienen en todo este cuadro que vamos a plantear. En todo esto está también Eliseo, el profeta de Dios. Es el único profeta vocero de Dios que estaba en medio de esta situación tan, tan difícil. Aparecen 2 madres y cada una tiene un hijito de corta edad, las cuales, debido al intenso hambre, decidieron que matarían a un bebé y cocinarían una sopa y comerían carne. Eso es canibalismo. Pero una estaba de acuerdo y lo hicieron.
y lo comieron. Pero la otra, seguramente al ver todo lo que había ocurrido, escondió a su pequeño. Entonces tenemos un caso realmente muy triste. Pero veamos lo que ocurrió en todo esto, para tener una idea de todo cuanto hemos visto. Los versículos 24 al 29, que nosotros ya hemos visto en el capítulo 6, vamos a leer por lo menos los versículos 24 al 29, donde dice, sin embargo, pero ya ahora yo voy a leer en una versión diferente. Ustedes miren en su Biblia con el a partir del 24, yo voy a leer en esta paráfrasis. Dice así: sin embargo, algún tiempo después, el rey Ben-Hadad reunió su ejército y puso sitio a Samaria. Como resultado, hubo gran hambre en la ciudad. Al poco tiempo, la cabeza de un burro se vendía por casi un kilo de plata. Ven ustedes la carestía, ¿no? Y un tercio de litro de estiércol, ahora litro y peso de un kilo era lo mismo, de paloma por 60 gramos de plata. Aquí tiene usted la delicadez, ¿no? De las delicadeces. Estiércol de paloma, que probablemente eran tripas de paloma. Un día, el rey de Israel caminando o caminaba sobre el muro de la ciudad. Y una mujer le llamó: auxilio, señor mío, mi rey. Si Jehová no te ayuda, ¿qué puedo hacer yo? Le contestó: no tengo comida ni vino para darte. Pero, ¿de qué se trata? Ella respondió: esta mujer me propuso que nos comiéramos a mi hijo un día y el suyo al día siguiente. Cocinamos a mi hijo y nos lo comimos. Pero al día siguiente, cuando yo le dije, ahora nos corresponde comer a tu hijo, ella lo escondió. Esto en esta paráfrasis. Los versículos que siguen hablan del impacto que estas palabras tuvieron, como ya vimos, en el rey. Pero también se nos dice que para el rey la culpa no la tenía nadie, excepto Eliseo el profeta. Siempre ocurre eso. En la época de Nerón, él mismo mandó quemar a Roma y luego echó la culpa a los cristianos para matarlos. Que Dios me mate, decía él, decía el rey aquí, Joram, si no hago ejecutar a Eliseo este mismo día. Esto es lo que él exclamó. Para cuando Joram tuvo esta entrevista con la acongojada madre, Eliseo ya había predicho la abundancia que estaba en camino para Samaria y para todo Israel. Esto está en el versículo primero del capítulo 7. Ya habría abundancia. Dijo entonces Eliseo: ni bien el rey se enfureció y ya iba para matarlo, él dice: oíd palabra de Jehová. Así dijo Jehová: mañana a esta hora valdrá el seah de flor de harina un siclo y dos seas de cebada un siclo a la puerta de Samaria. Esto, segundo libro de Reyes 7:1. Y como no estamos familiarizados ni con el sea, ni con el ciclo, vamos a fijarnos en esta otra traducción para entenderlo. Jehová dice que mañana a esta hora, 8 litros de harina, póngale en kilos, harina fina y el doble de cebada, serán vendidos en el mercado de Samaria por 12 gramos de plata. ¿Cuál era el precio de estos productos cuando Eliseo predijo la increíble rebaja para el día siguiente? Bueno, escuchen bien, versículo 25 del 6. La cabeza de un burro se vendía por casi un kilo de plata. Y él ahora dice, mañana a esta hora, 8 litros de harina fina y el doble de cebada serán vendidos en el mercado de Samaria por 12 gramos de plata. Pero sigamos. Y un tercio de litro de estiércol de paloma por 60 gramos de plata. Ya se habla de gramos y no de kilos. Usted notó la diferencia del precio de la canasta familiar, vamos a llamarlo así como llaman ahora. Ayer la cabeza de un burro, un kilo de plata. Escuche bien, un kilo de plata. Menos un centavo, unos pocos centavos.
el tercio de litro de estiércol de paloma, 60 gramos de plata. Al día siguiente, los precios de la canasta familiar llegaron a 8 litros, lo mismo que 8 kilos, de harina fina y el doble de cebada se vendía en el mercado de Samaria por 12 gramos de plata. Haga usted sus propios cálculos en cuanto a precios y sus respectivos productos y se sorprenderá lo que pasó. Tan solo Eliseo les dijo, esto ocurrirá mañana, y al día siguiente ocurrió. Pero hay otro personaje que aparece allí, es un príncipe del rey, y yo lo titulo La tragedia de un incrédulo. En los versículos 1 y 2 del capítulo 7 del segundo libro de Reyes dice, dijo entonces Eliseo, oíd palabra de Jehová, así dijo Jehová, mañana a estas horas valdrá el sea de flor de harina un siclo y dos seas de cebada un siclo a la puerta de Samaria. Y un príncipe sobre cuyo brazo el rey se apoyaba respondió al varón de Dios y dijo, si Jehová hiciese ahora ventanas en el cielo, ¿será esto así? Y él dijo, esto es Eliseo, he aquí tú lo verás con tus ojos, mas no comerás de ello. Ahora bien, ¿se cumplió lo que dijo Eliseo en el caso de este incrédulo? Vamos al segundo libro de Reyes, siempre el capítulo 7, versículos 17 al 20. Y oigan bien lo que dice aquí, 17 al 20. Y el rey puso a la puerta de a aquel príncipe sobre cuyo brazo él se apoyaba. Él puso a la puerta para que vigilara a los que entran y salen. La gente iba en tropel porque encontró comida. Y lo atropelló el pueblo a este príncipe, a la entrada, y murió, conforme a lo que había dicho el varón de Dios, cuando el rey descendió a él. Aconteció, pues, de la manera que el varón de Dios había hablado al rey, diciendo, dos seas de cebada por un siclo, y el sea de flor de harina será vendido por un siclo mañana a estas horas a la puerta de Samaria. A lo cual aquel príncipe había respondido al varón de Dios diciendo, si Jehová hiciese ventanas en el cielo, ¿pudiera suceder esto? Y él dijo, he aquí tú lo verás con tus ojos, mas no comerás de ello. Y sucedió así, porque el pueblo le atropelló a la entrada y murió. O sea, ellos pisaban sobre él tantos cuantos podían. Eso ocurre muchas veces cuando hay esos casos parecidos en casos de juegos de fútbol y eso, que la gente huye porque hay alguna bomba o algo por el estilo y pobre de aquel que cayó, no se levanta más. Lo atropellan todos y lo pisan y se acabó. Pero lo que llama la atención es que este detalle se menciona dos veces en toda esta corta historia de lo que pasó allí, este príncipe que no creyó a las palabras del profeta. ¿Por qué un detalle que parece casi insignificante se menciona así? Yo creo que no es difícil descubrir las enseñanzas que este cuadro nos ofrece aquí, especialmente cuando la palabra de Dios es cuestionada. Lo que el profeta decía, cuando aquel, digamos, yo creo que aquí tenemos un típico caso de una muerte prematura de un incrédulo. Este príncipe sin duda también sufrió la hambruna. Él sufría como todos los demás, pero para él las palabras de Eliseo no tenían sentido. No podría ser, dice, aun si Dios abriera las ventanas del cielo y derramara todo el alimento que hay allí, Samaria moriría de hambre. Y también debemos aprender esta lección, y es que jamás se nos ocurra cuestionar a Dios. Cuestionar a Eliseo era cuestionar a Dios, porque Dios, Eliseo hablaba en nombre de Dios. Y él dice, hoy cualquiera puede decir, yo no creo que habrá resurrección. ¿Acaso quiere? No, nunca va a suceder eso. No, que una persona pueda ser salva por creer en Cristo, arrepentirse de sus pecados y ya tener la vida eterna. No, yo no lo creo. Bueno, usted está cuestionando. Y si usted sigue repitiendo esto, probablemente correrá la misma suerte de aquel príncipe. Él sabía quién era el profeta Eliseo. Este hombre hablaba con autoridad, autoridad divina, y él debía haber respetado.
Yo no digo que yo hablo con autoridad divina, solamente cuando expreso la palabra de Dios. La autoridad está siempre en la palabra de Dios y no en mí. Y lo que usted puede cuestionarme todo lo que quiera, no hay ningún problema. No se preocupe por eso. No va a morir prematuramente porque cuestionó al pastor. Pero no cuestione la palabra de Dios. Y si se expresa la palabra de Dios y esa palabra es cuestionada, usted no me está cuestionando a mí, sino a él. Jesús dijo, el que a vosotros recibe a mí, me recibe. Y el que me recibe a mí, recibe al que me envió. Mateo 10:40. Por supuesto, el que recibió la palabra de Eliseo, recibía la palabra de Dios. La incredulidad del hombre tiene consecuencias, muchas veces muy amargas, y fue muy amarga para este príncipe. El cristiano que sirve para, digamos, desalentar, cargado de pesimismo, es un estorbo para cualquiera que quiera avanzar. Es fácil tener a hermanos, incluso en la iglesia, que ven todo negativo, todo está mal, solamente ellos tal vez y su familia están bien, pero todo lo demás que hace la iglesia está mal. Pero aquí hay otros personajes que yo los llamo el cuarteto leprosos, qué lindo nombre, ¿no? Si ustedes van al capítulo 7 de segundo libro de Reyes, 3 al 11 dice, había en la entrada de la puerta cuatro hombres leprosos, los cuales dijeron el uno al otro, ¿para qué nos estamos aquí hasta que muramos? Si tratáramos de entrar en la ciudad, por el hambre que hay en la ciudad, moriremos en ella. Y si nos quedamos aquí, también moriremos. Vamos pues ahora y pasemos al campamento de los sirios. Si ellos nos dieren la vida, viviremos. Y si nos dieren la muerte, moriremos. Versículo 5. Se levantaron pues al anochecer, para ir al campamento de los sirios. Y llegando a la entrada del campamento de los sirios, no había allí nadie, porque Jehová había hecho que en el campamento de los sirios se oyesen estruendos de carros, ruido de caballos y estrépito de gran ejército. Y se dijeron unos a otros, he aquí el rey de Israel, es decir, los de Samaria, ha tomado a sueldo contra nosotros a los reyes de los heteos, y a los reyes de los egipcios, para que vengan contra nosotros. Y así se levantaron y huyeron al anochecer, abandonando

callamos. Y si permanecemos hasta el amanecer, nos alcanzará nuestra maldad. Vamos pues ahora y entremos y demos la nueva en la casa del rey. Vinieron pues y gritaron a los guardas de la puerta de la ciudad y les declararon diciendo, nosotros fuimos al campamento de los sirios y aquí que no había allí nadie, ni voz de hombre, sino caballos atados, asnos también atados y el campamento intacto. Los porteros gritaron y lo anunciaron dentro del palacio del rey. Y el relato sigue, pero esto es lo que nos interesa. Segundo libro de Reyes 7, 3 al 11. ¿Qué había sucedido allí? Bueno, Dios hizo que los sirios oyesen como que un gran ejército está viniendo. Había ruidos, como ruido de caballos, como estrépito de caballos y gritos de soldados que están viniendo. Dijo, no, y seguramente que alquilaron a los eteos y a los egipcios, y ellos aparentemente eran muy fuertes, y se combinara la fuerza, los sirios no podrían aguantarlos. Entonces, era tal la premura que ellos tuvieron que dejar todo, su transporte, que eran animales, caballos, burros o lo que fuera, toda la riqueza que tenían allá, la cantidad de plata y el alimento tan abundante, porque estaban allí los oficiales del ejército que no comen cualquier cosa, imagínense ustedes, y estos cuatro leprosos, de hecho eran hombres despreciados, tenían que vivir separados porque tenían lepra, todo el mundo les tenía miedo, incluso en algunas ocasiones tenían que llevar un letrero grande colgando de su espalda, soy leproso, y cuando caminaban tenían que gritar, soy leproso, y la gente huía por todas partes para no estar cerca de un leproso. Y aquí Dios los usa a ellos, para que ellos sean los primeros en encontrar. Primero fue Eliseo, el siervo de Dios, y luego Dios usa a estos cuatro hombres. ¿Qué había hecho Dios? Bueno, en los versículos 6 y 7 dice, porque Jehová había hecho que en el campamento de los sirios se oyese estruendo de carros, ruidos de caballos y estrépito de gran ejército. Y se dijeron unos a otros, he aquí el rey de Israel ha tomado a sueldo y continúan. Huyeron, no tenían tiempo ni arrancar sus motores. No tenían tiempo para montar sus burros y caballos para huir porque querían salvar su vida, así que dejaron todo intacto. Y ahora, las lecciones de los cuatro leprosos son grandes. Al hablar de leprosos estamos hablando del pueblo despreciado, de lo peor que había, tanto por su enfermedad como porque nada tenían, nada que dar. Pero ellos razonaron así, dijeron, bueno, la gente en Samaria se está muriendo de hambre. Los ejércitos sirios rodearon la ciudad está amurallada, nadie puede salir, el que salía lo mataba. Y nosotros aquí, cuatro leprosos, vamos a los sirios, vamos al ejército sirio, y si no reciben, tal vez nos reciben y nos dan alimento, ellos sí tienen. Y si nos matan, de todos modos moriremos aquí. Y si vamos a Samaria, tratar de entrar en la ciudad, moriremos de hambre como ya está muriendo la gente allí. Así que, ¿qué tenemos para perder? Luego, fueron. Sorpresa de sorpresa. Se encontraron con manjares, yo me imagino el aroma allí de la comida. ¿Qué había sido? Y no solo eso, comenzaron a ver la cantidad de plata, la cantidad de ropas de vestir, la cantidad de todo tipo de riqueza que había allí. Bueno, cuando ellos comieron ya no podían más. Espero que se hayan cuidado, pero no dice nada que hayan muerto porque algo todavía habían comido, porque era un ayuno forzado. Pero comieron y fueron y probaron de otro, y probaron de otro, sacaron plata y lo escondieron por allí, por si viene enseguida alguien nos ve, ya tenemos algo para nosotros. Bueno, no estamos haciendo bien, se dijeron el uno al otro, ya que comieron bastante, ¿no? Y yo veo cuántas veces nosotros, tan alimentados espiritualmente, con buenos mensajes, con la Biblia, con buena música, compañerismo entre hermanos, y no nos detenemos para decir, no estamos haciendo bien. Hoy es día de buena nueva.

0: y nosotros callamos. Buena nueva es lo mismo que evangelio, o sea, evangelio es buenas noticias. Los únicos que tenemos buenas noticias somos los cristianos. ¿De dónde las sacamos? De las páginas del Nuevo Testamento. ¿Sí? Buena nueva es simplemente otra forma de decir evangelio. Para dar esta buena nueva a los habitantes de Samaria, Dios no usó a los sacerdotes que podían estar allí, y seguro que había muchos. Tampoco lo hicieron los jerarcas eclesiásticos de otros rangos, ¿no? Eran leprosos. Notamos también que ellos, primero, jugaron su última carta, porque sabían que los sirios podrían matarlos. Pero como tampoco había otra alternativa, bueno, decidieron ir a los sirios, sospechando que serían muertos. Pero el plan de Dios era otro para ellos, no era la muerte. Eran los salvadores, por decirlo así, del hambre que sufría Samaria. Es una buena lección, hermanos, para que recordemos que Dios usa a hombres sufridos, debilitados y de muy poca monta, por decirlo así, en el campo de la sociedad, para que lleven el evangelio. Y son los mejores evangelistas que se puede esperar. Son aquellos que son pobres, humildes, no tienen virtualmente nada. Noten solamente en 1 Corintios capítulo 1 y vean las calificaciones de los mejores. Capítulo 1 desde el versículo 25, dice así: porque lo insensato de Dios es más sabio que los hombres. 1 Corintios 1, 25. Y lo débil de Dios es más fuerte que los hombres. Pues mirad, hermanos, vuestra vocación, que no sois muchos sabios según la carne, ni muchos poderosos, ni muchos nobles, sino que lo necio del mundo escogió Dios. Aquí está el primer nombre para el primer leproso, necio. Para avergonzar a los sabios. Y lo débil, que está el otro, del mundo, escogió Dios. Para avergonzar a lo fuerte. Y lo vil del mundo. Para, notaron en el versículo 28, lo vil del mundo y lo menospreciado, escogió Dios. Y lo que no es para deshacer lo que es. Aquí están los cuatro nombres, si usted quiere. Si quiere aplicarlo así, aplíquelo. Esto es, son calificaciones muy negativas, pero es así como Dios opera. Él tenía que llevarlos a esos cuatro hombres a una situación del borde de la muerte, porque todo lo que los esperaba era la muerte. Y ellos lo reconocieron. Pero todavía tenían una oportunidad para hacer un intento más. Y lo hicieron. Nunca soñaron que serían factor de salvación para toda esa gente que no era leprosa. No estamos haciendo bien. ¿Qué es lo que nosotros no estamos haciendo bien? Vamos a enumerar algunas cosas que nosotros debemos admitir conscientemente que no estamos haciendo bien. Por ejemplo, lo primero que no estamos haciendo bien es que hemos descuidado la vida de oración. Ninguna iglesia podrá llegar lejos si descuida la oración. Ninguna familia podrá gozar de armonía y paz si descuida la oración. Ningún individuo podrá llegar lejos si descuida la oración. Los grandes hombres, entre ellos Abraham, Jacob, David, Salomón, los profetas, los apóstoles, la iglesia primitiva, y ni qué hablar, nuestro mismo Salvador, Cristo Jesús, dedicaron mucho tiempo para estar en comunión con el Señor. El mismo Señor y todos ellos oraban, y oraban mucho. Tal vez no entendamos cómo funciona la oración, pero descuidarla es muy peligroso. No estamos haciendo bien. La congregación en el aposento alto allá en Jerusalén, según Hechos 1, 12 al 14, se dedicó a orar, y no es extraño el resultado que obtuvieron. Voy a leer. Entonces volvieron a Jerusalén, justamente el momento que vieron al Señor desaparecer en las alturas porque partió desde el monte del Olivar. Entonces, versículo 12 de Hechos 1, entonces volvieron a Jerusalén desde el monte que se llama del Olivar, el cual está cerca de Jerusalén, camino de un día de reposo. Y entrados, subieron al aposento alto donde moraban Pedro y Jacobo, Juan, Andrés, Felipe, Tomás, Bartolomé, Mateo, Jacobo, hijo de Alfeo, Simón el Celote y Judas, hermano de Jacobo. Todos estos perseveraban unánimes en oración y ruego, con las mujeres y con María, la madre de Jesús, y con sus hermanos, es decir, los hermanos de Jesús. Ellos acababan de presenciar la partida del Señor y ahora decidieron, puesto que se les dijo estrictamente, no se vayan de Jerusalén, quédense allí hasta que descienda el Espíritu Santo. El Señor no les dijo qué hacer en Jerusalén, solamente quédense en la ciudad de Jerusalén. Ellos decidieron pasar orando. Ellos regresaron a Jerusalén, tal como el Señor les dijo, y ellos decidieron dedicar el tiempo necesario. No sabían cuánto tiempo. Él dijo que no pasarían muchos días, pero eso podía ser 2, 3 meses, o podía ser 3, 4 días. Ellos eran en total 120 personas. Algunos se mencionan, otros no, por supuesto. ¿Cuál fue el resultado de esta reunión de oración? Bueno, el resultado está en el capítulo 2 de Hechos. Leo desde el versículo 1 al 13. Cuando llegó el día de Pentecostés, estaban todos unánimes juntos, y de repente vino del cielo un estruendo como de un viento recio que soplaba, el cual llenó toda la casa donde estaban sentados. Y se les aparecieron lenguas repartidas como de fuego, asentándose sobre cada uno de ellos. Y fueron todos llenos del Espíritu Santo y comenzaron a hablar en otras lenguas, según el Espíritu les daba que hablasen. Moraban entonces en Jerusalén judíos, varones piadosos, de todas las naciones del cielo, bajo el cielo, perdón. Y hecho este estruendo, se juntó la multitud, y estaban confusos, porque cada uno les oía hablar en su propia lengua. Y estaban atónitos y maravillados, diciendo, mirad, ¿no son galileos todos estos que hablan? ¿Cómo pues les oímos nosotros hablar cada uno en nuestra lengua en la que hemos nacido? Partos, medos, elamitas y los que habitamos en Mesopotamia, en Judea, en Capadocia, en el Ponto y en Asia, en Frigia y Pamfilia, en Egipto y en las regiones de África más allá de Cirene, y romanos aquí residentes, tanto judíos como prosélitos, cretenses y árabes, les oímos hablar en nuestra lengua las maravillas de Dios. Y estaban todos atónitos y perplejos, diciéndose unos a otros, ¿qué quiere decir esto? Mas otros burlándose decían, están llenos de mosto. Siempre habrá burladores, pero esto fue algo maravilloso. Todo esto en Hechos 2, 1 al 13. Cuando llegó el día señalado por Dios, el Espíritu Santo fue la respuesta a las oraciones de estos 120. Y fueron todos llenos del Espíritu Santo. Y comenzaron a hablar en otras lenguas según el Espíritu les daba que hablasen. Ahora ya no necesitaban orar. Ahora estaban cosechando lo que la oración produjo. Ellos tuvieron la capacidad de comunicarse con más de, por lo menos, 15 nacionalidades o más allí presentes, quienes, estando en Jerusalén, acudieron porque oyeron ese estruendo como de un viento recio, y querían presenciar qué pasó. Es como hoy que la gente corre para ver cuando hay un incendio o cosa por el estilo. En Hechos 2, versículos 2 y 3 dice, y de repente vino del cielo un estruendo como de un viento recio que soplaba, el cual llenó toda la casa donde estaban sentados. Y se les aparecieron lenguas repartidas como de fuego, asentándose sobre cada uno de ellos. La gente que fue allí fue por curiosidad, pero la gente no sabía que no era pura casualidad ni curiosidad solamente. Porque luego se menciona la cantidad de ellos, de 3,000 que se convirtieron gracias a que vinieron por lo que ocurrió allí. Y ocurrió todo lo que ocurrió gracias a las oraciones de aquellos 120. Esta no era una reunión de oración ecuménica, no era una reunión inclusiva, era una reunión exclusiva. Todos tenían algo en común. Ellos todos conocieron a Jesús como su Salvador personal, lo vieron, lo tocaron, lo oyeron y lo vieron partir. Y ellos todos recibieron la orden, no se vayan de Jerusalén, quédense allí, hasta que venga el Espíritu Santo. Si ellos se habrían dedicado a orar unidos en un mismo propósito, habrían esperado en Jerusalén hasta que descendiera el Espíritu Santo, porque yo francamente creo que ellos oraban para que el Espíritu Santo descendiera. Por eso, cuando nosotros leemos en Lucas, capítulo 11, versículo 13, donde se habla acerca de orar por el Espíritu Santo, muchas veces tenemos problemas para entenderlo. Capítulo 11 de Lucas, el versículo 13. Pues si vosotros siendo malos sabéis dar buenas dádivas a vuestros hijos, ¿cuánto más, y aquí están los hijos del Señor, cuánto más vuestro Padre Celestial dará el Espíritu Santo a los que se lo pidan? Esto de pedir el Espíritu Santo está escrito en Lucas 11:13, pero no es para que hoy pidamos que venga el Espíritu Santo. Es lo mismo que pedir que Jesús vuelva a nacer en Belén. Sería lo mismo que decir que Jesús vuelva a morir allí en el Gólgota. No, esto fue dicho por el Señor y ellos sin duda alguna recordaron, porque cuando fueron al aposento alto se dijeron, bueno, vamos a orar, pero ¿cuáles son las necesidades de oración? Vamos a llorar y amargarnos y gemir porque el Señor Jesús se fue y quedamos solos. Tal vez podemos orar que Él nos cuide para que no nos persigan y cosas por el estilo. Yo creo que ellos recordaron. Alguien que tenía buena memoria dijo, hermanos, muy probablemente Pedro, el Señor dijo allá en Lucas 11:13, aunque él no tenía que decir eso de 11:13 porque no estaba todavía todo esto escrito y menos capítulos y versículos, pero lo haría si estuviera, que Él daría el Espíritu Santo a los que se lo pidieran. Y nosotros somos la única generación que tenemos que pedir, podemos pedir el Espíritu Santo y lo vamos a hacer. Además, Él dijo que no nos fuéramos de Jerusalén hasta que recibamos el Espíritu Santo. En cuanto a tema, no dijeron, bueno, vamos a votar a ver qué dicen los presbiterianos, a ver qué dicen los metodistas, a ver qué dicen los bautistas, a ver qué dicen los pentecostales. ¿Cuál quieren ustedes que sea el pedido de oración? Un pentecostal diría, ¡que vengan milagros, hermanos! El presbiteriano diría, que estemos muy de acuerdo todos y nadie esté en contra de nadie ni contra nada y que tengamos nuestra formal reunión y que haya liturgia y todo esto. El bautista diría, que levantemos una ofrenda, hermanos, diezmos y ofrendas y cosas por el estilo. Cada uno diría, el metodista diría, hermanos, tenemos que ser muy metódicos en nuestra vida cristiana, vamos a pedir que Él nos dé una vida metódica cristiana. Bueno, no fue así. Estaban todos atónitos y perplejos diciéndose unos a otros. ¿Qué quiere decir esto? ¿A qué se referían? Bueno, se referían a que ellos comenzaron a hablar del Evangelio en idiomas que no habían estudiado. Y ahí se cumplió el maravilloso don de lenguas. Y la gente entendió. Y si no era así, y ellos hablaron solamente el idioma que entendían, porque nadie puede hablar dos o tres idiomas al mismo tiempo. Pero como eran 120, y hay solamente más o menos 15, 16 o 17 diferentes, no se puede saber muy bien, idiomas diferentes que se escucharon, a mi juicio, alguien comenzó a hablar para los de África, otros para los egipcios, otros para los romanos, latín, y otros, y así cada uno. Entonces cada uno escuchaba aquí uno, no, yo no entiendo esto, se iba más para allá, y ese entendía, y quedaba allí. Y todos ellos hablaron. ¿Cómo lo hicieron? Esto no es tan importante. Lo importante es que ellos obedecieron al Señor y se pusieron a orar. Y ellos tenían una meta muy clara. Vamos a orar, hermanos, somos aquí alrededor de 120, y nos pongámonos de acuerdo. Y no vamos a orar ni por lo que dice el bautista, ni el metodista, ni el presbiteriano, ni la iglesia nazareno, ni hermanos libres, ni nada de eso. Vamos a orar porque Dios nos envíe, el Señor nos envíe, cumpla su promesa y nos envíe el Espíritu Santo. Y comenzaron a orar. Pasó un día, pasaron dos, pasaron tres, pasaron varios días, pasaron 10 días. Y en el día 50º, en el Pentecostés, después de la Pascua, 40 días Jesús se estaba presentando a ellos en una u otra forma y se fue. Faltaban 10 días, pero él no le dijo cuántos días. Dejó que ellos opten. ¿Qué van a hacer? Y ellos fueron. Y estaban orando. El tema era uno solo. Señor, mándanos el Espíritu Santo. Por favor, alguien que me escucha, no pretenda decir, el pastor Olovati dijo que si nos proponemos y pedimos que venga el Espíritu Santo, vendrán. No, yo no digo eso. Eso ya es cumplido. Ya nadie tiene que orar por el Espíritu Santo ni al Espíritu Santo. Tiene que orar al Señor Jesucristo. Él es el único intercesor que intercede por nosotros. Mientras Él hace eso, el Espíritu Santo hace su trabajo. Por supuesto también. Pero la Biblia no dice ni que tenemos que alabar al Espíritu Santo, ni que tenemos que orar al Espíritu Santo. A Dios el Padre di a Jesucristo. O, dijo Él también, podemos orar a Él directamente. Por eso, el versículo 4 del capítulo 2 de Hechos dice, y fueron todos llenos del Espíritu Santo y comenzaron a hablar en otras lenguas. ¿Saben una cosa? Ustedes no van a encontrar un solo texto en la Biblia que diga que alguien no fue lleno del Espíritu Santo. Dios no da menos que la plenitud. Él siempre, siempre, todas las veces, busquen en su concordancia, si tienen la concordancia completa, y busquen la palabra lleno, porque ahora se usa mucho la palabra llenura. Y muchos predicadores dicen que la llenura del Espíritu, que hay que ser lleno del Espíritu, pero no explica cómo. Bueno, obviamente, la idea es que hay hermanos que no están llenos del Espíritu. Pero resulta que en la Biblia no se encuentra un solo texto que dice que alguien no tiene la plenitud del Espíritu. Alguien dirá, bueno, pero allá en capítulo 6 de Hechos, cuando Pedro dice, busquen a varones, a 7 varones llenos del Espíritu Santo para encomendarles el diaconado. Allí está, en el capítulo 6 de Hechos. Entonces, deducen que si hay que buscar a varones llenos del Espíritu Santo, deben haber no llenos. Es una deducción. Es exactamente el mismo error que se comete cuando se dice, óigame, ¿usted no está de acuerdo que María es la Madre de Dios? Santa María, Madre de Dios, ruega por nosotros pecadores ahora y en la hora de nuestra muerte. Y repiten. Y no se dan cuenta. Digo, no, yo no creo eso. Pero óigame, ¿pero usted cree que Jesús es Dios? Sí. Y si Jesús es el Hijo de María, ¿qué de malo hay decir que ella es Madre de Dios? Si Él es Dios. ¿Cuál es la respuesta para eso? En ningún lugar de la Biblia dice, refiriéndose a María, que ella es Madre de Dios. ¡Nunca! Búsquenme un texto y yo le doy $1,000. Cualquiera, usted tiene 5 millones. Me sale barato. Conozco lo suficiente de la Biblia. No hay un solo texto. Esto es usar la lógica. Se deduce por lógica. Y hay otros casos en la Biblia parecidos. Hay que tener mucho cuidado. Y el texto de Lucas 11:13, recuerden, ha sido dicho por el Señor Jesucristo que el Padre dará el Espíritu Santo a los que se lo pidan. Esto ya se cumplió. Lo pidieron, lo obtuvieron. Y gracias a ellos, ¿cómo ocurre con nosotros hoy? Bueno, simplemente nosotros tenemos el Espíritu Santo. Porque en el momento cuando oísteis y creísteis, fuisteis sellados con el Espíritu Santo, que es las arras de nuestra herencia eterna. La garantía de que somos hijos de Dios es el Espíritu Santo que habita en nosotros. ¿Y cómo sé yo que tengo el Espíritu Santo? Porque Pablo a los Efesios capítulo 1, versículos 13 y 14, dice que lo tengo. Pero él no habla de usted, sí que habla de mí. Porque dice, cuando oísteis y creísteis, no pone ningún nombre, yo me incluyo. Cuando en Juan 3:16 dice, porque de tal manera amó Dios al mundo, usted puede poner ahí su nombre, porque de tal manera amó Dios a José, que dio a su hijo unigénito para que, si José cree, tenga vida eterna. ¿Por qué? Porque no hay ningún nombre. Si hubiera, entonces ahí termina. Si pusiera 120 nombres, o 20 nombres, o 40 nombres, ahí termina. Pero al decir a todo aquel, entre todos, estoy yo. De repente vino del cielo un estruendo, como de un viento recio, que soplaba, el cual llenó toda la casa donde estaban sentados. Y se les aparecieron lenguas repartidas como de fuego, asentándose sobre cada uno de ellos. Hechos 2, versículos 2 y 3. Esta no es una reunión, como digo, de oración. cualquiera. Era muy claro, todo era muy sencillo. Si ellos no habrían dedicado el tiempo para orar unidos, en un solo propósito, ¿qué habría sucedido? En el versículo 4 de Hechos 1 dice, y estando juntos, les mandó que no se fueran de Jerusalén, sino que esperasen la promesa del Padre, la cual les dijo, oísteis de mí. Bueno, ellos esperaban. ¿Cuál era la promesa? Lucas 11, 13, caballero. Ahí está la promesa. Si vosotros siendo malos sabéis dar buenas dádivas a vuestros hijos, ¿cuánto más vuestro Padre Celestial dará el Espíritu Santo a los que se lo pidan? Debemos notar también que esta reunión de oración contaba con todos los que ya eran cristianos. No, nosotros hoy si tenemos el 20% de hermanos que vienen para orar, buenísima la asistencia. Pero había 120 y los 120 estaban en la reunión de oración. ¿Y qué otro resultado? Bueno, vean ustedes, en Hechos 2, 36 al 42. Sepa pues, aquí está parte del sermón de Pedro. Pedro predica, él con todos estaban orando. Por supuesto, predicó un fogoso mensaje. Sepa pues ciertísimamente toda la casa de Israel que a este Jesús a quien vosotros crucificasteis, Dios le ha hecho Señor y Cristo. Al oír esto, se compungieron de corazón. Los curiosos que fueron porque escucharon el ruido. Se compungieron de corazón y dijeron a Pedro y a los otros apóstoles, varones, hermanos, ¿qué haremos? Ni idea tenían lo que va a pasar con ellos. Pedro les dijo, arrepentíos y bautícese cada uno de vosotros en el nombre de Jesucristo para perdón de los pecados y recibiréis el don del Espíritu Santo. Porque para vosotros es la promesa y para vuestros hijos y para todos los que están lejos, para cuantos el Señor nuestro Dios llamare. Y con otras muchas palabras testificaba y les exhortaba diciendo, sed salvos de esta perversa generación. Así que los que recibieron su palabra fueron bautizados, y se añadieron aquel día como 3,000 personas, y perseveraban en la doctrina de los apóstoles, en la comunión unos con otros, y en el partimiento del pan y en las oraciones. Todo esto está en Hechos 2, 36 al 42. Como resultado de la oración de los 120, ahora el número de los salvos llegó a 3,120. Pues se agregaron 3,000. Estos cristianos, producto de una iglesia que perseveraba en la oración, lograron otras manifestaciones del Espíritu Santo, tal como dice, por ejemplo, el versículo 42, y perseveraban en la doctrina de los apóstoles, en la comunión unos con otros, en el partimiento del pan y en las oraciones. Todos perseveraban en la sana doctrina. No había nadie que se haya desviado. Todos estaban en comunión unos con otros, porque todos eran regenerados. Todos conmemoraban con toda sencillez de corazón la cena conmemorativa. Usaban el fruto de la vid y el pan. Todos continuaban perseverando en oración también. Ellos no dejaron de orar, ellos siguieron orando, ya no pidiendo el Espíritu Santo. Ahora sí que tenían un buen dolor de cabeza, porque la familia aumentó de 120 a 3,120. Y debemos notar que esto no era solamente de los líderes, tal vez del puñado de los apóstoles o de cierto porcentaje de los 3,000. Si queremos una iglesia sana en sus doctrinas y si queremos una iglesia libre de chismes, egoísmo y resentimientos, si queremos una iglesia con verdadero poder espiritual y si queremos una iglesia libre de pecados ocultos, y además si queremos una iglesia compuesta por familias que en su totalidad pertenezcan al Señor, y si queremos una iglesia, digamos, de vanguardia, adecuada para los tiempos difíciles que vivimos, entonces tenemos que echar mano del recurso divino. No la tendremos hasta tanto no nos demos cuenta que sigue siendo cierto lo que dijo el Señor, porque separados de mí nada podéis hacer, Juan 15, 5. Y cuando no oramos, pretendemos hacer su obra separados de Él. Cuando entre esposo o entre esposos en el hogar o en la iglesia hay fricciones, disgustos, acusaciones, mutuas acusaciones, y ese ambiente tenso de disgusto y de, digamos, distanciamiento, entonces significa que no hay oración, por lo menos en la medida que se requiere. Y si hay, está mal motivada. Por ejemplo, Santiago 4, 1 al 3 dice, ¿de dónde vienen las guerras y los pleitos entre vosotros? Está hablando de guerras en los hogares y entre esposos, también pelean. ¿Acaso qué es la guerra? Pelea entre dos grupos, cada uno defendiendo su territorio. ¿No es de vuestras pasiones, dice, las cuales combaten en vuestros miembros? Codiciáis y no tenéis, matáis y ardéis de envidia y no podéis alcanzar, combatís y lucháis, pero no tenéis lo que deseáis, porque no pedís, pedís y no recibís, porque pedís mal para gastar en vuestros deleites. Santiago 4, 1 al 3. ¿Qué radiografía más perfecta de tantas iglesias? Aquí tenemos el perfil de muchos matrimonios cristianos, muchas familias, muchas iglesias, todos cristianos, bien cristianos, no hechos a agua bendita, no, no, no, de verdad. En primer lugar, la oración es inexistente. Si ocurre que hay algo de oración, se pide lo que él o ella desean. Pero hay cosas que él desea darnos como agregado, como añadidura, pero nosotros eso pedimos. Por ejemplo, pedimos salud, escucha las oraciones. Pedimos comodidades económicas, buscamos educación buena para nuestros hijos, vehículo nuevo, si es posible, porque lo que tengo es una matraca vieja, una segunda propiedad, porque la que tengo no es suficiente, ahorros en el banco, siempre que no lo roben. Yo no digo que está mal pedir eso. Pero en realidad debiéramos de pedir otra cosa para que esto venga por añadidura. Una vez una hermana allá en California, ella siempre colabora con la obra aquí. Y yo dije, hermana, ¿por qué no haces una ofrenda de tanto? Yo le dije, ¿cuánto? Ay, dice, hermano, yo quería que fuera una sorpresa, justo esa cantidad iba a dar. Yo me adelanté demasiado. Me dio pena, pero igual me dio. No os afanéis pues diciendo, ¿qué comeremos, o qué beberemos, o qué vestiremos? Porque los gentiles, paganos, buscan todas estas cosas. Pero vuestro Padre Celestial sabe que tenéis necesidad de todas estas cosas. Mas buscad primeramente el reino de Dios y su justicia, y todas estas cosas os serán añadidas. Así que no os afanéis por el día de mañana, porque el día de mañana traerá su afán. Basta cada día su propio mal. Mateo 6, 31 al 34. Jesús nos enseña entonces que hay una sola cosa que debemos pedir, que Él reine en nuestra vida, en nuestra mente. Buscad primeramente el reino de Dios y su justicia, justicia a la manera de Él, que es ser justificados por Él. Para ilustrar mejor cuán grande es nuestro error cuando pedimos mal, notemos lo que Él ofrece como ejemplos, aquí en Mateo 6, también 6, pero 25 al 30, dice, por tanto, os digo, no os afanéis por vuestra vida, qué habéis de comer, o qué habéis de beber, ni por vuestro cuerpo, qué habéis de vestir. No dice que no tenemos que proveer para esto, no afanarnos. ¿No es la vida más que el alimento, y el cuerpo más que el vestido? Mirad las aves del cielo, que no siembran, ni siegan, ni recogen en graneros, y vuestro Padre Celestial las alimenta. ¿No valéis vosotros mucho más que ellas? ¿Y quién de vosotros podrá, por mucho que se afane, añadir a su estatura un codo? Y por el vestido, ¿por qué os afanáis? Considerad los lirios del campo, cómo crecen, no trabajan ni hilan. Pero os digo que ni a un Salomón con toda su gloria se vistió así como una de ellos. Y si la hierba del campo que hoy es y mañana se echa en el horno, Dios la viste así, ¿no hará mucho más por vosotros, hombres de poca fe? Esto en Mateo 6, 25 a 30. Bien, la palabra afanarse es simplemente tratar de tener más y más al punto de trabajar solo para tener, vivir para trabajar, no trabajar para vivir. No es un juego de palabras. Se dice que la esposa del expresidente filipino, Ferdinando Marcos tenía 400 pares de zapatos. No sé si ella era una de esos 100 pies o algo así, porque para tantos pares de zapatos tendría que vivir 1000 años. Yo creo que ella ya pensaba que era el milenio. Luego el Señor invita a sus escuchas para que vieran a las aves que vuelan, pero no se preocupan por nada y sin embargo tienen cada día su comida. Ocuparse sí, preocuparse no. Lo mismo en cuanto al qué vestir. Él entonces habla de la belleza de los lirios del campo y dice que ni Salomón, el gran rey que tenía todo el dinero que quería y vestía de más mayor lujo e impresiones que uno puede pensar, y sin embargo los lirios del campo tienen más belleza, vestidos de mayor belleza. El Señor termina con estas palabras: y si la hierba del campo, que hoy es, y mañana se echa en el horno, Dios la viste así, no hará mucho más a vosotros, hombres de poca fe. Eso es añadidura. Primero tenemos que aprender a orar por lo que corresponde. ¿Cuáles son las cosas que usted pide a Dios en oración? ¿Cuándo fue la última vez que usted agradeció a Dios por la vista? ¡Qué privilegio! Las manos, los dedos, la mente clara, el oído para oír, la Biblia, la salvación, el compañerismo de los hermanos. ¿Cuándo fue la última vez que usted le pidió que el Señor le permita conducir a los pecadores, al mayor número posible, al conocimiento de Él? Piense un poco. ¿Cuándo fue la última vez que usted hizo una oración sin pedirle nada, solamente intercedió? Arturo Houghton cuenta que una vez estuvo sentado en su casa, en su escritorio, la puerta cerrada, pero solamente era fácil abrirla porque no estaba con llave ni nada de eso. Y el hijito de él, pequeño, entró muy despacio, se fue y se colocó al lado de él. Y él lo miró y dijo: hijo, ¿qué quieres? Enseguida el padre piensa que el hijo quiere algo, por eso viene. No, nada, nada, solamente quiero estar a tu lado. Bueno, esto es lo que el Señor quiere. Entonces dice, me puse la mano sobre su cabellera y comencé a tocar la cabellera de él, y ahí estaba. Y le impresionó mucho, eso le dio un mensaje de los tantos que él escribió. Es que algunos cambios en la oración. Pídele que le ayude a enviar un material duradero, porque usted está enviando, aunque no quiera, usted está enviando material cada día al cielo, y de eso alguien está construyendo allí su vivienda. Pídale que él le permita ver a todos sus hijos salvos, si tiene hijos y no está seguro si son salvos. Pídale que él le ayude a controlar su lengua, su carácter y sus hábitos. Eso no es fácil, pero él va a ayudar. Pídale que él le ayude a entender la Biblia, especialmente aquellos pasajes que le son ocultos porque usted simplemente no ha puesto de su parte lo que debe para gozar su lectura. Pídale que él le ayude a ser un verdadero embajador de él, que usted le represente correctamente aquí, porque en 2 Corintios 5:20 dice que todos nosotros somos embajadores, y no importa que ni diputados ni senadores nos hayan aceptado como embajador en tal o cual país. Nosotros representamos la patria celestial, somos ciudadanos celestiales. Dice, así que somos embajadores en nombre de Cristo, como si Dios rogase por medio de nosotros, o rogamos en nombre de Cristo reconciliados con Dios. 2 Corintios 5:20. En otro lugar, en Efesios 6, 18 al 20, dice, orando en todo tiempo, con toda oración y súplica, en el Espíritu, y velando en ello, con toda perseverancia y súplica, por todos los santos, ahí está, por todos los hermanos, orar. Y por mí, dice Pablo, a fin de que al abrir mi boca, pide qué quiere que digan a Dios, para que al abrir mi boca me sea dada palabra para dar a conocer con denuedo el misterio del Evangelio. Por lo cual soy embajador en cadenas, embajador, pero en cadenas, estaba preso, que con denuedo hable de él como debo hablar. Claro, si alguien venía para escucharle, si no, naturalmente no hablaba. Pídale que él le ayude a alumbrar con su conducta en las tinieblas del mundo, a tal punto que los pecadores se interesen en el Evangelio solo porque usted tiene una conducta cristiana. Pero hay otra excusa muy seria, digamos, otro problema, que son las excusas. Teniendo en cuenta la condición de la ciudad de Samaria, debido al hambre, que hablábamos al principio, es también para que consideremos que nuestras ciudades se encuentran con hambre. Hay que ver la cantidad de gente que quiere hacer algo, piden que vayamos y hagamos algo y no podemos. Es como una desesperación, pero no es desesperación física. Tienen comida. Lo que no tienen es comida espiritual. Y llegan días peores. Noten lo que dice Amós 8:12. Vamos a leer primero el versículo 11. He aquí vienen días, dice Jehová el Señor, en los cuales enviaré hambre a la tierra. No hambre de pan, ni sed de agua, sino de oír la palabra de Dios. Esto está en el versículo 11. Y el 12 dice, e irán errantes de mar a mar, desde el norte hasta el oriente. Discurrirán buscando palabra de Jehová, y no la hallarán. No estamos acercándonos nosotros a esto, que habrá hambre de la palabra de Dios. No de alimento. Habrá alimento, pero no habrá quien predique la palabra. ¿Cuáles son las excusas más comunes de los cristianos? Bueno, yo no tengo suficiente entrenamiento, no tengo suficiente conocimiento de la Biblia, de modo que no podría hacer bien el trabajo. Yo pregunto, ¿cuán buenos cocineros eran los leprosos? Bien dijo alguien, evangelizar es avisar a un grupo de hambrientos donde hay pan. Todo. Esto cualquiera lo puede hacer. ¿Qué le parece esos cuatro leprosos? Despreciados, repulsivos, aislados, ignorantes, apestados con la lepra. La apariencia de ellos no infundía ninguna confianza que podrían proveer alimento para toda una ciudad. No. ¿Qué le parece la lista que nos da Pablo, que ya leímos? Pues mirad, hermanos, vuestra vocación, que no sois muchos sabios, según la carne, es decir, según la mente humana, ni muchos poderosos, es decir, capaces, que tienen mucha capacidad económica, ni nobles, bien educados, sino que lo necio del mundo, aquí está el primer nombre, escogió Dios para avergonzar a los sabios. Lo débil del mundo, segundo nombre, escogió Dios para avergonzar a lo fuerte. Lo vil del mundo, el tercer nombre, para, y lo menospreciado, el cuarto, escogió Dios. Yo creo que hubo mucho comentario en Samaria después. ¿Cómo es posible que esos cuatro leprosos tuvieron que tener la dicha, la fortuna, la oportunidad, el privilegio de hacer un anuncio tan maravilloso en medio de un caos tan profundo en el que se encontraban, pero fueron ellos? Hay otros que dicen, yo no tengo tiempo, no tengo tiempo. Justamente quería hacer algo, pero no tengo. Son las excusas. No estamos haciendo bien cuando nos excusamos. Ya saben ustedes el nombre que yo le doy a esos hermanos. El hermano y la hermana excusado. Si piden excusas, hay que excusarlos. Bueno, usted está excusado. Porque ¿qué otra cosa queda? Hoy es día de buenas nuevas y nosotros callamos. Que Dios nos libre de callar cuando es día de buenas nuevas. Y todavía lo es. Hoy todavía es día de buenas nuevas. ¿Y por qué eran esos cuatro leprosos quienes dieron el grito de buenas nuevas? ¿Por qué no lo hicieron otros? Bueno, ¿no será que estamos viviendo en tiempos cuando no debemos depender de pastores y de sabios y de psicólogos y de teólogos y todos esos sabios y tomar en nuestras manos y decir, yo puedo ser vil, inútil e ignorante y todo lo que se quiera, pero yo conozco dónde hay pan y sé que Jesucristo es el Salvador? Mientras ellos sabían dónde había alimento para toda Samaria, nosotros sabemos dónde hay alimento para todo el Paraguay. Para toda Asunción. Bueno, propongámonos a hacer cada uno su propia lista de lo que no estamos haciendo bien. Le voy a sugerir algo. Tal vez en tu casa debes ser más diligente con tu familia. Número uno. no eres diligente, no estás haciendo bien. Dos, tal vez debes corregir tu conducta para con tus padres, si eres joven o señorita. Tal vez como madre o padre, debes prestar mayor interés a tus hijos que te necesitan. No es cuestión de ir a España y dejar a los hijos con la abuela. Esto no es buen trabajo. Eso es malo. Esto es la canción que se cantaba hace algunos años, Mátame lentamente. Tal vez tu vida de oración es apenas una apariencia de hipocresía. No estás haciendo bien entonces. Tal vez debes revisar la lista de tus amistades y abandonar quizás la mayoría de ellos. Si sigues así, no estás haciendo bien. Tal vez como cristiano, tu asistencia a los servicios te hace un eterno visitante, siempre muy de cuando en cuando. O tal vez, sin darte cuenta, estás cayendo en un grupo de sublevados. Tal vez como aquel príncipe, cuestionas la palabra de Dios. No, el pastor no predica bien, no, esto no está bien, no, aquello otro no está bien. Aquí nunca habrá éxito. Bueno, así dijo el príncipe. Él dijo directamente que, aunque Dios abriera las ventanas del cielo, no sabía que estaba tratando con un hombre de Dios, Eliseo. Tal vez, a tu juicio, todo cuanto se hace en la iglesia carece de verdadero contenido espiritual. Tú lo harías mucho mejor, pero no haces nada. Luego se dijeron el uno al otro, no estamos haciendo bien. Hoy es día de buenas nuevas, o de buena nueva, y nosotros callamos. Y si esperamos hasta el amanecer, nos alcanzará nuestra maldad. ¿Cuál es el amanecer para nosotros? Cuando comparezcamos ante el Señor. La senda del justo es como la luz de la aurora que va en aumento hasta que el día es perfecto. Nosotros somos los justos porque fuimos justificados por la fe, tal como dice en Romanos 5:1. Cuando lleguemos a la presencia del Señor, será demasiado tarde dar la buena nueva. Nadie necesitará el Evangelio. Ya los ángeles, los tres ángeles, y especialmente el primero de Apocalipsis 14, se encargarán de hacer lo que nosotros por negligencia no hicimos. ¿Me entendió? ¿No? Si se enoja conmigo, está muy bien conmigo. El problema no será mío, será el suyo. Un día, cuando comparezcamos ante el tribunal de Cristo, y para aquellos que hagan caso, lo que hemos dicho, dirán, recuerdo aquel domingo, era un domingo muy caluroso, estuvimos en Paraguay, y menos mal, eso me despertó a hacer cambios grandes, drásticos, en mi vida, en mi familia, o lo que fuera. Y así lo voy a hacer. No voy a escuchar chismes, voy a escuchar la palabra de Dios. No voy a tratar de arreglar la iglesia. Esta iglesia del Señor, Él se encarga de eso. No voy a mirar los pecados de los jóvenes que andan por allí y tienen ya hijos y después se casan, si es que se les manda que se casen, porque viven juntos. Y está mal eso. Y claro que está mal. Ah, no, pero si no se hace algo, ¿qué quiere que se haga? Que yo mire cada vez por dónde andan ellos y cuando ellos se meten a la cama, ¿cómo yo los voy a encontrar? Esas son cosas que tenemos que entender. Mi deber, hermanos, y lo repito una y otra vez, es preparar buena comida. Yo preparo comida para los que trabajan conmigo, buena comida. Preguntan a cualquiera de ellos, dicen que tienen miedo porque van a engordar. Yo no hago para que engorden, hago para que no se enfermen, porque no está permitido enfermarse aquí en Radio América. Los otros pueden enfermarse, pero los que hablan por micrófono, no. Y hasta hoy, me obedecen. Si se enferman, al día siguiente ya están sanos. Pero el alimento espiritual es mi deber. Y trato, hago todo lo que puedo para ofrecer claras enseñanzas bíblicas cada vez que predico. Si alguno de ustedes me puede señalar los errores, le voy a agradecer porque puede que haya algún error y hay que corregir. Lo voy a corregir. Todo está grabado. Que Dios nos ayude. Padre, te damos gracias por tu palabra, te damos gracias por la claridad de ella y pedimos que también nosotros podamos detener el paso y tal vez exclamar, no estoy haciendo bien. Hoy es día de salvación. Mi primo, mi tío, mis padres, mis abuelos, mis vecinos, mis condiscípulos, mis colegas, mi compañero de trabajo, no sabe de ti. Y yo, sabiendo dónde hay alimento espiritual, callo. Yo estoy en silencio. Mi silencio es grave pecado. Y yo te pido perdón. Y te pido que me ayudes a comenzar a decir lo que me corresponde. Porque yo sé dónde hay pan. Y conozco, me rodean muchos hambrientos del Evangelio de Cristo. Por Cristo Jesús.
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0: Dispongámonos ahora a escuchar a Mariano González, quien trae la plática titulada
1: Bautismo Cristiano. Amigo de esta radio, Jesucristo dejó dos ordenanzas para que su iglesia las observara mientras ésta militara sobre la tierra. Ellas son el bautismo y la Santa Cena. El bautismo se efectúa una vez y la Cena del Señor se celebra dominicalmente cuando los discípulos se juntan en uno. La Cena del Señor simboliza y recuerda la muerte de Cristo por nosotros, y el bautismo simboliza y recuerda nuestra inmersión o identificación espiritual con Cristo en la muerte de Él. El bautismo es, por tanto, un símbolo, no un sacramento.

prueba. En ese sentido, debemos señalar que la muerte, sepultura y resurrección de Cristo fueron físicas. Se verificaron en su cuerpo. La muerte, sepultura y resurrección del cristiano son espirituales. Se verifican en el hombre interior y se hacen objetivas o visibles al mundo mediante el bautismo en agua. Como símbolo, el bautismo no tiene poder regenerador. No hace cristiano al que se bautiza. No lo mejora, ni lo santifica tampoco. No es, pues, un medio de gracia o de salvación, ni tampoco la puerta de entrada a la iglesia, como algunos creen. Cuando el creyente accede a bautizarse, no lo hace para salvarse, ni para hacerse miembro de la iglesia, sino porque ya ha sido salvo al recibir a Jesucristo, y también porque en un acto soberano el Espíritu de Dios lo ha hecho miembro del cuerpo de Cristo, que es la iglesia. En esta conexión, San Pablo afirma en 1 Corintios 12:13 que por un solo Espíritu fuimos todos bautizados en un cuerpo, sean judíos o griegos, sean esclavos o libres, y a todos se nos dio a beber de un mismo Espíritu. Llegamos a participar de los beneficios del bautismo del Espíritu cuando ingresamos al cuerpo de Cristo por medio de la conversión. Cuando el arrepentido pecador, consciente en ser bautizado en agua, proclama al mundo, con ello, simbólicamente, que ha muerto con Cristo a la carne, al mundo y al pecado. Sus pecados han sido juzgados y condenados al morir Cristo sobre la cruz, y así el pecador está subjetivamente crucificado con Cristo y objetivamente vive, no ya él, mas Cristo reside por la fe en él. Hablando del milagro de la conversión, la Biblia dice en Romanos 6, ¿o no sabéis que todos los que hemos sido bautizados en Cristo Jesús hemos sido bautizados en su muerte? Porque somos sepultados justamente con él para muerte por el bautismo, a fin de que, como Cristo resucitó de los muertos por la gloria del Padre, así también nosotros andemos en vida nueva. Como señalé hace un momento, amigos radio oyente, esta escritura de Romanos 6 se refiere al milagro interior y personal de la conversión, y no al bautismo en agua. No trata sobre el bautismo en agua, sino sobre el bautismo en el Espíritu. Romanos 6:3-4 explica el milagro de transformación que se opera en la mente y en el corazón del pecador que se rinde a Jesucristo, identificándose espiritualmente en su muerte. Al este convertirse, se inicia en él el proceso de su crucifixión con Cristo. Pero he aquí que la conversión es una experiencia espiritual y subjetiva, es decir, que no se ve, puesto que se procesa en el interior del hombre. El bautismo, por el contrario, es una experiencia material y objetiva que se puede ver por cuanto el bautismo se lleva a cabo en el exterior, en el cuerpo del hombre. Cuando el bautizando es puesto debajo de las aguas bautismales, está mostrando a los testigos presentes en el acto de su bautismo, simbólica y objetivamente, que ha muerto con Cristo y está siendo sepultado con él. Cuando el bautizador lo saca del agua, el bautizando confiesa, otra vez, objetiva y simbólicamente, que así como Cristo resucitó de entre los muertos, él también ha resucitado de entre los muertos en delitos y pecados, y ahora anda en el poder de una vida resucitada. La vida que el Espíritu de Dios ha sembrado en su ser desde el momento en que creyó en el Salvador. La realidad, pues, precede al símbolo. Es decir, la realidad de la conversión viene primero y el simbólico rito del bautismo viene después. Recapitulando para usted, mi amigo de la radio, el pecador tiene que convertirse primero, hacerse cristiano por medio del arrepentimiento y la fe en el sangrante crucificado, recibir la vida nueva que el Espíritu de Dios implanta en su interior, y luego bajar a las aguas del bautismo para darle objetividad.

cristalización, materialización ante la vista pública a la experiencia de su conversión, que por ser subjetiva no se ve. En consecuencia, sólo los creyentes en Jesucristo deberán bautizarse, es decir, los que han pasado por el proceso de la conversión y han sido hechos hijos del reino por gracia de Dios y regeneración soberana del Espíritu Santo. Si un no creyente se bautiza, lo que hace con ello es restarle valor sagrado, devaluar, hacer menor el simbolismo y el significado espiritual de esta ordenanza de Jesucristo. En el programa que sigue a este, volveremos a abundar sobre el tema del bautismo cristiano con énfasis a la manera o modo en que el bautismo debe practicarse. Las Escrituras enseñan que es por inmersión en aguas profundas. En otros dos mensajes que seguirá al próximo, abundaremos sobre el hecho escriturario de que el bautismo no regenera, no salva, y en ese sentido, no es necesario para la salvación. Esto completará un ciclo de 4 charlas sobre el bautismo cristiano que usted no querrá perderse. Avise a sus amigos, vecinos, compañeros de trabajo sobre esta charla importante sobre el bautismo. Por ahora, debemos terminar y lo haremos haciendo un apelativo a aquellos amigos nuestros que nos escuchan y todavía no han sido bautizados por el Espíritu Santo en el cuerpo de Cristo, la Iglesia. Se trata de buenos amigos de este programa que se deleitan en escucharnos, que tal vez asisten voluntariamente a los cultos evangélicos de su localidad y simpatizan en un 95% o más por la causa del Evangelio, que alientan a los creyentes con palabras de estímulo y los alegran con su presencia en los cultos. Amigos nuestros, es necesario obedecer a Cristo en el bautismo, y queremos nosotros verlos a ustedes dando ese paso eventualmente. Pero mejor todavía, es necesario obedecer el paso de la conversión primero. Es menester primero aceptar a Jesucristo como Salvador en un acto de fe y arrepentimiento interior y personal que nos inyecte en la familia y en el reino de Dios, que nos bautice espiritualmente en el cuerpo de Cristo, que es la Iglesia. «Arrepentíos», dijo Cristo, «y creed al Evangelio». «Creed», dijo Cristo, «y no solamente simpatizad». «Creed», dijo Cristo, dándonos un mandamiento imperativo, activo e involucrativo, y no meramente una sugerencia o una opción. No es asunto de meramente pensar en creer, sino actualmente y activamente creer. Es loable apoyar el Evangelio como ustedes hacen, pero es imperativo recibir personalmente el Evangelio. Es encomiable que nuestros amigos alienten a los que creen en el Señor, pero es desesperada y urgente la necesidad de que ellos mismos pongan su confianza en el Salvador. Las Escrituras afirman, si confesares con tu boca que Jesús es el Señor, y creyeres en tu corazón que Dios le levantó de los muertos, serás salvo, porque con el corazón se cree para justicia, pero con la boca se confiesa para salvación. Note, amigo de la radio, que esta Escritura habla del corazón y de la boca, relacionándolos con el milagro de la salvación. Las Escrituras dicen además que de la abundancia del corazón habla la boca y que del corazón mana la vida. Esto sí que es sabiduría que viene de lo alto, porque hay los que hablan del Evangelio sin conocer el Evangelio. Hay los que apoyan el Evangelio sin apoyarse ellos mismos en el Evangelio. Hay los que saben que el Evangelio es la verdad, pero todavía viven y creen en la mentira. Hay los que simpatizan, patronizan y hasta defienden el Evangelio sin que el Evangelio los haya afectado interiormente en lo más mínimo. Hay los que creen con la cabeza, pero el mandato escriturario es que se crea con el corazón.
Porque la voluntad del hombre reside en el corazón, y cuando el corazón cree, mueve su voluntad en dirección de lo puro, de lo justo, de lo amable, de lo que es de buen nombre, de lo que es virtuoso. En otras palabras, lo mueve a la acción de convertirse de los ídolos a Dios para servir al Dios vivo y verdadero. Esta acción finalmente se traduce en una vida cristiana auténtica. Crea en el Señor Jesucristo, amigo de Ernesto Pensad, y será salvo. Confiese al Señor Jesucristo y verá resultados. Llene su corazón de Jesucristo y su boca pronunciará las maravillas de Dios como si fuera un río desbordado. Porque de la abundancia del corazón habla la boca. Entonces, prosiga siempre hacia adelante y dé el paso de obediencia a Jesucristo, bautizándose en agua, para subrayar el milagro que se ha operado adentro, muy adentro, de su corazón.

Acaba usted de escuchar el programa En Esto Pensad. Nuestra dirección es el apartado 2153, Santo Domingo, República Dominicana.

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0: ¿Qué tal, pueblo de Dios, que nos estás escuchando? Es un placer nuevamente salir al aire en Buenos Días Mundo, este programa que es de la radio bíblica.org, transmitiendo desde Morón, Buenos Aires, República Argentina, sembrando la semilla de la palabra de Dios alrededor del mundo. Hoy es un día muy particular, muy especial, no especialmente porque estamos en invierno y pasando, bueno, los tiempos tan especiales en el invierno, los días de sol. Y cuando hay algo de solcito, nos pegamos todos al lado del sol para calentarnos. Y cuando viene el frío, nos refugiamos en casa, al lado del brasero, la estufa, bien abrigaditos. Pero siempre escuchando la palabra de Dios a través de Radio Bíblica. Digo porque es un día muy especial. Hoy tenemos una visita anunciada ya, que lo habíamos dicho que iba a estar el día lunes, pero por un problemita de salud, el pastor Ezequiel Rojas no pudo estar con nosotros y hoy está con nosotros acá. Y bueno, él está con una ansia tremenda de comerse el micrófono, morderlo, porque también es un hombre de radio. Ha hecho mucho tiempo radio y hoy está en medio nuestro. Así que, pastor Rojas, te damos la bienvenida a nuestro programa. Y antes de continuar, vamos a dirigirnos a Dios para que Él nos guíe en toda esta conversación. Amén. Amado Dios y Padre, te agradecemos por esta oportunidad tan especial de estar en el aire nuevamente, porque hay mucha expectativa de las personas que la escuchan. Sabemos que nuestro deseo es hablar de ti y que el mundo te conozca a ti y a quien has enviado, a Jesucristo. También, Señor, rogamos por nuestros hermanos, que también ellos están con el ansia de saber, de conocer, de escuchar tu palabra, porque en todo esto que hacemos es para glorificarte a ti. Nuestro propósito es que tú seas glorificado en la vida de nuestros hermanos. Nosotros somos un complemento a la iglesia, la radio no es la iglesia, es un complemento, una ayuda más, pero que sirve para llegar a aquellos lugares que posiblemente no hay o no tengan la oportunidad, por los problemas que fueren, de estar congregándose en una iglesia local. Oh Padre amado, gracias te damos por esta oportunidad. Sabremos sacar rica experiencia, buen material de todo lo que tú nos concedes a través del Espíritu Santo. Con su asistencia es que iniciamos este programa ahora. En el nombre del Señor Jesús te lo pedimos, glorificándote. Amén. Bien, ahora estamos con el pastor Rojas y le cedo el micrófono a él.
1: Muchas gracias, pastor Ricardo. Es una tremenda alegría y privilegio poder estar aquí desde Morón. Soy de La Ferrere, oriundo de La Ferrere, y quiero saludar a la audiencia de radiobiblica.org, saludarlos a todos y saber que es un privilegio poder compartir la escritura en esta tarde frío y fresca aquí en Buenos Aires. En Tucumán también está haciendo frío. Saludar a mis hermanos que están escuchando de San Miguel de Tucumán, y el anhelo más grande que tengo aquí de poder ser de bendición para tu vida. Si estás ahí escuchando, me gustaría poder acompañarte, que busques tu Biblia y tengamos un tiempo de meditar en la palabra, en la escritura, en esta tardecita friolenta, pero podamos mirar lo que Dios quiere para nuestras vidas. Yo estoy muy contento, agradecido al pastor por esta oportunidad de poder predicar y anunciar su palabra, pero seguramente quiero compartirte algo que sucedió hace muy poco dentro de mí, y posiblemente el anhelo y el querer y el animar y anhelar que los hermanos que están ahí escuchando del otro lado poder ser de bendición, pero por ahí el mensaje que hoy yo traigo no sea un mensaje de mucha alegría o cordialidad y decir, ¡qué mensaje motivador! Pero hace muy poco tiempo sucedió algo que me llevó a tomar convicción y a mirar acerca de esto. Yo quiero contarte un breve testimonio antes de comenzar a predicarte la palabra. Un día sábado me invitaron a predicar a Bolivia, a Tarija específicamente. Hice mi primer viaje primero a Santa Cruz y me invitaron a predicar. Fue una tremenda experiencia, pero quiero contarte que eso fue un sábado. Yo viajaba rumbo a Santa Cruz de la Sierra para predicar. Era una experiencia nueva como predicador fuera de mi país, era algo distinto, pero En esos días pasó algo que fue interesante. Conocí un joven. Su nombre se llamaba Pablo. Pablo estaba muy mal. Pablo se había querido ahorcar. Se había querido quitar la vida. Y por simple misericordia de Dios, llegaron a desatarlo de la cuerda. Y él llegó hasta los pies del Señor. Le pudimos testificar, le pudimos hablar. Llegó a la iglesia y como pastor tuve varias cosas interiormente con este joven. Yo tenía que salir, eso fue un viernes, y el sábado tenía que viajar rumbo a Santa Cruz de la Sierra. Y yo tuve una, se podría decir, discusión interior mía, hablando con el Señor y diciendo: Señor, no permitas que a este joven le pase nada. Y decidí irme con este joven a Santa Cruz de la Sierra, sin conocer a nadie y sin casi dinero en el bolsillo. Pero Dios abrió la puerta y logramos cruzar nada más ni nada menos que la frontera argentina rumbo a Bolivia. Y él estuvo llegando a Bolivia y estuvo ahí con hermanos bolivianos que nunca nos habían conocido, me habían escuchado predicar una sola vez. Y él llegó conmigo, todos sus brazos cortados, tatuado por todos lados. Fue toda una periplesia cruzar en la frontera con un joven así, mientras los gendarmes nos miraban. Y encontré una iglesia amorosa, llena de amor en Bolivia, que abrió sus puertas y abrió sus brazos. Y vinimos, después de la predicación, volvimos a Tucumán. Y la verdad que Tucumán está totalmente contaminada por drogas y violencia. Y los hermanos de Bolivia mandaron a llamar a Pablo, y Pablo hace como unos 7 meses está ahí. Ahora ha vuelto a Tucumán y se va de nuevamente, pero Dios está obrando de una manera tan grande. Y yo decía, cuánto amor de hermanos bolivianos que no nos conocían. Y en una noche, fuera ya de que habíamos vuelto, me invitaron a una conferencia en Tarija, y ahí hubo un predicador que se levantó a predicar, a anunciar la palabra. Su nombre era Junior, él era predicador cubano y un pastor puertorriqueño, y él habló acerca de un tema, y ese día Dios habló conmigo y trató conmigo. Y yo anhelo ver en mi país y ver mi República Argentina caminando con el Señor y transformada y cambiada. Pero ese día, una de las cosas que dijo el predicador en el libro de Jeremías, que Jeremías dijo: Santo, Santo, Santo. Y a partir de ese momento, cuando Jeremías reconoce la santidad de Dios, 3 veces santos, Dios empieza a obrar en la vida de Jeremías y a utilizarlo. Y yo quiero hablarte de eso en esta noche, y poder mirar y meditar, y poder meditar sobre eso y tratar de sacar lo mejor para nosotros. Quiero contarte que si usted me viera ahora, estoy un poquito gordito, pero era un pastor bien parecido cuando era joven. Era musculoso y era bien jovencito y bien bonito, diría mi mamá, ¿verdad? Pero usaba anteojos negros y con mucho esfuerzo me compré una moto. Quiero contarte, tenía una hermosa moto y me gustaba usar anteojos negros y que todos me miren cuando andaba en mi moto. Pero quiero contarte, un día estaba andando en mi moto, iba muy velozmente por la avenida andando y mostrando mis atributos tan bonitos, y de repente algo sucedió en esa moto. Se quebró la cadena de la moto y en ese momento la rueda comenzó a girar, pero no se movió más. Giraba, giraba, pero la moto no se movía. Había sucedido algo. Estaba yo muy bonito, postrado en mi moto, queriendo salir y mostrarme. Y la moto iba para adelante, pero de repente la cadena se rompió y no hubo más movimiento. Y yo quiero hablarte de eso en esta noche y hablarte de una palabra que quiero que sea centro en esta noche. El mensaje no será muy bonito o no será de mucho picazón en tu oído, pero seguramente es algo que necesitamos escuchar todos. Y yo quiero hablarte de la palabra clave en esta tarde, la palabra quebrantamiento. Yo quiero hablarte de una palabra, y la palabra es quebrantar. ¿Qué es la palabra quebrantar o quebrantamiento? Proviene de la palabra dolorido, maltrecho, molido, destrozado, deshecho, roto, partido, fracturado o resquebrajado. ¿Y cuántos de nosotros hoy nos sentimos así? Fracturados, rotos por dentro, donde nada nos hace movilizar. Y yo quiero hablarte de eso en esta noche.
2: en esta tarde, perdón, mirando todo lo que nos está aconteciendo en la República Argentina. Yo miraba ayer un video de hermanos nicaragüenses. Ayer Nicaragua fue sitiada por el ejército. Vemos Guatemala, lo que está pasando, y Nicaragua. Y vi ayer en un video con mucho gozo en el corazón a un pueblo nicaragüense arrodillado, orando, pidiendo y clamando al Señor. Y yo quiero decirte que en estos tiempos, donde todo el mundo grita a querer ver un avivamiento en la Argentina, lo primero que necesitamos entender que necesitamos ser quebrantados y que necesitamos ponernos bien delante de Dios. No hay posibilidad de un avivamiento en nuestro país si no viene el quebrantamiento. Y yo quiero mirar en la Escritura y mirar un poco y reflejar lo que necesitamos mirar en nuestras vidas, en nuestros matrimonios, en nuestros hogares, en nuestras iglesias, en nuestro país, en nuestra nación, para identificar lo que estamos pasando. En una nación donde hoy muchas personas no comen, no tienen un plato de comida, donde el mismísimo general Perón gritó hace unos años atrás que la Argentina era el granero del mundo, hoy hermanos argentinos están pasando necesidades. Hoy gente no tiene que comer, la mayoría de los hogares están siendo destruidos, los propios hijos de hombres y mujeres están siendo quebrantados, pero yo quiero mostrarte con la Biblia y mirar juntos lo que necesitamos ver en esta tarde. Número uno, quiero que me acompañes a Jeremías capítulo 1, versículo 10. Vamos a hablar del profeta Llorón. Así es considerado Jeremías. Un profeta que le tocó estar en los tiempos más difíciles. Los tiempos más difíciles del pueblo de Israel. Un hombre que le tocó estar y llorar por una nación totalmente entregada a la idolatría, totalmente entregada a la idolatría, a alejarse de Dios y a vivir perdidamente como ellos querían. Y quiero decirte, mi querido hermano, mi querida hermana que estás ahí escuchando, tú que eres hijo, hija de Dios, que dentro de 15 días o menos, 10 días, la pelotita estará rodando y todos seguiremos la idolatría de este mundo. Y Dios desde el cielo nos mira a los líderes religiosos y mira a los pastores, a los líderes, hablando de mundial, hablando de política, y muy enojado desde el cielo, Él mira nuestra idolatría y nos mira cómo estamos y necesita quebrantarnos. Dice la palabra de Dios en Jeremías, capítulo 1, versículo 10. Dice la palabra de Dios, mira que te he puesto en este día sobre las naciones, sobre reinos, y quiero que subraye la palabra, para arrancar y para destruir, para arruinar y para derribar, para edificar y para plantar. Aquel varón de Dios que es considerado el profeta Llorón, fue puesto para la nación de Israel, ¿para qué? Para arrancar y para destruir todo lo que estaba mal en esa generación. Dice la palabra de Dios en Jeremías, capítulo 1, versículo 19. Dice la palabra de Dios, y pelearán contra ti, pero no te vencerá, porque yo estoy contigo, dice Jehová, para librarte. Pero quiero que subrayes dos palabras. La palabra es arrancar y destruir. Jeremías, el profeta Llorón, fue puesto por Dios en uno de los momentos más difíciles de la nación de Israel. Totalmente alejada de Dios, totalmente entregada a la idolatría. Y quiero decirte, hermanos, que es muy parecido a los tiempos que vivimos hoy. Muy alejado de Dios. Y no hemos vuelto un pueblo totalmente idólatra. Y yo quiero hablarte en eso de esta noche. Y quiero hablarte del tema quebrantamiento. Acompáñame a Jeremías capítulo 18, versículo 12. Jeremías capítulo 18, versículo 12. Necesitamos reconocer que no estamos bien, mi hermano. Necesitamos reconocer en nuestra República Argentina que necesitamos que Dios obre en nuestras vidas, que cambien nuestras vidas. Quiero decirte que necesitamos ser transformados. Acompáñame a Jeremías, capítulo 18, versículo 1. Dice la palabra de Dios, palabra de Jehová que vino a Jeremías diciendo, levántate y vete a casa del alfarero, y allí te haré oír mis palabras. Y descendí a casa del alfarero, y aquí que él trabajaba sobre la rueda, dice la palabra de Dios, y la vasija de barro que él hacía se echó a perder en sus manos, y volvió y la hizo otra vasija según le pareció mejor hacerla. Entonces vino a mí palabra de Jehová diciendo: ¿no podré yo hacer a vosotros como este alfarero, oh casa de Israel? Dice Jehová. He aquí que como el barro en la mano del alfarero, así sois vosotros en mi mano, oh casa de Israel. Y yo quiero hablarte en esta tarde, mi querido hermano, hermana, que estás ahí convaleciente, dolido, quebrantado, que dice: ¿qué pasa? Que no está pasando nada en mi vida. Nada está sucediendo como debería suceder. Nada se está moviendo. Y tú sabes muy adentro tuyo que algo está quebrantado, que algo está roto. Y dice la palabra de Dios que Dios le dijo al pueblo de Israel. Y el tema del mensaje en esta tarde es barro echándose a perder. Yo quiero hablarte del tema barros echándose a perder. Y quiero decirte que ante los ojos de Dios simplemente somos barro. Y muchas veces, mi querido hermano, nos echamos a perder. Y el alfarero, trabajando en su rueda, trabajando en esa hermosa rueda, tratando de dejar una vasija hermosa y preciosa, él determina y ve que se ha echado a perder esa vasija. Y tiene todo el derecho de romperla y destruirla para hacerla nueva. Y yo quiero decirte, hermano, que en estos tiempos necesitamos ser quebrantados para que nos demos cuenta que necesitamos ser una nueva vajilla. Y yo quiero hablarte de tres observaciones acerca del quebrantamiento. Mira lo que dice en el versículo 12, por favor. 18:12, y vamos a ver un poquito más lo que dice la Escritura. Dice la palabra de Dios: y dijeron: es en vano, porque en voz de nuestros ídolos iremos y haremos cada uno el pensamiento de nuestro malvado corazón. Es muy parecido a lo que sucede en estos tiempos. Dios está diciendo: si yo quiero, puedo hacerte de nuevo. Quiero romper ese vaso para hacer algo nuevo. Pero saben, la gente quiere estar en la iglesia y queremos estar en la iglesia para que nos prediquen bonito, suave y lindo, pero no queremos ser quebrantados. Queremos seguir viviendo de la misma manera que vivimos siempre. Y Dios dice: hey, yo quiero quebrantarte, yo quiero transformarte, yo quiero hacerte una vasija nueva. Dice la palabra de Dios aquí, y muchas veces nosotros decimos: en vano. ¿Saben por qué? Porque hemos pasado, mire, la República Argentina se ha pasado de grandes y hombres fieles de la palabra de Dios que ha traído Dios a estas regiones. No hemos vuelto gente conferencista. Mire, usted vaya a una iglesia y cuando vienen grandes predicadores, toda la iglesia estará, lloraremos, seremos quebrantados. Pero dos días después de que se van los conferencistas, los grandes predicadores, seguiremos viviendo perdidamente de la misma manera que hemos sido toda la vida. Lo que necesitamos ser es quebrantados y arrepentirnos de corazón. Y dice la palabra de Dios que aquí el pueblo está diciendo, y dijeron: es en vano, porque en pos de nuestros ídolos iremos y haremos cada uno el pensamiento de nuestro malvado corazón. Por tanto, así dijo Jehová: preguntad ahora a todas las naciones, ¿quién ha oído cosa semejante? Gran fealdad ha hecho la Virgen de Israel. ¿Faltará la nieve en el Líbano de la piedra del campo? ¿Faltarán las aguas frías que corren lejanas tierras? Porque mi pueblo me ha olvidado, incensando a los que es vanidad, y han tropezado en sus caminos y en las sendas antiguas, porque caminé por sendas y no por camino transitado. Dice Dios aquí: porque mi pueblo me ha olvidado. Y yo quiero hablarte de eso, hermanos. Líderes, iglesias, nación que se ha olvidado de Dios. Y cuando yo estuve ahí predicando, y el predicador comenzó a predicar, dijo algo que me quebrantó tremendamente. Dijo: Santo, Santo, Santo. Y tenemos que reconocer que necesitamos buscar la santidad sobre todas las cosas y volver a poner a Dios en el lugar que Él se merece. Vamos a ser quebrantados, pero para entender esto, no es el texto clave, sino yo quiero que me acompañes a Lamentaciones, capítulo 4. Esta carta es una carta netamente mortuoria, se podría decir. Es una carta de dolor, de tragedia. El libro de Lamentaciones es uno de los libros más tristes de la Biblia. Pero era lo que pasó a la nación. Aquella nación totalmente entregada a la idolatría, alejada de Dios, con reyes que decidieron vivir conforme como ellos querían, no como Dios. Y el desastre vino a su vida. Y yo quiero mostrarte tres razones o tres observaciones acerca del quebrantamiento de parte de Dios. Dice el libro de Lamentaciones, capítulo 4. Lamentaciones, capítulo 4, por favor, acompáñeme ahí. Vamos a leer del versículo 9 al 14. Dice la palabra de Dios, Lamentaciones, capítulo 4, versículo 9 al 14. Más dichosos fueron los muertos a espada que los muertos por el hambre, porque estos murieron poco a poco por la falta de los frutos de la tierra. Las manos de mujeres piadosas cosieron a sus hijos. Sus propios hijos les sirvieron de comida en el día del quebrantamiento de la hija de mi pueblo. Cumplió Jehová su enojo y derramó el ardor de su ira. Encendió en Sión fuego que consumió hasta su cimiento. Nunca los reyes de la tierra ni todos los que habitan en el mundo creyeron que el enemigo y el adversario entrara por las puertas de Jerusalén. Pero quiero que mires ahí en el versículo 10. Las manos de las mujeres piadosas cosieron a sus hijos. Sus propios hijos les sirvieron de comida en el día del quebrantamiento. Y yo quiero hablarte de eso en esta noche. Barros echándose a perder. Tres observaciones acerca del quebrantamiento. Número uno, somos quebrantados de parte de Dios por la falta de frutos. Por la falta de frutos. Mire lo que dice la palabra de Dios. Quiero que mire ahí conmigo Lamentaciones, capítulo 4, versículo 9. Más dichosos fueron los muertos a espada que los muertos, ¿por qué? Por el hambre, dice la palabra de Dios. Y por esto murieron poco a poco por falta de los frutos de la tierra. Quiero decirte, hermano, hermana, en un país fructífero, lleno de abundancia, estamos pasando necesidad porque Dios está quebrantando a una nación, a un pueblo, a sus hijos, por la falta de frutos. En la iglesia, hermanos, hemos llegado a momentos en la iglesia a donde grupos se pelean entre sí. ¿Saben por qué? Por la falta de frutos. No hay hijos en las iglesias. Mire, usted va a la iglesia, usted tenga un bebé en su casa y los que rodean la familia se ponen como pequeños y juegan con el bebé y le hacen buru, buru, buru, y todos se vuelven como un poco atolondrados cuando hay un niño en la casa. Pero ¿qué sucede en las iglesias de hoy? No hay frutos, no hay niños. Y peleamos, y estamos enojados, y peleamos con la Biblia, y Dios desde el cielo nos mira, utilizando su palabra para pelearnos entre nosotros, celos, conflictos, contienda. ¿Sabe por qué? Por la falta de frutos. Simplemente el quebrantamiento viene por la falta de frutos. Quiero que mires hoy dónde están tus frutos. Si estás siendo quebrantado, ¿dónde están tus frutos? ¿Dónde están aquellos que has ganado para Cristo? ¿Que has discipulado? ¿Que has bautizado? Ese es el trabajo del pastor. No, hermano. Es el trabajo de una iglesia llamada y comprada por sangre. Quiero decirte que una de las razones del quebrantamiento número uno es por la falta de frutos. Nos vamos a dar cuenta de que un quebrantamiento viene de parte de Dios por la falta de frutos. Necesitamos entender que no estamos tan bien como creemos. Número uno, Dios desde el cielo nos mira y nos dice, por la falta de frutos, está siendo quebrantados. Por eso no funciona. Por eso sentimos que vamos hacia adelante, pero nunca alcanzamos nada. Número uno, estamos siendo quebrantados por Dios. Mira lo que dice Lamentaciones, capítulo 2, por favor. Lamentaciones, capítulo 2, versículos 11 y 12. Dice la palabra de Dios, Lamentaciones, capítulo 2, versículos 11 y 12. Dice la palabra de Dios, mis ojos desfallecieron de lágrimas y se conmovieron mis entrañas. Mi hígado se derramó por tierra a causa del quebrantamiento de la hija de mi pueblo. Cuando desfallecía el niño y el que mamaba en las plazas de la ciudad, decían a sus madres, ¿dónde está el trigo y el vino? Desfallecían como heridos en las calles de su ciudad, derramando sus almas en el regazo de sus madres. Estamos viendo a una nación viendo perecer a sus hijos muriendo. Y las mujeres se decían, ¿dónde están los alimentos, el trigo? Simplemente vemos el alejamiento de Dios. ¿Por qué? Por sus abominaciones. Porque abominaron el templo, abominaron las cosas de Dios. Vivieron perdidamente para ello. ¿Y cómo se notó? Por la escasez de frutos. Dios está muy lejano a nosotros, hermanos. ¿Dónde está el avivamiento? ¿Dónde está el mismo Dios que está obrando en México, en lugares centroamericanos? ¿No es el mismo Dios de todo el mundo? Sí, es el mismo Dios, con el mismo poder. Pero lo significativo de esto es que necesitamos ser quebrantados. Dice la palabra de Dios que una de las razones del quebrantamiento es por la falta de ¿qué? De frutos. Necesitamos tener frutos. Y es la clara evidencia de que necesitamos ser quebrantados. La iglesia de la Argentina necesita ser quebrantada porque es una iglesia apática, fría, que no ama las almas, que no quiere ganar a las almas, que no se preocupa por los nuevos, que no se preocupa por los recién convertidos, que no se preocupa por alcanzar a los perdidos. Necesitamos ser quebrantados. Cristo murió por cada uno de aquellos. Y necesitamos ser quebrantados. Pastor, no funciona lo que está sucediendo en estos tiempos, mi querido hermano, hermana. Conflictos, liderazgo, conflicto entre las iglesias, conflicto entre los hermanos. Simplemente saben por qué es, por la falta de frutos. Y es la manera que seremos quebrantados. Y habrá mucha más necesidad, mi hermano. Seguirá habiendo necesidad hasta que un día reconozcamos. Porque mire, quiero decirte que somos, el argentino es como... se cree la última Coca-Cola del desierto. Somos los mejores. Usted mire la televisión y somos los mejores. Ahora ya está por correr la pelotita y ya somos campeones antes de que empezó el mundial. Mire, usted mire el mundial y somos el fiel reflejo de lo que es una nación. Es el único país donde no se canta el himno nacional. Porque somos diferentes. Porque somos diferentes, porque yo soy mejor que mi hermano, porque yo soy mejor que el otro. Y eso pasa no solamente en la nación, sino también en la iglesia. Y yo quiero decirte que Dios desde el cielo está mirando y dice, este barro se echó a perder, necesita ser quebrantado. Dice la palabra de Dios, lo segundo, acerca, la segunda observación acerca del quebrantamiento número uno, por la falta de frutos. No hay frutos en nuestras vidas. Necesitamos frutos, ser fructíferos. Y cuando falta el fruto, es la clara evidencia que Dios quiere quebrantarnos, hermanos. Es momento que nos pongamos delante de Dios y reconozcamos que necesitamos acercarnos a Él. ¿Cuánto necesitamos? Dice la palabra de Dios que el gran mandamiento es amémonos unos a otros. Mire, yo... soy bautista, independiente, fundamental, separatista, separado, escupeclavo y todo lo que se dice. Pero si no tengo amor no sirve de nada. Y si no amo a mi prójimo, no amo a nadie. ¿Por qué estamos separados? ¿Por qué no nos podemos ver unos con otros? Cristianos, ¿sabe lo que está haciendo Dios? Quebrantando a sus hijos, quebrantando a su nación. Segundo, número dos. ¿Cómo somos quebrantados? Número uno, por la falta de frutos. Número dos, con nuestros propios hijos. Mire lo que dice la palabra de Dios. Quiero que me acompañes ahí a Lamentaciones, capítulo 4, versículo 10. Por la mano de las mujeres piadosas. Dice, ¿mujeres rebeldes? No, ¿de qué está hablando? De mujeres que piadosas cosieron a sus propios hijos. Sus propios hijos les sirvieron de comida en el día del quebrantamiento de la hija de mi pueblo. Hermanos, es increíble. Conozco mujeres en la iglesia, mujeres piadosas, mujeres de oración, mujeres que viven luchando y escuchando y clamando y orando y leyendo su Biblia y están siendo quebrantadas nada más ni nada menos que con lo que más quieren, con sus hijos. Hay una gran característica de hijos y de hogares cristianos constituidos en la Biblia, en la palabra de Dios, y están siendo quebrantados con sus propios hijos. Una clara evidencia de que Dios quiere quebrantarnos, de que Dios dice, voy a quebrantar a mi hijo, algo está mal en mi hijo, voy a romperlo, voy a machucarlo para transformarlo y para cambiarlo. Con nuestros propios hijos. Mire lo que dice la palabra de Dios. Quiero que me acompañes ahí a Ezequiel capítulo 5. Quiero que me acompañes ahí y miremos lo que dice la palabra de Dios. Ezequiel capítulo 5, por favor. Pastor, ¿por qué estoy sufriendo tanto con mi familia? ¿Por qué estoy sufriendo tanto con mis hijos? Amo al Señor. ¿Cuál es mi pecado? Yo no sé cuál será tu pecado, si habrá pecado, mi hermano. Pero posiblemente Dios quiera quebrantar y va a quebrantar por donde más duele, mi hermano. Porque lo que quiere es cambiarte. Dice la palabra de Dios, Ezequiel capítulo 5, versículo 9. Dice la palabra de Dios, y haré en ti lo que nunca hice, ni jamás haré cosa semejante a causa de todas tus, ¿qué? Abominaciones. Y quiero decirte, hermano, que lo primero que necesitamos entender hoy, en este tiempo de que nos toca vivir, que hay abominaciones que estamos haciendo delante de Dios. Pastores han tomado el lugar de Dios. Hasta que no salgamos de esas abominaciones, Dios quiere obrar en nuestra nación. Dios quiere obrar, pero Dios quiere ser Dios. No necesita de nosotros. Las abominaciones que se ven hoy, es increíble cómo se ha tergiversado el Evangelio. Y cómo se ha lastimado y la gente no quiere dar a la obra porque se ha manipulado y se ha abominado el nombre de Dios. Y Dios desde el cielo enojado. Me ha tocado, mira hermano, yo quiero decirte, amo a todos mis hermanos. A veces veo líderes de la iglesia compartiendo de Macri o de Cristina. Yo soy cristiano, hijo de Dios. Dios me llamó a compartir su palabra y a llevar su evangelio. No me llamó a hablar de otras cosas. No me llamó a hablar de fútbol. Dios no quiere que hagamos abominaciones. Y que se utilice su santo nombre para hacer cualquier cosa en su nombre. Y eso es lo que vemos en estos tiempos. En donde todo es válido. Pero nos olvidamos una cosa, mi hermano, de la santidad. Lo que necesitamos son pastores, líderes, iglesias que decidan buscar a Dios de todo su corazón. ¿Cómo? A través de la oración, del ayuno, del ruego. Necesitamos entender que por eso viene. Mire lo que dice. Y haré en ti lo que nunca hice jamás. Haré cosas semejantes a causa de todas tus abominaciones. Por eso los padres comerán a los hijos en medio de ti. Y los hijos comerán a sus padres y haré en ti juicios, dice la palabra de Dios. Y esparciré a todos los vientos todo lo que quedare de ti. Por tanto vivo yo, dice Jehová, en el Señor, ciertamente por haber profanado mi santuario con todas tus abominaciones, te quebrantaré yo también. Mi ojo no perdonará ni tampoco tendré yo misericordia. Lo segundo que vemos, que el pueblo fue quebrantado. ¿Por qué? Fue quebrantado y el quebrantamiento se notó en sus hijos. Un 60% de las familias cristianas, buenas familias, instruidas bíblicamente, preparadas a través de la palabra de Dios, hoy le toca vivir que son siendo quebrantadas por sus hijos. Y uno de los flagelos más importantes que tenemos en la República Argentina es la adicción a las drogas. Pero todos miramos a un costado, todos miramos para otra parte. Nadie está dispuesto, ¿saben por qué? Por simples abominaciones. Y yo quiero decirte que Dios desde el cielo nos mira y dice, hijo, nos ve en la rueda, necesito quebrantarte. Necesito quebrantarte. Y lo tercero que quiero decirte en esta tarde, en este hermoso tiempo y privilegio para poder predicar la palabra, número uno, acerca del quebrantamiento. Número uno, por la falta de fruto. Número dos, por los propios hijos. Y número tres, dice la palabra de Dios en Lamentaciones, capítulo 4, versículo 12. Lamentaciones, capítulo 4, versículo 12. Yo quiero que mires conmigo lo tercero que quiero que miremos y podamos mirar juntos. ¿Por qué? Porque no creemos. Porque no creemos. Mira lo que dice la palabra de Dios. Esta nación ha sido una nación y uno de los primeros países donde el Evangelio ha llegado a Sudamérica. Somos una de las naciones donde el Evangelio ha llegado primeramente a otras naciones. He ido a Uruguay. Uruguay es el país menos evangelizado de Sudamérica. Hemos tenido tremendos siervos de Dios. Dios ha traído tremendos siervos que han traído su palabra. Pero quiero decirte que no le creemos. Mire, hoy en estos tiempos, dice la Biblia, no haremos yugo desigual. Explíquenme por qué jóvenes, hombres y señoritas de las iglesias se casan con incrédulos, porque no creen a la palabra de Dios. Y lo tercero que pasó en esa generación que hizo abominaciones con Dios, que se apartó de Dios y que Dios lo quebrantó con dolor, lo tercero que vemos es porque no creían. Miren lo que dice la palabra de Dios. Lamentaciones, capítulo 4, versículo 12. Dice la palabra de Dios, nunca los reyes, dice la Escritura, nunca los reyes de la tierra, ni todos los que habitan en el mundo, creyeron que el enemigo y el adversario entrara por las puertas de Jerusalén. Lo tercero, que nunca esperaron, o que nunca creyeron, que Dios iba a tratar con ellos. Y yo quiero decirte, la tercera razón de por qué estamos siendo quebrantados es, número uno, por la falta de frutos. Número dos, por los propios hijos. Y número tres, por nuestra propia incredulidad. Dice Jeremías, Jeremías capítulo 21. Acompáñeme ahí, Jeremías capítulo 21, para ya estar finalizando. Jeremías capítulo 21. Jeremías capítulo 21. Versículo 12. Pero qué tremenda bendición que tenemos un Dios lleno de misericordia, donde podemos ir delante de Él en este momento que nos sentimos fracturados, resquebrajados, deshechos, partidos, rotos, y venir delante de su presencia, reconocer nuestro pecado, nuestra falta, y pedirle a Dios del cielo que nos haga por completamente nuevos. Quiero que me acompañes a Jeremías capítulo 21 para estar finalizando. Jeremías capítulo 21, versículo 12 al 14. Dice la palabra de Dios, Jeremías capítulo 21, versículo 12 al 14. Dice la palabra de Dios, casa de David, así dijo Jehová, haced de mañana juicio y librad al oprimido de la mano del opresor, para que mi ira no salga como fuego, y se encienda y no haga quien lo apague por la maldad de vuestras obras. He aquí yo estoy contra ti, morador del valle y de la piedra de la llanura, dice Jehová.

preciosa de Cristo, pero Él me compró con un solo, propósito: alcanzar a otros perdidos. Y eso es lo que hizo Cristo con cada uno de nosotros. Y estás aquí en esta tierra para alcanzar a otros perdidos. Pero ¿saben qué? No lo creemos. Porque si lo creyéramos, si lo creyéramos, estaríamos en la calle, evangelizando, testificando, alcanzando a los perdidos. Nuestras iglesias serían iglesias fructíferas. Porque ¿saben qué? El Evangelio es poder de Dios. Y la iglesia se multiplicaría. Pero lo que la ira de Dios está contra nosotros, ¿por qué? Porque hacemos igual que este valle, que decía: ¿quién subirá contra nosotros? ¿Quién? Así pensamos nosotros. Dios nos ama. Oh, Dios es amoroso. ¿Para qué voy a salir? Dios me amó. Pero Dios dejó un propósito para cada uno de nosotros. Hay un gran mandamiento. Mateo capítulo 28. La Biblia nos enseña, y yo quiero que me sigas ahí para estar finalizando. Mateo capítulo 28, dice la palabra de Dios, el gran mandamiento del Señor. Mateo capítulo 28, versículo 19, dice la Escritura, y quiero que miremos juntos. Dice: y Jesús se acercó y les habló diciendo: toda potestad me dada en el cielo y en la tierra, por tanto, id y haced discípulos a todas las naciones, bautizándolos en el nombre del Padre, y del Hijo y del Espíritu Santo, enseñándoles que guarden todas estas cosas que os es mandado. Es un mandato. Y aparece la palabra clave: he aquí. He aquí, yo estoy con vosotros todos los días hasta el fin del mundo. Amén. ¿Por qué gente en nuestras congregaciones está triste, amargada, angustiada, apática, depresiva en las iglesias? Número uno, porque no están siguiendo el gran mandamiento. Vaya y hagan discípulos a todas las naciones, bautizándonos en el nombre del Padre, del Hijo y del Espíritu Santo. He aquí, dice Jesús, he aquí sentirás que yo estoy contigo en todo momento. ¿Por qué estamos así? Estamos siendo quebrantados porque no creemos en la palabra de Dios. Deberíamos estar testificando, hablándole a los perdidos, y nuestra vida cambiará, pero estamos corriendo vaya a saber qué cosa. Seguramente estamos en un país donde, mire, yo nunca me compré un dólar, pero todos andan desesperados por el dólar. Hay gente que compra dólares o está desesperada por el dólar. Es su Dios. Y muchos hablan del dólar. Ni media tienes, pero hablan del dólar. Y seguramente para estos días están corriendo a los supermercados a comprar el mejor televisor, porque se viene el mundial, pastor. Pero dice la Biblia aquí que Jesús le dijo: he aquí, yo estoy con vosotros. La tercera cosa, ¿por qué fuimos quebrantados? ¿O por qué Israel fue quebrantada? Número uno, por la falta de frutos. Número dos, con sus propios hijos. Y número tres, por su incredulidad. Necesitamos cristianos que estén dispuestos a alcanzar a los perdidos. Quiero decirte, hermano, hermana, que estás escuchando, desde el norte se escucha un grito, un clamor de jóvenes, de madres que se están muriendo necesitando el Evangelio de Cristo. ¿Dónde están los siervos? ¿Dónde están las iglesias? ¿Dónde están los redimidos, los comprados por sangre preciosa, que están dispuestos a llevar el Evangelio a toda la República Argentina? ¿Dónde están los que están dispuestos a llevar y alcanzar el Evangelio a los hermanos uruguayos, a los hermanos paraguayos, a los hermanos bolivianos? No, pastor, aquí hay mucha necesidad. Y Dios quiere que alcancemos los perdidos. Que dejemos de decir: dame, dame, dame, para poder dar a otros. La tercera cosa que vemos en el quebrantamiento, número tres, es por nuestra incredulidad. A mí no me va a tocar. Yo soy hijo de un rey. Eso es lo que predican, ¿no?, ahora las nuevas iglesias. Somos hijos de un rey. Como una estampilla de que nada nos va a suceder malo. Yo quiero decirte que la vida cristiana no es eso. Hombres y mujeres estuvieron dispuestos a dar la vida y a morir por el Evangelio. Yo vengo de la rama bautista, pero sí tengo que hacer un mega culpa.

de los bautistas, independientes, fundamentales, de aquellos que murieron y dieron la vida, solo hay cenizas. No ha quedado nada. Y desde el momento que nosotros comprendamos que estamos haciendo las cosas mal, podemos venir delante de Dios y decirle: Señor, perdónanos, porque no estamos haciendo bien. Y es en el momento donde podemos ser transformados y cambiados. No va a suceder avivamiento sin quebrantamiento. Déjame finalizar en Deuteronomio capítulo 29, ya para estar terminando. Deuteronomio capítulo 29, versículo 24 al 28, dice la Escritura, para estar finalizando y mirando lo que dice la palabra de Dios. Deuteronomio capítulo 29, versículo 24 al 28, dice la palabra: más aún, todas las naciones dirán: ¿por qué hizo esto Jehová a esta tierra? ¿Qué significa el ardor de esta gran ira? Y responderán: por cuanto dejaron el pacto de Jehová, el Dios de su padre, que él sacó de la tierra de Egipto, y fueron, sirvieron a dioses ajenos, y se inclinaron a ellos, dioses que no conocían, y que ninguna cosa le habían dado. Por tanto, se encendió la ira de Jehová contra esta tierra, para traer sobre ella todas las maldiciones escritas en este libro. Y Jehová los desarraigó de su tierra con ira, con furor y con gran indignación, y los arrojó a otra tierra, como hoy se ve. Yo quiero decirte, hermanos, que lo mejor que nos podría suceder en nuestra patria, en nuestra nación, es que seamos quebrantados y que reconozcamos que nos hemos alejado de Él. Y como dice la palabra, Él es el alfarero con todo el derecho de quebrar su vasija y hacerla a nuevo. Quiero que medites en tu corazón, que busques a Dios en este tiempo en oración, que le pidamos juntos al Señor y que te arrepientas junto conmigo para poder hacer las cosas que a Él le agradan. Vamos a inclinar nuestro rostro para orar al Señor y para darle gracias por su bendita palabra. Padre Santo, estás en el cielo. Te damos gracias, Señor, por tu palabra, que viva, eficaz. Y ayúdanos, Señor, a cambiar. Moldea nuestras vidas, Señor. Te pedimos perdón, Señor, porque no somos lo que deberíamos ser. Ayúdanos, Señor, a moldear nuestro corazón, a poder acercarnos más a ti, a buscar la santidad en todo momento, y para que esto pueda cambiar en la República Argentina. Ayúdanos, Señor, guíanos en todo momento. Te pedimos por los perdidos, por los que tienen necesidad de ti, y te damos gracias en el nombre precioso de tu Hijo amado, Cristo Jesús. Amén.

0: Bien, estamos en el aire, queridos oyentes, nuevamente desde Buenos Días Mundo, y como tuvimos hoy la predicación del hermano Ezequiel Rojas, muy atinada, muy esperada también. A veces Dios manda mensajeros con una palabra en el cual a veces consideramos nosotros que lo que estamos hablando y diciendo por la radio es lo correcto, pero siempre viene una palabra muy buena. Y cuanto más fuerte pega, esperemos que haga el efecto que se desea.
1: Amén.
0: Hermano Ezequiel, ¿cuánto hace que tú has recibido a Cristo como tu Señor y Salvador?
1: 12 años ya aproximadamente. Ajá.
0: ¿En dónde lo recibiste?
1: Recuerdo muy bien que fue en la iglesia bautista El Yaday, en Isidro Casanova. Pero unos días antes una mujer me testificó y me habló de Cristo. Yo ya venía quebrantado, venía de salir de un centro de rehabilitación. Mi problema fueron las drogas. Y recuerdo que una mujer me testificó, ella me ganó para Cristo, y unos días después yo llegué a la iglesia de Isidro Casanova. Me llevaron un poco engañado, recuerdo, prometiéndome que me iban a, no sé, que me iban a hacer sentir bien ese día. Lo que menos sucedió fue eso, cuando el predicador comenzó a predicar, lo primero que, creo que en ese momento Dios susurró muy lento, utilizó al predicador y toda la predicación fue para mí, Dios me estaba hablando. Y en ese momento, terminada la predicación, yo le dije al predicador que quería hablar con él. Él me volvió a testificar de Cristo, me volvió a hablar de Cristo y volví a recibirle, volví a entender, entendí mejor el plan de salvación. Y a partir de ahí comencé, vino mi bautismo, y desde aquel momento mi vida cambió, se transformó.
0: ¿Tuviste una transformación completa?
1: Completa. Se podría decir que Mi transformación, de hecho yo ya venía sin drogarme, ¿está bien?, a la iglesia. Pero yo venía de un contexto de tribuna, cancha, pelea, violencia, armas. Y desde el momento que yo recibí al Señor, ya no me drogaba, pero sí empezaron a cambiar otros factores en mi vida.
0: ¿Eras un barra brava?
1: Era un barra brava, exactamente. Paraba en hinchada de Boca, muchos años para la hinchada de Boca. Uh-huh. Y después de eso paulatinamente fui cambiando. En 2 Timoteo 3:16 dice que toda la escritura es inspirada por Dios y útil para redarguir, para corregir, para instruir en justicia, a fin de que el hombre de Dios sea perfecto, preparado para toda buena obra. Si me preguntaran a algún pastor, ¿cómo usted hizo para dejar de decir malas palabras? No hay un texto clave que yo diga, mira, léete este texto y vos vas a dejar de decir malas palabras. Yo creo que fue exactamente en el tiempo de comunión con mi Biblia, leyendo, hubo muchos días de lágrimas, de llorar, de dolor, porque la carne tiraba y quería seguir haciendo mi vida, pero sí me había afirmado y había buscado del Señor, y lentamente empecé a cambiar, empecé a ver cambios en mi vida, y los cambios más repentinos fueron, por ejemplo, mi vocabulario, y ya no me peleaba, ya no andaba pegándole a la gente por la calle, como quien dice, ¿verdad? Entonces eso fue lo más evidente.
0: ¿Eso fue algo que trascendió en tu familia? ¿Vio ese cambio en tu familia?
1: Mi familia no. Fue muy, muy extraño. Soy el primer convertido de mi familia. Con el pasar del tiempo, mi familia le tocó vivir o padecer lo que era un hijo, un drogadicto, ¿verdad? Hice muchas locuras. Y yo pensé que mi familia iba a ser la más feliz del mundo en verme con una Biblia y cambiado. Mi mamá y mi papá vieron cosas que no fueran agradables para ningún padre y madre, y verme en lugares, por ejemplo, donde estuve encerrado y que me fueron a ver y todo eso. Yo pensaba que iba a ser mucho más falible en ese momento, que ellos se pongan felices por mi conversión. Pero como dice la Biblia, que la lucha no es contra carne, sino contra principados y potestades, me costó entender esa parte. Al principio era una guerra. Mi mamá no quería saber nada, mi papá echó predicadores de la puerta de mi casa, predicadores de renombre, tremendos predicadores, y hoy por hoy mi papá tiene amigos, pastores míos, están en mi casa, se pueden sentar. Por ejemplo, mi mamá estuvo en la iglesia donde yo nací, estuvo congregando un tiempo. Ha cambiado todo el entorno. Lo que dice la Biblia es que Jesús es el príncipe de paz. Y mi casa era conocida como la casa del grito, donde vive mi papá, tenía problemas con la bebida y yo con las drogas. Vivíamos gritando. Y bueno, yo no, yo he cambiado por completo. Mi papá no toma, hace años que no toma. Dios hizo una gran obra en mi familia, la conversión de mi mamá, y todo esto ha cambiado el entorno de mi familia. Y yo veo a Dios obrando grandemente en mi familia.
0: Todo eso te ha llevado. ¿Y qué fue lo que te motivó, digamos? ¿Qué es lo que te agradó o en qué se presentó el deseo de ser un servidor de Cristo?
1: Bueno, si vemos la vida de Eliseo y Elías, Eliseo le pide a Elías, dame una doble porción. Yo creo que gran parte de lo que yo estoy viviendo fue ver al hombre que Dios puso en mi vida, que puso una semilla en mi corazón de querer evangelizar, y verlo trabajar y verlo amar a las almas, motivó en mí o generó en mí algo que nunca esperaba yo. También, si bien el contexto de donde yo venía, una vida totalmente egoísta, egocéntrica, que para mí, nada más que para mí, nunca esperé este tremendo cambio de vida o de estilo de vida. Solamente una obra del Señor. Pero sí fue muy, muy motivador ver a mi pastor, que amaba a la gente. Y de hecho, cuando mi vida más o menos estaba acomodada, ya después de seminario y de momentos que pasé duro, cuando Dios me llamó a su ministerio, yo se podría decir que tenía una vida cómoda en Buenos Aires. Dios me lleva a Tucumán y me hace ver otra necesidad, y hago un vuelco, un giro, donde mis padres sin entender mucho, yo los senté. La Biblia dice que debemos honrar a padre y madre, y yo, ya siendo un hombre, los senté y le dije, miren, yo me voy a Tucumán a servir a Dios por esto, por esto, por esto. Y mis padres no podían entender que yo dejara una vida de comodidad para irme al norte, pero sí lo respetaron. Yo creo que eso es un tremendo testimonio para mi familia, que no lo puede entender, posiblemente que no lo entienda mucho, y muchos que están en la iglesia tampoco entienden a un misionero, porque es difícil de entender. Pero sin embargo es el llamado de Dios, ¿verdad? Una de las cosas que yo siento en estos días, estoy hace 2 semanas aquí, no veo la hora de estar en Tucumán, es como que soy un león atrapado aquí en la ciudad, ya no pertenezco aquí.
0: No quieres estar más acá, quieres volverte a tu pueblo, ¿verdad?
1: Exactamente, yo me siento como si hubiera nacido en ese lugar, sin embargo no es un lugar donde yo me hice, ¿verdad? Pero bueno, definitivamente Dios me quería en ese lugar.
0: Por ejemplo, allá en donde estás ahora pastoreando en Unquillo, ¿no?
1: En Tucumán estoy en Ranchillo.
0: Ranchillo.
1: Es un pueblo que se llama Ranchillo, la iglesia se llama La Roca, y la iglesia que está en la ciudad se llama la Iglesia Bautista Belén. Ajá. Esa está en la ciudad, centro de Tucumán, en Villa Amalia, en un lugar que se llama Villa Amalia.
0: Ajá. ¿Y, pero tú dónde estás propiamente dicho?
1: En la ciudad, en los dos lados.
0: Ah, los dos, o sea, por, pastor y misionero en ambos lados.
1: Sí, por ejemplo, miércoles es la iglesia en Ranchillo, jueves en la ciudad, sábado en Ranchillo, domingo en la ciudad. O sea, toda la semana está completa.
0: Estás bien ocupado, ¿no?
1: No tengo un segundo. Se supone que el día lunes es el día del pastor, yo los días lunes cuando más trabajo, me parece.
0: Acá no pasa lo mismo.
1: Pero bueno, es como que yo, mire, he visto y he ido a otros pueblos y hay necesidad. Si yo pudiera, me encantaría estar en otros lugares plantando iglesias. Mi idea, mi anhelo como pastor ahí en la ciudad de Tucumán es que la iglesia de la ciudad de Tucumán sea una iglesia fundadora, plantadora de otras iglesias en el norte. Ajá. Tratando de alcanzar la mayor cantidad de pueblos que se pueda. Yo veo que hay una necesidad muy grande, no solamente en Tucumán, sino en Salta y Santiago del Estero, Jujuy. En Santiago está el pastor José Luis Gómez, sí. Pero la verdad es que hay mucha necesidad, hay muy pocas iglesias, y Santiago lentamente se está pareciendo mucho a Tucumán, en el sentido de problema de
0: alcohol
1: y drogas, exacto. El norte está siendo muy muy golpeado por ese flagelo.
0: ¿Por qué será que es la inclinación hacia las drogas? ¿Qué es? ¿Pobreza, ignorancia, superstición?
1: Primero es un pueblo muy idólatra, hay mucha idolatría, pero creo que está netamente afirmado en lo que dice la Escritura. Yo creo que el libro de Proverbios para los tucumanos debería ser sacado, ¿verdad? ¿Por qué? Porque el libro de Proverbios ataca y lucha contra la pereza, la vagancia y todo ese tipo de cosas. Yo creo que tiene que ver con años de cultura tucumana, algo de los gobiernos que han hecho, y ha lastimado y ha enfermado a la sociedad de una manera tremenda. La mayoría de los jóvenes duermen hasta las 12, se levantan, comen, están un ratito, se vuelven a dormir y a la tarde salen a robar. O sea, esa es su vida.
0: Sí.
1: Entonces, si vos te sentás con un joven a hablar y preguntarle qué anhelás para cuando sea más grande, ellos no tienen un anhelo, no tienen una visión para más adelante, se han conformado con ese estilo de vida, y eso es lo que ha devastado a Tucumán en algún punto. Entonces, por eso el alto índice de suicidio que hay en el norte.
0: Claro.
1: Porque no tienen perspectiva de vida.
0: Claro, no hay nada que les favorezca para ayudarles a salir.
1: A mí me pasa algo raro ahí en la iglesia, ¿verdad?, de la ciudad, que no me pasa en el campo. Tengo jóvenes que a veces vienen a mi iglesia de pantalón corto. ¿Está bien? ¡Wow! Yo me crié en una iglesia bautista independiente fundamental, camisa, corbata y bien presentable. Ustedes me vio como, así como estoy vestido, estoy siempre, fui formado así. Pero también tengo que entender las circunstancias del lugar donde estoy. ¿Está bien? Yo, para que esos jóvenes tengan camisa y corbata, tengo que enseñarlos, tengo que adoctrinarlos. Tengo que amarlos primero, porque nadie los amó. Entonces, es un trabajo a largo plazo duro. Donde tengo que llevar a la iglesia a tener las convicciones reales de donde me encuentro. Yo senté a mis hermanos un día a la membresía de la iglesia, y los senté, hice una ronda y los senté, hermanos, le dije, quiero que hagan, caminen 5 cuadras para allá, 5 para acá, 5 para este lado y 5 para el otro, y tráiganme un arquitecto, un abogado, y lo único que tenemos son drogadictos. Y entonces le digo, hermano, mire, es en el lugar a donde Dios nos puso, es el ministerio que Dios nos puso. Vamos a tener que aprender a convivir y trabajar con ellos. Y es un trabajo duro, muy difícil, porque una de las cosas que hay que cambiar, mira, Romanos capítulo 12, dice la palabra de Dios en Romanos capítulo 12, me encanta este texto, dice la palabra de Dios, Romanos capítulo 12, versículo 1 y 2. Así que, hermanos, os ruego por la misericordia de Dios que presentéis vuestro cuerpo en sacrificio vivo, santo, agradable a Dios, que vuestro culto racional. No conforméis a este siglo, sino transformado. La palabra es transformación. ¿Está bien? Y ahí es la palabra que yo quiero que hagamos énfasis, la palabra transformados. ¿Por medio de qué? De la renovación de vuestro entendimiento, para que comprobéis cuál sea la buena voluntad de Dios, agradable y perfecta. La palabra clave es la palabra renovación, que proviene de la palabra vástago. ¿Qué es un vástago? Era una planta que era cortada. Ahora estamos en otoño y las plantas están muriendo y le cortamos para que salgan verdes. Por eso los podamos al árbol, ¿verdad? Sí. La palabra vástago era lo que significaba eso. Dice que debemos ser transformados por la renovación de nuestro entendimiento. Nuestra mente debe cambiar. Estuve con un joven y él cayó. Estuvo aproximadamente 6 meses estando en la iglesia, bien, estaba firmando, pero del día a la noche cayó. Mire lo que él decía en su caída. Gracias a Dios ya está congregando nuevamente y se ha puesto bien. Pero, ¿cómo comenzó su fuma pasta base? La mayoría de los jóvenes se drogan con pasta base ahora. ¿Está bien? Una droga muy, muy pesada, muy difícil de salir. ¿Está bien? El comentario de él era este. Él había caído por una cerveza. Una cerveza no hace nada. Eso es lo que decía cuando se estaba... ¿Por qué? ¿Por qué te volviste? Pero solo era una cerveza. Solo era una cerveza. Una cerveza no hace mal. Una cerveza no es nada malo. Papá le decía a su papá. ¿Cuál era el inconveniente? El inconveniente es que tenía que transformarse, pero debía cambiar su mente. Él decía que esa cerveza no le hacía nada, pero esa cerveza fue la que lo llevó terminando llevar a drogarse. Entonces aquí dice Pablo, está enseñando, no conforméis a este siglo, sino transformaos, cambien por medio de la renovación de vuestro entendimiento. Cambie tu mente, cambia tu forma de pensar, cambia tu entendimiento. Yo le digo a los jóvenes de mi iglesia, yo me considero como un mago, como David Copperfield le digo que soy. ¿Por qué? Porque yo reúno a todos los jóvenes de la iglesia y hablo la Biblia y no queda ni uno. La gente dice, quiero cambiar, pastor, quiero dejar de ser como soy, pero no están dispuestos a ser cambiados por la Escritura. Y lo que te va a transformar no es el estar con el pastor, no es estar sentado o estar 30 horas dentro de la iglesia, sino lo que te va a cambiar es la palabra de Dios.
0: Amén.
1: Eso es lo que dice la Biblia. Entonces lo que necesitamos entender, que esos jóvenes necesitan instrucción bíblica, necesitan cambiar su forma de pensar, pero también nosotros tenemos que pensar en todo eso, en cómo recibirlos.
0: Claro.
1: Yo creo que hoy, por los tiempos en que nos encontramos hoy, debemos mirar un poco, examinar cómo está la iglesia y denominar algunos parámetros de cómo se encuentra la iglesia. La iglesia, no sé si está preparada hoy la iglesia para, imagínense que venga hoy a su iglesia un grupo de 15 drogadictos. ¿Está preparada la iglesia? Creo que la iglesia lo miraría, y estos bichos raros, ¿de dónde salen? ¿Verdad? Y Cristo murió por ellos también. Sí. Creo que el adicto es hoy el se podría decir el leproso de aquellos tiempos, ¿verdad? Que nadie los quiere, nadie quiere tener un drogadicto.
0: Claro, hoy creo que en la iglesia evangélica pasan dos cosas importantes. Una, evangelizar al mundo, uh-huh. se llama. Y por otro lado, aunque pese nos cueste reconocerlo, evangelizar a los evangélicos nuevamente.
1: Ajá, exactamente. Yo creo que no hemos estructurado de alguna manera y no hemos transformado un poco en aquello que tanto se enojó el Señor con los fariseos. Jesús, antes de terminar todo, ya preparándose para la crucifixión, dentro del templo, Él separa a sus discípulos y Él le habla que no sean como los fariseos. Yo creo que nosotros necesitamos establecer esto. Mira, cristianismo no es camisa y corbata.
0: No.
1: Y yo creo, y yo ando de camisa y corbata todo el tiempo. Son mis convicciones y mi creencia. Pero nada sirve yo andar de camisa y corbata, porque yo conozco mucho de camisa y corbata, pero que su vida es un desastre. Y hacen cosas que no haría un cristiano. Entonces, eso es lo que ha marcado la decadencia en estos tiempos nosotros. Nosotros no reflejamos lo que reflejaban los bautistas. No reflejamos... Los bautistas estaban dispuestos a morir, ¿verdad? Y yo no sé si estaría dispuesto a morir. Hermano, yo, gracias a Dios, Dios está haciendo una obra tremenda en Tucumán, pero yo no sé si iría al Líbano. ¿Comprenden lo que le quiero decir? Sí. Yo no sé si iría a un lugar donde me matarían. Uh-huh. Y los bautistas de aquellos tiempos estaban dispuestos a dar la vida por Cristo. Y yo creo que eso es lo que debemos asimilar en estos tiempos.
0: Y ya falta mayor información, énfasis en las predicaciones en cuanto a vivir más despojado de lo material.
1: Ajá.
0: Y poner más la mirada en la cruz de Cristo.
1: Uh-huh.
0: Eso sea posiblemente una de las motivaciones, lo que hace falta dentro de la iglesia, predicadores, así que no se conformen a las cosas comunes, diarias, sino a un auténtico...
1: Ahora está pasando algo que es increíble, hermano, yo compartirle ahí. Dice la Biblia que no haremos yugo desigual. ¿Está bien? Yo fui al seminario. Estuve en el seminario estudiando interno. Y yo no me casé todavía. ¿Está bien? Y estuve en un seminario donde había mujeres solteras preparadas para el seminario, para la obra de Dios. Uno más uno es dos, matemática,
0: sí.
1: ¿Verdad? ¿Por qué? Porque los estándares han cambiado y no hemos vuelto muy mundanos pensando en lo mundano. Una mujer hoy quiere un predicador que, me encantaría casarme con un pastor, pero con un pastor de renombre, que tenga una tremenda iglesia, que tenga un tremendo auto y que tenga ahí y pueda ir. Bueno, los predicadores que han hecho un gran ministerio y que hoy tienen un sautito, han pasado de menor a mayor y han trabajado años y años para llegar a un ministerio grande, ¿verdad? Entonces, esos mismos factores que el mundo te da son los que trasladamos a la iglesia. Nadie está dispuesto a seguir a nadie por amor a la cruz de Cristo. Entonces, ese es el tema, que debemos cambiar los valores. ¿Bien? Cristo mismo dice, no tenía dónde reposar su cabeza. ¿Bien? Y nosotros tenemos que entender eso, mira. Yo cuando salí de aquí de Buenos Aires me fui por fe y gracias al Señor Dios me ha bendecido grandemente, pero yo he tomado convicciones de enseñar a la iglesia. La iglesia debe enseñar a cuidar a su pastor económicamente. Si hay algo que hemos visto aquí en estos años, en los últimos años, es la decadencia en los ministerios. Pastores que no logran sustentar a su familia y por ende su familia se desquebraja. Y dice la palabra de Dios que aquel que no le da a su familia es peor que un incrédulo, ¿verdad? Y eso mismo la iglesia no ha aprendido a sustentar a sus siervos, y mucho menos a tener un misionero y apoyarlo. Las iglesias no envían uno de su iglesia para otro lado. Y eso debemos aprender, debemos enseñar eso, porque eso era lo que sucedía en la iglesia. Entonces yo creo que debemos ser nuevamente enseñados, se podría decir la palabra de Dios. Estamos siendo mal instruidos de alguna manera.
0: Hoy me contaste de un siervo de Dios que por no ser sostenido económicamente, el hombre terminó abandonando la obra y rompiéndose su matrimonio.
1: Rompiendo su matrimonio, sus hijos totalmente. Yo recuerdo, yo lo conocí a él, yo era recién convertido y Dios lo usaba tremendamente. Y yo, no es algo que yo cuente con... Yo vi a esa mujer llorando porque ellos pasaron hambre, pasaron necesidad. Entonces, nosotros deberíamos sostener, las iglesias deberían sostener a los siervos de Dios. Y entiendo también que se ha manipulado mucho esto por la mala enseñanza. También hubo... se ha manipulado mucho acerca del Evangelio. Mira, hermano, cuando yo me fui y dejé todo mi trabajo y todo, yo tenía un pequeño repartito, y cuando yo fui a decir en mi trabajo que iba a dejar, que dejaba todo, que me iba a ir a Tucumán, me dijeron esto me dijeron incrédulo: ¡ah, te va de pastor! Un vivo bárbaro, me dijeron, un chanta bárbaro, te vas a robarle a la gente. Eso me dijeron, incrédulos. Y medianamente, según lo que dice la Biblia, está bien, porque para ellos locura,
0: claro,
1: es lo que dice la Biblia, pero no para nosotros. Y cuando nosotros pensamos que el pastor se va, o que está robándole a la iglesia, o que el misionero es un ladrón de dinero, algo está funcionando mal.
0: Claro.
1: Porque la Biblia dice que el obrero es digno de su salario.
0: Exactamente.
1: Sí, entonces, sí, algo está funcionando mal. ¿Comprende, hermano? Entonces, debemos afirmar nuestra base. Jesús dijo, la Biblia dice en 1 Corintios capítulo 3, 11, ¿por qué somos fundamentalistas? Ahí está la clave del fundamentalismo. Dice, porque nadie puede poner otro fundamento al cual es Cristo Jesús.
0: Exacto.
1: ¿Y por qué estamos sirviendo? Porque somos cristianos y queremos servir a Cristo. Y cuando yo hoy apoyo a un misionero o apoyo a un siervo de Dios, es porque lo que Dios ha mandado. No cuestiono, no trato de cuestionar si es un ladrón, si eso es mundano, no cristiano.
0: Claro.
1: Un cristiano lo da a la obra para la obra. Ahora no estoy, mira, yo nunca me gusta estar pidiendo. Me ha tocado, mira, hermano, le voy a decir, me ha tocado una vez predicando en el seminario. No teníamos ni para tomar mate y nos vamos al Parque 9 de Julio en San Miguel de Tucumán. Yo tenía una zapatilla que tenía un agujero y se me salía el dedo para afuera, ¿está bien? Y en medio del colectivo me levanto y comienzo a predicar, di un mensaje cortito de 15 minutos. Empecé a dar folletería y una persona recibió a Cristo ahí en el colectivo. Cuando nos estamos bajando del colectivo, se acerca una señora y me dice: pastor, esto es para usted. Y nos dio una ofrenda. No me acuerdo si era 50 pesos, creo que era, de ese momento. Allá en Tucumán hay un helado que se llama Achilata, ¿verdad? Los seminaristas no teníamos un centavo, pero gracias a la ofrenda de esa mujer comimos todo Achilata. Éramos 6, ¿está bien? Que comimos Achilata ese día. Y yo le dije a los hermanos: hermano, si Dios toca el corazón de una incrédula en un colectivo, ¿cómo no va a tocar el corazón de sus hijos dentro de la iglesia? Lo que necesitamos es simplemente lo que predicaba hace rato: creemos, pero no creemos, ¿verdad? Porque si nosotros creyéramos de la manera que debemos creer, estaríamos dando. Una de las cosas que nos cuesta mucho es la palabra, hay una palabra clave en la iglesia, o que debería ser oculta, es la palabra diezmo. Entonces, cuando se habla de diezmo, todo wow, escóndanse todo abajo de la tierra. ¿Está bien? Ahora, Cristo da una enseñanza tremenda acerca de esto, sin dejar de hacer aquello, le dice a sus discípulos, cuando está hablando del diezmo y de las ofrendas. Ahora, los fariseos diezmaban. A pesar de que estaban siendo oprimidos por los romanos, diezmaban. El problema de ellos era que ellos lo hacían con un corazón no dispuesto a dar a Dios, sino buscando la artimaña de transar con Dios.
0: Claro.
1: Pero Jesús le dice, sin dejar de hacer, ¿qué? De diezmar. ¿Está bien? Entonces, una de las cosas que nosotros debemos comprender es que la Biblia es Biblia y debemos creer y sujetarnos a eso.
0: Hay muchos que sostienen, dice, el diezmo no es bíblico.
1: Ajá. El diezmo, mire, el diezmo no es bíblico, el diezmo del Antiguo Testamento y tantas cosas que se dicen. Bueno, Jesús dice, yo no he venido a abrogar la ley y a los profetas, he venido a cumplir, ¿está bien?
0: Sí.
1: Yo quiero decirte que es parte de cómo se maneja la iglesia local. Ajá. Cómo se van a mantener los siervos, cómo se van a mantener a los misioneros, es con nuestro dinero, hermano.
0: Claro.
1: ¿Está bien? Y por eso estamos padeciendo tantas necesidades, ¿está bien? Y de alguna manera no hemos vuelto. Yo he conocido muchos pastores que han venido de los Estados Unidos y han sido tremendos siervos aquí en Argentina, pero como que el argentino está todo el tiempo esperando de alguien más. Dame, dame, dame, dame, dame, dame. Bueno, yo creo que es el momento de que nosotros los argentinos hagamos lo que tenemos que hacer, ¿verdad? Y que ya es momento de que nosotros demos. Mire, Uruguay es el país menos evangelizado.
0: Sí, escuché eso cuando...
1: Yo estuve en Uruguay, es el país menos evangelizado. ¿Por qué nosotros no podemos enviar evangelistas de aquí? Porque nosotros tenemos siervos formados.
0: Sí.
1: ¿Por qué no lo enviamos? Entonces, ya es momento de pegar el crecimiento. Hemos llegado a la madurez. De alguna manera tenemos que empezar. Y todo nace ahí, en poder establecer estas bases fundamentales que son bíblicas y dejar de renegar para hacer lo que Dios quiere que haga.
0: Hay algunas organizaciones cristianas que utilizan, por ejemplo, la fórmula, la palabra de fe, la Ajá. promesa de fe.
1: Ajá.
0: Dar con fe, prometiéndole a Dios, que algunos lo tergiversan y dicen, bueno, vos le das 10 y Dios te va a dar 100.
1: Ajá.
0: ¿No? No esperando recibir nada, pero la mayor parte dice, yo doy lo que antes que espero recibir.
1: Ajá.
0: La gran motivación es sería de enseñarlo en la forma de duda, porque amas a Dios.
1: Amén.
0: Sin esperar recibir nada, porque ya lo recibiste todo.
1: Ajá.
0: Pero lamentablemente eso no se enseña.
1: Ajá, exactamente. Por ejemplo, ¿cómo apoyamos la obra misionera? ¿Está bien? Nosotros apoyamos la obra misionera. Nosotros tenemos promesa de fe. Yo enseñé acerca de eso. Las iglesias daban y sostuvieron a Pablo. ¿Está bien? Sí. Hubo iglesias que sostuvieron a Pablo. ¿Está bien? Entonces, ¿de dónde sale eso? Sale de la Biblia, de una ofrenda de amor. La iglesia, una de las iglesias que era la más dadivosa de todas, fue la iglesia más pobre de todas. ¿Está bien? Entonces, esa iglesia fue una iglesia que sustentó a Pablo en sus viajes y que sustentó económicamente a Pablo. Nosotros la ofrenda misionera tenemos un estipulado, estamos apoyando 3 misioneros. En una iglesia donde podríamos decir tenemos miles de necesidades, no tenemos ni ventana. Ahora me estaban diciendo que prendieron fuego el domingo, hicieron carbón y prendieron para que hacía frío. Pero pastor, usted está loco, haga primero su templo y después de la... No, el mandato del Señor sigue siendo el mismo. Dice, por tanto, id y hacer discípulos a todas las naciones, bautizando en el nombre del Padre, del Hijo y del Espíritu Santo. Ese es el gran mandato. Dios no me manda a que construya un templo. Y lo voy a construir, por fe. Pero no es lo que me voy... Yo como pastor delante de Dios no voy a dar cuenta por el edificio. Voy a dar cuenta por las almas. Por eso voy a dar cuenta. Entonces, mi prioridad como pastor es que mi iglesia llegue a ser una iglesia misionera. Que llegue a ser una iglesia que imponga líderes para que salgan a evangelizar. Yo no quiero tener una iglesia en Tucumán que seamos los más grandes de todo. Oh, yo quiero tener una iglesia de 500, pastor. Que todos hablen de Ezequiel Roja. Eso no es mi mérito. Mi mérito es que mi liderazgo forme más iglesia y alcanzar a mi país, alcanzar fuera de mi país. Porque eso es lo que pidió el Señor, que vayamos y testifiquemos.
0: Exactamente.
1: En Hechos de los Apóstoles vemos la persecución de la iglesia. ¿Cuándo comienza la persecución de la iglesia? Cuando ellos estaban cómodos,
0: claro.
1: La iglesia estaba llena, se daban todos los que tenían, le daban a los pobres. Miren, ay pastor, usted está pidiendo mucho, que ayudemos a otro y nosotros. Bueno, explíqueme el hecho de los apóstoles. Los que tenían, le daban a los que no tenían. No había necesidad porque eran tan unidos que se daban unos con otros. ¿Está bien?
0: Sí.
1: ¡Wow! ¡Tremendo! ¿Faltaría eso en estos tiempos? Y yo creo que esto faltaría en estos tiempos, ¿verdad? Pero dice que la iglesia estaba bien, pero fueron esparcidos y todos los apóstoles estaban en Jerusalén. La iglesia o el comienzo de los nuevos ministerios fueron con aquellos que eran recién convertidos. Tremendo lo que Dios hizo. ¿También? Entonces, ¿cuál es el mandato de nosotros? Que sigue siendo el mismo. Que evangelicemos, que ganemos almas. Y yo a Libia no voy a ir. No puedo ir. Estoy en Tucumán. Entonces, ¿cómo voy a ir a Libia, pastor? Con mi dinero. Claro. Mi dinero apoyando a algún pastor que esté en Libia haciendo la obra. Esa es la única manera que yo tengo. Estoy cosechando frutos, de alguna manera. En Tucumán estamos cosechando frutos en Libia. ¿Comprendo lo que sí. le quiero decir? ¿Por qué? Porque enviamos ese dinero sabiendo que el misionero que está ahí va a comer. No, hermano, la ofrenda que le damos es mínima. Pero no es mi iglesia solamente. La idea es que otra iglesia apoye a ese misionero. Entonces ahí cambia toda la perspectiva. Algo que me decía el misionero, y nos reíamos, él es mexicano, y me decía, nunca pensé que de una iglesia tucumana me iban a enviar dinero al Líbano. Está sorprendidísimo. Y yo le dije, pastor, yo nunca pensé que iba a mandar dinero desde Tucumán al Líbano. Pero Dios es así.
0: Claro.
1: Dios es así. Estábamos orando todo por... Era una locura muy grande llevar dinero al Líbano. Y la confirmación fue que dentro de nuestro culto tuvimos a un musulmán sentado en nuestra iglesia. Nazareno se llamaba. 16, 17 años tenía Nazareno. Vino con su gorrito, todo. Cuando yo lo vi, digo, ¿será, no será? Cuando nos pusimos a hablar, era turco. Él era turco. Y recibió a Cristo como su salvador. Esa fue la confirmación que me dijo. Si Dios me trajo un musulmán hasta aquí, diciendo, dale para adelante. Y hemos de ahí decidimos todos apoyarlo, ¿verdad? Entonces, yo creo que eso es muy importante establecer como iglesia, el ámbito misionero.
0: ¿Qué son las necesidades que tienen allá en Tucumán, ahí donde estás?
1: Bueno, la necesidad más grande que ahora nosotros tenemos, estamos por construir el templo, ¿está bien? La mayoría de la gente que nos rodea es gente muy pobre, ¿está bien? Y la otra vez le contaba que día de tormenta vienen, nosotros le damos de comer a veces los domingos a los chicos, ¿está bien? Ahora ya estamos parando con eso porque estoy evangelizando más que nada. Pero he notado que han llegado, en medio de la tormenta han llegado, porque tienen su necesidad. Pero la necesidad más en lo material estamos queriendo edificar. La idea es comenzar un edificio desde adelante hasta el fondo. Hoy tenemos una iglesia donde entran 150 personas más o menos, y ya está quedando chico, ¿está bien? Y la idea es comenzar un culto más grande. Mi anhelo para ese lugar es en algún día tener dos pisos y tener un hogar de niños. Hay muchos niños en la calle. La mayoría de los niños, sus padres tienen problemas con drogas y los dejan, los abandonan. Están al cuidado de sus abuelos, gente grande. La mayoría están todo el día en la calle. Entonces, verlo como una prioridad, edificar algo grande para tener algún tipo de, como de guardería para el niño, ¿verdad?
0: Claro.
1: Pero es un sueño muy loco y muy grande. Pero para Dios no hay nada imposible.
0: Nosotros tenemos el ejemplo de Jorge Müller.
1: Ajá.
0: Que tenía su hogar de huérfanos.
1: Ajá.
0: Y empezó con 5 o 6 huérfanos y yo a ser el más grande de Alemania.
1: Ajá.
0: Y totalmente sustentado por Dios.
1: Ajá.
0: ¿Por qué no puede hacerlo?
1: Lo puede hacer totalmente, sí. Entonces, son sueños grandes. Yo este tiempo he visto la mano poderosa de Dios obrando de una manera, hermano, tremenda. Digo, a pesar de lo que somos nosotros, ¿verdad? Porque nosotros somos a veces infieles, a veces vamos, a veces no vamos, pero Dios está haciendo ahí una obra tremenda. Y personas son transformadas y vidas cambiadas. Y da un gozo muy grande ver a Dios obrar de esa manera. Entonces, solamente oren por nosotros, oren muchísimo, oren por la obra, oren por los hermanos, los demás hermanos del norte.
0: ¿Cuáles son los nombres de tus colaboradores más inmediato para?
1: Mi colaborador que está al lado mío es Marcelo Fanari, el hermano Sánchez, Carlos Sánchez, son dos matrimonios que están todo el tiempo ahí trabajando conmigo. Después tengo un joven que se llama Juan José Alderete. Él fue convertido, transformado en mi ministerio, y él está al lado mío todo el tiempo. Él canta, tira al centro, lo estoy enseñando, preparando, y ya la otra vez él predicó, le di un tiempo para predicar en la iglesia y me sacó griego y empezó a enseñar. Digo, ¿y dónde salió este con griego? Y me reí un poco, pero me gustó ver que realmente ama las cosas del Señor y quiere hacer lo mejor para Dios. Él es un hermano. Después tengo hay una joven que está trabajando con los niños ahora, que se ha despertado, como quien dice, ella ha nacido en el ministerio y se llama Lorena Gutiérrez, está trabajando. Me ha sorprendido lo que dio. Parecía esas personas que estaban en la iglesia sentaditos y que no pasaba nada, pero de repente explotó y Dios mostró y empezó a mostrar y está bien activa en las cosas del Señor. Y lo miro con muy buenos ojos a tus jóvenes que están trabajando para la obra del Señor.
0: Bien, gracias a Dios de tenerte hoy acá. Fue un momento muy agradable. Por la predicación también. Espero que sea de bendición y llamada la atención a muchos que lo hayan escuchado. No tenemos una gran audiencia, pero potencialmente sabemos que va para todos lados.
1: Amén.
0: Y la palabra de Dios siempre sirve. Nunca dice, nunca mi palabra cae en saco vacío.
1: Así es.
0: ¿No? Y también, bueno, la posibilidad de contar con tu amistad. Y
1: amén.
0: De acá, bueno, tender lazos de muy buena amistad con la iglesia de Tucumán.
1: Amén, amén. A mí, yo estoy muy contento de estar aquí. Uno de los ministerios que más me gusta es el ministerio radial. La radio me fascina, me encanta. Y quien dice, bueno, la idea es poder mandarle más mensajes de Tucumán. Si a veces no llego es por tiempo, porque me tienen de aquí para allá, pero me ha encantado estar aquí. Gracias por la invitación.
0: Bueno, ha sido un placer, hermano Ezequiel. Esperemos que no sea la última vez.
1: Amén, amén, amén.
0: ¿Cuándo andas de vuelta por
1: aquí? Y vamos a ver cuándo podemos volver de nuevo. Quiero volver de nuevo a Buenos Aires.
0: Bueno.
1: Soy de Buenos Aires, necesito volver de vez en cuando.
0: Necesita de vez en cuando. Pero bueno, tu corazoncito ahora está allá en Tucumán, ¿no?
1: Ajá.
0: Bien, mándale todo nuestro saludo a tu iglesia, a tus hermanos. Lástima que no se dio de poder venir un día domingo a predicar acá y compartir. Ajá. Más con amplitud con toda nuestra congregación. Pero si los hermanos escucharon hoy, creo que habrán sido eficaces.
1: Amén, amén.
0: Eso es importante. Así que bueno. Estamos agradecidos por ello.
1: Que el Señor les bendiga. Gracias a los hermanos que están del otro lado escuchando, y lo único que me gustaría ser de bendición para su vida. Así que estén orando por su servidor, por la gente en Tucumán, por los hermanos allá en Tucumán, por el pastor Larry Owen. Hay otros pastores también ahí en Tucumán, no recuerdo bien a todos, pero que estén orando por la provincia, por la necesidad que hay, también en Santiago del Estero y por todo el norte argentino. Que el Señor les bendiga grandemente.
0: Y por José Luis Gómez
1: de Santiago.
0: De Santiago, que amén. También nos escuchó. Bien, queridos oyentes, nos estamos despidiendo, ha llegado la hora. Creo que hoy ha sido muy sustancioso, jugoso, el participar con el hermano Ezequiel, y le damos las gracias por esta oportunidad de Buenos Días Mundo.

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40. En algunas mentes dirá, pues que no estábamos estudiando Santiago. Bueno, vamos a Santiago, sin que pierdan Isaías capítulo 40. Santiago capítulo 2, versículo 1. Lo que sucede es que una vez que hemos concluido el capítulo 1 de Santiago, y una vez que se han establecido las bases de la epístola, ahora Santiago entra en detalle y empieza a explicar en dónde necesitamos demostrar nuestra fe viva y eficaz, que da fruto. Santiago capítulo 2, versículo 1, dice así: hermanos míos, que vuestra fe en nuestro glorioso Señor Jesucristo sea sin acepción de personas. Nos vamos a concentrar nada más en la primera parte de este versículo. Hermanos míos, que vuestra fe en nuestro glorioso Señor Jesucristo. Jesús es descrito por su hermano como un Señor glorioso. La gloria de Dios fue manifestada en Cristo Jesús. Jesucristo vino para darnos a conocer a Dios. Gloria es todo aquello que manifiesta los atributos de Dios. Cuando tú ves la gloria de Dios, es que estás viendo los atributos de Dios. Jesucristo glorioso. Jesucristo manifestando todos los atributos de Dios. Y en esta mañana, Isaías 40 es nuestro texto base, porque en él Jesucristo es levantado como nuestro Dios de gloria. Vamos a ver este pasaje que tuvimos en la lectura de esta mañana y vamos a encontrar allí a lo largo de los 31 versículos, encuentro yo cuatro divisiones que son presentando a Jesucristo como nuestro Dios consolador. La segunda, Jesucristo nuestro Dios creador. La tercera, Jesucristo nuestro Dios soberano. Y la cuarta, Jesucristo nuestro Dios sustentador. La primera división, Jesucristo nuestro Dios consolador, está del versículo 1 al 11 en Isaías 40. La segunda, Jesucristo nuestro Dios creador, del 12 al 17. La tercera, Jesucristo nuestro Dios soberano, del 18 al 26. Y la cuarta, Jesucristo nuestro Dios sustentador, del 27 al 31. Vamos a nuestra primera parte. Venía yo leyendo en el avión, compré allá un libro que se llama Alas de Águila, su autor es Ted Armstrong, es el director actual de Visión Mundial. Y él relata ahí una anécdota. Hace mucho tiempo, una persona fue a un nido de águilas, tomó un huevo y lo metió en un nido de perdices. Y ahí dejó el huevito de águila junto con los huevos de perdices y llegó la perdiz y empolló todos los huevos. Nacieron las perdices y el águila. Y empezaron a crecer juntos, a ser educados juntos por mamá perdiz. Y el águila aprendió a caminar, aprendió a escarbar en la tierra, aprendió a comer gusanos y arañas y moscos y del polvo de la tierra, y fue creciendo. Se le desarrollaron sus alas, su plumaje, su pico, sus garras, pero seguía caminando. Seguía escarbando, comiendo gusanos, arañas y moscos. Un día voltea al cielo y ve allá arriba una preciosa ave que surcaba los cielos con sus alas extendidas, que venían las tormentas sobre de ella y ella se enfilaba en contra de la tormenta y volaba por encima de ella. Y decía, ¡qué precioso animal! Mamá perdiz le dijo, sí, es un águila, la reina de las aves. ¿Quién fuera como un águila? Sí, pero tú eres una perdiz. Y aquella águila siguió caminando en tierra, siguió comiendo gusanos, siguió hasta el día de su muerte pegada a la tierra. ¿Qué le pasó a esa águila? Nunca se atrevió a extender sus alas y volar contra las tormentas. Santiago nos dice que nosotros enfrentamos la prueba más que vencedores y que Dios está de nuestro lado para darnos la victoria. Pero para seguir adelante en nuestro andar por fe, hermanos,
Necesitamos el aliento y las fuerzas de Dios en la persona de nuestro glorioso Señor Jesucristo. Todo va a depender en tu vida cristiana de la visión que tú tienes de Jesucristo, el Hijo de Dios. Y nuestra primera parte, vamos a darle lectura para encontrar los puntos que vamos a tratar ahora. Isaías 40, del 1 al 11. Consolaos, consolaos, pueblo mío, dice vuestro Dios. Hablad al corazón de Jerusalén, decidle a voces que su tiempo es ya cumplido, que su pecado es perdonado, que doble ha recibido de la mano de Jehová por todos sus pecados. Voz que clama en el desierto, preparad camino a Jehová, enderezad calzada en la soledad a nuestro Dios, todo valle sea alzado y bájese todo monte y collado, y lo torcido se enderece y lo áspero se allane, y se manifestará la gloria de Jehová, y toda carne juntamente la verá, porque la boca de Jehová ha hablado. Voz que decía, da voces, y yo respondí, ¿qué tengo que decir a voces? Que toda carne es hierba, y toda gloria como flor del campo. La hierba se seca, la flor se marchita, porque el viento de Jehová sopla en ella. Ciertamente como hierba es el pueblo, sécase la hierba, marchítase la flor, mas la palabra del Dios nuestro permanece para siempre. Súbete sobre un monte alto, anunciadora de Sión, levanta fuertemente tu voz, anunciadora de Jerusalén, levántala, no temas, di a las ciudades de Judá, ved aquí al Dios vuestro. He aquí que Jehová el Señor vendrá con poder, y su brazo señoreará, he aquí que su recompensa viene con él, y su paga delante de su rostro. Como pastor apacentará su rebaño, en su brazo llevará los corderos, y en su seno los llevará, pastoreará suavemente a las recién paridas. En estos 11 versículos, Jesucristo es exaltado como nuestro Dios consolador. Dice el versículo 1, consolaos, consolaos, pueblo mío, dice el Señor. Hermanos, llega el momento en nuestro caminar cristiano, en nuestra vida, en nuestra relación con Dios, en el cual viene la prueba, la aflicción, el dolor, la tristeza, posiblemente la muerte o la enfermedad. Y levantamos nuestros ojos y decimos, ¿y ahora? Y Dios nos contesta, consolaos, yo soy Dios. Jesucristo es nuestro consolador. Cuando la tierra estaba aquí siendo agobiada por el pecado, llegó Él y le dio de beber a los sedientos. Tomó a los cojos y los puso en pie. Tomó a los muertos y los trajo a vida. Jesucristo vino a consolarnos de nuestros sufrimientos. La Biblia revela que Dios el Padre es consolador. En 2 Corintios capítulo 1, versículo 3, nos dice que Él es nuestro Dios de toda consolación. También Jesús, cuando nos revela la personalidad del Espíritu Santo, nos dice que Él oraría al Padre en Juan 14 y mandaría al Consolador, el Espíritu de verdad, que nos guiaría a toda la verdad y que nos consolaría. Pero también la Biblia dice que Jesucristo es el Consolador. Y aquí nos está diciendo, vengan en esta mañana a recibir el consuelo de Jesús el Señor. Primera de Juan capítulo 2 nos dice que todo lo que está escrito en este libro, todo lo que está aquí, ha sido escrito para que no pequemos. Si alguno hubiere pecado, consolador, paracletos, abogado tenemos para con el Padre, a Jesucristo el justo. En esta mañana, Dios te quiere consolar en la persona de Jesucristo. También nos dice nuestro texto de Isaías, en segundo lugar, no solamente que es consolador, Jesucristo, nuestro Dios consolador, también es redentor. Vean lo que dice el versículo 2. Hablad al corazón de Jerusalén, decidle a voces que su tiempo es ya cumplido y que su pecado es perdonado. Jesucristo vino a esta tierra a perdonar nuestros pecados. Desde su nacimiento, el ángel le dijo, y le pondrás por nombre Jesús, porque él salvará a su pueblo de sus pecados. Y Jesús, cuando extendía una mano y cuando extendía la otra mano, decía, Padre, perdónalos, porque no saben lo que están haciendo. Él vino para perdonar tus pecados. Dios no envió a su Hijo al mundo para condenar al mundo, sino para que fuéramos salvos por Él. ¿Estás en pecado en esta mañana? Ven a Jesús.
que Él vino a perdonar tus pecados. Él es nuestro Redentor. Pagó el precio con su sangre. Él, poniendo su cuerpo, fue clavado en la cruz y en esa cruz pagó la deuda. Vean lo que dice este versículo al final. Ha sido perdonado tu pecado, que Dios, dice ahí, que doble ha recibido de la mano de Jehová por todos sus pecados. Aquí aparentemente dice uno, ¡ah, caray! Dios le dio doble sobre sus pecados, pero no es el sentido del texto. Lo que sucede es que los judíos, cuando un hombre estaba pobre o venía a necesidad, se hipotecaba con todos sus bienes, agarraba su casa y la daba en hipoteca. El que recibía su casa en hipoteca extendía un documento con copia, en el cual decía, esta casa ha sido hipotecada a nombre de fulano de tal por la deuda que tiene conmigo. Una copia se la guardaba el acreedor y la otra copia se pegaba en la puerta de la casa. Así que todo el que pasaba por esa casa veía que esa casa estaba hipotecada, tenía deuda. Cuando se pagaba la deuda, esa hoja se doblaba. Ya no se podía leer lo que decía esa carta, porque había sido pagada la deuda. Era doblada. Y aquí dice el Señor, tus pecados fueron perdonados, porque Dios dobló lo que había de tu pecado. Él tomó el acta de los decretos que nos era contraria, la clavó en la cruz del Calvario. ¿Sabes en dónde fue escrita tu deuda? En la piel y el cuerpo de Jesús de Nazaret. Las deudas se escribían, en ese entonces no había papel bond, se escribía y se usaba piel de animal. Y entonces se escribía sobre una cara y sobre la otra para que hubiera la copia. Y esa piel de animal era la que se quedaba ahí colgada. Vamos a ver qué nos dice Colosenses capítulo 2 respecto de Jesús, nuestro Redentor. Colosenses capítulo 2, versículo 13 y 14. Y a vosotros, así como le dijo a Jerusalén, ahora nos dice a nosotros, y a vosotros estando muertos en pecados y en la incircuncisión de vuestra carne, os dio vida juntamente con él, perdonándoos todos los pecados, anulando el acta de los decretos que había contra nosotros, que nos era contraria, quitándola de en medio y clavándola en la cruz. Jesús, un pergamino limpio, su cuerpo limpio, recibió con los latigazos, con la corona de espinas, con los clavos en la cruz, con los golpes y bofetadas, la escritura de tu deuda. En ese pergamino, Dios escribió lo que nosotros le debíamos. La paga del pecado es muerte. Y tomó ese papel y lo clavó en la cruz, y ahora lo ha doblado, y ahora dice, no tienes deuda, te he perdonado todos tus pecados. Jesucristo es nuestro Dios consolador, porque nos ha redimido del pecado. Versículos 3 al 5 de Isaías 40. Voz que clama en el desierto, preparad camino a Jehová, enderezad calzada en la soledad a nuestro Dios. Todo valle sea alzado, y bájese todo monte y collado, y lo torcido se enderece y lo áspero se allane, y se manifestará la gloria de Jehová. Toda carne juntamente la verá, porque la boca de Jehová ha hablado. Jesucristo es nuestro Dios consolador, no solamente porque nos consuela y nos ha redimido, sino porque es el cumplimiento de la profecía. Cuando Dios habló en el Antiguo Testamento, Jesucristo lo cumple en el Nuevo Testamento. Cuanta palabra de Dios se dio en el Antiguo Testamento, Jesucristo viene y la pone por obra y cumple la profecía. Desde Génesis se prometía la simiente de la mujer. Jesús lo cumple en Mateo. De la mujer nació un varón sin intervención del hombre. En el Salmo 22 se exclama, Dios mío, ¿por qué me has desamparado? Y Jesús en la cruz del Calvario cumple la profecía. Y aquí nos dice, voz que clama en el desierto, prepara camino a Jehová. Juan el Bautista vino anunciando el camino de Jehová. Juan el Bautista se paró diciendo, arrepiéntanse. Todos los que están soberbios y orgullosos, inclínense,
Todos los que se sienten arriba de un monte o de un collado, humíllense y pónganse a tierra, porque el Señor pisa su templo. Jesucristo vino atrás de la predicación de Juan el Bautista y se presentó como el cumplimiento de la profecía. Y cuando lo vieron, dicen los apóstoles, vimos su gloria, gloria como del unigénito Hijo de Dios, lleno de gracia y verdad. Jesucristo es la gloria de Dios, el cumplimiento de la profecía. Pero no solamente es el cumplimiento de la profecía, dice el versículo del 6 al 8. Voz que decía, da voces. Y yo respondí, ¿qué tengo que decir a voces? Que toda carne es hierba y toda su gloria como flor del campo. La hierba se seca y la flor se marchita porque el viento de Jehová sopla en ella. Ciertamente como hierba es el pueblo. Sécase la hierba, marchítase la flor, mas la palabra de Dios nuestro permanece para siempre. Juan escribe en su evangelio, en el principio era el verbo, la palabra. Y la palabra estaba con Dios, y la palabra era Dios. Y aquí en este texto nos dice que nosotros todos somos como hierba. Aunque tengas 8 casas, o tengas simplemente láminas amontonadas como casa, es como hierba. Somos temporales, somos finitos. El día de nuestra muerte es hoy. Todo lo demás es gracia de parte de Dios. Y todo este tiempo solamente nos lo ha dado para que glorifiquemos su palabra. Este libro no va a pasar. Los cielos y la tierra pasarán, pero dijo Jesús, mis palabras no pasarán. Esta es la palabra de Dios. Dios nos ha hablado y nos ha dejado su palabra para que nos humillemos delante de Él. Él es el Dios de gloria. Jesucristo, la palabra eterna. Y en quinto lugar, Jesucristo es nuestro Dios consolador, no solamente por consolarnos, redimirnos, cumplir la profecía y darnos palabra de vida eterna, sino además es nuestro pastor. Dice el versículo 9, súbete sobre un monte, anuncia, anunciadora de Sión, levanta fuertemente tu voz, anunciadora de Jerusalén, levántala, no temas, di a las ciudades. He aquí que Jehová el Señor vendrá con poder, y su brazo señoreará. He aquí que su recompensa viene con él, y su paga delante de su rostro. Si vemos Apocalipsis, al final del libro nos dice que Jesús ya viene. Y dice, vengo en breve y mi galardón conmigo, para recompensar a cada uno conforme a sus obras. Él es el buen pastor que dio su vida por las ovejas. Salmo 23, Jehová es mi pastor, nada me faltará. Y Jesucristo se presenta y les dice, he aquí el cumplimiento del Salmo 23, porque yo soy el buen pastor que da su vida por las ovejas. Eres la oveja de Jesús. El glorioso Señor Jesucristo te pastorea. Él es el que te está alimentando, Él es el que te está consolando, el que llena tu vida con agua viva, el que inunda tu corazón con su palabra y te da la esperanza y el consuelo. Jehová es mi pastor. Jesús pastorea mi alma. Él dijo en Juan capítulo 10 que Él era el buen pastor y daba su vida por las ovejas y que Él conocía a sus ovejas. ¿Qué calidad tienen sus ovejas? Número 1, oyen su voz. Ya hablamos la vez pasada de lo que es oír atentamente. Oímos para obedecer. Mis ovejas oyen mi voz. Número 2, yo las conozco. ¿Conoce Dios tu vida? ¿Jesucristo te conoce como su oveja? Y en tercer lugar, me sigue. Jesús, mi buen pastor. Porque oigo su voz, Él me conoce y yo le sigo. ¿Estás tú siguiendo en esta mañana a nuestro glorioso Señor Jesucristo como tu Dios consolador? En segundo lugar, del versículo 12 al 17, encontramos en Isaías 40 a Jesucristo, nuestro Dios creador. Fíjense nada más, todo este universo, todo este planeta Tierra, lo que encima de él hay y toda la estratosfera, fueron creados por las manos de un carpintero que hacía tablas y mesas, que se humilló a sí mismo, haciéndose obediente hasta la muerte,
tomando forma de siervo. Y en esa posición se entregó por ti y por mí. Y cualquiera que lo hubiera visto en aquellos tiempos, posiblemente no hubiera dado 5 centavos por él, porque era un humilde carpintero. Estamos hablando acerca de no hacer acepción de personas y lo veremos el próximo estudio. Pero, ¿cuántos de nosotros no hubiéramos descartado a Jesucristo de nuestra agenda de amigos? Porque era un carpintero. Además era pobre. Pero esas manos callosas por el trabajo, esa frente de sudor, hicieron y planearon el universo entero. Dice el versículo 12, ¿quién midió las aguas con el hueco de su mano? Y los cielos con su palmo, con 3 dedos juntó el polvo de la tierra, pesó los montes con balanza y con pesas los collados. ¿Quién? Vamos a ver qué dice Colosenses capítulo 1 respecto de quién es el creador de todas las cosas. Colosenses capítulo 1 versículo 15. Él, Jesucristo, es la imagen del Dios invisible, el primogénito de toda creación, porque en Él fueron creadas todas las cosas, las que hay en los cielos y las que hay en la tierra, visibles e invisibles, sean tronos, sean dominios, sean principados, sean potestades, todo fue creado por medio de Él y para Él, y Él es antes de todas las cosas, y todas las cosas en Él subsisten. Él es la cabeza del cuerpo que es la iglesia, Él que es el principio, el primogénito de entre los muertos, para que en todo tenga la preeminencia, por cuanto agradó al Padre que en Él habitase toda plenitud. ¿Quién hizo el universo? ¿Quién lo midió? Así como medía sus tablas, sus maderas, sus sillas, así midió el universo y decidió hacerlo. Jesucristo, nuestro glorioso Dios, es el Creador. ¿No podrá salvar tu vida? ¿No podrá resolver tu problema y darte sustento y abrigo y trabajo y consuelo? ¿No podrá traerte a la vida tú que estás muerto en tus delitos y pecados? Si Él hizo todas las cosas, porque Él es nuestro glorioso Señor Jesucristo. En segundo lugar, no solamente es Creador, sino que es toda la sabiduría de Dios. Él es Dios. Sabiduría, el Dios que todo lo sabe. Dice en nuestro versículo 13 de Isaías 40, ¿quién enseñó al Espíritu de Jehová y le aconsejó enseñándole? ¿A quién pidió consejo para ser avisado? ¿Quién le enseñó el camino del juicio o le enseñó ciencia o le mostró la senda de la prudencia? He aquí, que las naciones le son como la gota de agua que cae del cubo, y como menudo polvo en las balanzas le son estimadas. He aquí, hace desaparecer las islas como polvo. Ahora se ha levantado un gran Dios en contra de nuestro glorioso Señor Jesucristo, la falsamente llamada ciencia. Ahora los pseudointelectuales y pseudoateos dicen no hay Dios. Todo es producto de un accidente. Todo tiene una explicación. Esa mentalidad ha sido introducida en la iglesia y ahora los pastores liberales quieren explicar los milagros de Jesús científicamente. No es que alimentó a 5,000. La verdad que traían tortas. Y cada quien agarró su torta y comió. Y nada más se dio un ejemplo con el niño de los 5 panes y 2 peces. La Biblia dice que no tenían que comer. Los discípulos le dijeron, en el alrededor no hay donde comprar tanta comida para darle de comer a estos 5,000. Señor, ¿qué hacemos? Hay que despedirlos a sus casas. Mira ya cuántos son. Ya se llenó el cine. ¿Qué hay? 5 panes, 2 peces. Y no agarró Jesús y fue a preguntar, ¿qué haré? Pedro, ¿tú tendrás alguna solución? A ver, que me traigan por favor a los de la Secretaría de Programación y Presupuesto para ver cómo le podemos hacer esto. A ver, por favor, la Universidad Nacional Autónoma de México, que nos traigan algún jarabito para quitar el hambre. No. Él tomó lo que había. 5 panes, 2 pescados. Le dijo a su padre, Padre, gracias porque tú estás al pendiente de nuestras necesidades.
tú siempre suples. Para ti no es problema ni un local, ni un lugar, ni un alimento. Tú eres Dios Todopoderoso. Te ponemos delante de ti estos 5 panes, estos 2 pescados. Danos de comer. Y dice la palabra de Dios que 5,000 hombres, sin contar mujeres y niños, comieron y sobraron 12 canastas. Dios, nuestro Señor Jesucristo, es glorioso y sabio, sabe cómo hacer las cosas. A Él no lo tenemos que instruir. No tenemos que llegar y decirle: Señor, quisiera que resolvieras mi problema de la siguiente manera. Mira, yo necesito, Señor, que por ahí... No. ¿Quién puede instruir a Dios para que haga lo que debe hacer? ¿Quién es más sabio que Dios? Que levante la mano, se vaya al infierno. Por orgulloso. Hubo muchos que se creyeron más sabios que Dios y acabaron locos, degenerados, muertos, amargados. ¿Tú en quién tienes depositada tu confianza en esta mañana? Te voy a hacer un reto. Analiza la vida del fundador de tu fe. Ponte a leer todo lo que haya en la literatura universal del fundador de tu fe. ¿Es Carlos Darwin? ¿Tú vienes del chango? A ver, ponte a leer de Carlos Darwin. A las primeras de cambio te vas a dar cuenta que ni él creía en la teoría de la evolución. ¿Tú crees en el marxismo? Ponte a leer la vida de Carlos Marx, para que veas las broncas familiares que tenía, los traumas de los cuales nunca quiso ceder, el orgullo y el desprecio que tenía para Dios. Y te vas a dar cuenta en los caminos de muerte que estás. ¿Tu ídolo es Friedrich Nietzsche? El que dijo: Dios se murió, y tenía razón. Dios murió en una cruz, pero se levantó de los muertos. Y se le olvidó cotejar la segunda parte del Evangelio. Jesucristo murió por nuestros pecados y fue sepultado. Y resucitó de los muertos conforme a las Escrituras. Jesucristo está vivo y es el Dios de gloria, el Dios de toda sabiduría. No solamente Jesucristo es nuestro Dios creador porque Él ha creado todas las cosas y es el sabio y que conoce todo el universo y cómo se hacen bien las cosas y cómo traer a tu hijo de las drogas y a tu mujer convertirla en una mujer sujeta y a ti ponerte a trabajar y a ser un hombre de Dios por una vez. Él es un Dios inaccesible. No podemos llegar a Él. Dice en el versículo 16 de Isaías 40, ni el Líbano bastará para el fuego, ni todos sus animales para el sacrificio, como nada son todas las naciones delante de Él, y en su comparación serán estimadas en menos que nada y que lo que no es. En estos 2 versículos el Señor está diciendo: a ver, ¿qué me vas a ofrecer para que yo te salve? ¿Qué tienes de bueno? ¿Cuál es el sacrificio que vas a ofrecerme para que yo te perdone tus pecados, para que yo te dé la vida eterna? ¿Unos 5 millones de dólares para el convento? No. Yo soy el dueño de todo el dinero del mundo y es mío, ¿no me lo puedes ofrecer? ¿Mi coche? No, ese yo te lo di. Ay, mis hijos tampoco yo te los di. Mi vida tampoco es mía. ¿Qué me puedes ofrecer para salvarte? Mis justicias son como trapo de inmundicia. Ya me voy a portar bien. Te vas a ir al infierno de todas maneras. ¿Unas veladorcitas? Me corto el chongo. Me quito la barba. Me voy de rodillas de aquí hasta la villa. O de aquí a Cuernavaca, o de aquí a Querétaro. No hay nada que le podemos ofrecer a Dios por nuestra salvación. Dios habita hasta allá, en el tercer cielo. Nosotros vivimos aquí, en la tierra. Solamente las águilas vuelan allá arriba. Aquí puras perdices comiendo gusanos. Ahora, yo ahorita veo muchas águilas. ¿Quién quiere volar? ¿Quién quiere tener acceso al Dios Todopoderoso? Dios te dice en esta mañana: no puedes venir a mí más que en Jesucristo, el Dios glorioso. Jesucristo dijo: yo soy el camino, la verdad y la vida, y nadie viene al Padre si no es por mí. ¿Quieres tener acceso al Dios inaccesible? Solo Jesucristo tiene la llave de la puerta. Él dijo: yo soy la puerta, pasen por mí. Jesucristo, nuestro Dios consolador. Jesucristo, nuestro Dios creador.
En tercer lugar, Jesucristo, nuestro Dios soberano. Y lo encontramos del versículo 18 al 26. Dice nuestro texto en Isaías 40, ¿a qué pues me haréis semejante? ¿O qué pues, dice, haréis semejante a Dios? ¿A qué imagen le compondréis? El artífice prepara la imagen de talla, el platero le extiende el oro y le funde cadenas de plata. El pobre escoge para ofrecerle madera que no se apolille. Se busca un maestro sabio que le haga una imagen de talla que no se mueva. ¿No sabéis? ¿No habéis oído? ¿Nunca os lo han dicho desde el principio? ¿No habéis sido enseñados desde que la tierra se fundó? Nuestra rebeldía para Dios y nuestra brutalidad espiritual ha llevado al género humano a agarrar un micrófono como este, o una plumita como esta, y decirle, plumita, plumita, plumita, tú eres mi Dios. Pluma, pluma, wherever, no, big. Tú eres mi Dios, sálvame. Ven, te recomiendo mi Dios. Este Dios, plumita, big, te puede salvar. A mí me ha hecho ya muchos milagros. Yo le he pedido y ya me los concedió. No me digas, plumita, yo también te puedo pedir. Y ahí viene la insensatez humana a adorar la plumita Vic. Porque yo dije, no me quiero enterar que nadie a la salida pida, ¿no tiene plumitas Vic? Bueno, porque a la religión a la que yo pertenecía, así se nos enseñaba. Y allá afuera, los que no conocen al glorioso Señor Jesucristo, adoran al palo, a la madera, al heno, a la hojarasca. Los que tienen con qué, al oro, a la plata, a los dólares. Venga a ver el santuario que hice para la Santa Niña de Atocha. Y ahí me ponen ahí con oro y capiteles y plumas y adornos, las sinagogas de Satanás. Allí está mi Dios. Ese es al que yo adoro. ¿A cuál de todos? Porque aquí está lleno de dioses. ¿Al del centro? ¿A ese? ¿A cuál? ¿A ese ahí? ¿Al que está en la cruz? ¿A ese? Ah, oiga, no sabía que resucitó de entre los muertos. No sabía que Él dijo que no le podemos hacer imágenes. Que no podemos hacernos una imagen de Él porque Él es Dios y tenemos que adorarlo en espíritu y en verdad. No, no sabía. Mire, la Biblia dice que no nos debemos hacer imágenes, Éxodo 20 del 3 al 6, porque Dios se ofende que lo reduzcamos a Él, el creador del universo, a una mugrosa plumita de aquí, a un mugroso lienzo. No me importan las pruebas de la falsamente llamada ciencia, es obra del diablo, el lienzo del Tepeyac. Cualquier ídolo que se ha creado el hombre es una idolatría y es obra de hombres. El manto de Turín no es de Dios, porque ha provocado la idolatría del mundo. Lo único que es de Dios es su palabra. Y este libro no se adora, se lee y se pone por obra, porque es la palabra de Dios. Aquí hay papel y tinta, pero lo que contiene es la palabra de Dios. Y a lo que le necesitamos rendir culto, adoración y servicio es al Dios vivo y verdadero, y no quedarnos encerrados en la negación, en la ignorancia, que es la idolatría. ¿A qué pues, dice el Señor, me haréis semejante? Dice en la segunda parte, no solamente que Él es el Dios verdadero y que no podemos confundirlo con imágenes, sino que es la autoridad suprema. Versículo 22. Él está sentado sobre el círculo de la tierra. Si esto lo hubieran leído los de la tierra plana, ¿cuántas clases de, cuántos ceros de en geografía hubieran quitado, verdad? La tierra es redonda, cero, estás mal, es planita, cuadrada, no has visto los dibujos. Y aquí dice, 750 años antes de Cristo, Él está sentado sobre el círculo de la tierra, cuyos moradores son como langostas. Él extiende los cielos como una cortina, los despliega como una tienda para morar. Él convierte en nada a los poderosos y a los que gobiernan la tierra, hace cosa vana.
como si nunca hubieran sido plantados, como si nunca hubieran sido sembrados, como si nunca su tronco hubiera tenido raíz en la tierra. Tan pronto como sopla en ellos, se secan, y el torbellino los lleva como hojarasca. ¿A qué, pues, me haréis semejante y me compararéis?, dice el Santo. Levantad en alto vuestros ojos. Mirad quién creó estas cosas. Él saca y cuenta su ejército. A todas llama por su nombre. Ninguna faltará. Tal es la grandeza de su fuerza y el poder de su dominio. Él está por encima de todas las cosas. Él ha puesto reyes, ha quitado príncipes, ha establecido gobiernos. Él está por sobre todas las cosas. Su palabra nos ha sido dada para que entendamos que Él gobierna sobre la vida y la muerte, y que los que lo rechazan por la dureza de su corazón, porque prefieren seguir adorando la mentira que venir a comprobar en la palabra de Dios que es verdad lo que se les predica. Dice en el Nuevo Testamento, Efesios capítulo 1, versículo 18, respecto de la posición de nuestro glorioso Señor Jesucristo. Efesios 1, 18, dice así la palabra: alumbrando los ojos de vuestro entendimiento. Cuando se abre la Biblia, se alumbran nuestros ojos, para que sepas cuál es la esperanza a que Él te ha llamado, y cuáles las riquezas de la gloria de su herencia en los santos, y cuál la supereminente grandeza de su poder para con nosotros, los que creemos, según la operación del poder de su fuerza, la cual operó en Cristo, resucitándole de los muertos y sentándole a su diestra en los lugares celestiales, sobre todo principado, autoridad, poder y señorío, y sobre todo nombre que se nombra, no solo en este siglo, sino también en el venidero. Y sometió todas las cosas bajo sus pies y lo dio por cabeza sobre todas las cosas a la iglesia, la cual es su cuerpo, la plenitud de aquel que todo lo llena en todo. Jesucristo es nuestro Dios glorioso, es nuestro Dios soberano. Él gobierna por encima de todos los principados, Él resucitó de entre los muertos y ha sometido bajo su mano todas las cosas. En cuarto lugar, Jesucristo, nuestro Dios sustentador. Cuando yo he visto ya a Jesús como mi Dios consolador, me ha perdonado mis pecados, ha pagado el precio que yo debía. Cuando yo veo a Jesucristo como mi Dios creador, Él hizo todas las cosas y puede hacerlas nuevas otra vez. Cuando yo veo a Jesucristo como el Dios soberano que manda y nadie dice no, porque en Él es sí, entonces ahora puedo venir con mi Dios, mi Señor Jesucristo, y conocerle como Jesucristo, mi Dios que me sustenta. Jesucristo, nuestro Dios sustentador. Vean lo que dice el versículo 27 al 28 de Isaías 40. Dice aquí 27: ¿por qué dices, oh Jacob, y hablas tú, Israel, y tú, hermano y hermana, en esta mañana? ¿Por qué dices, mi camino está escondido de Jehová, y de mi Dios pasó mi juicio? Dios no se acuerda de mí, ya me le olvidé a Dios. Ha de estar tan ocupado que yo ya no cuento para Él. Dice el versículo 28, ¿no has sabido, no has oído que el Dios eterno es Jehová, el cual creó los confines de la tierra? No desfallece ni se fatiga con cansancio, y su entendimiento no hay quien lo alcance. Él está al pendiente de nuestras necesidades, Él suple y sustenta a sus hijos, a nosotros sus ovejas, a nosotros sus polluelos de águila, que podemos volar por encima de la tormenta y vivir conforme a nuestra naturaleza y despegarnos del suelo, de los gusanos y de la tierra. Versículo 29, no solamente es todopoderoso, sino que es nuestra fortaleza. Él da esfuerzo al cansado y multiplica las fuerzas al que no tiene ningunas. Este cansancio y este agotamiento de fuerzas no es porque trabajas 16 horas diario para tu patrón. Este cansancio y este esfuerzo es de aquellos que se esfuerzan en la gracia que es en Cristo Jesús, de aquellos que están pagando el precio de ser hijos de Dios,
de aquellos que día a día luchan contra la corriente de este mundo. La corriente del mundo va para atrás, los quiere llevar a la condenación y a la destrucción. Nosotros hemos sido llamados a pelear contra la corriente, a pelear en contra de la tormenta y vivir encima de ella. Y dice aquí que Él da esfuerzo a aquellos que están cansados, pero no derrotados. Aquellos que ya no tienen fuerzas, pero vienen a pedir más. Y dice el versículo 30, los muchachos se fatigan y se cansan. Los jóvenes flaquean y caen. ¿A qué nos llama esto, mis hermanos? No es con espada, no es con ejército, no es que te pongas a hacer pesas, no es que... Es con su Santo Espíritu. Dice aquí, esto es una contradicción, el versículo 30. Los muchachos se fatigan y se cansan. Eso yo no lo he experimentado. Mis hijos, Misael y Daniel, que tienen 3 y 5, no se cansan. No les doy batería. Puedo jugar con ellos 5 horas y me echan la retadora. Podemos jugar a los canicas y a correr y a dar luchas y a pegarnos y a aventarlos y... ¿Otra vez, papá? No se cansan. Pero dice aquí que aún esa fuerza y esa vitalidad de los jóvenes y de los niños se puede acabar. Pero la fuerza espiritual, el poder de Dios es inagotable. Y dice el versículo 31, pero los que esperan a Jehová. Pero los que esperan a Jehová tendrán nuevas fuerzas. Levantarán alas como las águilas. Correrán y no se cansarán. Caminarán y no se fatigarán los que esperan a Jehová. Les voy a dar un ejemplo para terminar de alguien que esperaba a Jehová. Tú me dirás, si todo se reduce a experimentar la fortaleza de Dios esperando a Jehová, esperando a Jesucristo, nuestro Dios glorioso, ¿cómo lo puedo lograr? Un hombre que vivió hace 1900 y feria de años, que se convirtió después de la muerte de Cristo, por ahí de 6 años después de la muerte de Cristo, y tuvo un ministerio aproximadamente de 30, 32 años, nos dejó su testimonio en una carta de la Biblia. Y él escribía en el primer capítulo, para mí el vivir es Cristo y el morir ganancia. En el capítulo 2 nos decía, haya pues en nosotros ese mismo sentir que hubo en Cristo Jesús. En el capítulo 3 decía, pero... no es que yo ya lo haya alcanzado, pero solo una cosa hago. Olvidando ciertamente lo que queda atrás y extendiéndome a lo que está adelante, prosigo a la meta, al supremo llamamiento de Dios en Cristo Jesús. Jesucristo vino para hacernos águilas, para levantarnos de la tierra y llevarnos a volar por encima de las circunstancias. Es tiempo, hermanos, de que entendamos nuestra naturaleza de hijos de Dios. Y entonces, cuando estos 3 principios se cumplan, para mí el vivir es Cristo y el morir ganancia. En segundo lugar, haya en ti ese mismo sentir que hubo en Cristo, que se despojó a sí mismo y sirvió hasta la muerte. Y en tercer lugar, ya olvídate de lo de atrás, te vas a amargar si sigues viendo hacia el pasado. Extiéndete hacia adelante al supremo llamamiento de Dios en Cristo. ¿Cuál es ese supremo llamamiento de Dios en Cristo? La santidad y perfección de nuestro glorioso Señor Jesucristo. Y si tú hoy te comprometes con Él a hacer la obra que te ha encomendado, entonces te aplico el último pasaje que este hombre expresó. Todo lo puedo en Cristo que me fortalece, porque espero a Jehová y Él me dará fuerzas como de águila. Que el Señor nos bendiga y nos lleve prontamente.

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1: Alguien me contó que una señora que alojaba pensionistas en su antigua casona entró un atardecer a la habitación de uno de sus huéspedes llevando un par de toallas y lo encontró mirando fijamente hacia la ventana. El hombre estaba extasiándose en la contemplación del crepúsculo. La señora se quedó parada mirando en la misma dirección por un instante y luego quebró el silencio diciendo avergonzada: «Discúlpeme, señor. No necesito que me diga nada. Ya veo que los vidrios están sucios. Disculpe, señor. Luego los limpiaré». Hasta aquí el incidente. Un pedazo de la vida que invita a reflexionar. Los dos miraban hacia la ventana. Pero mientras uno pasaba por alto las manchas, el otro detenía su atención en algo tan trivial como los vidrios, olvidando el atardecer. Y así nos pasa muchas veces. Nos detenemos en lo superficial, en lo epidérmico, en lo intrascendente, y nuestra vida es una vida de apariencias, de pequeñeces, de desencantos. Si queremos vivir una vida profunda y noble, debemos comenzar a mirar más allá de los cristales, tratar de encontrar la belleza de lo invisible, la inmensidad del mundo de Dios, pero no para perderse en el abismo metafísico del abstracto, sino para apoyarse y nutrirse en la revelación que de lo invisible involucra a Cristo. Dice la Biblia que las cosas invisibles de Dios se hacen visibles desde la creación del mundo. Aquí hay un primer camino para pasar de lo limitado a lo absoluto, la creación. Cuando miramos las estrellas sabiendo que tras sus misterios hay una mano que gobierna el cosmos, estamos mirando más allá de los cristales. Cuando aspiramos el perfume de una rosa sabiendo que en sus pétalos abiertos se esconde una mano que le dio color, estamos mirando más allá de los cristales. Cuando contemplamos un niño durmiendo, conscientes que en su respirar sereno se evidencia una mano que le dio la vida, estamos mirando más allá de los cristales. Pero la Biblia dice más. Afirma con lógica persuasiva que a Dios nadie le vio jamás, pero agrega, el unigénito Hijo, Jesús, Él le ha dado a conocer. Porque en Cristo la gloria invisible del amor en esencia, de la justicia en acción, se hace espiritualmente apreciable a quienes con fe miran su cruz. Porque mirar a la cruz donde Dios en carne murió nuestra muerte, para darnos su vida, es mirar más allá, mucho más allá de los cristales.

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capítulo 31. Hechas todas estas cosas, todos los de Israel que habían estado allí salieron por las ciudades de Judá y quebraron las estatuas y destruyeron las imágenes de Acera y derribaron los lugares altos y los altares por todo Judá y Benjamín y también en Efraín y Manasés hasta acabarlo todo. Después se volvieron todos los hijos de Israel a sus ciudades, cada uno a su posesión. Y arregló Ezequías la distribución de los sacerdotes y de los levitas conforme a sus turnos, cada uno según su oficio. Los sacerdotes y los levitas para ofrecer el holocausto y las ofrendas de paz, para que ministrasen, para que diesen gracias y alabasen dentro de las puertas de los atrios de Jehová. El rey contribuyó de su propia hacienda para los holocaustos a mañana y tarde, y para los holocaustos de los días de reposo, nuevas lunas y fiestas solemnes, como está escrito en la ley de Jehová. Mandó también al pueblo que habitaba en Jerusalén que diese la porción correspondiente a los sacerdotes y levitas para que ellos se dedicasen a la ley de Jehová. Y cuando este edicto fue divulgado, los hijos de Israel dieron muchas primicias de grano, vino, aceite, miel y de todos los frutos de la tierra. Trajeron asimismo en abundancia los diezmos de todas las cosas. También los hijos de Israel y de Judá que habitaban en las ciudades de Judá dieron del mismo modo los diezmos de las vacas y de las ovejas, y trajeron los diezmos de lo santificado de las cosas que habían prometido a Jehová su Dios, y los depositaron en montones. En el mes tercero comenzaron a formar aquellos montones y terminaron en el mes séptimo. Cuando Ezequías y los príncipes vinieron y vieron los montones, bendijeron a Jehová y a su pueblo Israel. Y preguntó Ezequías a los sacerdotes y a los levitas acerca de esos montones. Y el sumo sacerdote Azarías, de la casa de Sadoc, le contestó: desde que comenzaron a traer las ofrendas a la casa de Jehová, hemos comido y nos hemos saciado, y nos ha sobrado mucho, porque Jehová ha bendecido a su pueblo, y ha quedado esta abundancia de provisiones. Entonces mandó Ezequías que preparasen cámaras en la casa de Jehová, y las prepararon, y en ellas depositaron las primicias y los diezmos y las cosas consagradas fielmente, y dieron cargo de ello al levita Conanías, el principal, y Simei, su hermano, fue el segundo, y Jehiel, Azazías, Naat, Asael, Jerimot, Josabad, Eliel, Ismaquías, Maat y Benaía fueron los mayordomos al servicio de Conanías y de Simei su hermano, por mandamiento del rey Ezequías y de Azarías, príncipe de la casa de Dios. Y el levita Coré, hijo de Imna, guarda de la puerta oriental, tenía cargo de las ofrendas voluntarias para Dios y de la distribución de las ofrendas dedicadas a Jehová y de las cosas santísimas. Y a su servicio estaban Edén, Miniamín, Jesúa, Semaías, Amarías y Secanías en las ciudades de los sacerdotes para dar con fidelidad a sus hermanos sus porciones conforme a sus grupos, así al mayor como al menor, a los varones anotados por sus linajes de 3 años arriba, a todos los que entraban en la casa de Jehová para desempeñar su ministerio según sus oficios y grupos. También a los que eran contados entre los sacerdotes según sus casas paternas, y a los levitas de edad de 20 años arriba, conforme a sus oficios y grupos.
eran inscritos con todos sus niños, sus mujeres, sus hijos e hijas, toda la multitud, porque con fidelidad se consagraban a las cosas santas. Del mismo modo, para los hijos de Aarón, sacerdotes que estaban en los ejidos de sus ciudades, por todas las ciudades, los varones nombrados tenían cargo de dar sus porciones a todos los varones de entre los sacerdotes y a todo el linaje de los levitas. De esta manera hizo Ezequías en toda Judá y ejecutó lo bueno y recto y verdadero delante de Jehová su Dios. En todo cuanto emprendió en el servicio de la casa de Dios, de acuerdo con la ley y los mandamientos buscó a su Dios. Lo hizo de todo corazón. Crónicas, capítulo 32. Después de estas cosas y de esta fidelidad, vino Senaquerib, rey de los asirios, e invadió a Judá y acampó contra las ciudades fortificadas con la intención de conquistarlas. Viendo pues Ezequías la venida de Senaquerib y su intención de combatir a Jerusalén, tuvo consejo con sus príncipes y con sus hombres valientes para cegar las fuentes de agua que estaban fuera de la ciudad, y ellos le oyeron. Entonces se reunió mucho pueblo y cegaron todas las fuentes y el arroyo que corría a través del territorio, diciendo: ¿por qué han de hallar los reyes de Asiria muchas aguas cuando vengan? Después, con ánimo resuelto, edificó Ezequías todos los muros caídos e hizo alzar las torres y otro muro por fuera. Fortificó además a Milo en la ciudad de David y también hizo muchas espadas y escudos. Y puso capitanes de guerra sobre el pueblo y los hizo reunir en la plaza de la puerta de la ciudad. Y habló al corazón de ellos, diciendo: esforzaos y animaos, no temáis ni tengáis miedo del rey de Asiria, ni de toda la multitud que con él viene, porque más hay con nosotros que con él. Con él está el brazo de carne, mas con nosotros está Jehová nuestro Dios para ayudarnos y pelear nuestras batallas. Y el pueblo tuvo confianza en las palabras de Ezequías, rey de Judá. Después de esto, Senaquerib, rey de los asirios, mientras sitiaba a Laquis con todas sus fuerzas, envió sus siervos a Jerusalén para decir a Ezequías, rey de Judá, y a todos los de Judá que estaban en Jerusalén: así ha dicho Senaquerib, rey de los asirios: ¿en quién confiáis vosotros al resistir el sitio en Jerusalén? ¿No os engaña Ezequías para entregaros a muerte, a hambre y a sed, al decir: Jehová nuestro Dios nos librará de la mano del rey de Asiria? ¿No es Ezequías el mismo que ha quitado sus lugares altos y sus altares, y ha dicho a Judá y a Jerusalén: delante de este solo altar adoraréis, y sobre él quemaréis incienso? ¿No habéis sabido lo que yo y mis padres hemos hecho a todos los pueblos de la tierra? ¿Pudieron los dioses de las naciones de esas tierras librar su tierra de mi mano? ¿Qué dios hubo de entre los dioses de aquellas naciones que destruyeron mis padres que pudiese salvar a su pueblo de mis manos? ¿Cómo podrá vuestro Dios libraros de mi mano? Ahora pues, no os engañe Ezequías, ni os persuada de este modo, ni le creáis, que si ningún dios de todas aquellas naciones y reinos pudo librar a su pueblo de mis manos y de las manos de mis padres, ¿cuánto menos vuestro Dios os podrá librar de mi mano? Y otras cosas más hablaron sus siervos contra Jehová Dios y contra su siervo Ezequías. Además de esto, escribió cartas en las que blasfemaba contra Jehová, el Dios de Israel, y hablaba contra él, diciendo: como los dioses de las naciones de los países
no pudieron librar a su pueblo de mis manos, tampoco el Dios de Ezequías librará al suyo de mis manos. Y clamaron a gran voz en judaico al pueblo de Jerusalén que estaba sobre los muros para espantarles y atemorizarles a fin de poder tomar la ciudad. Y hablaron contra el Dios de Jerusalén, como contra los dioses de los pueblos de la tierra, que son obra de manos de hombres. Mas el rey Ezequías y el profeta Isaías, hijo de Amós, oraron por esto y clamaron al cielo. Y Jehová envió un ángel, el cual destruyó a todo valiente y esforzado, y a los jefes y capitanes en el campamento del rey de Asiria. Este se volvió, por tanto, avergonzado a su tierra, y entrando en el templo de su Dios, allí lo mataron a espada sus propios hijos. Así

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1: El séptimo personaje que vamos a recordar en nuestra galería de grandes personalidades de la Biblia es Samuel, uno de los más notables líderes de Israel. Cuando Samuel nació, el país estaba en una de las épocas más oscuras de su historia, con todos los valores espirituales en plena decadencia. Tal vez, en medio de la crisis moral, la familia de Samuel era una de las pocas excepciones. Su padre, llamado Elcana, miembro de la tribu de Efraín, todos los años viajaba hasta el santuario de Silo para adorar y ofrecer sacrificios a Dios. Su madre, Ana, era una mujer devota, una mujer de oración, que ardientemente había rogado que Dios le concediera un hijo varón, ya que hasta entonces no había tenido hijos. Aún antes de haberlo concebido, Ana había

había prometido consagrar su hijo al Señor. Así leemos en el primer libro de Samuel, capítulo 1, versículo 11. E hizo voto diciendo: Jehová de los ejércitos, si te dignares mirar a la aflicción de tu sierva, y te acordares de mí, y no te olvidares de tu sierva, sino que dieres a tu sierva un hijo varón, yo lo dedicaré a Jehová todos los días de mi vida. Dios contestó la plegaria de Ana, y ella cumplió fielmente su promesa. Los versículos 26 al 28 del mismo capítulo dicen que cuando la madre de Samuel llevó a su hijo a Elí, sacerdote de Dios en Silo, le dijo lo siguiente: «Oh, Señor mío, vive tu alma, Señor mío, yo soy aquella mujer que estuvo aquí junto a ti orando a Jehová. Por este niño oraba, y Jehová me dio lo que pedí. Yo pues lo dedico también a Jehová. Todos los días que viva será de Jehová». Y adoró allí a Jehová. Bien se ha dicho que las primeras ideas que Samuel tuvo acerca de Dios surgieron por el ejemplo de su madre. Ella, como tantas mujeres de oración, ejerció en Samuel una temprana influencia que habría de orientar toda la vida de aquel gran siervo del Señor. Eso es muy importante, espero que todas las madres que escuchen este programa puedan imitar el estupendo ejemplo de Ana. En el capítulo 2 del mismo libro, versículo 11, leemos: Y Elcana se volvió a su casa en Ramá, y el niño ministraba a Jehová delante del sacerdote Elí. Pasado el tiempo, se agrega en el versículo 26, y el joven Samuel iba creciendo y era acepto delante de Dios y delante de los hombres. Por el relato bíblico sabemos que mientras tanto las cosas iban empeorando en Israel, incluso en el mismo hogar del sacerdote. Por el versículo 12 sabemos que los hijos de Elí eran hombres impíos y no tenían conocimiento de Jehová. En otro orden de cosas, el capítulo 3, versículo 1, dice que el joven Samuel ministraba a Jehová en presencia de Elí, y la palabra de Jehová escaseaba en aquellos días. No había visión con frecuencia. Literalmente, escaseaba el mensaje divino. Faltaba la visión celestial. El pueblo estaba espiritualmente ciego. Las tinieblas reinaban en Israel. Fue en esas circunstancias tan tristes, tan adversas, cuando Dios mismo se manifestó a Samuel para llamarlo a su servicio. Por eso expresan los versículos 19 y 20: Y Samuel creció, y Jehová estaba con él, y no dejó caer a tierra ninguna de sus palabras, y todo Israel, desde Dan hasta Beer-Seba, conoció que Samuel era fiel profeta de Jehová. A todo esto, la ruina moral del país continuaba. Los filisteos vencieron a Israel y se apoderaron del arca del pacto de Jehová. Entre los miles de muertos estuvieron los dos hijos del sacerdote Elí. El mismo día, al enterarse de la noticia, también murió Elí. El arca permaneció 7 meses en poder de los filisteos, quienes la devolvieron atemorizados porque habían sufrido grandes plagas. El arca entonces quedó en casa de Abinadab, en la región de Kiriat-Jearim, y allí permaneció 20 años, hasta que todo el pueblo de Israel comenzó a lamentarse en pos de Jehová. Así se lee en los 2 primeros versículos del capítulo 7 de este mismo libro. Durante ese tiempo Israel había permanecido bajo el dominio militar de los filisteos y la influencia pagana de la idolatría. Entonces reapareció Samuel, según el versículo 3, diciéndoles: Si de todo vuestro corazón os volvéis a Jehová, quitad los dioses ajenos y a Astarot de entre vosotros, y preparad vuestro corazón a Jehová, y sólo a él servid, y os librará de la mano de los filisteos. Añade el versículo 4, entonces los hijos de Israel quitaron a los Baales y a Astarot, y sirvieron sólo a Jehová. Así comenzó un gran despertamiento espiritual bajo la dirección de Samuel.
Al decir el versículo 3 que Samuel habló a toda la casa de Israel, nos está revelando que Samuel estuvo recorriendo todo el país. No lo hizo en una gran concentración, cosa imposible en aquellos momentos adversos, sino viajando para predicar en cada aldea, en cada ciudad, en cada zona rural, llamando al pueblo al arrepentimiento. Solo después de este extenso ministerio, Samuel convocó a todo Israel para encontrarse en Mizpa. Eso, como era natural, provocó la reacción de los filisteos, que inmediatamente intentaron atacar a Israel. Pero Dios intervino, y los filisteos huyeron derrotados, quedando Israel libre de su dominio durante toda la vida de Samuel. Por eso dice el versículo 12 que Samuel tomó una piedra y le puso por nombre Ebenezer, diciendo: hasta aquí nos ayudó Jehová. El ministerio profético de Samuel había dado grandes resultados. Primero, el pueblo derramó agua como símbolo de su arrepentimiento y de su dedicación al Señor. Segundo, el pueblo ayunó. Tercero, el pueblo confesó sus pecados. Cuarto, el pueblo fue testigo del tremendo poder de la oración cuando Samuel oró y Dios le escuchó, y los filisteos fueron definitivamente derrotados. Quinto, el pueblo abandonó la idolatría. Sexto, la paz reinó en todo el país. Y séptimo, la nación entró en una nueva etapa de su historia. A Samuel le correspondió el privilegio de ungir a sus primeros reyes, Saúl y David, iniciando una etapa brillante en la que Israel habría de alcanzar su apogeo. En resumen, Samuel fue un hombre poderoso en oración, vigoroso instrumento del Señor, digno hijo de una madre piadosa. Tal vez su carácter puede describirse a través de un solo versículo que leemos en el primer libro de Samuel, capítulo 12, versículo 23. Así que, lejos sea de mí, que peque yo contra Jehová cesando de rogar por vosotros. Antes, os instruiré en el camino bueno y recto. Así dice la Biblia.

0: Hoy continuamos con lo que titulamos simplemente La estafa de las lenguas. Hemos dicho en nuestro estudio anterior, las lenguas eran para dar testimonio. Y citamos lo que dice Jesús en Hechos 1, 7 y 8. No os toca a vosotros saber los tiempos ni las sazones que el Padre puso en su sola potestad, pero recibiréis poder cuando haya venido sobre vosotros el Espíritu Santo, y me seréis testigos en Jerusalén, en toda Judea, en Samaria y hasta lo último de la tierra. Hemos visto también que las lenguas existieron en el libro de los Hechos capítulo 2, donde ellos hablaron por lo menos unos 15 idiomas. Luego en el capítulo 10 también, en el libro de los Hechos en la casa de Cornelio, y también hemos mencionado lo que ocurrió en el caso de los que hablaron lenguas, los 12 hombres en el capítulo 19. Dice, aconteció que entre tanto que Apolos estaba en Corinto, Pablo, después de recorrer las regiones superiores, vino a Éfeso y hallando a ciertos discípulos, les dijo, ¿recibisteis el Espíritu Santo cuando creísteis? Porque claro, el Espíritu Santo se recibe, y todo el Espíritu, porque en Juan 3:34 dice que Dios no da el Espíritu por medida. Entonces, cuando uno cree, recibe todo. Ellos le dijeron, ni siquiera hemos oído si hay Espíritu Santo. Entonces, dijo, ¿en qué pues fuisteis bautizados? Ellos dijeron, en el bautismo de Juan. Cuando oyeron esto, fueron bautizados en el nombre del Señor Jesús. Y habiéndoles impuesto Pablo las manos, vino sobre ellos el Espíritu Santo y hablaban en lenguas y profetizaban. Estos 12 hombres no conocían todavía la gracia salvadora, ya que ellos habían sido bautizados antes de que Jesús se entregara por los pecados de la humanidad. No sabían que el sacrificio ya había sido hecho y que ellos tenían la oportunidad de ser salvos por su gracia y recibir el Espíritu Santo. Cuando ellos recibieron el Espíritu Santo, hicieron lo que siempre ocurre con un cristiano regenerado. Y es que habla en lenguas, es decir, siendo gentil, habla a otros de Cristo, evangeliza, da testimonio en el idioma que él mismo habla. Estos idiomas, que para los judíos eran, como ya insistimos, lengua de tartamudos, según Isaías 28:11, sin embargo, eran usados por Dios, tal y como Jesús había prometido, cuando dijo que después de recibir el Espíritu Santo, la única señal era, me seréis testigos. Hasta la fecha, este don de lenguas, que consiste en me seréis testigos, tiene completa vigencia y sería penoso que un cristiano lo hiciera solamente como un show, tal como competían los corintios entre sí, tratando de ver cada uno a ver en cuántos idiomas estaba en condiciones de hablar. En este presente caso, allá en Éfeso, estos 12 hombres, además de hablar en lenguas, dice que profetizaban. En otras palabras, se dirigieron con el mensaje no solamente a los judíos allí presentes, sino a los propios connacionales. No olvidemos que en el Nuevo Testamento profetizar es edificar, exhortar y consolar. 1 Corintios 14:3. Tantas clases de idiomas hay seguramente, dice Pablo, en el mundo, y ninguno de ellos carece de significado. Pero si yo ignoro el valor de las palabras, seré como extranjero para el que habla, y el que habla será como extranjero para mí. Por lo cual, el que habla en lengua extraña, pida en oración poder interpretarla. 1 Corintios 14:10-14. No cabe duda de que estas lenguas que aparecen tanto en Hechos como en 1 Corintios 14 y también 10 son idiomas, digamos en Hechos 10 también y 19, son idiomas que la gente entonces hablaba y que al convertirse algunos paganos que hablaban esos idiomas respectivamente ni bien conocían el Evangelio inmediatamente hablaban a otros del Salvador. Más de un judío escuchó por primera vez acerca de Jesús de labios de estos que tenían el don de hablar en lenguas extrañas. el don no eran las lenguas o los idiomas. El don consistía en el contenido de lo que ellos hablaban usando sus respectivos idiomas. Seguramente muchos de los gentiles no podían entender cómo es que los judíos no aceptaban a un Mesías tan maravilloso. Tampoco sabían que muchos siglos antes Dios había revelado a Israel que llegaría el momento cuando los judíos escucharían las buenas nuevas en lenguas extrañas, lengua de tartamudos, dice. Ahora quiero que note cómo Pablo habló también, aunque como era judío, no lo hizo en lenguas. Por ejemplo, cuando él se convirtió y Ananías vino para que él recuperara la vista, la Biblia dice, y al momento le cayeron de los ojos como escamas, y recibió al instante la vista, y levantándose fue bautizado, y habiendo tomado alimento, recobró fuerzas. Y estuvo Saulo por algunos días con los discípulos que estaban en Damasco. Enseguida predicaba a Cristo en las sinagogas diciendo que este era el Hijo de Dios. Hechos 9, 18 al 20. Notó algo aquí. Con este hombre, una vez convertido, ocurrió exactamente lo mismo que con los demás, pues ni bien recobró la vista, habiéndose convertido y habiendo tomado alimento, después de días de ayuno y oración, lo primero que hizo fue predicar a Cristo. Pero no se usa la palabra o la expresión hablar en lengua, porque Pablo podía hablar hebreo directamente a todos los judíos que sabían que él era judío. Sin embargo, Pablo hizo lo mismo que hicieron los discípulos en Jerusalén en el día de Pentecostés, lo que hicieron también en la casa de Cornelio y los demás que se convirtieron, lo que hicieron también los doce en Éfeso y lo que hacían los corintios. A nadie jamás se le ocurrió hablar algo raro, y con frecuencia se ha comprobado que hay quienes hablan blasfemias debido a su ferviente deseo de recibir algo, algo sobrenatural, al rechazar el sencillo procedimiento planeado en las páginas de la Biblia. Aunque a usted le parezca muy sencillo, demasiado simplificado en cuanto a lenguas, no existe ninguna manera para probar escrituralmente lo que conocemos hoy como lengua. Por eso lo llamo estafa. ¿Qué son las manifestaciones de hoy? La iglesia cristiana evangélica no practicaba tal cosa como hablar en supuestas lenguas hasta cuando comenzó un movimiento que luego se llamó el extremo pentecostalismo. Ahora bien, con esta denominación hoy, no quiero decir que todos los llamados pentecostales hoy en día están en esta confusión, o confusa situación diría, aunque el factor lenguas no lo expliquen bíblicamente. Cuando el movimiento comenzó a finales del siglo XIX, los evangélicos ni siquiera reconocían al movimiento como parte de la iglesia evangélica, como una denominación evangélica. Eran vistos, como vemos hoy, a los testigos y los mormones, la ciencia cristiana, etc. Pero con el correr de los años, tanto pentecostales como iglesias evangélicas cambiaron, aunque unos, diríamos, empeoraron y otros mejoraron un poco. Y así, hoy la confusión de lenguas es total. Nunca debemos olvidar que las verdaderas lenguas eran usadas únicamente cuando había judíos inconversos entre los hermanos allá en Corinto. Esto se basa en lo que Pablo mismo les dice en la carta. En la ley está escrito, en otras lenguas y con otros labios hablaré a este pueblo, y ni aun así me oirán, dice el Señor. 1 Corintios 14, 21. Es necesario que recordemos que al mencionar Pablo a este pueblo, no se refiere a la iglesia, ni a los de Corinto, ni a ninguna otra iglesia, ni a los gentiles en general. Tampoco se refiere a, como digo, a los paganos o incrédulos. Su referencia tiene que ver con los judíos incrédulos. Según Pablo, si no había algún judío presente en la iglesia de Corinto, que todavía no era salvo, ellos no debían hablar en idioma que requiera interpretación. Jamás se les había ocurrido a los corintios imitar a los ocultistas, gritar, saltar, gemir, clamar, llorar, sacudirse, en fin, retorcerse, etcétera. para lograr una tal otra lengua, para luego rotularla de angelical o algo por el estilo. Lo que hoy ocurre nada tiene que ver con lo que Pablo dice a los corintios. En primer lugar, las llamadas lenguas de hoy niegan la gracia, ya que niegan la seguridad de la salvación como dádiva, tanto la salvación como también al Espíritu Santo. Los frecuentes testimonios de personas que supuestamente hablaban lenguas y estaban blasfemando a Dios, al Espíritu Santo y burlándose de la Trinidad, es otra prueba del dudoso origen del llamado don de lenguas. Un pastor amigo mío me contó que otro amigo suyo, quien era condiscípulo de este primero en una institución teológica en Estados Unidos, luego se adhirió a una iglesia pentecostal. Un día estaba hablando a una reunión misionera y él era, por supuesto, el mensajero. Y repentinamente comenzó a hablar en lengua. Una dama que estaba sentada escuchándole al comenzar, claro, ella comenzó a reír, luego quedó pálida y agachó la cabeza y no podía creer a sus oídos lo que decía este hombre. Terminó la reunión y todos pensaban que habían estado ante un gran siervo de Dios hablando en el espíritu porque habló en lengua. La misma dama se le acercó y le saludó en turco, hablándole a modo de presentación. Él no le contestó palabra, dijo que no sabía hablar turco. Ella le dijo que él acababa de hablar desde el púlpito un perfecto idioma turco. No puede ser, contestó el hombre. Yo no hablé turco, yo no sé hablar turco. Turco. Sí, le contestó ella. ¿Y qué dije yo?, le preguntó él. Ella no sabía qué decirle, porque dijo usted blasfemó a Dios, al Espíritu Santo, y usó palabras tan groseras en turco que yo no podría, no puedo creer a mis oídos. Obviamente, este hombre hablaba un idioma, pero no para todos. Es que Satanás no es omnisapiente y no sabía que en ese grupo pudo haber alguien hablando el turco. De haberlo sabido, habría usado otro idioma menos conocido, tal vez, que ninguna persona pudiera darse cuenta de que se trataba. En Argentina, por allá por el año 1962, las iglesias se estaban preparando para recibir el equipo Billy Graham para una cruzada en la ciudad de Buenos Aires. Yo recuerdo esto. Para eso los cristianos de todo tinte y doctrina, bueno, se unieron para orar y preparar dicha cruzada. Es un buen argumento para unirse, ¿verdad? Un pastor que me contó este incidente y que entiende el idioma ruso, dijo que con un grupo de hermanos estuvieron orando en una casa entre quienes había algunos pentecostales. Como en el grupo había algunos hermanos procedentes de Rusia y les era mucho más fácil orar en idioma ruso que en español, cuando, estando de rodillas, llegó el turno para uno de ellos, este comenzó simplemente a orar en ruso. El pastor que me contó esto dijo que a su lado había uno de estos intérpretes de lengua, quien comenzó inmediatamente a interpretarlo, hablando verdaderos disparates que nada tenían que ver con lo que estaba diciendo el hermano en oración en idioma ruso. Mi amigo le dio un codazo y le dijo, cállate, está orando en idioma ruso y yo lo entiendo. El hombre, claro, se calló, pero esto demuestra la autenticidad de estas lenguas. En la ciudad de San José, California, una hermana me contó recientemente que concurrió a una iglesia de habla totalmente rusa de los inmigrantes nuevos. Le pareció interesante conocer a esa gente. Un individuo de habla inglesa estaba predicando con intérprete, pero sabía también español. Repentinamente comenzó a hablar en lengua. Por lo visto, no pensó que alguien entendería el español, porque habló unas cuantas palabras en español y dio gracias a Dios por haberle, en fin, dado el don de lenguas. Nadie aparentemente se percató del fraude, pero esta hermana, claro, decidió al salir saludarle en un perfecto español. Al notar que hablaba sin acento, y es mi propia hermana, y que no tenía apariencia de hispana, el hombre no sabía en qué dirección enfocar la mirada. De estos fraudes hay para gruesos volúmenes. Sin embargo, es virtualmente imposible persuadir a ellos de cuántos hablan lenguas de esto. Claro, el argumento es siempre el mismo. Yo tengo la experiencia y tú no la tienes. No tienes autoridad para hablar sobre esto, porque tú no tienes la experiencia y yo la tengo. Claro, un último incidente que me contaron los hermanos en algún lugar de México. En una iglesia bautista en México apareció un hermano muy entusiasta, quien, guitarra en mano, comenzó a animar y a cantar con los hermanos cuando se les dio la oportunidad. En realidad, la iglesia no contaba con una estrella tan brillante, pero luego de algunas de esas canciones tipo merienda y sin contenido en su lírica, contenido doctrinal por lo menos, y de mucha, claro, repetición y autoexaltación, este dotado hermano comenzó a hablar en lengua. Queriendo salvar a un elemento tan bueno, el pastor creyó que sería bueno que el hermano quedara con ellos, pensando que con el tiempo, como la iglesia no enseñaba tal cosa, sus lenguas desaparecerían, mientras pensaba cómo resolver el asunto sin perder al brillante joven. Su pastor ayudante le dio una sugerencia. Él le dijo: mire, pastor, usted no se aflija. Si vuelve a hablar en lengua, yo me arreglaré con él. Así ocurrió. El muchacho que disponía de cierta comunidad económica volvió a cantar y repentinamente comenzó de nuevo a hablar en lengua. Bueno, aquí estaba la oportunidad. En eso, el pastor ayudante se puso a su lado de pie y dijo: Dios me ha dado el don de interpretación. Lo que el hermano está diciendo, hermanos, es que este hermano venderá parte de sus propiedades, de sus bienes, y traerá para la iglesia $2,000 de ofrenda. Cuando este brillante joven escuchó, se sentó y nunca más apareció, ni nunca se atrevió más a hablar en lengua. Si esto fuera de verdad lengua de Dios, ¿usted cree que él habría dejado de hablar? Estos vientos fraudulentos están soplando a gran velocidad ahora, penetrando en todas las iglesias, copando los medios como lo son la televisión, la radio, con sus mensajes de Dios, dicen. Y es raro que alguien cuestione esas cosas. Lenguas angelicales, le dicen, y esos mensajes frescos que los profetas de nuestros días reciben. Algo muy parecido había ocurrido ya en Corinto. Los cristianos carnales de esa iglesia, envidiándose mutuamente sus dones y anhelando luego, digamos, algo muy espectacular y llamativo, estaban usando el don como un distintivo de espiritualidad delante de sus hermanos. Pretendían hablar a Dios en lugar de hablar a los hombres, a los israelitas, porque era para ellos, naturalmente, la señal. Pero ahora ellos podían decir: mira, he llegado a un nivel espiritual tan alto que puedo hablar misterios al Eterno. Pero lo que ocurría era que esta práctica procedía de su antiguo paganismo. Pablo es tajante cuando les dice: así también vosotros, si por la lengua no diereis palabras bien comprensibles, ¿cómo se entenderá lo que decís? Porque hablaréis al aire. 1 Corintios 14:9. ¿Eso es cierto? Hay que dejar bien en claro que esta tendencia de infladera de los hermanos carnales es algo casi inevitable. En algún momento habremos caído en esta trampa. Lo verdaderamente trágico es sacrificar doctrinas tan serias como lo es el don de la gracia divina a fin de poder seguir luciendo su pretendida espiritualidad gracias a las lenguas. Finalmente digamos lo siguiente en cuanto a las lenguas. Si es don, no se recibe pidiendo. Y si alguien lo recibe pidiendo, puede estar totalmente seguro de que no es producto del Espíritu Santo, porque Dios no se contradice y Él dice que Él no da así el Espíritu Santo. Segundo, si usted vive después del año 70 de nuestra era y habla lengua, puede estar completamente seguro que el origen de su tal lengua no es de Dios. Tercero, si usted habla lengua no habiendo ningún judío incrédulo en el templo, su lengua no proviene de Dios, porque era solamente señal para los judíos. Cuatro, si usted habla lengua no habiendo intérprete, no es de Dios. Cinco, si usted es una mujer y habla lengua, tenga por cierto que no es de Dios, porque Pablo dice, y esto en el mismo capítulo de las lenguas, vuestras mujeres callen en las congregaciones, porque no les es permitido hablar, sino que estén sujetas, como también la ley lo dice. Versículo 34. Sexto, si su don de lengua es predicar la palabra de Dios en cualquier idioma que no sea el hebreo, siga adelante. Siga, hermano. Siga hablando esa lengua y trate de que muchos pecadores se conviertan, porque es la única lengua de la cual se hablan Hechos y en Primera Corintios. Los que hablaron lenguas allá en Corinto siempre entendían lo que decían, aunque a veces sus oyentes no los entendían, por lo cual Pablo insistió que siempre hablaran los que tenían la barrera del idioma cuando hubiese disponible un intérprete. No habiendo intérprete, cállate. De no haber intérprete, por gran orador que sea el que hable, Pablo dice, si habla alguno en lengua extraña, sea esto por dos o a lo más tres, y por turno, y uno interprete. Y si no hay intérprete, calle en la iglesia, y hable para sí mismo y para Dios. 1 Corintios 14, 27 y 22. No hay en esto ningún misterio. Las lenguas de las que nos habla la Biblia, tanto en Hechos como en Corinto, repito, no eran otra cosa. Y el mensaje del Evangelio transmitido por gentiles en idioma de gentiles como señal para los judíos. Es todo lo que se habla de lengua. En otras palabras, Jesús dijo en Hechos capítulo 1 que ellos recibirían poder. No dijo que debían tratar de recibir poder, solamente dijo que ellos recibirían. No dijo que tenían que tratar de hablar en lengua, sino que lo que él dijo, y le voy a leer textualmente, fue exactamente lo que pasó con ellos. ¿Por qué? Porque ellos enseguida comenzaron a proclamar el Evangelio. Por ejemplo, en el capítulo 1 de Hechos, desde el versículo 6, entonces los que se habían reunido le preguntaron diciendo, Señor, ¿restaurarás el reino a Israel en este tiempo? Y les dijo, no os toca a vosotros saber los tiempos o las sazones que el Padre puso en su sola potestad, pero recibiréis poder. Ahora, lo que ellos querían saber es, ¿cuál sería la manifestación de que ellos han recibido el poder del Espíritu Santo? Recibiréis poder cuando haya venido sobre vosotros el Espíritu Santo. Ahora, coma, y me seréis testigos en Jerusalén, en toda Judea, en Samaria y hasta los últimos de la tierra. Ellos recibirían poder y serían testigos suyos. Y era exactamente lo que pasó. Cuando luego llegó el poder, dice en el capítulo 2, comenzando el primer versículo, cuando llegó el día de Pentecostés, estaban todos unánimes juntos. ¿Quiénes eran esos todos? Bueno, en el versículo 14 del capítulo 1 dice, todos estos perseveraban unánimes en oración y luego con las mujeres y con María, la madre de Jesús, y con sus hermanos. En aquellos días Pedro se levantó en medio de los hermanos y los reunidos eran como 120 en número. Y ahí continúa Pedro hablando. Así que estando ellos en el aposento alto, viene el Espíritu Santo. ¿Y qué ocurre? De repente vino del cielo un estruendo, como de un viento recio, que soplaba. el cual llenó toda la casa donde estaban sentados. Y se le aparecieron lenguas repartidas como de fuego, asentándose sobre cada uno de ellos. Y fueron todos llenos del Espíritu Santo y comenzaron a hablar en otras lenguas según el Espíritu les daba que hablasen. Aquí las lenguas le permitieron hablar de Cristo en los idiomas que luego aparecen aquí, como los partos, medos, elamitas, los de Mesopotamia, de Judea, de Capadocia, de Ponto, Asia, Frigia, Panfilia, Egipto, etc. O sea, todos estos idiomas eran usados por ellos sin que jamás ellos hayan practicado estos idiomas. Parece que también Dios dio este mismo don, muy probablemente luego en el capítulo 10, pero si Dios no les dio un don especial, como dio el don de los romanos, y este era un centurión romano, cuando él se bautizó, el centurión romano y los que con él estaban, también hubo manifestación de lengua, pero repito, era otra vez la misma cosa. Se dio testimonio de la redención por medio de Cristo. Dice, y los fieles de la circuncisión que habían venido con Pedro se quedaron atónitos de que también sobre los gentiles, en la casa de Cornelio, se derramase el don del Espíritu Santo, porque los oían que hablaban en lenguas y que profetizaban, magnificaban, perdón, a Dios. Ellos lo que hacían era magnificar a Dios en lenguas. Pero esas lenguas, ¿qué eran? Bueno, el profeta había dicho en Isaías 28:11, en lengua de tartamudo, en otra lengua, te hablaré. ¿Y les habló? ¿Y cuáles eran esas lenguas de tartamudos? Según Sofonías 9:3, el hebreo es idioma puro. Les devolveré pureza de labios, dijo Dios. Cualquier idioma que no sea el hebreo estaba considerado como idioma de tartamudo. Sus recursos de los de estos idiomas son muy pobres al lado de lo que es el idioma hebreo. Y bueno, por eso ellos hablaron. Quiere decir que siempre, cuando hubo el verdadero don de lenguas, siempre, sin una sola excepción, se recibía sin pedirlo. Y también, ¿en qué consistía? Consistía en el hecho de que la persona que hablaba esa lengua simplemente daba testimonio de Cristo. Hablaba en lenguas acerca, es decir, esto era la lengua, porque daba testimonio de cómo el Señor la salvó. Si usted dice que es cristiano y no habla lengua, es decir, usted no da testimonio acerca del perdón de Dios y la vida eterna, muy probablemente usted nunca supo lo que es ser salvo y recibir el Espíritu Santo.
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El campo magnético de la Tierra hace que los compases trabajen para que los Boy Scouts no se pierdan en los bosques y para que los barcos lleguen al puerto correcto. Hola, soy Milton de los Santos en Momentos de la creación. Muchas personas tienen la idea de que el campo magnético de la Tierra se mueve muy lentamente. El campo magnético de la Tierra, en realidad, ofrece algunas de las evidencias más claras de que la Tierra es joven. Recientemente, unos geofísicos reportaron que el polo magnético norte se ha movido 800 kilómetros al noroeste de donde se encontraba en 1904. Esto es un ritmo de movimiento mucho más rápido de lo que las personas habían imaginado. Sin embargo, su velocidad y dirección de movimiento eran alrededor de lo que los geofísicos esperaban. También reportan que el polo magnético se ha movido hasta 80 kilómetros en un día. Las medidas tomadas a lo largo de los últimos 150 años muestran que el campo magnético de la Tierra se está descomponiendo. Cuando Cristo caminó por los montes de la Palestina, el campo magnético era dos veces más poderoso de lo que es hoy en día. La Tierra es mucho más dinámica y cambiable de lo que la mayoría de las personas, incluyendo muchos científicos, piensan. Estos cambios rápidos en la posición del polo magnético y la rápida descomposición del campo magnético ofrecen evidencia de que la Tierra es mucho más joven de lo que muchas personas piensan. Uno de los expertos mejor conocidos de la Iglesia ha mostrado que la descomposición del campo magnético significa que la Tierra no puede ser más antigua de lo que las genealogías bíblicas indican. 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
1: ¿Qué tal, queridos amigos? Me da gusto estar con ustedes otra vez. Les invito a que continuemos nuestro estudio del Evangelio de Marcos en el capítulo 12, versículos 24 al 26. Hay literatura muy difícil de entender, aún difícil de leer. En esa categoría caen todos los contratos que pasan por las manos de abogados. A mí hasta me parece que los abogados tal vez llevan alguna materia en la universidad intitulada Redacción Críptica, el arte de escribir para que no lo entiendan. Pues bien, aunque a muchos les parece difícil la lectura de la Biblia, permítanme asegurarles que la Biblia en general es fácil de entender y que no es difícil de leer. Es más, en esta ocasión quiero comunicarle que debemos interpretar la Biblia literalmente con confianza. ¿Y usted se dice, de verdad? Le voy a mostrar que así debe ser. Escuche Marcos capítulo 12, 24 al 26. Con ánimo de ponerlo en ridículo, los saduceos le habían dicho a Jesús, ¡qué ridícula es la doctrina de la resurrección de los muertos! En el caso de la mujer que por levirato fue esposa, sucesivamente de siete hermanos, ¿de cuál de los siete será esposa en la resurrección? Jesús les contestó que el problema estaba en que desconocían la Escritura. Para creerle a Dios, hay que saber lo que Dios dice. Vea los versículos 24 al 27. Entonces, respondiendo Jesús, les dijo, «¿No erráis por esto, porque ignoráis las Escrituras y el poder de Dios? Porque cuando resuciten de los muertos, ni se casarán ni se darán en casamiento, sino serán como los ángeles que están en los cielos. Pero respecto a que los muertos resucitan, ¿no habéis leído en el libro de Moisés cómo le habló Dios en la zarza diciendo, «Yo soy el Dios de Abraham, el Dios de Isaac y el Dios de Jacob»? Dios no es Dios de muertos, sino Dios de vivos, así que vosotros mucho erráis». Debemos darnos cuenta que necesitamos conocer el tremendo poder de Dios del que Jesús habla en los versículos 24 y 26. Jesús acusó a aquellos saduceos de que desconocían el poder del revelador y de que desconocían además su revelación. La resurrección es un milagro, es efecto del poder del revelador, y eso es lo que Jesús está diciendo en las palabras que estamos estudiando. Ahora bien, no podemos creerle a Dios si no sabemos lo que Dios nos dice. En otras palabras, no podemos creer en su poder si no leemos su revelación, y no podemos creer en el poder de Dios en la resurrección si no creemos, si no conocemos su revelación. Los saduceos no conocían lo que Dios decía. Admitían solamente la escritura de Moisés, es decir, los cinco libros iniciales de la Biblia, el Pentateuco, pero no los conocían. Jesús les citó las palabras de Moisés en Éxodo capítulo 3, versículo 6. Lo voy a llevar brevemente a ese pasaje. Allí Dios le está hablando a Moisés y le dice, «Yo soy el Dios de tu padre, Dios de Abraham, Dios de Isaac y Dios de Jacob». Entonces Moisés cubrió su rostro porque tuvo miedo de mirar a Dios. Jesús identifica la ocasión, fue la ocasión de la zarza ardiente, y Moisés escuchó la voz de Dios hablándole desde la zarza, y Jesús nos muestra que él dedujo de la exactitud de las palabras que los muertos resucitan. Eso debe de enseñarnos a nosotros que debemos interpretar la Escritura literalmente con confianza. Después de todo, póngase a pensar, Jesús lo hacía. Su argumento estaba fundamentado en el tiempo de un verbo. Dios había dicho, yo soy el Dios de Abraham, de Isaac y de Jacob. Lo que Jesús estaba diciendo es que Dios hablaba en el tiempo de Moisés, Dios hablaba en tiempo presente de un hombre que había muerto 600 años antes. Porque Moisés vivió en el año 1400 antes de Cristo, pero Abraham vivió en el año 2000 antes de Cristo. Y cuando Dios dijo, yo soy el Dios de Abraham, Jesús decía, Dios no es Dios de muertos, es Dios de vivos. Y permítame decirle que nosotros también hablamos así. Los viudos no dicen, yo soy el esposo de Lupita. Y tampoco dicen los viudos, Lupita es mi esposa. Porque los hombres no somos esposos de muertas, somos esposos de vivas. Decimos, yo fui esposo de Lupita, o Lupita fue mi esposa. Así que debemos interpretar la Escritura literalmente con confianza, porque Jesús lo hacía. Bueno, los que interpretamos la Biblia literalmente, frecuentemente se nos acusa injustamente de que queremos interpretar literalmente literatura que está llena de figuras de lenguaje figurado. Bueno, pues quiero decirle que nosotros, los que interpretamos literalmente la Escritura, reconocemos que la Biblia usa mucho lenguaje figurado. La Biblia es como otra literatura y habla además como nosotros hablamos. Por ejemplo, un autor puede escribir «El sufrimiento toca a nuestra puerta». Allí hay dos figuras literarias. En primer lugar, está personificando el sufrimiento como si pudiera tocar a nuestra puerta. Y la palabra puerta, en ese caso, significa no la puerta de nuestra casa, sino la puerta de nuestra vida. Dos figuras literarias en esa breve frase. Y a veces nosotros decimos cuando estamos platicando, ese auto me costó las perlas de la Virgen. Es una figura literaria. Quiere decir que nos costó muy caro. Y a veces oye usted hablar de un hombre que es muy sapiencial y dicen, ese hombre es una enciclopedia y es una figura literaria. Usted no se imagina a ese hombre con pastas duras, lleno de páginas, de papel, sino que es una figura literaria que significa que ese hombre está lleno de conocimiento. Bueno, la Biblia está llena de figuras literarias. Simplemente en el pasaje que estamos estudiando, en Marcos capítulo 12, en ese capítulo encontramos varios pasajes con figuras de lenguaje. Todo el pasaje desde el versículo 1 hasta el versículo 8 lo vimos que es una alegoría que estudiamos detenidamente, y una alegoría es una figura literaria extensa que nos dice que unas cosas son como otras cosas. Y en el capítulo 12, versículo 30, leemos que el Señor Jesús dice, y amarás al Señor tu Dios con todo tu corazón y con toda tu alma y con toda tu mente y con todas tus fuerzas. Este es el principal mandamiento. Este versículo está lleno de figuras de lenguaje que significan que debemos amar a Dios con todos nuestros pensamientos, con toda nuestra personalidad, es decir, mente, emociones, voluntad y con toda nuestra capacidad. Y vea usted el capítulo 12, versículo 36. Jesús decía allí, porque el mismo David dijo por el Espíritu Santo, dijo el Señor a mi Señor, siéntate a mi diestra hasta que ponga a tus enemigos por estrado de tus pies. Lo que Dios le estaba diciendo a Cristo Jesús en esa escritura es, siéntate a mi diestra hasta que ponga a tus enemigos en humillación. Eso es lo que quiere decir por estrado de tus pies. Lo que le estoy diciendo es que detrás de toda figura literaria existe una verdad literal, y esa es la que debe de ser la interpretación de la Biblia. Reconocemos que hay figuras literarias, pero reconocemos que atrás de ellas hay verdades literales, y que por lo tanto la Biblia debe de ser interpretada literalmente. Hay otra dificultad. La Biblia presenta pasajes con diversos grados de dificultad. El mundo de la Biblia, póngase usted a pensar, se encuentra a miles de kilómetros de distancia. Pero además, el mundo de la Biblia se encuentra a varios siglos de distancia de nosotros. Interpretar a través de una distancia geográfica y de una distancia de tiempo demanda estudio. Para interpretar literalmente, necesitamos conocer el contexto histórico y además necesitamos conocer el contexto cultural y además necesitamos conocer el lenguaje original. Póngase a pensar, por ejemplo, en una escritura. Daniel capítulo 9, versículo 25. Es una profecía bien conocida, la profecía de las 70 semanas. No lo vamos a estudiar en este momento, solamente quiero referirme a las figuras literarias que se encuentran en ella. Y quiero referirme a la forma de interpretarla. La figura dice, la escritura dice, sabe pues y entiende que desde la salida de la orden para restaurar y edificar a Jerusalén hasta el Mesías Príncipe habrá 7 semanas y 72 semanas se volverá a edificar la plaza y el muro en tiempos angustiosos. Para interpretar esta escritura es necesario conocer el contexto histórico y saber que esto sucedió durante el Imperio Medo-Persa, cuando Jerusalén estaba destruida y los judíos se encontraban en el exilio. Es necesario conocer el contexto cultural, que Medo-Persia se encontraba debajo de un gobierno totalitario con leyes irrevocables y que estaba formada y que estaba gobernada por un gobierno idólatra. Y es necesario conocer además el lenguaje en que este pasaje fue escrito, que es el arameo. Y además, hay una figura de lenguaje, la figura semanas. Habrá 7 semanas y 62 semanas. Esa palabra semanas significa 7, es decir, grupos de 7 años. Toda literatura tiene figuras de lenguaje y tiene que ser interpretada de acuerdo con su contexto histórico, contexto cultural y lenguaje original. Si en México leemos la Constitución Política, que fue escrita en 1917, a medio siglo de distancia, la tendremos que interpretar, porque no hablamos igual que hablaban los mexicanos hace medio siglo. Y cuando leo las cartas de mis hijos, aún las cartas de mis hijos las tengo que interpretar. En conclusión, la Biblia fue escrita en algo así como 1500 años. Y todos los autores humanos, dirigidos y supervisados por el Espíritu Santo, fueron judíos. Pero pertenecieron a múltiples momentos históricos a lo largo de esos 1500 años. Y pertenecieron a muy diversas culturas. No era lo mismo la cultura de los jueces que la cultura de David, que la cultura de Jesús. Y el Antiguo Testamento fue dado en hebreo. Y por lo menos 2 porciones del Antiguo Testamento, 2 porciones amplias, fueron dadas en arameo. Y el Nuevo Testamento fue escrito en griego koiné, no en griego clásico ni en griego moderno. Y naturalmente, todo con muchísimas figuras literarias. ¿Es fácil de entender? En términos generales, sí. Tiene algunos pasajes difíciles, pero con más o menos estudio, siempre se pueden entender. Y Dios no esconde la verdad. Así que debemos interpretar la Biblia literalmente, con confianza. Después de todo, Jesús así lo hacía. Literalmente, la Biblia significa lo que la Biblia dice. Me dio gusto estar con ustedes, queridos amigos. Dios mediante, nos vemos en nuestro próximo estudio.
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0: ¿Qué tal, pueblo de Dios, que nos estás escuchando? Es un placer nuevamente salir al aire en Buenos Días Mundo, este programa que es de la radio bíblica.org, transmitiendo desde Morón, Buenos Aires, República Argentina, sembrando la semilla de la palabra de Dios alrededor del mundo. Hoy es un día muy particular, muy especial, no especialmente porque estamos en invierno y pasando, bueno, los tiempos tan especiales en el invierno, los días de sol, y cuando hay algo de solcito nos pegamos todos al lado del sol para calentarnos, y cuando viene el frío nos refugiamos en casa al lado del brasero, la estufa, bien abrigaditos, pero siempre escuchando la palabra de Dios a través de Radio Bíblica. Digo porque es un día muy especial, hoy tenemos una visita anunciada ya, que lo habíamos dicho que iba a estar el día lunes, pero por un problemita de salud, el pastor Ezequiel Rojas no pudo estar con nosotros y hoy está con nosotros acá. Y bueno, él está con una ansia tremenda de comerse el micrófono, morderlo, porque también es un hombre de radio. Ha hecho mucho tiempo radio y hoy está en medio nuestro. Así que, pastor Rojas, te damos la bienvenida a nuestro programa. Y antes de continuar, vamos a dirigirnos a Dios para que Él nos guíe en toda esta conversación. Amén. Amado Dios y Padre, te agradecemos por esta oportunidad tan especial de estar en el aire nuevamente, porque hay mucha expectativa de las personas que la escuchan. Sabemos que nuestro deseo es hablar de ti y que el mundo te conozca a ti y a quien has enviado, a Jesucristo. También, Señor, rogamos por nuestros hermanos, que también ellos están con el ansia de saber, de conocer, de escuchar tu palabra, porque en todo esto que hacemos es para glorificarte a ti. Nuestro propósito es que tú seas glorificado en la vida de nuestros hermanos. Nosotros somos un complemento a la iglesia, la radio no es la iglesia, es un complemento, una ayuda más, pero que sirve para llegar a aquellos lugares que posiblemente no hay o no tengan la oportunidad, por los problemas que fueren, de estar congregándose en una iglesia local. Oh Padre amado, gracias te damos por esta oportunidad. Sabremos sacar rica experiencia, buen material de todo lo que tú nos concedes a través del Espíritu Santo. Con su asistencia es que iniciamos este programa ahora. En el nombre del Señor Jesús te lo pedimos, glorificándote. Amén. Bien, ahora estamos con el pastor Rojas y le cedo el micrófono a él.
1: Muchas gracias, pastor Ricardo. Es una tremenda alegría y privilegio poder estar aquí desde Morón. Soy de La Ferrere, oriundo de La Ferrere, y quiero saludar a la audiencia de radiobiblica.org, saludarlos a todos y saber que es un privilegio poder compartir la escritura en esta tarde, frío, fresca aquí en Buenos Aires. En Tucumán también está haciendo frío. Saludar a mis hermanos que están escuchando de San Miguel de Tucumán, y el anhelo más grande que tengo aquí de poder ser de bendición para tu vida. Si estás ahí escuchando, me gustaría poder acompañarte a que busques tu Biblia y tengamos un tiempo de meditar en la palabra, en la escritura, en esta tardecita friolenta, pero podamos mirar lo que Dios quiere para nuestras vidas. Yo estoy muy contento, agradecido al pastor por esta oportunidad de poder predicar y anunciar su palabra, pero seguramente quiero compartirte algo que sucedió hace muy poco dentro de mí, y posiblemente el anhelo y el querer y el animar y anhelar que los hermanos que están ahí escuchando del otro lado puedan ser de bendición, pero por ahí el mensaje que hoy yo traigo no sea un mensaje de mucha alegría o cordialidad y decir qué mensaje motivador, pero hace muy poco tiempo sucedió algo que me llevó a tomar convicción y a mirar acerca de esto. Yo quiero contarte un breve testimonio antes de comenzar a predicarte la palabra. Un día sábado me invitaron a predicar a Bolivia, a Tarija específicamente. Hice mi primer viaje primero a Santa Cruz y me invitaron a predicar. Fue una tremenda experiencia. Pero quiero contarte que eso fue un sábado. Yo viajaba rumbo a Santa Cruz de la Sierra para predicar. En una experiencia nueva como predicador fuera de mi país, era algo distinto, pero En esos días pasó algo que fue interesante. Conocí a un joven. Su nombre se llamaba Pablo. Pablo estaba muy mal. Pablo se había querido ahorcar. Se había querido quitar la vida. Y por simple misericordia de Dios, llegaron a desatarlo de la cuerda. Y él llegó hasta los pies del Señor. Le pudimos testificar, le pudimos hablar. Llegó a la iglesia y como pastor tuve varias cosas interiormente con este joven. Yo tenía que salir, eso fue un viernes, y el sábado tenía que viajar rumbo a Santa Cruz de la Sierra. Y yo tuve una, se podría decir, discusión interior mía, hablando con el Señor y diciendo: Señor, no permitas que a este joven le pase nada. Y decidí irme con este joven a Santa Cruz de la Sierra, sin conocer a nadie y sin casi dinero en el bolsillo. Pero Dios abrió la puerta y logramos cruzar nada más ni nada menos que la frontera argentina rumbo a Bolivia. Y él estuvo llegando a Bolivia y estuvo ahí con hermanos bolivianos que nunca nos habían conocido, me habían escuchado predicar una sola vez. Y él llegó conmigo, todos sus brazos cortados, tatuado por todos lados. Fue toda una periplesia cruzar en la frontera con un joven así, mientras los gendarmes nos miraban. Y encontré una iglesia amorosa, llena de amor en Bolivia, que abrió sus puertas y abrió sus brazos. Y vinimos, después de la predicación, volvimos a Tucumán. Y la verdad que Tucumán está totalmente contaminada por drogas y violencia. Y los hermanos de Bolivia mandaron a llamar a Pablo, y Pablo hace como unos 7 meses está ahí. Ahora ha vuelto a Tucumán y se va de nuevamente, pero Dios está obrando de una manera tan grande. Y yo decía: cuánto amor de hermanos bolivianos que no nos conocían. Y en una noche, fuera ya de que habíamos vuelto, me invitaron a una conferencia en Tarija, y ahí hubo un predicador que se levantó a predicar, a anunciar la palabra. Su nombre era Junior. Él era predicador cubano y un pastor puertorriqueño. Y él habló acerca de un tema, y ese día Dios habló conmigo y trató conmigo. Y yo anhelo ver en mi país y ver mi República Argentina caminando con el Señor y transformada y cambiada. Pero ese día, una de las cosas que dijo el predicador en el libro de Jeremías, que Jeremías dijo: santo, santo, santo. Y a partir de ese momento, cuando Jeremías reconoce la santidad de Dios, 3 veces santos, Dios empieza a obrar en la vida de Jeremías y a utilizarlo. Y yo quiero hablarte de eso en esta noche, y poder mirar y meditar, y poder meditar sobre eso y tratar de sacar lo mejor para nosotros. Quiero contarte que si usted me viera ahora, estoy un poquito gordito, pero era un pastor bien parecido cuando era joven. Era musculoso y era bien jovencito y bien bonito, diría mi mamá, ¿verdad? Pero usaba anteojos negros y con mucho esfuerzo me compré una moto. Quiero contarte, tenía una hermosa moto y me gustaba usar anteojos negros y que todos me miren cuando andaba en mi moto. Pero quiero contarte, un día estaba andando en mi moto, iba muy velozmente por la avenida andando y mostrando mis atributos tan bonitos, y de repente algo sucedió en esa moto. Se quebró la cadena de la moto y en ese momento la rueda comenzó a girar, pero no se movió más. Giraba, giraba, pero la moto no se movía. Había sucedido algo. Estaba yo muy bonito, postrado en mi moto, queriendo salir y mostrarme, y la moto iba para adelante, pero de repente la cadena se rompió y no hubo más movimiento. Y yo quiero hablarte de eso en esta noche, y hablarte de una palabra que quiero que sea centro en esta noche. El mensaje no será muy bonito, o no será de mucho picazón en tu oído, pero seguramente es algo que necesitamos escuchar todos. Y yo quiero hablarte de la palabra clave en esta tarde, la palabra quebrantamiento. Yo quiero hablarte de una palabra, y la palabra es quebrantar. ¿Qué es la palabra quebrantar o quebrantamiento? Proviene de la palabra dolorido, maltrecho, molido, destrozado, deshecho, roto, partido, fracturado o resquebrajado. ¿Y cuántos de nosotros hoy nos sentimos así? Fracturados, rotos por dentro, donde nada nos hace movilizar. Y yo quiero hablarte de eso en esta noche. en esta tarde, perdón, mirando todo lo que nos está aconteciendo en la República Argentina. Yo miraba ayer un video de hermanos nicaragüenses. Ayer Nicaragua fue sitiada por el ejército. Vemos Guatemala, lo que está pasando, y Nicaragua. Y vi ayer en un video con mucho gozo en el corazón a un pueblo nicaragüense arrodillado, orando, pidiendo y clamando al Señor. Y yo quiero decirte que en estos tiempos, donde todo el mundo grita a querer ver un avivamiento en la Argentina, lo primero que necesitamos entender que necesitamos ser quebrantados y que necesitamos ponernos bien delante de Dios. No hay posibilidad de un avivamiento en nuestro país si no viene el quebrantamiento. Y yo quiero mirar en la Escritura y mirar un poco y reflejar lo que necesitamos mirar en nuestras vidas, en nuestros matrimonios, en nuestros hogares, en nuestras iglesias, en nuestro país, en nuestra nación, para identificar lo que estamos pasando. En una nación donde hoy muchas personas no comen, no tienen un plato de comida, donde el mismísimo general Perón gritó hace unos años atrás que la Argentina era el granero del mundo, hoy hermanos argentinos están pasando necesidades. Hoy gente no tiene que comer, la mayoría de los hogares están siendo destruidos, los propios hijos de hombres y mujeres están siendo quebrantados, pero yo quiero mostrarte con la Biblia y mirar juntos lo que necesitamos ver en esta tarde. Número uno, quiero que me acompañes a Jeremías capítulo 1, versículo 10. Vamos a hablar del profeta Llorón. Así es considerado Jeremías. Un profeta que le tocó estar en los tiempos más difíciles. Los tiempos más difíciles del pueblo de Israel. Un hombre que le tocó estar y llorar por una nación totalmente entregada a la idolatría, totalmente entregada a la idolatría, a alejarse de Dios y a vivir perdidamente como ellos querían. Y quiero decirte, mi querido hermano, mi querida hermana que estás ahí escuchando, tú que eres

sobre reinos, y quiero que subraye la palabra para arrancar y para destruir, para arruinar y para derribar, para edificar y para plantar. Aquel varón de Dios que es considerado el profeta Llorón fue puesto para la nación de Israel, ¿para qué? Para arrancar y para destruir todo lo que estaba mal en esa generación. Dice la palabra de Dios en Jeremías, capítulo 1, versículo 19. Dice la palabra de Dios, y pelearán contra ti, pero no te vencerá, porque yo estoy contigo, dice Jehová, para librarte. Pero quiero que subrayes dos palabras. La palabra es arrancar y destruir. Jeremías, el profeta Llorón, fue puesto por Dios en uno de los momentos más difíciles de la nación de Israel. Totalmente alejada de Dios, totalmente entregada a la idolatría. Y quiero decirte, hermanos, que es muy parecido a los tiempos que vivimos hoy. Muy alejado de Dios. Y no hemos vuelto un pueblo totalmente idólatra. Y yo quiero hablarte en eso de esta noche. Y quiero hablarte del tema quebrantamiento. Acompáñeme a Jeremías capítulo 18, versículo 12. Jeremías capítulo 18, versículo 12. Necesitamos reconocer que no estamos bien, mi hermano. Necesitamos reconocer en nuestra República Argentina que necesitamos que Dios obre en nuestras vidas, que cambien nuestras vidas. Quiero decirte que necesitamos ser transformados. Acompáñame a Jeremías, capítulo 18, versículo 1. Dice la palabra de Dios, palabra de Jehová que vino a Jeremías diciendo, levántate y vete a casa del alfarero, y allí te haré oír mis palabras. Y descendí a casa del alfarero, y aquí que él trabajaba sobre la rueda, dice la palabra de Dios, y la vasija de barro que él hacía se echó a perder en sus manos, y volvió y la hizo otra vasija según le pareció mejor hacerla. Entonces vino a mí palabra de Jehová diciendo, ¿no podré yo hacer a vosotros como este alfarero, oh casa de Israel? Dice Jehová. He aquí que como el barro en la mano del alfarero, así sois vosotros en mi mano, oh casa de Israel. Y yo quiero hablarte en esta tarde, mi querido hermano o hermana que estás ahí, convaleciente, dolido, quebrantado, que dice, ¿qué pasa? Que no está pasando nada en mi vida. Nada está sucediendo como debería suceder. Nada se está moviendo. Y tú sabes muy adentro tuyo que algo está quebrantado, que algo está roto. Y dice la palabra de Dios que Dios le dijo al pueblo de Israel. Y el tema del mensaje en esta tarde es barro echándose a perder. Yo quiero hablarte del tema barros echándose a perder. Y quiero decirte que ante los ojos de Dios simplemente somos barro. Y muchas veces, mi querido hermano, nos echamos a perder. Y el alfarero, trabajando en su rueda, trabajando en esa hermosa rueda, tratando de dejar una vasija hermosa y preciosa, él determina y ve que se ha echado a perder esa vasija y tiene todo el derecho de romperla y destruirla para hacerla nueva. Y yo quiero decirte, hermano, que en estos tiempos necesitamos ser quebrantados para que nos demos cuenta que necesitamos ser una nueva vajilla. Y yo quiero hablarte de tres observaciones acerca del quebrantamiento. Mira lo que dice en el versículo 12, por favor. 18, 12, y vamos a ver un poquito más lo que dice la Escritura. Dice la palabra de Dios. Y dijeron, es en vano, porque en voz de nuestros ídolos iremos y haremos cada uno el pensamiento de nuestro malvado corazón. Es muy parecido a lo que sucede en estos tiempos. Dios está diciendo, si yo quiero, puedo hacerte de nuevo. Quiero romper ese vaso para hacer algo nuevo. Pero saben, la gente quiere estar en la iglesia y queremos estar en la iglesia para que nos prediquen bonito, suave y lindo.
pero no queremos ser quebrantados.

el día del quebrantamiento. Y yo quiero hablarte de eso en esta noche. Barros echándose a perder. Tres observaciones acerca del quebrantamiento. Número uno, somos quebrantados de parte de Dios por la falta de frutos. Por la falta de frutos. Mire lo que dice la palabra de Dios. Quiero que mire ahí conmigo Lamentaciones, capítulo 4, versículo 9. Más dichosos fueron los muertos a espada que los muertos, ¿por qué? Por el hambre, dice la palabra de Dios. Y por esto murieron poco a poco, por falta de los frutos de la tierra. Quiero decirte, hermano, hermana, en un país fructífero, lleno de abundancia, estamos pasando necesidad porque Dios está quebrantando a una nación, a un pueblo, a sus hijos, por la falta de frutos. En la iglesia, hermanos, hemos llegado a momentos en la iglesia a donde grupos se pelean entre sí. ¿Saben por qué? Por la falta de frutos. No hay hijos en las iglesias. Mire, usted va a la iglesia, usted tenga un bebé en su casa y los que rodean la familia se ponen como pequeños y juegan con el bebé y le hacen burururur y todos se vuelven como un poco atolondrados cuando hay un niño en la casa. Pero ¿qué sucede en las iglesias de hoy? No hay frutos, no hay niños. Y peleamos, y estamos enojados, y peleamos con la Biblia, y Dios desde el cielo nos mira, utilizando su palabra para pelearnos entre nosotros, celos, conflictos, contienda. ¿Sabe por qué? Por la falta de frutos. Simplemente, el quebrantamiento viene por la falta de frutos. Quiero que mires hoy dónde están tus frutos. Si estás siendo quebrantado, ¿dónde están tus frutos? ¿Dónde están aquellos que has ganado para Cristo? ¿Que has discipulado? ¿Que has bautizado? Ese es el trabajo del pastor. No, hermano. Es el trabajo de una iglesia llamada y comprada por sangre. Quiero decirte que una de las razones del quebrantamiento, número uno, es por la falta de frutos. No vamos a dar cuenta de que un quebrantamiento viene de parte de Dios por la falta de frutos. Necesitamos entender que no estamos tan bien como creemos. Número uno, Dios desde el cielo nos mira y nos dice, por la falta de frutos, está siendo quebrantados. Por eso no funciona. Por eso sentimos que vamos hacia adelante, pero nunca alcanzamos nada. Número uno, estamos siendo quebrantados por Dios. Mira lo que dice Lamentaciones, capítulo 2, por favor. Lamentaciones, capítulo 2, versículos 11 y 12. Dice la palabra de Dios, Lamentaciones, capítulo 2, versículo 11 y 12. Dice la palabra de Dios, mis ojos desfallecieron de lágrimas y se conmovieron mis entrañas, mi hígado se derramó por tierra a causa del quebrantamiento de la hija de mi pueblo. Cuando desfallecía el niño y el que mamaba en las plazas de la ciudad, decían a sus madres, ¿dónde está el trigo? Y el vino, desfallecían como heridos en las calles de su ciudad, derramando sus almas en el regazo de sus madres. Estamos viendo a una nación viendo perecer a sus hijos muriendo. Y las mujeres se decían, ¿dónde están los alimentos, el trigo? Simplemente vemos el alejamiento de Dios. ¿Por qué? Por sus abominaciones. Porque abominaron el templo, abominaron las cosas de Dios, vivieron perdidamente para ello. ¿Y cómo se notó? Por la escasez de frutos. Dios está muy lejano a nosotros, hermanos. ¿Dónde está el avivamiento? ¿Dónde está el mismo Dios que está obrando en México, en lugares centroamericanos? ¿No es el mismo Dios de todo el mundo? Sí, es el mismo Dios, con el mismo poder. Pero lo significativo de esto es que necesitamos ser quebrantados. Dice la palabra de Dios que una de las razones del quebrantamiento es por la falta ¿de qué? De frutos. Necesitamos tener frutos.
y es la clara evidencia de que necesitamos ser quebrantados. La iglesia de la Argentina necesita ser quebrantada, porque es una iglesia apática, fría, que no ama las almas, que no quiere ganar a las almas, que no se preocupa por los nuevos, que no se preocupa por los recién convertidos, que no se preocupa por alcanzar a los perdidos. Necesitamos ser quebrantados.

Cristo murió por cada uno de aquellos. Y necesitamos ser quebrantados. Pastor, no funciona lo que está sucediendo en estos tiempos, mi querido hermano, hermana. Conflictos, liderazgo, conflicto entre las iglesias, conflicto entre los hermanos. Simplemente, ¿saben por qué es? Por la falta de frutos. Y es la manera que seremos quebrantados. Y habrá mucha más necesidad, mi hermano. Seguirá habiendo necesidad hasta que un día reconozcamos. Porque mire, quiero decirte que somos, el argentino es como, se cree la última Coca-Cola del desierto. Somos los mejores. Usted mire, mire la televisión y somos los mejores. Ahora ya está por correr la pelotita y ya somos campeones antes de que empezó el mundial. Mire, usted mire el mundial y somos el fiel reflejo de lo que es una nación. Es el único país donde no se canta el himno nacional. Porque somos diferentes. Porque somos diferentes. Porque yo soy mejor que mi hermano. Porque yo soy mejor que el otro. Y eso pasa no solamente en la nación, sino también en la iglesia. Y yo quiero decirte que Dios desde el cielo está mirando y dice, este barro se echó a perder, necesita ser quebrantado. Dice la palabra de Dios, lo segundo, acerca, la segunda observación acerca del quebrantamiento número uno, por la falta de frutos. No hay frutos en nuestras vidas. Necesitamos frutos, ser fructíferos. Y cuando falta el fruto, es la clara evidencia que Dios quiere quebrantarnos, hermanos. Es momento que nos pongamos delante de Dios y reconozcamos que necesitamos acercarnos a Él. ¿Cuánto necesitamos? Dice la palabra de Dios que el gran mandamiento es amémonos unos a otros. Mire, yo soy bautista, independiente, fundamental, separatista, separado, escupeclavo y todo lo que se dice. Pero si no tengo amor no sirve de nada. Y si no amo a mi prójimo, no amo a nadie. ¿Por qué estamos separados? ¿Por qué no nos podemos ver unos con otros? Cristianos, ¿sabe lo que está haciendo Dios? Quebrantando a sus hijos, quebrantando a su nación. Segundo, número dos, ¿cómo somos quebrantados? Número uno, por la falta de frutos. Número dos, con nuestros propios hijos. Mire lo que dice la palabra de Dios. Quiero que me acompañes ahí a Lamentaciones, capítulo 4, versículo 10. Por la mano de las mujeres piadosas. Dice, ¿mujeres rebeldes? No, ¿de qué está hablando? De mujeres que piadosas cosieron a sus propios hijos. Sus propios hijos les sirvieron de comida en el día del quebrantamiento de la hija de mi pueblo. Hermanos, es increíble. Conozco mujeres en la iglesia, mujeres piadosas, mujeres de oración, mujeres que viven luchando y escuchando y clamando y orando y leyendo su Biblia y están siendo quebrantadas nada más ni nada menos que con lo que más quieren, con sus hijos. Hay una gran característica de hijos y de hogares cristianos constituidos en la Biblia, en la palabra de Dios, y están siendo quebrantados con sus propios hijos. Una clara evidencia de que Dios quiere quebrantarnos, de que Dios dice, voy a quebrantar a mi hijo, algo está mal en mi hijo, voy a romperlo, voy a machucarlo para transformarlo y para cambiarlo. Con nuestros propios hijos. Mire lo que dice la palabra de Dios. Quiero que me acompañes ahí a Ezequiel capítulo 5. Quiero que me acompañes ahí y miremos lo que dice la palabra de Dios. Ezequiel capítulo 5, por favor. Pastor, ¿por qué estoy sufriendo tanto con mi familia? ¿Por qué estoy sufriendo tanto con mis hijos? Amo al Señor. ¿Cuál es mi pecado? Yo no sé cuál será tu pecado, si habrá pecado, mi hermano. Pero posiblemente Dios quiera quebrantar y va a quebrantar por donde más duele, mi hermano. Porque Él lo que quiere es cambiarte. Dice la palabra de Dios, Ezequiel capítulo 5, versículo 9. Dice la palabra de Dios, y haré en ti lo que nunca hice, ni jamás haré cosa semejante a causa de todas tus, ¿qué? Abominaciones. Y quiero decirte, hermano, que lo primero que necesitamos entender hoy, en este tiempo de que nos toca vivir, que hay abominaciones que estamos haciendo delante de Dios. Pastores han tomado el lugar de Dios. Hasta que no salgamos de esas abominaciones, Dios quiere obrar en nuestra nación.
Dios quiere obrar, pero Dios quiere ser Dios. No necesita de nosotros. Las abominaciones que se ven hoy, es increíble cómo se ha tergiversado el Evangelio y cómo se ha lastimado, y la gente no quiere dar a la obra porque se ha manipulado y se ha abominado el nombre de Dios. Y Dios desde el cielo enojado. Me ha tocado, mira hermano, yo quiero decirte, amo a todos mis hermanos. A veces veo líderes de la iglesia compartiendo de compartiendo de Macri o de Cristina. Yo soy cristiano, hijo de Dios. Dios me llamó a compartir su palabra y a llevar su evangelio. No me llamó a hablar de otras cosas. No me llamó a hablar de fútbol. Dios no quiere que hagamos abominaciones y que se utilice su santo nombre para hacer cualquier cosa en su nombre. Y eso es lo que vemos en estos tiempos, en donde todo es válido. Pero nos olvidamos una cosa, mi hermano, de la santidad. Lo que necesitamos son pastores, líderes, iglesias que decidan buscar a Dios de todo su corazón. ¿Cómo? A través de la oración, del ayuno, del ruego. Necesitamos entender que por eso viene. Mire lo que dice: y haré en ti lo que nunca hice jamás. Haré cosas semejantes a causa de todas tus abominaciones. Por eso los padres comerán a los hijos en medio de ti, y los hijos comerán a sus padres, y haré en ti juicios, dice la palabra de Dios, y esparciré a todos los vientos todo lo que quedare de ti. Por tanto vivo yo, dice Jehová, en el Señor, ciertamente por haber profanado mi santuario con todas tus abominaciones, te quebrantaré yo también. Mi ojo no perdonará, ni tampoco tendré yo misericordia. Lo segundo que vemos, que el pueblo fue quebrantado. ¿Por qué? Fue quebrantado, y el quebrantamiento se notó en sus hijos. Un 60% de las familias cristianas, buenas familias, instruidas bíblicamente, preparadas a través de la palabra de Dios, hoy le toca vivir que son siendo quebrantados por sus hijos. Y uno de los flagelos más importantes que tenemos en la República Argentina es la adicción a las drogas. Pero todos miramos a un costado, todos miramos para otra parte. Nadie está dispuesto, ¿saben por qué? Por simples abominaciones. Y yo quiero decirte que Dios desde el cielo nos mira y dice: hijo, nos ve en la rueda, necesito quebrantarte. Necesito quebrantarte. Y lo tercero que quiero decirte en esta tarde, en este hermoso tiempo y privilegio para poder predicar la palabra, número uno, acerca del quebrantamiento, número uno, por la falta de fruto, número dos, por los propios hijos, y número tres, dice la palabra de Dios en Lamentaciones, capítulo 4, versículo 12, Lamentaciones, capítulo 4, versículo 12, yo quiero que mires conmigo lo tercero que quiero que miremos, y podamos mirar juntos. ¿Por qué? Porque no creemos. Porque no creemos. Mira lo que dice la palabra de Dios. Esta nación ha sido una nación y uno de los primeros países donde el Evangelio ha llegado a Sudamérica. Somos una de las naciones donde el Evangelio ha llegado primeramente a otras naciones. He ido a Uruguay. Uruguay es el país menos evangelizado de Sudamérica. Hemos tenido tremendos siervos de Dios. Dios ha traído tremendos siervos que han traído su palabra. Pero quiero decirte que no le creemos. Mire, hoy en estos tiempos, dice la Biblia, no haremos yugo desigual. Explíquenme por qué jóvenes, hombres y señoritas de las iglesias se casan con incrédulos. Porque no creen a la palabra de Dios. Y lo tercero que pasó en esa generación, que hizo abominaciones con Dios, que se apartó de Dios y que Dios lo quebrantó con dolor, lo tercero que vemos es porque no creían. Miren lo que dice la palabra de Dios. Lamentaciones, capítulo 4, versículo 12. Dice la palabra de Dios: nunca los reyes, dice la Escritura, nunca los reyes de la tierra, ni todos los que habitan en el mundo, creyeron que el enemigo y el adversario entrara por las puertas de Jerusalén. Lo tercero que nunca esperaron
o que nunca creyeron que Dios iba a tratar con ellos. Y yo quiero decirte, la tercera razón de por qué estamos siendo quebrantados es, número uno, por la falta de frutos. Número dos, por los propios hijos. Y número tres, por nuestra propia incredulidad. Dice Jeremías, Jeremías capítulo 21. Acompáñeme ahí, Jeremías capítulo 21, para ya estar finalizando. Jeremías capítulo 21. Jeremías capítulo 21, versículo 12. Pero qué tremenda bendición que tenemos un Dios lleno de misericordia, donde podemos ir delante de Él en este momento que nos sentimos fracturados, resquebrajados, deshechos, partidos, rotos, y venir delante de su presencia, reconocer nuestro pecado, nuestra falta, y pedirle a Dios del cielo que nos haga por completamente nuevos. Quiero que me acompañes a Jeremías capítulo 21 para estar finalizando. Jeremías capítulo 21, versículo 12 al 14, dice la palabra de Dios. Jeremías capítulo 21, versículo 12 al 14, dice la palabra de Dios. Casa de David, así dijo Jehová: haced de mañana juicio y librad al oprimido de la mano del opresor, para que mi ira no salga como fuego y se encienda y no haga quien lo apague por la maldad de vuestras obras. He aquí, yo estoy contra ti, morador del valle y de la piedra de la llanura, dice Jehová. Lo que decís: ¿quién subirá contra nosotros? ¿Y quién entrará en nuestras moradas? Yo castigaré conforme al fruto de vuestras obras, dice Jehová, y haré encender fuego en un bosque y consumirá todo lo que está alrededor de él. Dice en el versículo 12, casa de David, así dicho Jehová: haced de mañana juicio y librad al oprimido de la mano del opresor. Quiero decirte, querido hermano, hermana, que estás escuchando, que por la simple misericordia de Dios, este siervo fue comprado por la sangre preciosa de Cristo, pero Él me compró con un solo propósito: alcanzar a otros perdidos. Y eso es lo que hizo Cristo con cada uno de nosotros. Y estás aquí en esta tierra para alcanzar a otros perdidos. Pero ¿saben qué? No lo creemos. Porque si lo creyéramos, si lo creyéramos, estaríamos en la calle evangelizando, testificando, alcanzando a los perdidos. Nuestras iglesias serían iglesias fructíferas. Porque ¿saben qué? El Evangelio es poder de Dios. Y la iglesia se multiplicaría. Pero lo que la ira de Dios está contra nosotros, ¿por qué? Porque hacemos igual que este valle, que decía: ¿quién subirá contra nosotros? ¿Quién? Así pensamos nosotros. Dios nos ama. Oh, Dios es amoroso. ¿Para qué voy a salir? Dios me amó. Pero Dios dejó un propósito para cada uno de nosotros. Hay un gran mandamiento. Mateo capítulo 28. La Biblia nos enseña, y yo quiero que me sigas ahí para estar finalizando. Mateo capítulo 28, dice la palabra de Dios, el gran mandamiento del Señor. Mateo capítulo 28, versículo 19, dice la Escritura, y quiero que miremos juntos. Dice: y Jesús se acercó y les habló diciendo: toda potestad me dada en el cielo y en la tierra, por tanto, id y haced discípulos a todas las naciones, bautizándolos en el nombre del Padre, y del Hijo y del Espíritu Santo, enseñándoles que guarden todas estas cosas que os es mandado. Es un mandato. Y aparece la palabra clave: he aquí. He aquí, yo estoy con vosotros todos los días hasta el fin del mundo. Amén. ¿Por qué gente en nuestras congregaciones está triste, amargada, angustiada, apática, depresiva en las iglesias? Número uno, porque no están siguiendo el gran mandamiento. Vaya y hagan discípulos a todas las naciones, bautizando en el nombre del Padre, del Hijo y del Espíritu Santo. He aquí, dice Jesús, he aquí. He aquí, sentirás que yo estoy contigo en todo momento. ¿Por qué estamos así? Estamos siendo quebrantados porque no creemos en la palabra de Dios.
deberíamos estar testificando, hablándole a los perdidos y nuestra vida cambiará. Pero estamos corriendo, vaya a saber qué cosa. Seguramente estamos en un país donde, mire, yo nunca me compré un dólar, pero todos andan desesperados por el dólar. Hay gente que compra dólares o está desesperada por el dólar. Es su Dios. Y muchos hablan del dólar. Ni media tienes, pero hablan del dólar. Y seguramente para estos días están corriendo a los supermercados a comprar el mejor televisor. Porque se viene el mundial, pastor. Pero dice la Biblia aquí que Jesús le dijo, he aquí, yo estoy con vosotros. La tercera cosa, ¿por qué fuimos quebrantados? ¿O por qué Israel fue quebrantada? Número uno, por la falta de frutos. Número dos, con sus propios hijos. Y número tres, por su incredulidad. Necesitamos cristianos que estén dispuestos a alcanzar a los perdidos. Quiero decirte, hermano, hermana, que estás escuchando, desde el norte se escucha un grito, un clamor de jóvenes, de madres que se están muriendo necesitando el Evangelio de Cristo. ¿Dónde están los siervos? ¿Dónde están las iglesias? ¿Dónde están los redimidos, los comprados por sangre preciosa, que están dispuestos a llevar el Evangelio a toda la República Argentina? ¿Dónde están los que están dispuestos a llevar y alcanzar el Evangelio a los hermanos uruguayos, a los hermanos paraguayos, a los hermanos bolivianos? No, pastor, aquí hay mucha necesidad. Y Dios quiere que alcancemos los perdidos. Que dejemos de decir, dame, dame, dame, para poder dar a otros. La tercera cosa que vemos en el quebrantamiento, número tres, es por nuestra incredulidad. A mí no me va a tocar. Yo soy hijo de un rey. Eso es lo que predican, ¿no?, ahora las nuevas iglesias. Somos hijos de un rey. Como una estampilla de que nada nos va a suceder malo. Yo quiero decirte que la vida cristiana no es eso. Hombres y mujeres estuvieron dispuestos a dar la vida y a morir por el Evangelio. Yo vengo de la rama bautista, pero sí tengo que hacer un mega culpa de los bautistas, independientes, fundamentales, de aquellos que murieron y dieron la vida. Solo hay cenizas, no ha quedado nada. Y desde el momento que nosotros comprendamos que estamos haciendo las cosas mal, podemos venir delante de Dios y decirle, Señor, perdónanos, porque no estamos haciendo bien. Y es en el momento donde podemos ser transformados y cambiados. No va a suceder avivamiento sin quebrantamiento. Déjame finalizar en Deuteronomio capítulo 29, ya para estar terminando. Deuteronomio capítulo 29, versículo 24 al 28, dice la Escritura, para estar finalizando y mirando lo que dice la palabra de Dios. Deuteronomio, capítulo 29, versículo 24 al 28, dice la palabra. Más aún, todas las naciones dirán, ¿por qué hizo esto Jehová a esta tierra? ¿Qué significa el ardor de esta gran ira? Y responderán, por cuanto dejaron el pacto de Jehová, el Dios de su padre, que él sacó de la tierra de Egipto, y fueron, sirvieron a dioses ajenos, y se inclinaron a ellos, dioses que no conocían, y que ninguna cosa le habían dado. Por tanto, se encendió la ira de Jehová contra esta tierra, para traer sobre ella todas las maldiciones escritas en este libro. Y Jehová los desarraigó de su tierra con ira, con furor y con gran indignación, y los arrojó a otra tierra, como hoy se ve. Yo quiero decirte, hermanos, que lo mejor que nos podría suceder en nuestra patria, en nuestra nación, es que seamos quebrantados y que reconozcamos que nos hemos alejado de Él. Y como dice la palabra, Él es el alfarero con todo el derecho de quebrar su vasija y hacerla a nuevo. Quiero que medites en tu corazón, que busques a Dios en este tiempo en oración, que le pidamos juntos al Señor
y que te arrepientas junto conmigo para poder hacer las cosas que a Él le agradan. Vamos a inclinar nuestro rostro para orar al Señor y para darle gracias por su bendita palabra. Padre Santo, estás en el cielo. Te damos gracias, Señor, por tu palabra, que viva, eficaz, y ayúdanos, Señor, a cambiar. Moldea nuestras vidas, Señor. Te pedimos perdón, Señor, porque no somos lo que deberíamos ser. Ayúdanos, Señor, a moldear nuestro corazón, a poder acercarnos más a ti, a buscar la santidad en todo momento, y para que esto pueda cambiar en la República Argentina. Ayúdanos, Señor, guíanos en todo momento. Te pedimos por los perdidos, por los que tienen necesidad de ti, y te damos gracias en el nombre precioso de tu Hijo amado, Cristo Jesús. Amén.

0: Bien, estamos en el aire, queridos oyentes, nuevamente desde Buenos Días Mundo, y como tuvimos hoy la predicación del hermano Ezequiel Rojas, muy atinada, muy esperada también. A veces Dios manda mensajeros con una palabra en el cual a veces consideramos nosotros que lo que estamos hablando y diciendo por la radio es lo correcto, pero siempre viene una palabra muy buena, y cuanto más fuerte pega, esperemos que haga el efecto que se desea.
1: Amén.
0: Hermano Ezequiel, ¿cuánto hace que tú has recibido a Cristo como tu Señor y Salvador?
1: 12 años ya aproximadamente. Ajá.
0: ¿En dónde lo recibiste?
1: Recuerdo muy bien que fue en la iglesia Bautista Yaday, en Isidro Casanova. Pero unos días antes una mujer me testificó y me habló de Cristo. Yo ya venía quebrantado, venía de salir de un centro de rehabilitación, mi problema fueron las drogas, y recuerdo que una mujer me testificó, ella me ganó para Cristo, y unos días después yo llegué a la iglesia de Isidro Casanova. Me llevaron un poco engañado, recuerdo, prometiéndome que me iban a, no sé, que me iban a hacer sentir bien ese día. Lo que menos sucedió fue eso, cuando el predicador comenzó a predicar, lo primero que, creo que en ese momento Dios susurró muy lento, utilizó al predicador y toda la predicación fue para mí, Dios me estaba hablando, y en ese momento terminada la predicación yo le dije al predicador que quería hablar con él. Él me volvió a testificar de Cristo, me volvió a hablar de Cristo y volví a recibirle, volví a entender, entendí mejor el plan de salvación, y a partir de ahí comencé, vino mi bautismo. Y desde aquel momento mi vida cambió, se transformó.
0: ¿Tuviste una transformación completa?
1: Completa. Se podría decir que mi transformación... De hecho, yo ya venía sin drogarme, ¿está bien? A la iglesia. Pero yo venía de un contexto de tribuna, cancha, pelea, violencia, armas. Y desde el momento que yo recibí al Señor, ya no me drogaba, pero sí empezaron a cambiar otros factores en mi vida.
0: ¿Eras un barra brava?
1: Era un barra brava, exactamente. Paraba en la hinchada de Boca, muchos años para la hinchada de Boca. Y después de eso, fue paulatinamente fui cambiando. En 2 Timoteo 3.16 dice que toda la escritura es inspirada por Dios y útil para redarguir, para corregir, para instruir en justicia, a fin de que el hombre de Dios sea perfecto, preparado para toda buena obra. Si me preguntaran a algún pastor, ¿cómo usted hizo para dejar de decir malas palabras? No hay un texto clave que yo diga, mira, léete este texto y vos vas a dejar de decir malas palabras. Yo creo que fue exactamente en el tiempo de comunión con mi Biblia, leyendo, hubo muchos días de lágrimas, de llorar, de dolor, porque la carne tiraba y quería seguir haciendo mi vida, pero sí me había afirmado y había buscado del Señor. Y lentamente empecé a cambiar, empecé a ver cambios en mi vida. Y los cambios más repentinos fueron, por ejemplo, mi vocabulario, y ya no me peleaba, ya no andaba pegándole a la gente por la calle, como quien dice, ¿verdad? Entonces eso fue lo más evidente.
0: ¿Eso fue algo que trascendió en tu familia? ¿Vio ese cambio en tu familia?
1: Mi familia no... Fue muy, muy extraño, soy el primer convertido de mi familia. Con el pasar del tiempo... Mi familia le tocó vivir o padecer lo que era un hijo, un drogadicto, ¿verdad? Hice muchas locuras. Y yo pensé que mi familia iba a ser la más feliz del mundo en verme con una Biblia y cambiado. Mi mamá y mi papá vieron cosas que no fueran agradables para ningún padre y madre. Y verme en lugares, por ejemplo, donde estuve encerrado y que me fueron a ver y todo eso. Yo pensaba que iba a ser mucho más falible en ese momento, que ellos se pongan felices por mi conversión. Pero como dice la Biblia, que la lucha no es contra carne, sino contra principados y potestades, me costó entender esa parte. Al principio era una guerra. Mi mamá no quería saber nada, mi papá echó predicadores de la puerta de mi casa, predicadores de renombre, tremendos predicadores, y hoy por hoy mi papá tiene amigos, pastores míos, están en mi casa, se pueden sentar. Por ejemplo, mi mamá estuvo en la iglesia donde yo nací, estuvo congregando un tiempo. Ha cambiado todo el entorno. Lo que dice la Biblia es que Jesús es el príncipe de paz. Y mi casa era conocida como la casa del grito, donde vive mi papá, tenía problemas con la bebida y yo con las drogas. Vivíamos gritando. Y bueno, yo no, yo he cambiado por completo. Mi papá no toma, hace años que no toma. Dios hizo una gran obra en mi familia, la conversión de mi mamá, y todo esto ha cambiado el entorno de mi familia. Y yo veo a Dios obrando grandemente en mi familia.
0: Todo eso te ha llevado. ¿Y qué fue lo que te motivó, digamos? ¿Qué es lo que te agradó o en qué se presentó el deseo de ser un servidor de Cristo?
1: Bueno, si vemos la vida de Eliseo y Elías, Eliseo le pide a Elías, dame una doble porción. Yo creo que gran parte de lo que yo estoy viviendo fue ver al hombre que Dios puso en mi vida, que puso una semilla en mi corazón de querer evangelizar, y verlo trabajar y verlo amar a las almas, motivó en mí o generó en mí algo que nunca esperaba yo. También, si bien el contexto de donde yo venía, una vida totalmente egoísta, egocéntrica, que para mí, nada más que para mí, nunca esperé este tremendo cambio de vida o de estilo de vida. Solamente una obra del Señor. Pero sí fue muy, muy motivador ver a mi pastor, que amaba a la gente. Y de hecho, cuando mi vida más o menos estaba acomodada, ya después de seminario y de momentos que pasé duro, cuando Dios me llamó a su ministerio, yo se podría decir que tenía una vida cómoda en Buenos Aires. Dios me lleva a Tucumán y me hace ver otra necesidad y hago un vuelco, un giro, donde mis padres sin entender mucho, yo lo senté. La Biblia dice que debemos honrar a padre y madre, y yo, ya siendo un hombre, lo senté y le dije, miren, yo me voy a Tucumán a servir a Dios por esto, por esto, por esto. Y mis padres no podían entender que yo dejara una vida de comodidad para irme al norte, pero sí lo respetaron. Yo creo que eso es un tremendo testimonio para mi familia, que no lo puede entender, posiblemente que no lo entienda mucho, y muchos que están en la iglesia tampoco entienden a un misionero, porque es difícil de entender. Pero sin embargo es el llamado de Dios, ¿verdad? Una de las cosas que yo siento en estos días, estoy hace 2 semanas aquí, no veo la hora de estar en Tucumán, es como que soy un león atrapado aquí en la ciudad, ya no pertenezco aquí.
0: No quieres estar más acá, quieres volverte a tu pueblo. ¿Verdad?
1: Exactamente, yo me siento como si hubiera nacido en ese lugar, sin embargo no es un lugar donde yo me hice, ¿verdad? Pero bueno, definitivamente Dios me quería en ese lugar.
0: Por ejemplo, allá en donde estás ahora pastoreando en Unquillo, ¿no?
1: En Tucumán estoy en Ranchillo.
0: Ranchillo.
1: Es un pueblo que se llama Ranchillo, la iglesia se llama La Roca, y la iglesia que está en la ciudad se llama la Iglesia Bautista Belén. Ajá. Esa está en la ciudad, centro de Tucumán, en Villa Amalia, un lugar que se llama Villa Amalia.
0: Pero tú, ¿dónde estás propiamente dicho?
1: En la ciudad, en los dos lados.
0: Ah, los dos, o sea, por pastor y misionero en ambos lados.
1: Sí, por ejemplo, miércoles es la iglesia en Ranchillo, jueves en la ciudad, sábado en Ranchillo, domingo en la ciudad. O sea, toda la semana está completa.
0: Estás bien ocupado, ¿no?
1: No tengo un segundo. Se supone que el día lunes es el día del pastor, yo los días lunes cuando más trabajo, me parece.
0: Acá no pasa lo mismo.
1: Pero bueno, es como que yo, mire, he visto y he ido a otros pueblos y hay necesidad. Si yo pudiera, me encantaría estar en otros lugares plantando iglesias. Mi idea, mi anhelo como pastor ahí en la ciudad de Tucumán, es que la iglesia de la ciudad de Tucumán sea una iglesia fundadora o plantadora de otras iglesias en el norte. Ajá. Tratando de alcanzar la mayor cantidad de pueblos que se pueda. Yo veo que hay una necesidad muy grande, no solamente en Tucumán, sino en Salta y Santiago del Estero, Jujuy. En Santiago está el pastor José Luis Gómez, sí. Pero la verdad es que hay mucha necesidad, hay muy pocas iglesias, y Santiago lentamente se está pareciendo mucho a Tucumán, en el sentido de problema de
0: alcohol
1: y drogas, exacto. El norte está siendo muy muy golpeado por ese flagelo.
0: ¿Por qué será que es la inclinación hacia las drogas? ¿Qué es? ¿Pobreza, ignorancia, superstición?
1: Primero es un pueblo muy idólatra, hay mucha idolatría, pero creo que está netamente afirmado en lo que dice la Escritura. Yo creo que el libro de Proverbios para los tucumanos debería ser sacado, ¿verdad? ¿Por qué? Porque el libro de Proverbios ataca y lucha contra la pereza, la vagancia y todo ese tipo de cosas. Yo creo que tiene que ver con años de cultura tucumana, algo de los gobiernos que han hecho, y ha lastimado y ha enfermado a la sociedad de una manera tremenda. La mayoría de los jóvenes duermen hasta las 12, se levantan, comen, están un ratito, se vuelven a dormir y a la tarde salen a robar. O sea, esa es su vida.
0: Sí.
1: Entonces, si vos te sentás con un joven a hablar y preguntarle qué anhelás para cuando sea más grande, ellos no tienen un anhelo, no tienen una visión para más adelante, se han conformado con ese estilo de vida, y eso es lo que ha devastado a Tucumán en algún punto. Entonces, por eso el alto índice de suicidio que hay en el norte,
0: claro,
1: porque no tienen perspectiva de vida.
0: Claro, no hay nada que les favorezca para ayudarles a salir.
1: A mí me pasa algo raro ahí en la iglesia, ¿verdad?, de la ciudad, que no me pasa en el campo. Tengo jóvenes que a veces vienen a mi iglesia de pantalón corto. ¿Está bien? ¡Wow! Yo me crié en una iglesia bautista independiente fundamental, camisa, corbata y bien presentable. Usted me vio como así como estoy vestido, estoy siempre, fui formado así. Pero también tengo que entender las circunstancias del lugar donde estoy, ¿está bien? Y yo, para que esos jóvenes tengan camisa y corbata, tengo que enseñarlos, tengo que adoctrinarlos. Tengo que amarlos primero, porque nadie los amó. Entonces, es un trabajo a largo plazo, duro, donde tengo que llevar a la iglesia a tener las convicciones reales de donde me encuentro. Yo senté a mis hermanos un día a la membresía de la iglesia, y los senté, hice una ronda y los senté, hermanos, le dije, quiero que caminen 5 cuadras para allá, 5 para acá, 5 para este lado y 5 para el otro, y tráiganme un arquitecto, un abogado, y lo único que tenemos son drogadictos. Y entonces le digo, hermano, mire, es en el lugar a donde Dios nos puso, es el ministerio que Dios nos puso, vamos a tener que aprender a convivir y trabajar con ellos. Y es un trabajo duro, muy difícil, porque una de las cosas que hay que cambiar, mira, Romanos capítulo 12, dice la palabra de Dios en Romanos capítulo 12, me encanta este texto, dice la palabra de Dios, Romanos capítulo 12, versículo 1 y 2. Así que, hermanos, os ruego por la misericordia de Dios que presentéis vuestro cuerpo en sacrificio vivo, santo, agradable a Dios, que es vuestro culto racional. No conforméis a este siglo, sino transformado. La palabra es transformación. ¿Está bien? Y ahí es la palabra que yo quiero que hagamos énfasis, la palabra transformados, ¿por medio de qué? De la renovación de vuestro entendimiento, para que comprobéis cuál sea la buena voluntad de Dios, agradable y perfecta. La palabra clave es la palabra renovación, que proviene de la palabra vástago. ¿Qué es un vástago? Era una planta que era cortada. Ahora estamos en otoño y las plantas están muriendo y le cortamos para que salgan verdes, para eso los podamos al árbol, ¿verdad? Sí. La palabra vástago era lo que significaba eso. Dice que debemos ser transformados por la renovación de nuestro entendimiento. Nuestra mente debe cambiar. Estuve con un joven y él cayó. Estuvo aproximadamente 6 meses estando en la iglesia, bien estaba firmando, pero del día a la noche cayó. Mire lo que él decía en su caída. Gracias a Dios ya está congregando nuevamente y se ha puesto bien. Pero ¿cómo comenzó su fuma base, pasta base? La mayoría de los jóvenes se drogan con pasta base ahora, ¿está bien? Una droga muy, muy pesada, muy difícil de salir, ¿está bien? El comentario de él era este. Él había caído por una cerveza. Una cerveza no hace nada. Eso es lo que decía cuando estaba... ¿por qué? ¿Por qué te volviste? Pero solo era una cerveza. Solo era una cerveza. Una cerveza no hace mal. Una cerveza no es nada malo. Papá le decía a su papá. ¿Cuál era el inconveniente? El inconveniente, el que tenía que transformarse, pero debía cambiar su mente. Él decía que esa cerveza no le hacía nada, pero esa cerveza fue la que lo llevó terminando a llevar a drogarse. Entonces, aquí dice Pablo, está enseñando, no conforméis a este siglo, sino transformaos, cambien, por medio de la renovación de vuestro entendimiento. Cambie tu mente, cambia tu forma de pensar, cambia tu entendimiento. Yo le digo a los jóvenes de mi iglesia, yo me considero como un mago, como David Copperfield le digo que soy. ¿Por qué? Porque yo reúno a todos los jóvenes de la iglesia y hablo la Biblia y no queda ni uno. La gente dice, quiero cambiar, pastor. Quiero dejar de ser como soy. Pero no están dispuestos a ser cambiados por la Escritura. Y lo que te va a transformar no es el estar con el pastor, no es estar sentado o estar 30 horas dentro de la iglesia, sino lo que te va a cambiar es la palabra de Dios.
0: Amén.
1: Eso es lo que dice la Biblia. Entonces lo que necesitamos entender, que esos jóvenes necesitan instrucción bíblica, necesita cambiar su forma de pensar, pero también nosotros tenemos que pensar en todo eso, en cómo recibirlos.
0: Claro.
1: Yo creo que hoy, por los tiempos en que nos encontramos hoy, debemos mirar un poco, examinar cómo está la iglesia y denominar algunos parámetros de cómo se encuentra la iglesia. La iglesia, yo no sé si está preparada hoy la iglesia para, imagínense que venga hoy a su iglesia un grupo de 15 drogadictos. ¿Está preparada la iglesia? Creo que la iglesia lo miraría, y estos bichos raros, ¿de dónde salen? ¿Verdad? Y Cristo murió por ellos también. Creo que el adicto es hoy el se podría decir el leproso de aquellos tiempos, ¿verdad? Que nadie los quiere, nadie quiere tener un drogadicto.
0: Claro, hoy creo que en la iglesia evangélica pasan dos cosas importantes. Una, evangelizar el mundo, uh-huh. se llama, y por otro lado, aunque pese nos cueste reconocerlo, evangelizar a los evangélicos nuevamente.
1: Ajá, exactamente. Yo creo que no hemos estructurado de alguna manera y no hemos transformado un poco en aquello que tanto se enojó el Señor con los fariseos. Jesús, antes de terminar todo, ya preparándose para la crucifixión, dentro del templo, Él separa a sus discípulos y Él le habla que no sean como los fariseos. Yo creo que nosotros necesitamos establecer esto. Mira, cristianismo no es camisa y corbata.
0: No.
1: Y yo creo, y yo ando de camisa y corbata todo el tiempo. Son mis convicciones y mi creencia. Pero nada sirve yo andar de camisa y corbata, porque yo conozco mucho de camisa y corbata, pero que su vida es un desastre. Y hacen cosas que no haría un cristiano. Entonces, eso es lo que ha marcado la decadencia en estos tiempos en nosotros. Nosotros no reflejamos lo que reflejaban los bautistas. No reflejamos... Los bautistas estaban dispuestos a morir, ¿verdad? Y yo no sé si estaría dispuesto a morir. Hermano, yo, gracias a Dios, Dios está haciendo una obra tremenda en Tucumán, pero yo no sé si iría al Líbano. ¿Comprende lo que le quiero decir? Yo no sé si iría a un lugar donde me matarían. Y los bautistas de aquellos tiempos estaban dispuestos a dar la vida por Cristo. Y yo creo que eso es lo que debemos asimilar en estos tiempos.
0: Quizá falta mayor información, énfasis en las predicaciones en cuanto a vivir más despojado de lo material.
1: Ajá.
0: Y poner más la mirada en la cruz de Cristo.
1: Uh-huh.
0: Eso sea posiblemente una de las motivaciones. Lo que hace falta dentro de la iglesia, predicadores, así que no se conformen a las cosas comunes, diarias, sino a un auténtico...
1: Ahora está pasando algo que es increíble, hermano, yo compartirle ahí. Dice la Biblia que no haremos yugo desigual. ¿Está bien? Yo fui al seminario. Estuve en el seminario estudiando interno. Y yo no me casé todavía. ¿Está bien? Y estuve en un seminario donde había mujeres solteras, preparadas para el seminario, para la obra de Dios. Uno más uno es dos, matemática,
0: sí.
1: ¿Verdad? ¿Por qué? Porque los estándares han cambiado y no hemos vuelto muy mundanos pensando en lo mundano. Una mujer hoy quiere un predicador que, me encantaría casarme con un pastor, pero con un pastor de renombre, que tenga una tremenda iglesia, que tenga un tremendo auto y que tenga ahí y pueda ir. Bueno, los predicadores que han hecho un gran ministerio y que hoy tienen un sautito, han pasado de menor a mayor y han trabajado años y años para llegar a un ministerio grande, ¿verdad? Entonces, esos mismos factores que el mundo te da son los que trasladamos a la iglesia. Nadie está dispuesto a seguir a nadie por amor a la cruz de Cristo. Entonces, ese es el tema, que debemos cambiar los valores. ¿Bien? Cristo mismo dice, no tenía dónde reposar su cabeza. ¿Bien? Y nosotros tenemos que entender eso, mira. Yo cuando salí de aquí de Buenos Aires me fui por fe y gracias al Señor Dios me ha bendecido grandemente, pero yo he tomado convicciones de enseñar a la iglesia debe enseñar a cuidar a su pastor económicamente. Si hay algo que hemos visto aquí en estos años, en los últimos años, es la decadencia en los ministerios, pastores que no logran sostener a su familia y por ende su familia se desquebraja. Y dice la palabra de Dios que aquel que no le da a su familia es peor que un incrédulo, ¿verdad? Y eso mismo, la iglesia no ha aprendido a sustentar a sus siervos, y mucho menos a tener un misionero y apoyarlo. Las iglesias no envían uno de su iglesia para otro lado. Y eso debemos aprender, debemos enseñar eso, porque eso era lo que sucedía en la iglesia. Entonces yo creo que debemos ser nuevamente enseñados, se podría decir la palabra de Dios. Estamos siendo mal instruidos de alguna manera.
0: Hoy me contaste de un siervo de Dios que, por no ser sostenido económicamente, el hombre terminó abandonando la obra.
1: Ajá.
0: Y rompiéndose su matrimonio.
1: Rompiendo su matrimonio, sus hijos totalmente. Yo recuerdo, yo lo conocía a él, yo era recién convertido y Dios lo usaba tremendamente. Y yo, no es algo que yo cuente con... Yo vi a esa mujer llorando porque ellos pasaron hambre, pasaron necesidad. Entonces, nosotros deberíamos sostener, las iglesias deberían sostener a los siervos de Dios. Y entiendo también que se ha manipulado mucho esto por la mala enseñanza. También hubo... se ha manipulado mucho acerca del Evangelio. Mira, hermano, cuando yo me fui y dejé todo mi trabajo y todo, yo tenía un pequeño repartito, y cuando yo fui a decir en mi trabajo que iba a dejar, que dejaba todo, que me iba a ir a Tucumán, me dijeron esto. Esto me dijeron incrédulo. ¡Ah! ¡Te va de pastor! ¡Un vivo bárbaro!, me dijeron. ¡Un chanta bárbaro! ¡Te vas a robarle a la gente! Eso me dijeron. Incrédulos. Y medianamente, según lo que dice la Biblia, está bien. Porque para ellos es locura.
0: Claro.
1: Es lo que dice la Biblia. Pero no para nosotros. Y cuando nosotros pensamos que el pastor se va, o que está robándole a la iglesia, o que el misionero es un ladrón de dinero, algo está funcionando mal.
0: Claro.
1: Porque la Biblia dice que el obrero es digno de su salario.
0: Exactamente.
1: Sí, entonces, sí. Algo está funcionando mal. ¿Comprende, hermano? Entonces, debemos afirmar nuestra base. Jesús dijo, la Biblia dice en 1 Corintios capítulo 3, 11, ¿por qué somos fundamentalistas? Ahí está la clave del fundamentalismo. Dice, porque nadie puede poner otro fundamento al cual es Cristo Jesús.
0: Exacto.
1: ¿Y por qué estamos sirviendo? Porque somos cristianos y queremos servir a Cristo. Y cuando yo hoy apoyo a un misionero o apoyo a un siervo de Dios, es porque lo que Dios ha mandado. No cuestiono, no trato de cuestionar si es un ladrón, si eso es mundano, no cristiano.
0: Bueno.
1: Un cristiano lo da a la obra, para la obra. Ahora, no estoy, mira, yo nunca me gusta estar pidiendo. Me ha tocado, mire, hermano, le voy a decir, me ha tocado una vez predicando en el seminario. No teníamos ni para tomar mate. Y nos vamos al Parque 9 de Julio, en San Miguel de Tucumán. Yo tenía una zapatilla que tenía un agujero y se me salía el dedo para afuera. ¿Está bien? Y en medio del colectivo me levanto y comienzo a predicar. Di un mensaje cortito de 15 minutos. Empecé a dar folletería y una persona recibió a Cristo ahí en el colectivo. Cuando nos estamos bajando del colectivo, se acerca una señora y me dice, pastor, esto es para usted. Y nos dio una ofrenda. No me acuerdo si era 50 pesos, creo que era, de ese momento. Allá en Tucumán hay un helado que se llama Chilata, ¿verdad? Los seminaristas no teníamos un centavo. Pero gracias a la ofrenda de esa mujer comimos todo a Chilata. Éramos 6, ¿está bien? Que comimos a Chilata ese día. Y yo le dije a los hermanos, hermano, si Dios toca el corazón de una incrédula en un colectivo, ¿cómo no va a tocar el corazón de sus hijos dentro de la iglesia? Lo que necesitamos es simplemente lo que predicaba hace rato. Creemos, pero no creemos. ¿Verdad? Porque si nosotros creyéramos de la manera que debemos creer, estaríamos dando. Una de las cosas que nos cuesta mucho es la palabra, hay una palabra clave en la iglesia, o que debería ser oculta, es la palabra diezmo. Entonces, cuando se habla de diezmo, todo ¡wow! Escóndanse todo abajo de la tierra. ¿Está bien? Ahora, Cristo da una enseñanza tremenda acerca de esto. Sin dejar de hacer aquello, le dice a sus discípulos, cuando está hablando del diezmo y de las ofrendas. Ahora, los fariseos diezmaban. A pesar de que estaban siendo oprimidos por los romanos, diezmaban. El problema de ellos era que ellos lo hacían con un corazón no dispuesto a dar a Dios, sino buscando la artimaña de transar con Dios.
0: Claro.
1: Pero Jesús le dice, sin dejar de hacer, ¿qué? De diezmar. ¿Está bien? Entonces, una de las cosas que nosotros debemos comprender es que la Biblia es Biblia. Y debemos creer y sujetarnos a eso.
0: Hay muchos que sostienen, dice, el diezmo no es bíblico.
1: Ajá. El diezmo, mire, el diezmo no es bíblico, el diezmo del Antiguo Testamento y tantas cosas que se dicen. Bueno, Jesús dice, yo no he venido a abrogar la ley y a los profetas, he venido a cumplir, ¿está bien?
0: Sí.
1: Yo quiero decirte que es parte de cómo se maneja la iglesia local.
0: Ajá.
1: Cómo se van a mantener los siervos, cómo se van a mantener a los misioneros, es con nuestro dinero, hermano.
0: Claro.
1: ¿Está bien? Y por eso estamos padeciendo tantas necesidades, ¿está bien? Y de alguna manera no hemos vuelto. Yo he conocido muchos pastores que han venido de los Estados Unidos y han sido tremendos siervos aquí en Argentina, pero como que el argentino está todo el tiempo esperando de alguien más. Dame, dame, dame, dame, dame, dame. Bueno, yo creo que es el momento de que nosotros los argentinos hagamos lo que tenemos que hacer, ¿verdad? Y que ya es momento de que nosotros demos. Mire, Uruguay es el país menos evangelizado.
0: Sí, escuché eso cuando...
1: Yo estuve en Uruguay, es el país menos evangelizado. ¿Por qué nosotros no podemos enviar evangelistas de aquí? Porque nosotros tenemos siervos formados.
0: Sí.
1: ¿Por qué no lo enviamos? Entonces, ya es momento de pegar el crecimiento. Hemos llegado a la madurez. De alguna manera tenemos que empezar. Y todo nace ahí, en poder establecer estas bases fundamentales que son bíblicas y dejar de renegar para hacer lo que Dios quiere que hagamos.
0: Hay algunas organizaciones cristianas que utilizan, por ejemplo, la fórmula, la palabra de fe, la
1: ajá,
0: promesa de fe.
1: Ajá.
0: Dar con fe, prometiéndole a Dios, que algunos lo tergiversan y dicen, bueno, vos le das 10 y Dios te va a dar 100.
1: Ajá.
0: ¿No? No esperando recibir nada, pero la mayor parte, si yo doy, lógicamente que espero recibir.
1: Ajá.
0: La gran motivación sería de enseñarlo en la forma de tú da, porque amas a Dios.
1: Amén.
0: Sin esperar recibir nada, porque ya lo recibiste todo.
1: Ajá.
0: Pero lamentablemente eso nos enseña.
1: Ajá.

0: prisioneros. En una iglesia donde podríamos decir tenemos miles de necesidades, no tenemos ni ventana. Ahora me estaban diciendo que prendieron fuego el domingo, hicieron carbón y prendieron para que hacía frío. Pero pastor, usted está loco, haga primero su templo y después de la... No, el mandato del Señor sigue siendo el mismo. Dice, por tanto, id y haced discípulos a todas las naciones, bautizando en el nombre del Padre, del Hijo y del Espíritu Santo. Ese es el gran mandato. Dios no me manda a que construya un templo. Y lo voy a construir, por fe. Pero no es lo que me voy... Yo como pastor delante de Dios no voy a dar cuenta por el edificio. Voy a dar cuenta por las almas. Por eso voy a dar cuenta. Entonces, mi prioridad como pastor es que mi iglesia llegue a ser una iglesia misionera. Que llegue a ser una iglesia que imponga líderes para que salgan a evangelizar. Yo no quiero tener una iglesia en Tucumán que seamos lo más grande de todo. Oh, yo quiero tener una iglesia de 500, pastor. Que todos hablen de Ezequiel Roja. Eso no es mi mérito. Mi mérito es que mi liderazgo forme más iglesia y alcanzar a mi país, alcanzar fuera de mi país. Porque eso es lo que pidió el Señor, que vayamos y testifiquemos. En Hechos de los Apóstoles vemos la persecución de la iglesia. ¿Cuándo comienza la persecución de la iglesia? Cuando ellos estaban cómodos, claro. La iglesia estaba llena, se daban todos los que tenían, le daban a los pobres. Miren, ay pastor, usted está pidiendo mucho, que ayudemos a otros y nosotros. Bueno, explíqueme Hechos de los Apóstoles. Los que tenían, le daban a los que no tenían. No había necesidad porque eran tan unidos que se daban unos con otros. ¿Está bien? Sí. ¡Wow! ¡Tremendo! ¿Faltaría eso en estos tiempos? Y yo creo que esto faltaría en estos tiempos, ¿verdad? Pero dice que la iglesia estaba bien, pero fueron esparcidos y todos los apóstoles estaban en Jerusalén. La iglesia o el comienzo de los nuevos ministerios fueron con aquellos que eran recién convertidos. Tremendo lo que Dios hizo. ¿Está bien? Entonces, ¿cuál es el mandato de nosotros? Que sigue siendo el mismo. Que evangelicemos, que ganemos almas. Y yo a Libia no voy a ir. No puedo ir. Estoy en Tucumán. Entonces, ¿cómo voy a ir a Libia, pastor? Con mi dinero. Claro. Mi dinero apoyando a algún pastor que esté en Libia haciendo la obra. Esa es la única manera que yo tengo. Estoy cosechando frutos, de alguna manera. En Tucumán estamos cosechando frutos en Libia. ¿Comprenden lo que sí. Le quiero decir? ¿Por qué? Porque enviamos ese dinero sabiendo que el misionero que está ahí va a comer. No, hermano, la ofrenda que le damos es mínima. Uh-huh. Pero no es mi iglesia solamente. La idea es que otras iglesias apoyen a ese misionero. Entonces ahí cambia toda la perspectiva. Hay algo que me decía el misionero, y nos reíamos. Él es mexicano. Y me decía, nunca pensé que de una iglesia tucumana me iban a enviar dinero al Líbano. Está sorprendidísimo. Y yo le dije, pastor, yo nunca pensé que iba a mandar dinero desde Tucumán al Líbano. Pero Dios es así.
1: Claro.
0: Dios es así. Estábamos orando todo por... Era una locura muy grande llevar dinero al Líbano. Y la confirmación fue que dentro de nuestro culto tuvimos a un musulmán sentado en nuestra iglesia. Nazareno se llamaba. 16, 17 años tenía Nazareno. Vino con su gorrito, todo. Cuando yo lo vi, digo, ¿será, no será? Cuando nos pusimos a hablar, era turco, él era turco. Y recibió a Cristo como su salvador. Esa fue la confirmación que me dijo. Si Dios me trajo un musulmán hasta aquí, entendiendo, dale para adelante. Y ahí decidimos todos apoyarlo, ¿verdad? Entonces, yo creo que eso es muy importante establecer como iglesia, el ámbito misionero.
1: ¿Qué son las necesidades que tienen allá en Tucumán, ahí donde estás?
0: Bueno, la necesidad más grande que ahora nosotros tenemos, estamos por construir el templo, ¿está bien? La mayoría de la gente que nos rodea es gente muy pobre, ¿está bien? Y la otra vez le contaba que día de tormenta vienen, nosotros le damos de comer a veces los domingos a los chicos, ¿está bien? Ahora ya estamos parando con eso porque estoy evangelizando más que nada. Pero he notado que han llegado, en medio de la tormenta han llegado, porque tienen su necesidad. Pero la necesidad más en lo material estamos queriendo edificar. La idea es comenzar un edificio desde adelante hasta el fondo. Hoy tenemos una iglesia donde entran 150 personas más o menos. Y ya está quedando chico, ¿está bien? Y la idea es comenzar un culto más grande. Mi anhelo para ese lugar es en algún día tener dos pisos y tener un hogar de niños. Hay muchos niños en la calle, la mayoría de los niños, sus padres tienen problemas con droga y los dejan, los abandonan.

0: al cuidado de sus abuelos, gente grande, la mayoría están todo el día en la calle. Entonces, verlo como una prioridad, edificar algo grande para tener algún tipo de, como de guardería para el niño, ¿verdad? Pero es un sueño muy loco y muy grande, pero para Dios no hay nada imposible.
1: Nosotros tenemos el ejemplo de Jorge Müller, que tenía su hogar de huérfanos, y empezó con 5 o 6 huérfanos y ya sea el más grande de Alemania, y totalmente sustentado por Dios. ¿Por qué no puede hacerlo?
0: Lo puede hacer totalmente, sí. Entonces, son sueños grandes. Yo este tiempo he visto la mano poderosa de Dios obrando de una manera, hermano, tremenda. Digo, a pesar de lo que somos nosotros, ¿verdad? Porque nosotros somos a veces infieles, a veces vamos, a veces no vamos, pero Dios está haciendo ahí una obra tremenda. Y personas son transformadas y vidas cambiadas, y da un gozo muy grande ver a Dios obrar de esa manera. Entonces solamente oren por nosotros, oren muchísimo, oren por la obra, oren por los hermanos, los demás hermanos del norte.
1: ¿Cuáles son los nombres de tus colaboradores más inmediato para?
0: Mi colaborador que está al lado mío es Marcelo Fanari, el hermano Sánchez, Carlos Sánchez, son dos matrimonios que están todo el tiempo ahí trabajando conmigo. Después tengo un joven que se llama Juan José Alderete, él fue convertido, transformado en mi ministerio, y él está al lado mío todo el tiempo. Él canta, tira al centro, lo estoy enseñando, preparando, y ya la otra vez él predicó, le di un tiempo para predicar en la iglesia y me sacó griego y empezó a enseñar. Digo, ¿y dónde salió este con griego? Y me reí un poco, pero me gustó ver que realmente ama las cosas del Señor y quiere hacer lo mejor para Dios. Él es un hermano. Después tengo, hay una joven que está trabajando con los niños ahora, que se ha despertado, como quien dice, ella ha nacido en el ministerio, y se llama Lorena Gutiérrez, está trabajando, me ha sorprendido lo que dio. Parecía esas personas que estaban en la iglesia sentaditos y que no pasaba nada, pero de repente explotó y Dios mostró y empezó a mostrar, y está bien activa en las cosas del Señor, y lo miro con muy buenos ojos a tus jóvenes que están trabajando para la obra del Señor.
1: Bien, gracias a Dios de tenerte hoy acá, fue un momento muy agradable, por la predicación también, espero que sea de bendición y llamada de atención a muchos que lo hayan escuchado. No tenemos una gran audiencia, pero potencialmente sabemos que va para todos lados.
0: Amén.
1: Y la palabra de Dios siempre sirve, nunca mi palabra cae en saco vacío.
0: Así es.
1: ¿No? Y también, bueno, la posibilidad de contar con tu amistad y de acá, bueno, tender lazos de muy buena amistad con la iglesia de Tucumán.
0: Amén, amén. A mí, yo estoy muy contento de estar aquí. Uno de los ministerios que más me gusta es el ministerio radial. La radio me fascina, me encanta. Y quien dice, bueno, la idea es poder mandarle más mensajes de Tucumán. Si a veces no llego es por tiempo, porque me tienen de aquí para allá, pero me ha encantado estar aquí y gracias por la invitación.
1: Bueno, ha sido un placer, hermano Ezequiel. Esperemos que no sea la última vez.
0: Amén, amén, amén.
1: ¿Cuándo anda de vuelta por
0: ahí? Y vamos a ver cuándo podemos volver de nuevo. Quiero volver de nuevo a Buenos Aires.
1: Bueno,
0: soy de Buenos Aires, necesito volver de vez en cuando.
1: Necesito de vez en cuando. Pero bueno, tu corazoncito ahora está allá en Tucumán, ¿no?
0: Ajá.
1: Bien, mándale todo nuestro saludo a tu iglesia, a tus hermanos. Lástima que no se dio de poder venir un día domingo a predicar acá y compartir más con amplitud con toda nuestra congregación. Pero si los hermanos escucharon hoy, creo que habrán sido edificados.
0: Amén, amén.
1: Eso es importante. Así que bueno, estamos agradecidos por eso.
0: Que el Señor les bendiga. Gracias a los hermanos que están del otro lado escuchando, y lo único que me gustaría ser de bendición para su vida. Así que estén orando por su servidor, por la gente en Tucumán, por los hermanos allá en Tucumán, por el pastor Larry Owen. Hay otros pastores también ahí en Tucumán, no recuerdo bien a todos, pero que estén orando por la provincia, por la necesidad que hay, también en Santiago del Estero y por todo el norte argentino. Que el Señor le bendiga grandemente.
1: Y por José Luis Gómez
0: de Santiago.
1: De Santiago, que también nos escuchó. Bien. Queridos oyentes, nos estamos despidiendo, ha llegado la hora. Creo que hoy ha sido muy sustancioso, jugoso, el participar con el hermano Ezequiel, y le damos las gracias por esta oportunidad de Buenos Días Mundo.

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40. En algunas mentes dirá, pues que no estábamos estudiando Santiago. Bueno, vamos a Santiago, sin que pierdan Isaías capítulo 40. Santiago capítulo 2, versículo 1. Lo que sucede es que una vez que hemos concluido el capítulo 1 de Santiago, y una vez que se han establecido las bases de la epístola, ahora Santiago entra en detalle y empieza a explicar en dónde necesitamos demostrar nuestra fe viva y eficaz que da fruto. Santiago capítulo 2, versículo 1 dice así: hermanos míos, que vuestra fe en nuestro glorioso Señor Jesucristo sea sin acepción de personas. Nos vamos a concentrar nada más en la primera parte de este versículo. Hermanos míos, que vuestra fe en nuestro glorioso Señor Jesucristo. Jesús es descrito por su hermano como un Señor glorioso. La gloria de Dios fue manifestada en Cristo Jesús. Jesucristo vino para darnos a conocer a Dios. Gloria es todo aquello que manifiesta los atributos de Dios. Cuando tú ves la gloria de Dios, es que estás viendo los atributos de Dios. Jesucristo glorioso. Jesucristo manifestando todos los atributos de Dios. Y en esta mañana, Isaías 40 es nuestro texto base, porque en él Jesucristo es levantado como nuestro Dios de gloria. Vamos a ver este pasaje que tuvimos en la lectura de esta mañana y vamos a encontrar allí a lo largo de los 31 versículos, encuentro yo cuatro divisiones que son presentando a Jesucristo como nuestro Dios consolador. La segunda, Jesucristo nuestro Dios creador. La tercera, Jesucristo nuestro Dios soberano. Y la cuarta, Jesucristo nuestro Dios sustentador. La primera división, Jesucristo nuestro Dios consolador, está del versículo 1 al 11 en Isaías 40. La segunda, Jesucristo nuestro Dios creador, del 12 al 17. La tercera, Jesucristo nuestro Dios soberano, del 18 al 26. Y la cuarta, Jesucristo nuestro Dios sustentador, del 27 al 31. Vamos a nuestra primera parte. Venía yo leyendo en el avión, compré allá un libro que se llama Alas de Águila, su autor es Ted Armstrong, es el director actual de Visión Mundial. Y él relata ahí una anécdota. Hace mucho tiempo, una persona fue a un nido de águilas, tomó un huevo y lo metió en un nido de perdices. Y ahí dejó el huevito de águila junto con los huevos de perdices y llegó la perdiz y empolló todos los huevos. Nacieron las perdices y el águila. Y empezaron a crecer juntos, a ser educados juntos por mamá perdiz. Y el águila aprendió a caminar, aprendió a escarbar en la tierra, aprendió a comer gusanos y arañas y moscos y del polvo de la tierra y fue creciendo. Se le desarrollaron sus alas, su plumaje, su pico, sus garras, pero seguía caminando, seguía escarbando, comiendo gusanos, arañas y moscos. Un día voltea al cielo y ve allá arriba una preciosa ave que surcaba los cielos con sus alas extendidas, que venían las tormentas sobre de ella y ella se enfilaba en contra de la tormenta y volaba por encima de ella. Y decía: ¡qué precioso animal! Mamá perdiz le dijo: sí, es un águila, la reina de las aves. ¿Quién fuera como un águila? Sí, pero tú eres una perdiz. Y aquella águila siguió caminando en tierra, siguió comiendo gusanos, siguió hasta el día de su muerte pegada a la tierra. ¿Qué le pasó a esa águila? Nunca se atrevió a extender sus alas y volar contra las tormentas. Santiago nos dice que nosotros enfrentamos la prueba más que vencedores y que Dios está de nuestro lado para darnos la victoria. Pero para seguir adelante en nuestro andar por fe, hermanos,
Necesitamos el aliento y las fuerzas de Dios en la persona de nuestro glorioso Señor Jesucristo. Todo va a depender en tu vida cristiana de la visión que tú tienes de Jesucristo, el Hijo de Dios. Y nuestra primera parte, vamos a darle lectura para encontrar los puntos que vamos a tratar ahora. Isaías 40, del 1 al 11. Consolaos, consolaos, pueblo mío, dice vuestro Dios. Hablad al corazón de Jerusalén, decidle a voces que su tiempo es ya cumplido, que su pecado es perdonado, que doble ha recibido de la mano de Jehová por todos sus pecados. Voz que clama en el desierto, preparad camino a Jehová, enderezad calzada en la soledad a nuestro Dios. Todo valle sea alzado y bájese todo monte y collado, y lo torcido se enderece y lo áspero se allane, y se manifestará la gloria de Jehová, y toda carne juntamente la verá, porque la boca de Jehová ha hablado. Voz que decía, da voces, y yo respondí, ¿qué tengo que decir a voces? Que toda carne es hierba, y toda gloria como flor del campo. La hierba se seca, la flor se marchita, porque el viento de Jehová sopla en ella. Ciertamente como hierba es el pueblo, sécase la hierba, marchítase la flor, mas la palabra del Dios nuestro permanece para siempre. Súbete sobre un monte alto, anunciadora de Sión, levanta fuertemente tu voz, anunciadora de Jerusalén, levántala, no temas, di a las ciudades de Judá, ved aquí al Dios vuestro. He aquí que Jehová el Señor vendrá con poder, y su brazo señoreará, he aquí que su recompensa viene con él, y su paga delante de su rostro. Como pastor apacentará su rebaño, en su brazo llevará los corderos, y en su seno los llevará, pastoreará suavemente a las recién paridas. En estos 11 versículos, Jesucristo es exaltado como nuestro Dios consolador. Dice el versículo 1, consolaos, consolaos, pueblo mío, dice el Señor. Hermanos, llega el momento en nuestro caminar cristiano, en nuestra vida, en nuestra relación con Dios, en el cual viene la prueba, la aflicción, el dolor, la tristeza, posiblemente la muerte o la enfermedad, y levantamos nuestros ojos y decimos, ¿y ahora? Y Dios nos contesta, consolaos. Yo soy Dios. Jesucristo es nuestro consolador. Cuando la tierra estaba aquí siendo agobiada por el pecado, llegó Él y le dio de beber a los sedientos. Tomó a los cojos y los puso en pie. Tomó a los muertos y los trajo a vida. Jesucristo vino a consolarnos de nuestros sufrimientos. La Biblia revela que Dios el Padre es consolador. En 2 Corintios capítulo 1, versículo 3, nos dice que Él es nuestro Dios de toda consolación. También Jesús, cuando nos revela la personalidad del Espíritu Santo, nos dice que Él oraría al Padre en Juan 14 y mandaría al Consolador, el Espíritu de verdad, que nos guiaría a toda la verdad y que nos consolaría. Pero también la Biblia dice que Jesucristo es el Consolador. Y aquí nos está diciendo, vengan en esta mañana a recibir el consuelo de Jesús el Señor. Primera de Juan capítulo 2 nos dice que todo lo que está escrito en este libro, todo lo que está aquí, ha sido escrito para que no pequemos. Si alguno hubiere pecado, consolador, paracletos, abogado tenemos para con el Padre, a Jesucristo el justo. En esta mañana Dios te quiere consolar en la persona de Jesucristo. También nos dice nuestro texto de Isaías, en segundo lugar, no solamente que es consolador, Jesucristo, nuestro Dios consolador, también es redentor. Vean lo que dice el versículo 2, hablad al corazón de Jerusalén, decidle a voces que su tiempo es ya cumplido y que su pecado es perdonado. Jesucristo vino a esta tierra a perdonar nuestros pecados. Desde su nacimiento, el ángel le dijo, y le pondrás por nombre Jesús, porque Él salvará a su pueblo de sus pecados. Y Jesús, cuando extendía una mano, y cuando extendía la otra mano, decía, Padre, perdónalos, porque no saben lo que están haciendo. Él vino para perdonar tus pecados. Dios no envió a su Hijo al mundo para condenar al mundo, sino para que fuéramos salvos por Él. ¿Estás en pecado en esta mañana? Ven a Jesús.
que Él vino a perdonar tus pecados. Él es nuestro Redentor. Pagó el precio con su sangre. Él, poniendo su cuerpo, fue clavado en la cruz y en esa cruz pagó la deuda. Vean lo que dice este versículo al final. Ha sido perdonado tu pecado, que Dios, dice ahí, que doble ha recibido de la mano de Jehová por todos sus pecados. Aquí aparentemente dice uno, ¡ah, caray! Dios le dio doble sobre sus pecados, pero no es el sentido del texto. Lo que sucede es que los judíos, cuando un hombre estaba pobre o venía a necesidad, se hipotecaba con todos sus bienes, agarraba su casa y la daba en hipoteca. El que recibía su casa en hipoteca extendía un documento con copia, en el cual decía, esta casa ha sido hipotecada a nombre de fulano de tal por la deuda que tiene conmigo. Una copia se la guardaba el acreedor y la otra copia se pegaba en la puerta de la casa. Así que todo el que pasaba por esa casa veía que esa casa estaba hipotecada, tenía deuda. Cuando se pagaba la deuda, esa hoja se doblaba. Ya no se podía leer lo que decía esa carta, porque había sido pagada la deuda, era doblada. Y aquí dice el Señor, tus pecados fueron perdonados, porque Dios dobló lo que había de tu pecado. Él tomó el acta de los decretos que nos era contraria, la clavó en la cruz del Calvario. ¿Sabes en dónde fue escrita tu deuda? En la piel y el cuerpo de Jesús de Nazaret. Las deudas se escribían, en ese entonces no había papel bond, se escribía y se usaba piel de animal. Y entonces se escribía sobre una cara y sobre la otra para que hubiera la copia. Y esa piel de animal era la que se quedaba ahí colgada. Vamos a ver qué nos dice Colosenses capítulo 2 respecto de Jesús, nuestro Redentor. Colosenses capítulo 2, versículo 13 y 14. Y a vosotros, así como le dijo a Jerusalén, ahora nos dice a nosotros. Y a vosotros, estando muertos en pecados y en la incircuncisión de vuestra carne, os dio vida juntamente con él, perdonándoos todos los pecados, anulando el acta de los decretos que había contra nosotros, que nos era contraria, quitándola de en medio y clavándola en la cruz. Jesús, un pergamino limpio, su cuerpo limpio, recibió con los latigazos, con la corona de espinas, con los clavos en la cruz, con los golpes y bofetadas, la escritura de tu deuda. En ese pergamino, Dios escribió lo que nosotros le debíamos. La paga del pecado es muerte. Y tomó ese papel y lo clavó en la cruz, y ahora lo ha doblado, y ahora dice, no tienes deuda. Te he perdonado todos tus pecados. Jesucristo es nuestro Dios consolador, porque nos ha redimido del pecado. Versículos 3 al 5 de Isaías 40. Voz que clama en el desierto, preparad camino a Jehová, enderezad calzada en la soledad a nuestro Dios. Todo valle sea alzado y bájese todo monte y collado, y lo torcido se enderece y lo áspero se allane, y se manifestará la gloria de Jehová. Toda carne juntamente la verá, porque la boca de Jehová ha hablado. Jesucristo es nuestro Dios consolador, no solamente porque nos consuela y nos ha redimido, sino porque es el cumplimiento de la profecía. Cuando Dios habló en el Antiguo Testamento, Jesucristo lo cumple en el Nuevo Testamento. Cuanta palabra de Dios se dio en el Antiguo Testamento, Jesucristo viene y la pone por obra y cumple la profecía. Desde Génesis se prometía la simiente de la mujer. Jesús lo cumple en Mateo. De la mujer nació un varón sin intervención del hombre. En el Salmo 22 se exclama, Dios mío, ¿por qué me has desamparado? Y Jesús en la cruz del Calvario cumple la profecía. Y aquí nos dice, voz que clama en el desierto, prepara camino a Jehová. Juan el Bautista vino anunciando el camino de Jehová. Juan el Bautista se paró diciendo, arrepiéntanse. Todos los que están soberbios y orgullosos, inclínense,
Todos los que se sienten arriba de un monte o de un collado, humíllense y pónganse a tierra, porque el Señor pisa su templo. Jesucristo vino atrás de la predicación de Juan el Bautista y se presentó como el cumplimiento de la profecía. Y cuando lo vieron, dicen los apóstoles, vimos su gloria, gloria como del unigénito Hijo de Dios, lleno de gracia y verdad. Jesucristo es la gloria de Dios, el cumplimiento de la profecía. Pero no solamente es el cumplimiento de la profecía, dice el versículo del 6 al 8. Voz que decía, da voces. Y yo respondí, ¿qué tengo que decir a voces? Que toda carne es hierba y toda su gloria como flor del campo. La hierba se seca y la flor se marchita porque el viento de Jehová sopla en ella. Ciertamente como hierba es el pueblo. Sécase la hierba, marchítase la flor, mas la palabra de Dios nuestro permanece para siempre. Juan escribe en su evangelio, en el principio era el verbo, la palabra. Y la palabra estaba con Dios, y la palabra era Dios. Y aquí en este texto nos dice que nosotros todos somos como hierba. Aunque tengas 8 casas, o tengas simplemente láminas amontonadas como casa, es como hierba. Somos temporales, somos finitos. El día de nuestra muerte es hoy. Todo lo demás es gracia de parte de Dios. Y todo este tiempo solamente nos lo ha dado para que glorifiquemos su palabra. Este libro no va a pasar. Los cielos y la tierra pasarán, pero dijo Jesús, mis palabras no pasarán. Esta es la palabra de Dios. Dios nos ha hablado y nos ha dejado su palabra para que nos humillemos delante de Él. Él es el Dios de gloria. Jesucristo, la palabra eterna. Y en quinto lugar, Jesucristo es nuestro Dios consolador, no solamente por consolarnos, redimirnos, cumplir la profecía y darnos palabra de vida eterna, sino además es nuestro pastor. Dice el versículo 9, súbete sobre un monte, anuncia, anunciadora de Sión, levanta fuertemente tu voz, anunciadora de Jerusalén, levántala, no temas, di a las ciudades. He aquí que Jehová el Señor vendrá con poder y su brazo señoreará. He aquí que su recompensa viene con él y su paga delante de su rostro. Si vemos Apocalipsis, al final del libro nos dice que Jesús ya viene. Y dice, vengo en breve y mi galardón conmigo para recompensar a cada uno conforme a sus obras. Él es el buen pastor que dio su vida por las ovejas. Salmo 23, Jehová es mi pastor. Nada me faltará. Y Jesucristo se presenta y les dice, he aquí el cumplimiento del Salmo 23, porque yo soy el buen pastor que da su vida por las ovejas. Eres la oveja de Jesús. El glorioso Señor Jesucristo te pastorea. Él es el que te está alimentando, Él es el que te está consolando, el que llena tu vida con agua viva, el que inunda tu corazón con su palabra y te da la esperanza y el consuelo. Jehová es mi pastor. Jesús pastorea mi alma. Él dijo en Juan capítulo 10 que Él era el buen pastor y daba su vida por las ovejas y que Él conocía a sus ovejas. ¿Qué calidad tienen sus ovejas? Número 1, oyen su voz. Ya hablamos la vez pasada de lo que es oír atentamente. Oímos para obedecer. Mis ovejas oyen mi voz. Número 2, yo las conozco. ¿Conoce Dios tu vida? ¿Jesucristo te conoce como su oveja? Y en tercer lugar, me sigue. Jesús, mi buen pastor. Porque oigo su voz, Él me conoce y yo le sigo. ¿Estás tú siguiendo en esta mañana a nuestro glorioso Señor Jesucristo como tu Dios consolador? En segundo lugar, del versículo 12 al 17, encontramos en Isaías 40 a Jesucristo, nuestro Dios creador. Fíjense nada más, todo este universo, todo este planeta Tierra, lo que encima de él hay y toda la estratosfera, fueron creados por las manos de un carpintero que hacía tablas y mesas, que se humilló a sí mismo, haciéndose obediente hasta la muerte,
tomando forma de siervo. Y en esa posición se entregó por ti y por mí. Y cualquiera que lo hubiera visto en aquellos tiempos, posiblemente no hubiera dado 5 centavos por él, porque era un humilde carpintero. Estamos hablando acerca de no hacer acepción de personas y lo veremos el próximo estudio. Pero, ¿cuántos de nosotros no hubiéramos descartado a Jesucristo de nuestra agenda de amigos? Porque era un carpintero. Además era pobre. Pero esas manos callosas por el trabajo, esa frente de sudor, hicieron y planearon el universo entero. Dice el versículo 12, ¿quién midió las aguas con el hueco de su mano? Y los cielos con su palmo, con 3 dedos juntó el polvo de la tierra, pesó los montes con balanza y con pesas los collados. ¿Quién? Vamos a ver qué dice Colosenses capítulo 1 respecto de quién es el creador de todas las cosas. Colosenses capítulo 1 versículo 15. Él, Jesucristo, es la imagen del Dios invisible, el primogénito de toda creación, porque en Él fueron creadas todas las cosas, las que hay en los cielos y las que hay en la tierra, visibles e invisibles, sean tronos, sean dominios, sean principados, sean potestades, todo fue creado por medio de Él y para Él, y Él es antes de todas las cosas, y todas las cosas en Él subsisten. Él es la cabeza del cuerpo que es la iglesia, Él que es el principio, el primogénito de entre los muertos, para que en todo tenga la preeminencia, por cuanto agradó al Padre que en Él habitase toda plenitud. ¿Quién hizo el universo? ¿Quién lo midió? Así como medía sus tablas, sus maderas, sus sillas, así midió el universo y decidió hacerlo. Jesucristo, nuestro glorioso Dios, es el Creador. ¿No podrá salvar tu vida? ¿No podrá resolver tu problema y darte sustento y abrigo y trabajo y consuelo? ¿No podrá traerte a la vida tú que estás muerto en tus delitos y pecados? Si Él hizo todas las cosas, porque Él es nuestro glorioso Señor Jesucristo. En segundo lugar, no solamente es Creador, sino que es toda la sabiduría de Dios. Él es Dios. Sabiduría, el Dios que todo lo sabe. Dice en nuestro versículo 13 de Isaías 40, ¿quién enseñó al Espíritu de Jehová y le aconsejó enseñándole? ¿A quién pidió consejo para ser avisado? ¿Quién le enseñó el camino del juicio o le enseñó ciencia o le mostró la senda de la prudencia? He aquí, que las naciones le son como la gota de agua que cae del cubo, y como menudo polvo en las balanzas le son estimadas. He aquí, hace desaparecer las islas como polvo. Ahora se ha levantado un gran Dios en contra de nuestro glorioso Señor Jesucristo, la falsamente llamada ciencia. Ahora los pseudointelectuales y pseudoateos dicen no hay Dios. Todo es producto de un accidente. Todo tiene una explicación. Esa mentalidad ha sido introducida en la iglesia y ahora los pastores liberales quieren explicar los milagros de Jesús científicamente. No es que alimentó a 5,000. La verdad que traían tortas. Y cada quien agarró su torta y comió. Y nada más se dio un ejemplo con el niño de los 5 panes y 2 peces. La Biblia dice que no tenían que comer. Los discípulos le dijeron, en el alrededor no hay donde comprar tanta comida para darle de comer a estos 5,000. Señor, ¿qué hacemos? Hay que despedirlos a sus casas. Mira ya cuántos son. Ya se llenó el cine. ¿Qué hay? 5 panes, 2 peces. Y no agarró Jesús y fue a preguntar, ¿qué haré? Pedro, ¿tú tendrás alguna solución? A ver, que me traigan por favor a los de la Secretaría de Programación y Presupuesto para ver cómo le podemos hacer esto. A ver, por favor, la Universidad Nacional Autónoma de México, que nos traigan algún jarabito para quitar el hambre. No. Él tomó lo que había. 5 panes, 2 pescados. Le dijo a su padre, Padre, gracias porque tú estás al pendiente de nuestras necesidades.
Tú siempre suples. Para ti no es problema ni un local, ni un lugar, ni un alimento. Tú eres Dios Todopoderoso. Te ponemos delante de ti estos 5 panes, estos 2 pescados. Danos de comer. Y dice la palabra de Dios que 5,000 hombres, sin contar mujeres y niños, comieron y sobraron 12 canastas. Dios, nuestro Señor Jesucristo, es glorioso y sabio, sabe cómo hacer las cosas. A Él no lo tenemos que instruir. No tenemos que llegar y decirle: Señor, quisiera que resolvieras mi problema de la siguiente manera. Mira, yo necesito, Señor, que por ahí... No. ¿Quién puede instruir a Dios para que haga lo que debe hacer? ¿Quién es más sabio que Dios? Que levante la mano, se vaya al infierno. Por orgulloso. Hubo muchos que se creyeron más sabios que Dios y acabaron locos, degenerados, muertos, amargados. ¿Tú en quién tienes depositada tu confianza en esta mañana? Te voy a hacer un reto. Analiza la vida del fundador de tu fe. Ponte a leer todo lo que haya en la literatura universal del fundador de tu fe. ¿Es Carlos Darwin? ¿Tú vienes del chango? A ver, ponte a leer de Carlos Darwin. A las primeras de tu cambio te vas a dar cuenta que ni él creía en la teoría de la evolución. ¿Tú crees en el marxismo? Ponte a leer la vida de Carlos Marx para que veas las broncas familiares que tenía, los traumas de los cuales nunca quiso ceder, el orgullo y el desprecio que tenía para Dios. Y te vas a dar cuenta en los caminos de muerte que estás. ¿Tu ídolo es Friedrich Nietzsche? El que dijo: Dios se murió, y tenía razón. Dios murió en una cruz, pero se levantó de los muertos. Y se le olvidó cotejar la segunda parte del Evangelio. Jesucristo murió por nuestros pecados y fue sepultado, y resucitó de los muertos conforme a las Escrituras. Jesucristo está vivo y es el Dios de gloria, el Dios de toda sabiduría. No solamente Jesucristo es nuestro Dios creador, porque Él ha creado todas las cosas y es el sabio y que conoce todo el universo y cómo se hacen bien las cosas y cómo traer a tu hijo de las drogas y a tu mujer convertirla en una mujer sujeta y a ti ponerte a trabajar y a ser un hombre de Dios por una vez. Él es un Dios inaccesible. No podemos llegar a Él. Dice en el versículo 16 de Isaías 40, ni el Líbano bastará para el fuego, ni todos sus animales para el sacrificio. Como nada son todas las naciones delante de Él, y en su comparación serán estimadas en menos que nada y que lo que no es. En estos 2 versículos el Señor está diciendo: a ver, ¿qué me vas a ofrecer para que yo te salve? ¿Qué tienes de bueno? ¿Cuál es el sacrificio que vas a ofrecerme para que yo te perdone tus pecados, para que yo te dé la vida eterna? ¿Unos 5 millones de dólares para el convento? No. Yo soy el dueño de todo el dinero del mundo y es mío, ¿no me lo puedes ofrecer? ¿Mi coche? No, ese yo te lo di. Ay, mis hijos tampoco yo te los di. Mi vida tampoco es mía. ¿Qué me puedes ofrecer para salvarte? Mis justicias son como trapo de inmundicia. Ya me voy a portar bien. Te vas a ir al infierno de todas maneras. ¿Unas veladorcitas? Me corto el chongo. Me quito la barba. Me voy de rodillas de aquí hasta la villa. O de aquí a Cuernavaca, o de aquí a Querétaro. No hay nada que le podemos ofrecer a Dios por nuestra salvación. Dios habita hasta allá, en el tercer cielo. Nosotros vivimos aquí, en la tierra. Solamente las águilas vuelan allá arriba, aquí puros perdices comiendo gusanos. Ahora, yo ahorita veo muchas águilas.

nuestro Dios soberano. Y lo encontramos del versículo 18 al 26. Dice nuestro texto en Isaías 40, ¿a qué pues me haréis semejante? ¿O qué pues, dice, haréis semejante a Dios? ¿A qué imagen le compondréis? El artífice prepara la imagen de talla, el platero le extiende el oro y le funde cadenas de plata. El pobre escoge para ofrecerle madera que no se apolille. Se busca un maestro sabio que le haga una imagen de talla que no se mueva. ¿No sabéis? ¿No habéis oído? ¿Nunca os lo han dicho desde el principio? ¿No habéis sido enseñados desde que la tierra se fundó? Nuestra rebeldía para Dios y nuestra brutalidad espiritual ha llevado al género humano a agarrar un micrófono como este, o una plumita como esta, y decirle, plumita, plumita, plumita, tú eres mi Dios. Pluma, pluma, wherever, no, big, tú eres mi Dios, sálvame. Ven, te recomiendo a mi Dios. Este Dios, plumita, big, te puede salvar. A mí me ha hecho ya muchos milagros. Yo le he pedido y ya me los concedió. No me digas, plumita, yo también te puedo pedir. Y ahí viene la insensatez humana a adorar la plumita big. Porque yo dije, no me quiero enterar que nadie a la salida pida, ¿no tiene plumitas big? Bueno, porque a la religión a la que yo pertenecía, así se nos enseñaba. Y allá afuera, los que no conocen al glorioso Señor Jesucristo, adoran al palo, a la madera, al heno, a la hojarasca, los que tienen con qué, al oro, a la plata, a los dólares. Venga a ver el santuario que hice para la Santa Niña de Atocha. Y ahí me ponen ahí con oro y capiteles y plumas y adornos, las sinagogas de Satanás. Allí está mi Dios, ese es al que yo adoro. ¿A cuál de todos? Porque aquí está lleno de dioses. ¿Al del centro? ¿A ese? ¿A cuál? ¿A ese ahí, el que está en la cruz? ¿A ese? Ah, oiga, no sabía que resucitó de entre los muertos. No sabía que él dijo que no le podemos hacer imágenes, que no podemos hacernos una imagen de él, porque él es Dios y tenemos que adorarlo en espíritu y en verdad. No, no sabía. Mire, la Biblia dice que no nos debemos hacer imágenes, Éxodo 20 del 3 al 6, porque Dios se ofende que lo reduzcamos a él, el creador del universo, a una mugrosa plumita big, a un mugroso lienzo. No me importan las pruebas de la falsamente llamada ciencia, es obra del diablo, el lienzo del Tepeyac. Cualquier ídolo que se ha creado el hombre es una idolatría y es obra de hombres. El manto de Turín no es de Dios, porque ha provocado la idolatría del mundo. Lo único que es de Dios es su palabra. Y este libro no se adora, se lee y se pone por obra, porque es la palabra de Dios. Aquí hay papel y tinta, pero lo que contiene es la palabra de Dios. Y a lo que le necesitamos rendir culto, adoración y servicio es al Dios vivo y verdadero, y no quedarnos encerrados en la negación, en la ignorancia que es la idolatría. ¿A qué pues, dice el Señor, me haréis semejante? Dice en la segunda parte, no solamente que Él es el Dios verdadero y que no podemos confundirlo con imágenes, sino que es la autoridad suprema. Versículo 22. Él está sentado sobre el círculo de la tierra. Si esto lo hubieran leído los de la tierra plana, ¿cuántos ceros en geografía hubieran quitado, verdad? La tierra es redonda, cero, estás mal, es planita, cuadrada, ¿no has visto los dibujos? Y aquí dice, 750 años antes de Cristo, Él está sentado sobre el círculo de la tierra, cuyos moradores son como langostas. Él extiende los cielos como una cortina, los despliega como una tienda para morar. Él convierte en nada a los poderosos y a los que gobiernan la tierra, hace cosa vana. Como si nunca hubieran sido plantados, como si nunca hubieran sido sembrados, como si nunca su tronco hubiera tenido raíz en la tierra, tan pronto como sopla en ellos,

secan y el torbellino los lleva como hojarasca. ¿A qué pues me haréis semejante y me compararéis? Dice el santo. Levantad en alto vuestros ojos. Mirad quién creó estas cosas. Él saca y cuenta su ejército. A todas llama por su nombre. Ninguna faltará. Tal es la grandeza de su fuerza y el poder de su dominio. Él está por encima de todas las cosas. Él ha puesto reyes, ha quitado príncipes, ha establecido gobiernos. Él está por sobre todas las cosas. Su palabra nos ha sido dada para que entendamos que Él gobierna sobre la vida y la muerte, y que los que lo rechazan por la dureza de su corazón, porque prefieren seguir adorando la mentira que venir a comprobar en la palabra de Dios que es verdad lo que se les predica. Dice en el Nuevo Testamento, Efesios capítulo 1, versículo 18, respecto de la posición de nuestro glorioso Señor Jesucristo. Efesios 1, 18 dice así la palabra: alumbrando los ojos de vuestro entendimiento. Cuando se abre la Biblia, se alumbran nuestros ojos, para que sepas cuál es la esperanza a que Él te ha llamado, y cuáles las riquezas de la gloria de su herencia en los santos, y cuál la supereminente grandeza de su poder para con nosotros, los que creemos, según la operación del poder de su fuerza, la cual operó en Cristo, resucitándole de los muertos y sentándole a su diestra en los lugares celestiales, sobre todo principado, autoridad, poder y señorío, y sobre todo nombre que se nombra, no solo en este siglo, sino también en el venidero. Y sometió todas las cosas bajo sus pies y lo dio por cabeza sobre todas las cosas a la iglesia, la cual es su cuerpo, la plenitud de aquel que todo lo llena en todo. Jesucristo es nuestro Dios glorioso, es nuestro Dios soberano. Él gobierna por encima de todos los principados, Él resucitó de entre los muertos y ha sometido bajo su mano todas las cosas. En cuarto lugar, Jesucristo, nuestro Dios sustentador. Cuando yo he visto ya a Jesús como mi Dios consolador, me ha perdonado mis pecados, ha pagado el precio que yo debía. Cuando yo veo a Jesucristo como mi Dios creador, Él hizo todas las cosas y puede hacerlas nuevas otra vez. Cuando yo veo a Jesucristo como el Dios soberano que manda y nadie dice no, porque en Él es sí, entonces ahora puedo venir con mi Dios, mi Señor Jesucristo, y conocerle como Jesucristo, mi Dios que me sustenta. Jesucristo, nuestro Dios sustentador. Vean lo que dice el versículo 27 al 28 de Isaías 40. Dice aquí 27, ¿por qué dices, oh Jacob, y hablas tú, Israel, y tú, hermano y hermana, en esta mañana? ¿Por qué dices, mi camino está escondido de Jehová, y de mi Dios pasó mi juicio? Dios no se acuerda de mí, ya me le olvidé a Dios. Ha de estar tan ocupado que yo ya no cuento para Él. Dice el versículo 28, ¿no has sabido, no has oído que el Dios eterno es Jehová, el cual creó los confines de la tierra? No desfallece ni se fatiga con cansancio, y su entendimiento no hay quien lo alcance. Él está al pendiente de nuestras necesidades, Él suple y sustenta a sus hijos, a nosotros sus ovejas, a nosotros sus polluelos de águila, que podemos volar por encima de la tormenta y vivir conforme a nuestra naturaleza y despegarnos del suelo, de los gusanos y de la tierra. Versículo 29, no solamente es todopoderoso, sino que es nuestra fortaleza. Él da esfuerzo al cansado y multiplica las fuerzas al que no tiene ningunas. Este cansancio y este agotamiento de fuerzas no es porque trabajas 16 horas diario para tu patrón. Este cansancio y este esfuerzo es de aquellos que se esfuerzan en la gracia que es en Cristo Jesús, de aquellos que están pagando el precio de ser hijos de Dios, de aquellos que día a día luchan contra la corriente de este mundo,
La corriente del mundo va para atrás, nos va a llevar, los quiere llevar a la condenación y a la destrucción. Nosotros hemos sido llamados a pelear contra la corriente, a pelear en contra de la tormenta y vivir encima de ella. Y dice aquí que Él da esfuerzo a aquellos que están cansados, pero no derrotados. Aquellos que ya no tienen fuerzas, pero vienen a pedir más. Y dice el versículo 30, los muchachos se fatigan y se cansan. Los jóvenes flaquean y caen. ¿A qué nos llama esto, mis hermanos? No es con espada, no es con ejército, no es que te pongas a hacer pesas, no es que... Es con su Santo Espíritu. Dice aquí, esto es una contradicción, el versículo 30. Los muchachos se fatigan y se cansan. Eso yo no lo he experimentado. Mis hijos, Misael y Daniel, que tienen 3 y 5, no se cansan. No les doy batería. Puedo jugar con ellos 5 horas y me echan la retadora. Podemos jugar a los canicas y a correr y a dar luchas y a pegarnos y a aventarlos y... ¿Otra vez, papá? No se cansan. Pero dice aquí que aún esa fuerza y esa vitalidad de los jóvenes y de los niños se puede acabar. Pero la fuerza espiritual, el poder de Dios es inagotable. Y dice el versículo 31, pero los que esperan a Jehová. Pero los que esperan a Jehová tendrán nuevas fuerzas. Levantarán alas como las águilas. Correrán y no se cansarán. Caminarán y no se fatigarán los que esperan a Jehová. Les voy a dar un ejemplo para terminar de alguien que esperaba a Jehová. Tú me dirás, si todo se reduce a experimentar la fortaleza de Dios esperando a Jehová, esperando a Jesucristo, nuestro Dios glorioso, ¿cómo lo puedo lograr? Un hombre que vivió hace 1900 y feria de años, que se convirtió después de la muerte de Cristo, por ahí de 6 años después de la muerte de Cristo, y tuvo un ministerio aproximadamente de 30, 32 años, nos dejó su testimonio en una carta de la Biblia, y él escribía en el primer capítulo, para mí el vivir es Cristo y el morir ganancia. En el capítulo 2 nos decía, haya pues en nosotros ese mismo sentir que hubo en Cristo Jesús. En el capítulo 3 decía, pero... No es que yo ya lo haya alcanzado, pero solo una cosa hago. Olvidando ciertamente lo que queda atrás y extendiéndome a lo que está adelante, prosigo a la meta, al supremo llamamiento de Dios en Cristo Jesús. Jesucristo vino para hacernos águilas, para levantarnos de la tierra y llevarnos a volar por encima de las circunstancias. Es tiempo, hermanos, de que entendamos nuestra naturaleza de hijos de Dios. Y entonces, cuando estos tres principios se cumplan, para mí el vivir es Cristo y el morir ganancia. En segundo lugar, haya en ti ese mismo sentir que hubo en Cristo, que se despojó a sí mismo y sirvió hasta la muerte. Y en tercer lugar, ya olvídate de lo de atrás, te vas a amargar si sigues viendo hacia el pasado. Extiéndete hacia adelante al supremo llamamiento de Dios en Cristo. ¿Cuál es ese supremo llamamiento de Dios en Cristo? La santidad y perfección de nuestro glorioso Señor Jesucristo. Y si tú hoy te comprometes con Él a hacer la obra que te ha encomendado, entonces te aplico el último pasaje que este hombre expresó. Todo lo puedo en Cristo que me fortalece, porque espero a Jehová y Él me dará fuerzas como de águila. Que el Señor nos bendiga y nos lleve prontamente.

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2: Es un poderoso día de verano en Misiones, Argentina, con todo el sol, el calor y la calma que puede deparar la estación. «Ten cuidado, chiquito», dice a su hijo. «Sí, papá», responde la criatura mientras coge la escopeta y carga de cartucho los bolsillos de su camisa, que cierra con cuidado. «Vuelve a la hora de almorzar», observa aún el padre. «Sí, papá», repite el chico. Equilibra la escopeta en la mano, sonríe a su padre, lo besa en la cabeza y parte. El padre sabe que el hijo, educado desde su más tierna infancia en el hábito y la precaución del peligro, puede manejar un fusil y cazar no importa qué. Aunque es muy alto para su edad, no tiene sino 13 años. Él fue lo mismo. A los 13 años hubiera dado la vida por poseer una escopeta. Su hijo, de aquella edad, la posee ahora y el padre sonríe. No es fácil, sin embargo, para un padre viudo, sin otra fe ni esperanza que la vida de su hijo, educarlo como lo ha hecho él. El tiempo ha pasado, son las 12:30. Sube del fondo de su memoria el estallido de una bala de parabellum y por primera vez en las 3 horas transcurridas piensa que no ha oído nada más. Su hijo no ha vuelto. La cabeza al aire y sin machete, el padre va. Y cuando ha recorrido las sendas de casas conocidas y ha explorado el bañado en vano, adquiere la seguridad de que cada paso que da en adelante lo lleva fatal e inexorablemente al cadáver de su hijo. Ni un reproche que hacerse, es lamentable, solo la realidad fría, terrible y consumada. Ha muerto su hijo al cruzar un... ¿Pero dónde? ¿En qué parte? Hay tantos alambrados allí y es tan sucio el monte. Por poco que no se tenga cuidado al cruzar los hilos con la escopeta en la mano, el padre sofoca un grito. Ha visto levantarse en el aire. ¡Oh, no es su hijo! ¡No! Y vuelve a otro lado, y a otro, y a otro. Sabe bien que el solo acto de pronunciar su nombre, de llamarlo en voz alta, será la confesión de su muerte. ¡Chiquito! Se le escapa de pronto. Nadie ni nada ha respondido. Bajo el cielo y el aire candente, el hombre vuelve a casa empapado de sudor. A nadie ha encontrado, porque tras él, al pie de un poste y con las piernas en alto, enredadas en el alambre de púa, su hijo bien amado yace al sol, muerto desde las 10 de la mañana. Qué ironía tan cruel la que presenta el escritor uruguayo Horacio Quiroga en este cuento suyo titulado El Hijo. El padre está alegre de que ha podido darle a su hijo algo que a esa misma edad él hubiera dado la vida por poseer. Y su hijo, en efecto, da la vida por haberlo poseído. En cambio, Dios el Padre Celestial nos ofrece a cada uno de nosotros como hijo suyo algo que él ha poseído desde el principio. Se trata de un regalo que no conduce a la muerte, sino a la vida misma, vida plena y eterna. Más vale que aceptemos su regalo de una vez para así poder disfrutar de esa vida por toda la eternidad.
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1: ¿Cómo está usted? Hay muchos patrones que pueden controlar a un individuo. Hasta cierto punto, cada uno de nosotros, en alguna manera u otra, se ha sentido esclavo de fuerzas físicas o psicológicas, naturales o espirituales. Estamos a punto de conocer a una mujer quien literalmente llegó a ser esclava de su empleador. Poco sabía ella que también estaba esclavizada a otro poder. Bajo esta doble esclavitud, llegó al borde del homicidio. Pero la libertad, la verdadera libertad, llegó únicamente cuando su corazón, mente y vida fueron desencadenados.

0: 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Cuando ella finalmente escapó de su patrón, descubrió que aún era esclava. Usted sabrá cómo finalmente fue libre de ambas esclavitudes a medida que escuche la historia verdadera de una mujer a la que llamaremos Rufina, ahora en Desencadenados.
1: La vida para una muchacha nacida en las Filipinas a mediados de la década de los 60 no era fácil. Tenía 3 hermanos y 2 hermanas. Como para la mayoría de las familias, resultaba muy duro ganarse la vida. Todos nosotros teníamos que cumplir con nuestra parte. El encontrar un trabajo bien remunerado fue siempre nuestro sueño. Así que en 1978, cuando tenía 22 años, mi familia estuvo feliz cuando supo de un extraño trabajo que yo quería tomar.
2: Rufina, despacio y dímelo otra vez. Tu padre y yo apenas podemos entenderte. Estás tan emocionada.
1: Creo que he encontrado un empleo que me dará bastante dinero.
3: Eso es bueno. ¿Cuál es?
1: Una buena familia busca una empleada. Ellos necesitan una muchacha para la limpieza de su casa y para cuidar de sus niños.
2: Suena como una rica familia norteamericana.
3: Querida, ahora eres tú la que se emociona. Rufina, dinos más.
1: Lo más importante es que no es aquí en las Filipinas.
2: Oh, Rufina, vas a ir a Norteamérica. He sabido de muchas personas que van a los Estados Unidos y hacen bastante dinero. Ahora, mi Rufina será una de ellas.
1: No, no es en Norteamérica, mamá. Esta familia vive en uno de los países medio orientales.
3: Conozco el área. Es el Golfo Pérsico. Ellos tienen mucho petróleo allí. Aquellas personas probablemente son más ricas que los norteamericanos.
2: Esto es emocionante. ¿Pero estarás sola?
3: Creo que no. ¿No te acuerdas? Rufina tiene una prima que trabaja en el Medio Oriente.
1: Sí, su padre me contó de este empleo. No puedo esperar para ir.
3: ¿Qué te ofrecen?
1: Ellos costearán mi viaje, me darán una habitación, comida, tiempo para mis cosas y un cheque mensual, mi sueldo. Escucho que ellos son muy ricos y que a menudo van a Norteamérica como estudiantes. Mi tío dice que seré muy afortunada al trabajar para ellos. Es una situación perfecta. Si esta fuera una perfecta situación, habría sido perfecta para Matt y Ulfa, mis patrones, pero no para mí. Poco tiempo después que llegué a Kuwait, me di cuenta que había cometido un error.
4: ¡Rufina! ¡Ven aquí!
1: ¿Sí, señora?
4: ¡Rufina! ¡Te dije que vengas aquí ahora mismo!
1: Lo siento, señora. Vine tan pronto me llamó.
4: ¡Mira esto! ¿Qué ves?
1: Una caja de chocolates. Veo que faltan algunos pedazos.
4: 3 pedazos han sido comidos. Yo comí 2 y tú te has cogido 1.
1: No.
4: ¡Otra vez me has robado un pedazo de chocolate!
1: ¡No! ¡No, señora! Yo no tomé ningún chocolate. Tal vez fue uno de los niños.
4: ¿Cómo te atreves a acusar a mis hijos de robar mi chocolate? Alá no permite que su gente robe. ¡No me mientas, Rufina! Ahora mira lo que has hecho. Despertaste al bebé. Dime la verdad. ¿Tú tomaste un pedazo de mi chocolate?
1: No, señora, yo no lo cogí. Mire, señora, sobre la mesa hay un pedazo de chocolate pegado a la tapa.
4: Así que allí está. ¿Cómo te atreves a hacerme pasar por tonta al tratar de esconder mi chocolate?
1: Pero yo no lo escondí, yo no ni lo toqué.
4: ¿Por qué no has hecho algo para cuidar de mi bebé? ¿Por qué no has hecho algo?
1: Traté de aprender lo que hacía enfadar a Ulfa y fui capaz de evitar algunos de los golpes, pero no todos ellos. Y no fue solamente Ulfa, fue Ahmad, su esposo, que me hizo notar que yo era una esclava más que una empleada.
4: Ahora bien, mañana lavarás toda la ropa.
2: ¡Pero mañana es mi día libre!
5: ¿Qué quieres decir con día libre, muchacha haragana? Se te permite tiempo para tus cosas, después que los niños están en la cama y que tus quehaceres están terminados. Tienes tiempo para ti misma.
2: ¿Pero qué debo hacer? Ustedes me prohíben escuchar la radio, o mirar la televisión, y hasta leer un libro o el periódico. Hasta me han prohibido hablar por teléfono. ¿Qué debo hacer?
5: Lo que tú hagas no es asunto nuestro, con tal que sigas las reglas establecidas. Tiempo para ti misma debería ser tiempo contigo misma. Tal vez deberías implorarle a Alá para que te haga una mejor empleada. Ah, y algo más. No permitas que te sorprenda tratando de conversar con tu prima nuevamente. Tú solamente debes hablar con ella cuando mi familia visite a sus patrones. Además, solamente hablarás de asuntos domésticos.
2: ¿Puedo escribir una carta a mi familia?
5: No, no puedes escribirles este mes. Si quieres, yo escribiré por ti. ¿Qué deseas que diga en la carta?
2: Dígales que los extraño mucho, que estoy muy sola. Dígales que no me gusta estar aquí y que quiero ir a casa.
5: ¿Ir a casa? ¿Por qué piensas que puedes ir a casa? Tú tienes un contrato conmigo. Te quedarás aquí durante los 2 años enteros de este contrato.
2: ¡Usted no me agrada! ¡Usted me trata descortésmente y Ulfa me golpea! ¿Esto es parte de mi contrato?
5: No solamente eres haragana, sino que también le respondes sin respeto a tu patrón. Esta actitud no debe continuar. Debe ser castigada. Tu salario mensual será reducido. Ahora solo recibirás $110 cada mes.
1: En ese momento, empecé a sentirme desesperada. Era maltratada si no cuidaba al bebé exactamente como mis patrones querían. Se me gritaba y se me golpeaba sin ninguna razón. Al principio estaba enojada con mis patrones. Luego mi actitud hacia ellos rápidamente cambió de antipatía a odio. Estaba llena de odio hacia ellos por la manera en que me trataban, pero estaba atada a ellos por un contrato de 2 años. No se me permitía estar sola fuera de la casa y estaba trabajando muchas horas con muy poco tiempo de descanso, así que acogía con mucho gusto cualquier relevo de trabajo que podía conseguir. Después de un largo año de trabajar en ese país, recibí lo que pensé que era una buena noticia.
5: Rufina, Ulfa y yo iremos a Norteamérica por varios meses para estudiar. Te permitiremos ir con nosotros.
2: ¡Oh, gracias, señor! ¡Siempre he deseado visitar Norteamérica!
5: De acuerdo a las restricciones de la visa, tenías que estar fuera de las Filipinas por un año, antes que pudieras acompañarnos a Norteamérica. Ahora que ese año ha pasado, podemos ir. Y tú puedes venir con nosotros para cuidar de los niños. Ulfa te dirá lo demás. Yo debo ver de los detalles. Regresaré más tarde.
2: Estoy feliz de poder ir a Norteamérica, señora. He escuchado que la vida es muy buena en los Estados Unidos.
4: ¿No te gusta Kuwait?
2: Me refiero a que extraño mi casa en las Filipinas. Tal vez al visitar un nuevo país hará que no me sienta tan sola.
4: Realmente espero que en Norteamérica muestres un poco más de cooperación de lo que muestras aquí.
2: Sí, señora. Señora, ¿a qué parte de los Estados Unidos iremos?
4: Ahmad y yo estaremos estudiando en Davie. Está en Iowa y está cerca al río Mississippi. Viviremos allí.
2: Nunca estuve tan feliz al salir de un lugar como lo estuve aquel día, cuando salimos del Medio Oriente. Después de llegar a Chicago y continuar luego a Dubuque, esperé con ansia que la vida fuera mejor, mas lo que encontré fue que todas las reglas habían cambiado, pero no en una manera que hicieran la vida mejor para mí.
4: Rufina, las cosas son diferentes ahora que estamos en los Estados Unidos.
2: ¿A qué se refiere, señora?
4: Cuando laves la ropa, no se te permitirá que laves la tuya al mismo tiempo. El lavado de tu ropa será tu propia responsabilidad. Compra tu propio detergente, si sientes que lo necesitas. Preferiría que usaras las máquinas en uno de los lavaderos de autoservicio, en donde hay muchas máquinas para usarlas.
2: Pero nuestro acuerdo decía que el lavado de mi ropa está incluido.
4: Eso es por tu propia cuenta. Algo más. Tú has estado pasando demasiado tiempo en la ducha. Se te limitará a no más de 5 minutos para bañarte. Y no se te permitirá hacerlo todos los días. Por ahora tienes 5 minutos, dejando un día.
2: ¿Pero cómo puedo?
4: Y los niños necesitarán una supervisión más cercana de la que les has estado dando en el pasado. Esto quiere decir que debes pasar todos los días con ellos.
2: ¿Pero qué de mi día de descanso?
4: ¿Crees que Alá se toma un día de descanso? Los niños son tu responsabilidad. Todos los días.
2: ¡La odio! Usted está tratándome nada bien. Me están convirtiendo en una esclava.
4: ¿Así lo crees? Bien. Solo déjame enfatizar las reglas. Y hay más de dónde viene esto. Si faltas a tus responsabilidades. Ahora un cambio más. Solo tendrás dos comidas cada día. Ya no recibirás desayuno.
2: ¿No habrá desayuno? Pero tengo hambre. Por favor, no me prohíba tomar desayuno. ¿Cómo puedo cuidar de mis demás deberes si no como? ¡Eso no es justo!
4: Así podré ver cómo no podrás cumplir con tus obligaciones. Haré un arreglo. Te estamos pagando $110 cada mes. Si quieres tomar desayuno, entonces pagarás por cada uno que tomes.
2: ¡La odio! ¡Usted está haciéndome de mí una esclava, no una empleada!
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0: Ahora regresemos a la verdadera historia de una mujer que llamamos Rufina.
1: Después que mis patrones cambiaron las reglas bajo las cuales trabajaba, me sentía más y más una esclava. A medida que las cosas empeoraban, aún más empecé a desear ver muerta a Ulfa. Un día, ella forzó la puerta del baño cuando me bañaba y empezó a gritarme. Cuando ella empezó a golpearme, yo la advertí: «Si usted me lastima, yo también la lastimaré». Ese fue un punto en que decidí que yo había soportado lo suficiente. Un par de veces planeé escapar. Lo que no me daba cuenta era que mientras me sentía una esclava de mis patrones, también era una esclava de mi odio. Los odiaba a ambos tanto que quería matarlos. Ese deseo era tan fuerte que a menudo imploraba: «Dios, sácame de aquí antes de que mate a alguien». Luego llegó el día cuando me enteré que ellos estuvieron reteniendo mi correspondencia. Estaba lavando los platos cuando uno de los niños se me acercó.
2: «Rufina, encontré esto en la habitación de mi madre. Creo que es una carta para ti».
1: «¿Una carta para mí? No he recibido una sola carta en muchos meses. Déjame verla». «Sí, lo es. Es una carta de mi madre. ¡Pero ya está abierta!» «Querida Rufina, ha pasado un largo tiempo desde la última vez que recibimos una carta tuya. Te hemos escrito varias veces y no hemos recibido respuesta. ¿Estás bien?»
2: «Yo no he recibido ninguna carta. Ulfa me las ha estado reteniendo».
3: «Rufina, necesito que tú...» «¿Qué estás leyendo?»
2: «Una carta de mi madre. Pero alguien ya la ha abierto. Eso... Y alguien me ha estado escondiendo otras cartas también».
3: «¿Eso piensas? Bueno, yo creo que tú has estado escondiendo de mí algunas cosas. Tu cartera está justo allí sobre la mesa. Déjame verla».
2: «No, esa es mi propiedad personal».
3: «Mientras trabajes para mí, tú no tienes propiedad personal».
2: «No, dime...»
3: «Ahora, eso debe mostrarte quién es el amo. Ahora déjame ver lo que has estado escondiendo allí». «Bueno, ¿qué es esto? Una cinta de grabadora. Probablemente alguna música».
2: «No, es una carta de mis padres grabada en esa cinta. Me llegó hace muchos meses».
3: «Bueno, sé a dónde pertenece. A la basura».
2: «Por favor, no destruya mi cinta».
3: «¿Fotografías? Nosotros tenemos fotografías aquí, pero estas no son de esta familia. ¿Quiénes son estas personas?»
2: «Es mi madre y mi padre. Los otros son mis hermanos y hermanas».
3: «Bueno, ciertamente aquí no tenemos necesidad de estas».
2: «No, por favor, deténgase».
1: Yo pude haberla matado en ese momento, pero Dios contestó mi petición y me ayudó a escapar. Esa noche, empaqué la mayoría de mis pertenencias. A las 5 de la mañana del día siguiente, me desperté, silenciosamente salí de la casa y caminé varios kilómetros hasta una carretera. El chofer de un autobús se detuvo cuando me vio y pude comprar un boleto para Chicago. Esperaba que en Chicago podría encontrar a algunas personas filipinas para que me ayudaran. No pude encontrar a nadie que me ayudara, así que tomé un taxi a una iglesia muy grande que encontré buscando en las páginas amarillas. Cuando entré, no vi a nadie a mi alrededor para ayudarme, así que me acosté en una banca para dormir.

0: Posible. De las Filipinas, ¿eh? Veamos si puedo ayudarte en algo. ¿Tienes alguna identificación?
1: No, mi pasaporte sería el único documento de identidad que tengo. Recién esta mañana me escapé de mis patrones. Ellos aún tienen mis documentos.
0: ¿Te escapaste? ¡Wow! Bueno, lo primero que necesitamos hacer es encontrarte algún lugar para pasar la noche. Espera aquí, haré algunas llamadas telefónicas. Está exactamente calle arriba, Rufina. ¿Sabes? Encontrarte un lugar para pasar esta noche fue algo difícil. Todos nuestros asilos estaban completamente llenos, así que tuve que buscar otro.
1: No me interesa de qué clase sea, con tal que tenga un lugar para dormir.
0: Ahora, no te preocupes de nada, pequeña dama. Este lugar es el mejor que pude encontrar con tan poco tiempo de aviso. No he escuchado mucho sobre este lugar, pero sí sé que ellos cuidan de muchas personas. Todo va a estar bien. Aquí vas. Solo camina abajo hacia aquel letrero. Ese es el lugar. Alguien estará allí afuera para recibirte.
1: Gracias. No sé qué habría hecho sin usted.
2: Buenas noches, señora. Es demasiado tarde para que alguien como usted esté en la calle en una noche como esta.
1: Sí, señor. El hombre que me trajo dijo que este era un refugio y que alguien aquí podría ayudarme. ¿Eso es cierto?
2: Por supuesto. Venga conmigo y encontraré a alguien que pueda establecerle en un lugar. Bienvenida a la Pacific Garden Misión.
1: Pacific Garden Misión. Las personas eran muy amigables y serviciales. Especialmente me gustó el canto. Más tarde fui a un estudio bíblico con una dama llamada Dorothy.
3: ¿Te estás sintiendo algo mejor hoy?
1: Sí, creo que sí, gracias. Todos aquí han sido muy amables, especialmente el hombre alto con el cabello blanco.
3: Ese es el señor Saunir, el superintendente. Como el resto de nosotros, él solo quiere demostrarte algo de la bondad que Jesús le ha mostrado a él.
1: ¿Qué clase de iglesia es esta?
3: No es realmente una iglesia, Rufina. Es una misión.
1: Oh.
3: Nosotros proveemos ayuda a las personas como tú que no tienen hogar, no tienen un lugar a donde ir. Pero sí tenemos servicios y estudios bíblicos, y así podemos decirles a otras personas que Dios los ama y quiere perdonarlo de sus pecados y llevarlos al cielo algún día. ¿Dios va a dejarte entrar en el cielo cuando mueras?
1: Realmente nunca pensé mucho sobre esto. Trato de agradar a Dios haciendo muchas cosas buenas, orando y no matando a mis patrones como quería hacerlo. ¿Eso agradaría a Dios lo suficiente para que Él me llevara al cielo?
3: No, temo que no.
1: No.
3: Jesucristo dijo en el libro de Juan 3:3, de cierto te digo, que el que no naciere de nuevo no puede ver el reino de Dios. Cuando nosotros nacemos de nuevo, nos convertimos en hijos de Dios.
1: Pero ¿cómo una persona se convierte en un hijo de Dios?
3: El primer paso es comprender que tú eres una pecadora.
1: Pecadora.
3: La Biblia dice en Romanos 3:10, no hay justo ni aun uno. Y en 3:23 dice, por cuanto todos pecaron, están destituidos de la gloria de Dios. En un sentido, todos somos esclavos al pecado, y eso se expresa en nuestras acciones, pensamientos y palabras.
1: Yo no he hecho muchas cosas malas. Yo era una esclava a las personas, pero no pienso que también era una esclava al pecado.
3: Rufina, no importa cuán muchos o cuán pocos pecados, cualquier pecado nos separa de Dios, y el pecado no es únicamente las cosas que hacemos, son las actitudes que guardamos en nuestros corazones. Y una actitud que tenemos hacia Dios.
1: ¿Actitud? Yo odio a mis patrones por haberme hecho la vida miserable. Yo casi los maté.
3: Eso es exactamente otra expresión del pecado. Y es el pecado que nos impide convertirnos en uno de los hijos de Dios.
1: Entonces, temo que nunca pueda convertirme en una hija de Dios.
3: Juan 1:12 dice, mas a todos los que le recibieron, a los que creen en su nombre, les dio potestad de ser hechos hijos de Dios.
1: ¿Qué quiere decir recibirle?
3: En Romanos 5:8 nos dice que Jesús vino a morir por nuestros pecados. Debemos tomar el regalo gratuito de Dios, su oferta para perdonar nuestros pecados, porque Jesús murió por ellos. Cuando lo hacemos, eso es recibirle. Nuestros pecados son perdonados y somos libertados de la esclavitud.

0: virtud del pecado. Eso nos hace hijos de Dios. Creo que entiendo. Soy una pecadora. Jesús murió para perdonar mis pecados. No puedo agradar a Dios por mí misma.
1: Sí, y para ser una hija de Dios, tú debes recibir el perdón que Jesús te ofrece. ¿Eso es algo que te gustaría hacer?
0: Oh, sí, mucho. Nunca antes escuché esta historia. Deseo ser una hija de Dios. Deseo ser libre de esta esclavitud del pecado. Justo entonces, oré para recibir a Jesús como mi propio Salvador personal. Puede ser difícil entender, pero cuando lo hice, finalmente fui libre. Dorothy me explicó que yo había sido esclava del pecado. Ahora eso se había terminado. Es cierto que fui libertada del pecado, pero aún me sentí encadenada a mis patrones.
2: Hola, Rufina. Mi nombre es Chris. Para que la misión te ayude a encontrar trabajo o un lugar para vivir o algo parecido, necesitamos algo más de información.
0: Muy bien. ¿Qué deseas saber?
2: Necesitamos el número de tu tarjeta de seguridad social y tu pasaporte.
0: Oh, lo tienen mis patrones en The Field.
2: Ya veo. Temo que necesitaremos ponernos en contacto con ellos y conseguir tu pasaporte.
0: Si lo hace, ellos me encontrarán. Probablemente ellos tratarán de matarme por haberme escapado.
2: Mientras estés aquí en la misión, nosotros te protegeremos. Eso podría ser lo único que te ayudaría a liberarte completamente de ellos.
0: Si esto es algo que usted debe hacer, adelante.
2: Rufina, Ahmad y Ulfa han llegado. Creo que ellos quieren entregarte tu pasaporte.
0: Yo no confío en estas personas.
2: Tú estás aquí en la misión. Ellos no pueden herirte aquí. Iremos a hablar con ellos.
0: Por favor, no me dejes sola con ellos.
2: Puedes estar segura de ello.
3: Rufina, hija querida, ¿estás bien? Hemos estado muy preocupados por ti.
0: Sí, señor, estoy bien.
4: Pídele a tu amiga que salga por un minuto para que podamos hablar a solas.
2: Temo que eso no será posible. Me quedaré aquí con ella.
3: ¿Ah, sí? Bueno, entonces usted puede escuchar lo que tengo que decirle. Rufina, tú tienes un contrato de 2 años con nuestra familia. Tú respetarás este contrato y regresarás con nosotros.
0: No iré con ustedes. Ustedes son muy malos y brutales. Y no cumplen con su parte del contrato.
4: Digo que tú vas a venir conmigo, aunque tenga que arrastrarte a la casa.
5: Ahora, esperen un minuto. ¿Qué está pasando aquí?
3: ¿Y quién es usted para interferir en una discusión familiar?
5: Soy David Saulnier, el superintendente aquí en la misión. Y hay 2 caballeros que están parados atrás, quienes son policías de Chicago. Ahora, de nuevo pregunto, ¿qué está pasando aquí?
0: Señor Saulnier, ellos son mis patrones, las personas de las que les estuve contando. Deberían haber traído mi pasaporte, pero ellos han venido para llevarme.
4: Amá, tráela y vámonos.
3: Este no es asunto suyo, señor Saulnier. Rufina trabaja para nosotros. Tenemos un contrato y ella vendrá con nosotros.
5: Creo que los oficiales tendrán algo que decir sobre esto.
6: Déjeme ver si puedo arreglar esto de acuerdo a la ley. Señor, ¿usted es el patrón de esta joven? ¿Y ella acordó trabajar para usted bajo un contrato?
3: Sí, esto es completamente legal en el país de donde somos.
6: Posiblemente, pero usted está en Norteamérica ahora y sujeto a leyes de este país. Ahora, joven, parece que usted no quiere trabajar para estas personas nunca más.
0: Es verdad. Ellos se rehúsan a cumplir con su parte del contrato. Ellos me golpearon muchas veces. No me dan día libre y solo me dan una pequeña parte de mi salario. Además, me hacen pagar por las cosas que el contrato dice que son provistas. Ellos me han hecho una esclava.
6: Bueno, señor, estos son cargos bastante serios. Si fuera a llevarlos ante un juez, la pena sería bastante severa. En este país, si ella elige no ir con ustedes, entonces ella no tiene que hacerlo. Sugiero que dejen a la muchacha aquí con el señor Saulnier y regresen a su país sin ella.
4: Llamaré a mi embajada. Entonces veremos.
6: Ese es su privilegio, señora. Sin embargo, debo decirle que las leyes en este tipo de casos son muy, muy claras en este país. No creo que su embajada esté de acuerdo con la forma en que ustedes han tratado a esta señorita. Otra vez sugiero que dejen el pasaporte de Rufina sobre esta mesa y salgan de aquí ahora mismo.
3: No vale la pena molestarse por ella. Entrégale su tonto pasaporte y esas otras cosas que le pertenecen. Hemos tenido suficiente con ella.
0: Finalmente, fui libertada de la esclavitud de Amat y Ulfa. Después que ellos salieron, permanecí en la misión por varios meses. Me encantaban los servicios evangelísticos, especialmente el canto. Las clases bíblicas me ayudaron a conocer mejor a Jesucristo. Lo más importante, gracias a las personas en la Pacific Garden Misión, ahora sé lo que significa ser libertado de la esclavitud del pecado. Tengo una nueva vida en Cristo. Ellos también han ayudado a aprender otra lección importante. A veces aún pienso que Amat y Ulfa me consideran su esclava y que tratarán de encontrarme y lastimarme. Pero ahora sé que cualquier cosa que suceda, estoy bajo el cuidado constante de Dios.
7: Amigo, el Dios viviente que liberó a Rufina de su pecado se ofrece para librarle a usted igualmente. Este mismo Jesús quiere hacer de usted una nueva persona con una nueva vida en Cristo.

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1: El séptimo personaje que vamos a recordar en nuestra galería de grandes personalidades de la Biblia es Samuel, uno de los más notables líderes de Israel. Cuando Samuel nació, el país estaba en una de las épocas más oscuras de su historia, con todos los valores espirituales en plena decadencia. Tal vez, en medio de la crisis moral, la familia de Samuel era una de las pocas excepciones. Su padre, llamado Elcana, miembro de la tribu de Efraín, todos los años viajaba hasta el santuario de Silo para adorar y ofrecer sacrificios a Dios. Su madre, Ana, era una mujer devota, una mujer de oración, que ardientemente había rogado que Dios le concediera un hijo varón, ya que hasta entonces no había tenido hijos. Aún antes de haberlo concebido, Ana había prometido consagrar su hijo al Señor. Así leemos en el primer libro de Samuel, capítulo 1, versículo 11. E hizo voto diciendo: Jehová de los ejércitos, si te dignares mirar a la aflicción de tu sierva y te acordares de mí, y no te olvidares de tu sierva, sino que dieres a tu sierva un hijo varón, yo lo dedicaré a Jehová todos los días de mi vida. Dios contestó la plegaria de Ana, y ella cumplió fielmente su promesa. Los versículos 26 al 28 del mismo capítulo dicen que cuando la madre de Samuel llevó a su hijo a Elí, sacerdote de Dios en Silo, le dijo lo siguiente: «Oh, Señor mío, vive tu alma, Señor mío. Yo soy aquella mujer que estuvo aquí junto a ti orando a Jehová. Por este niño oraba, y Jehová me dio lo que pedí. Yo pues lo dedico también a Jehová. Todos los días que viva será de Jehová». Y adoró allí a Jehová. Bien se ha dicho que las primeras ideas que Samuel tuvo acerca de Dios surgieron por el ejemplo de su madre. Ella, como tantas mujeres de oración, ejerció en Samuel una temprana influencia que habría de orientar toda la vida de aquel gran siervo del Señor. Eso es muy importante, pero que todas las madres que escuchen este programa puedan imitar el estupendo ejemplo de Ana. En el capítulo 2 del mismo libro, versículo 11, leemos: «Y Elcana se volvió a su casa en Ramá, y el niño ministraba a Jehová delante del sacerdote Elí». Pasado el tiempo, se agrega en el versículo 26, «Y el joven Samuel iba creciendo, y era acepto delante de Dios y delante de los hombres». Por el relato bíblico sabemos que mientras tanto las cosas iban empeorando en Israel, incluso en el mismo hogar del sacerdote. Por el versículo 12 sabemos que los hijos de Elí eran hombres impíos y no tenían conocimiento de Jehová. En otro orden de cosas, el capítulo 3, versículo 1, dice que el joven Samuel ministraba a Jehová en presencia de Elí, y la palabra de Jehová escaseaba en aquellos días. No había visión con frecuencia. Literalmente, escaseaba el mensaje divino, faltaba la visión celestial, el pueblo estaba espiritualmente ciego, las tinieblas reinaban en Israel. Fue en esas circunstancias tan tristes, tan adversas, cuando Dios mismo se manifestó a Samuel para llamarlo a su servicio. Por eso expresan los versículos 19 y 20: «Y Samuel creció, y Jehová estaba con él, y no dejó caer a tierra ninguna de sus palabras, y todo Israel, desde Dan hasta Beer-Seba, conoció que Samuel era fiel profeta de Jehová». A todo esto, la ruina moral del país continuaba. Los filisteos vencieron a Israel y se apoderaron del arca del pacto de Jehová. Entre los miles de muertos estuvieron los dos hijos del sacerdote Elí. El mismo día, al enterarse de la noticia, también murió Elí. El arca permaneció 7 meses en poder de los filisteos, quienes la devolvieron atemorizados porque habían sufrido grandes plagas. El arca entonces quedó en casa de Abinadab, en la región de Kiriat Jearim, y allí permaneció 20 años, hasta que todo el pueblo de Israel comenzó a lamentarse en pos de Jehová. Así se lee en los 2 primeros versículos del capítulo 7 de este mismo libro. Durante ese tiempo Israel había permanecido bajo el dominio militar de los filisteos y la influencia pagana de la idolatría. Entonces reapareció Samuel, según el versículo 3, diciéndoles: «Si de todo vuestro corazón os volvéis a Jehová, quitad los dioses ajenos y a Astarot de entre vosotros, y preparad vuestro corazón a Jehová, y sólo a él servid, y os librará de la mano de los filisteos». Añade el versículo 4, «Entonces los hijos de Israel quitaron a los Baales y a Astarot, y sirvieron sólo a Jehová». Así comenzó un gran despertamiento espiritual bajo la dirección de Samuel. Al decir el versículo 3 que Samuel habló a toda la casa de Israel, nos está revelando que Samuel estuvo recorriendo todo el país. No lo hizo en una gran concentración, cosa imposible en aquellos momentos adversos, sino viajando para predicar en cada aldea, en cada ciudad, en cada zona rural, llamando al pueblo al arrepentimiento. Solo después de este extenso ministerio, Samuel convocó a todo Israel para encontrarse en Mizpa. Eso, como era natural, provocó la reacción de los filisteos, que inmediatamente intentaron atacar a Israel. Pero Dios intervino, y los filisteos huyeron derrotados, quedando Israel libre de su dominio durante toda la vida de Samuel. Por eso dice el versículo 12 que Samuel tomó una piedra y le puso por nombre Ebenezer, diciendo: «Hasta aquí nos ayudó Jehová». El ministerio profético de Samuel había dado grandes resultados. Primero, el pueblo derramó agua como símbolo de su arrepentimiento y de su dedicación al Señor. Segundo, el pueblo ayunó. Tercero, el pueblo confesó sus pecados. Cuarto, el pueblo fue testigo del tremendo poder de la oración cuando Samuel oró y Dios le escuchó, y los filisteos fueron definitivamente derrotados. Quinto, el pueblo abandonó la idolatría. Sexto, la paz reinó en todo el país. Y séptimo, la nación entró en una nueva etapa de su historia. A Samuel le correspondió el privilegio de ungir a sus primeros reyes, Saúl y David, iniciando una etapa brillante en la que Israel habría de alcanzar su apogeo. En resumen, Samuel fue un hombre poderoso en oración, vigoroso instrumento del Señor, digno hijo de una madre piadosa. Tal vez su carácter puede describirse a través de un solo versículo que leemos en el primer libro de Samuel, capítulo 12, versículo 23. «Así que, lejos sea de mí, que peque yo contra Jehová cesando de rogar por vosotros. Antes os instruiré en el camino bueno y recto». Así dice la Biblia.

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1: Padre, te damos gracias por el privilegio que tenemos de acercarnos a tu palabra y a tu trono de gracia mediante la oración. Pedimos que tú seas quien nos dirijas y nos ayudes a entender, y de manera especial el capítulo que vamos a encarar hoy, porque queremos ser dirigidos por ti y que la gloria tú la recibas al edificarnos a nosotros con tu palabra. Bendice a aquellos que nos escuchan en sus hogares, a aquellos que escucharán la grabación, para que todo ello redunde para tu gloria y la palabra tuya no sea rechazada. En el nombre de Jesús pedimos esto y agradecemos. Amén. Bueno, hermanos, vamos directamente a Romanos capítulo 5, es donde estamos, así que tengan sus Biblias abiertas en este capítulo, puesto que ya todos también tienen su bosquejo, les va a servir si ustedes lo llevan y lo tienen consigo, incluso si tienen algo con qué escribir, a veces pueden anotar algunas cosas. Yo les dije ya que alguien, no yo, alguien otro, inventó la palabra o el nombre de la epístola a los romanos y dijo que es la reina de todas las epístolas. Uno tiene que comenzar a estudiarla para darse cuenta cuánta verdad hay en esto. Vamos a leer los versículos 1 al 5 de Romanos 5. Justificados pues por la fe tenemos paz para con Dios por medio de nuestro Señor Jesucristo, por quien también tenemos entrada por la fe a esta gracia en la cual estamos firmes, y nos gloriamos en la esperanza de la gloria de Dios. Y no solo esto, sino que también nos gloriamos en las tribulaciones, sabiendo que la tribulación produce paciencia, y la paciencia prueba, y la prueba esperanza. Y la esperanza no avergüenza, porque el amor de Dios ha sido derramado en nuestros corazones por el Espíritu Santo que nos fue dado. Esto es lo que dicen los primeros versículos. Aunque somos muy conscientes de nuestra culpabilidad, Dios dice que hemos sido justificados. Piensen así. Vamos a suponer que estamos siendo acusados por algo y que sabemos que somos culpables. De antemano, sabemos que somos culpables. No tenemos salida. Y usted sabe que va a ir a la corte y se la lleva toda la de perder, va a perder, porque no tiene alternativa. La acusación está muy bien fundada, hay testigos, etc. Pero antes del juicio, el juez le llama y le dice: no se preocupe, caballero, usted ha sido justificado ya, antes de ir a la corte. Así que incluso no es necesario ir a la corte, porque ya está todo. Usted sigue siendo acusado, el acusador le está acusando, pero resulta, y no es que porque al juez se le ocurrió, resulta que usted ha sido acusado por una enorme deuda y lo iban a embargar más llevarlo a la cárcel por 30 años, pero como usted no puede pagar, lo que ocurrió es que vino alguien aquí y pagó toda su deuda. ¿Qué haría usted? Lo primero, quisiera conocer quién es. ¿Quién es esa persona tan buena? Y si él le diera el nombre, ¿quién es la persona que le justificó? O sea, fue y pagó su cuenta, que usted nunca podría pagar. Entonces, ni hablemos en millones de guaraníes porque no vale la pena. Sería todavía chica la cuenta. Es tanto que usted vendiendo todo lo que tiene, si es que tiene algo, no podría pagar y no podría pagar en 100 años y en 200 años, tan es la cuenta. Pero ya alguien se encargó Y si le dieran el nombre de ese alguien, usted iría a ver a esa persona y seguramente le preguntaría, primero, ¿es verdad que usted pagó? Sí, yo pagué toda su cuenta. ¿Pero está seguro que sí? ¿Y el juez no le llamó? Sí, me llamó. ¿Y no le basta eso? Bueno, es que quería asegurarme realmente porque ya no pude dormir, ya no, bueno, está todo pagado. Y usted le dice, si usted es el que debía pagar, bueno, ¿y por qué lo hizo? Bueno, él diría, mira, yo lo hice primero porque sabía que tú no podías pagar. Y sabía que la justicia debe ser satisfecha. Por eso está la corte. Y hay que satisfacer la justicia. Entonces, no es que el juez iba así nomás dejar las cosas. Debía alguien pagar. Y entonces usted no pagaba. O si no, le espera la cárcel por tantos y cuantos años. En segundo lugar, sabiendo que no podía pagar, yo realmente lo amo mucho. Y yo imagino que usted diría, bueno, ¿qué puedo hacer yo para compensar un poco tanta bondad suya, tanto amor, tanto? Bueno, yo quisiera hacer algo. ¿Qué es lo que quieres hacer? Diría. Bueno, a ver qué puedo hacer por usted. Veo que usted seguramente no tiene ninguna necesidad. ¿Hago algo? ¿Qué puedo hacer? Bueno, tal vez él le diría, es asunto tuyo. ¿Qué sabes hacer? Y usted diría, yo soy mecánico. Bueno, yo tengo, como tengo tanta riqueza y todo, tengo muchos vehículos. Y si quieres, trabajar en eso, a buena hora. Dice, bueno, yo voy a trabajar y voy a trabajar gratis. Y el hombre le dice, no, yo no quiero gratis. Está bien que te ofrezcas, está muy bien esto, pero yo soy buen pagador, yo pago. Yo te voy a pagar por cada hora, te voy a pagar todos los beneficios, te voy a pagar todo y más allá. Depende, va a depender de tu trabajo y todo, pero si quieres trabajar, cosa tuya. Es exactamente eso lo que hizo Dios con nosotros. El juez es Dios mismo. Dice allá en Génesis, cuando Abraham está haciendo negocio con Dios para ver si evita la destrucción de Sodoma y Gomorra y otras ciudades, el juez de toda la tierra no hará justicia. Él tiene que hacer justicia. Y él hizo justicia. Porque algunos piensan que él primero dijo que el hombre va a morir a causa de su pecado. Pero luego tuvo tanta lástima como la mamá que dice, mira, hijo, si tú haces eso o aquello, vas a recibir paliza. Pero luego esa carita tan sonriente, viene el chico y la mamá se conmueve y dice, ya, no le da paliza. Al contrario, le da un abrazo. Eso no es correcto. Porque la mamá dijo que debía hacerlo. La mamá ahora salió mentirosa porque dijo una cosa y luego no lo cumplió. Eso no está bien, aún entre los padres. ¿Cuánto más Dios? La mamá sacrificó uno de sus principios. Y el principio es, prometo, debo cumplir. Y no lo cumplió, lo cambió. Así somos los humanos. Dios tiene ciertos atributos. Él no tiene que sacrificar su atributo, ninguno de ellos, para poder cumplir con el otro. Entonces, lo que el juez justo hizo es que hizo que su único hijo pagara la cuenta. Y ese hijo es Jesucristo. Ahora, una vez que usted se benefició de esa justificación, y con toda justicia, porque usted fue justificado porque ya fue pagado. Y usted dice, Señor, ahora puedo yo hacer algo. No ya para pagar la cuenta. Primero porque fue pagada. Y segundo porque nunca podría. Tendría que vivir 200.000, 300.000 años para pagar tanta cuenta. No puedo. Así que lo que yo quiero es, para compensar en algo, trabajar para ti. Y es lo que toda persona justificada por la fe en Cristo Jesús, salva por ella, todo cristiano debe ofrecerse para trabajar. No para ganar la salvación, porque la salvación no se puede ganar trabajando, haciendo esfuerzos, gimiendo, llorando, o orando mucho, o ayunando, nada de eso. La salvación ya la tenemos, justificados, pues por la fe tenemos paz para con Dios por medio de nuestro Señor Jesucristo. Es exactamente lo que dice. Así que teniendo esto en cuenta, usted todo lo que necesita es simplemente confiar que alguien ya pagó su cuenta. Entonces, si alguien ya pagó, ¿por qué tantas personas no aceptan? Bueno, la gran mayoría no acepta. Una de las razones por qué no aceptan es porque no creen. Y la otra razón por qué no aceptan es porque les gusta la vida de pecado. Vivir en rebelión contra Dios. Para ellos Dios es un Dios que está siempre con una vara para castigar por cualquier cosa. Y es todo lo contrario. ¿Cómo puede un Dios que entrega a su unigénito Hijo para que el único que tiene, para que pague la cuenta con su propia muerte en la cruz del Calvario por nosotros, cuando la pena era pena capital? Nunca olviden que la paga del pecado es muerte. Muerte eterna, condenación eterna. No hay menos, no es tantos y cuantos años, es muerte eterna. Ahora, ¿dónde está el Señor ahora? Qué bueno, Él está intercediendo por nosotros. Es el único intercesor. En 1 Timoteo 2, 5 y 6, que ustedes tienen en su bosquejo, dice, porque hay un solo Dios y un solo mediador entre Dios y los hombres, Jesucristo hombre, el cual se dio a sí mismo en rescate por todos, de lo cual se dio testimonio a su debido tiempo. Él nos rescató. Y ustedes escuchan mucho en estos días, están pidiendo tantos miles o cientos de miles de dólares por rescate. Y aquellos que han sido tomados para pedir luego rescate están allí en serio peligro, desde luego. Y ellos no pueden hacer nada. ¿Y nosotros no estamos en peligro? ¿La raza humana en general no somos rehenes de Satanás? Él, naturalmente, lo único que ofrece es el infierno, porque no es allí donde él irá a parar. Y nosotros tenemos que tener esto presente y no desaprovechar la oportunidad que tenemos. ¿Cuál es la razón por la cual hemos sido justificados? Bueno, la razón es porque Dios es justo y Él no cobra la misma cuenta dos veces. Fue pagado y se acabó. Un día para nosotros, porque para Dios no hay tiempo, no hay día, y eso, Él es eterno. Dios decidió un día crearnos y luego, por decir en nuestros términos, y luego creó rescatarnos, redimirnos. Aquellos que somos hijos de Dios somos doblemente de Él, por creación y por redención. Hay un texto, yo no lo uso mucho para esto, pero tal vez podríamos usar como una secundaria aplicación. Está en Isaías 6, 8, donde dice, después oí la voz del Señor que decía, ¿a quién enviaré? ¿Y quién irá por nosotros? Entonces respondí yo, heme aquí, envíame a mí. Muchos predicadores dicen que esta es la figura de Jesús que se ofrece y dice, Dios el Hijo, a Dios el Padre, heme aquí, envíame a mí. Bueno, si ustedes quieren pensarlo así, no es ninguna herejía. En Hebreos capítulo 10, versículos 5 al 9 y luego 15 y 17, o al 17, dice así. Por lo cual, entrando en el mundo, dice, sacrificio y ofrenda no quisiste, mas me preparaste cuerpo. A Jesús se le preparó cuerpo, que creció en el vientre de María. Holocaustos y expiaciones, cosa que ofrecían los antiguos judíos, apuntando hacia el futuro Cordero de Dios, holocaustos y expiaciones por el pecado no te agradaron. Entonces dije, he aquí vengo, oh Dios, para hacer tu voluntad, como en el rollo del libro está escrito de mí. diciendo primero, sacrificio y ofrenda y holocaustos y expiaciones por el pecado no quisiste, ni te agradaron, las cuales cosas se ofrecen según la ley. Y diciendo luego, he aquí que vengo, oh Dios, para hacer tu voluntad. Quita lo primero para establecer lo último. Y el 15 dice, y nos atestigua lo mismo el Espíritu Santo, porque después de haber dicho, este es el pacto que haré con ellos después de aquellos días, dice el Señor, pondré mis leyes en sus corazones y en sus mentes las escribiré. Añade, y nunca más me acordaré de sus pecados y transgresiones. Recuerden estas palabras. Nunca más, versículo 17 de Hebreos 10, nunca más me acordaré de sus pecados y transgresiones. Escuchen, ¿cuántos de ustedes tratan de olvidar todo lo pecaminoso que han vivido, incluso después de conocer a Cristo? ¿Verdad que es difícil? Nunca se le viene a la mente, ¿qué papel estoy haciendo yo cuando voy allí, hermano aquí, hermano allá, y hago una carita bien lindita, así todo, como que todo está bien, cuando yo sé lo que soy, o lo que he sido la semana pasada, o lo que he hecho hace 2 o 3 años, o lo que fuera? ¿Cómo se resuelve esto? Usted no puede bloquear la mente, o sea, la memoria. Su memoria es muy valiosa. A mí me gusta mucho que Dios me dio la memoria, puedo recordar muchos textos. Me llaman por teléfono y en la radio, y a última hora uno tiene que saber dónde está el texto bíblico. La memoria es un gran... No todos la tienen. Algunos recuerdan algo, pero muy poco. Pero poder recordar textos bíblicos para un predicador es muy importante. No siempre uno tiene la concordancia consigo, nada de eso. Entonces hay que tener la computadora aquí y decir, bueno, aquí, ¿dónde está el texto bíblico que tengo que usar? A veces cuando no recuerdo, recuerdo el texto, pero no recuerdo dónde está. Allí sí viene la concordancia. Y si hay tiempo para encontrar la concordancia, rápidamente uno encuentra. Por eso la memoria es fabulosa. ¿Por qué Dios no hizo de alguna manera para que todo lo bueno recordemos y lo malo olvidemos? ¡Ja! ¡Qué bueno sería! Así pecamos todo lo que queremos y luego la conciencia no nos molesta en nada. Somos brutalmente malos, pero recordamos lo bueno nomás. Hemos dicho cosas que no debíamos, hemos ofendido a personas, hemos qué sé yo cuántas... cosas en la mente hemos cobijado y seguimos cobijando, pero la memoria nos borró eso. Hay en la computadora, hay lo que se llama basura, y usted mete en la basura eso. En la memoria no hay basura, es decir, hay basura y está siempre a la vista y al olfato. Así que usted nunca puede dejar de recordar eso. Bueno, por eso, lo importante no es si usted recuerda o no recuerda, usted va a recordar. Lo importante es, y nunca más me acordaré de sus pecados y transgresiones. ¿Quién es el que habla? A ver, díganme ustedes. ¿Que tu papá, tu mamá, tu esposa, tu...? No, Dios mismo. Y si Él dice que yo lo olvido, olvídate tú también. Ah, pero no puedo, bueno... ¿Sabes por qué todavía, aunque sabes que Dios lo ha olvidado, que todo está borrado, que estás bien con Dios y todo eso está bien, pero tú sigues recordando? ¿Sabes por qué? Para no seguir haciéndolo. Yo creo que es una alarma que todo el tiempo está dando luz roja y dice, cuidado, cuidado, cuidado, no digas, no hagas, no pienses así, no, no, una y otra vez. ¿Qué sería si no tuviéramos esa alarma? Algunos tratan, por supuesto, de apagarla. ¿Saben ustedes que la justificación, porque algunos dicen, bueno, aquí dice justificado por la fe, tenemos paz para con Dios, pero en el Antiguo Testamento la gente se salvaba, dicen así, por medio de la ley? No. La primera vez que yo encuentro la palabra misma es en Génesis 15, 6, muy al comienzo, donde dice, y creyó a Jehová y le fue contado por justicia. Ya les aclaré que creer en Dios y creer a Dios no es lo mismo. Hay mucha gente, oh no, si yo creo en Dios, yo claro que sí. ¿Qué cree usted que yo voy a pensar que desciendo de un chimpancé? Míreme, no tengo nada parecido. Así que no, yo creo que Dios es el creador de todas las cosas. Muchas cosas no sé de Dios, pero ¿cómo no voy a creer en Dios? Pero dime, ¿tú crees a Dios? ¿Y eso? Ah, Dios dice algunas cosas muy importantes para nosotros. Todo lo que Él nos dice es importante. Por ejemplo, Él dice que Él nos ama. Hay que creer a Dios. Ya creemos que Él existe, no hay problema en Dios. Ahora, le creo lo que Él me dice en su palabra. Él me dice primero que Él me creó, no hay problema. Le creo, creo a Dios. Nos dice que hay delante el cielo y el infierno. Unos irán al cielo, otros al infierno. Y dice, ¿por qué y cómo? Yo le creo ahora a Dios, porque ya creo que Él existe. Ahora estoy creyendo todo lo que Él me está revelando en su palabra. Esa es para mí la diferencia. En Romanos 3:28 dice, concluimos pues que el hombre es justificado por fe, sin obras de la ley. Bueno, se está refiriendo a la ley mosaica, pero es lo mismo que terminar allí en la palabra obras. El hombre es justificado por fe, sin obras. Para ser justificado, tú no puedes hacer obras. Las obras vienen una vez justificado. Nadie fue justificado todavía.

mas ya habéis sido lavados, ya habéis sido santificados, ya habéis sido justificados. No es que algún día ante el tribunal de Cristo usted será justificado. Allí serán justificadas o no su conducta. Pero usted, en cuanto a la eternidad, ya ha sido justificado. En el nombre del Señor Jesús y por el Espíritu de nuestro Dios. Es por eso hablamos tanto de la seguridad de la salvación. ¿Por qué? Porque la Biblia nos dice eso. Yo creo en Dios y creo a Dios. Y Él me habla a través de su palabra. En Gálatas 3:24 dice, de manera que la ley ha sido nuestro ayo, la ley mosaica, por supuesto, para llevarnos a Cristo, a fin de que fuésemos justificados por la fe. ¿Por qué? Porque la ley no justificó a nadie. Porque nadie satisfizo la ley. No hay una sola persona que cumplió la ley. Allá en Juan 7:19 dice, no os dio Moisés la ley y ninguno de vosotros la cumple. Así que cualquier persona, y la ley, y obras para hacer la voluntad de Dios, es la misma cosa. ¿Quiere decir que yo no tengo que ser un buen tipo? Sí, sí, claro que tienes que ser muy bueno, no solamente bueno. Pero no pretendas salvarte por medio de las buenas obras. Las buenas obras son, como diría yo, herramienta para el ya salvo. No sirven para salvarse. Las buenas obras no salvaron a nadie todavía. Y han habido mucha gente de muy buenas obras. ¿Cuántos de los habitantes de la tierra han sido justificados? Buena pregunta. Ahora alguno de ustedes dirá, Olovati ya está predicando herejías. Yo les voy a decir algo que ustedes van a temblar un poco. Así como quien dice, ¿entendí o no entendí? Voy a escuchar, dice la grabación. En Romanos capítulo 5, versículo 18, dice, así que como por la transgresión de uno vino la condenación a todos los hombres, oiga bien, la condenación a todos los hombres, de la misma manera, por la justicia de uno, vino a todos los hombres la justificación de vida. No sabía, entonces todos son salvos. Esto se llama el universalismo. Que Dios a la postre va a salvar a todos, va a tener mucha lástima y no habrá un solo paraguayo en el infierno. Ni que hablar argentino, brasileño, todos colombianos, como son, también todos, americanos, canadienses, todos, no habrá uno, porque todos fueron al cielo. Qué interesante, ¿verdad? Bueno, días pasados yo le hablé de la importancia del indulto. O el perdón a una persona condenada a la pena capital. Y le di un ejemplo de América del Norte, donde realmente ocurrió, pero hace muchos años, yo no había nacido todavía, pero esto se registra en la historia, donde un hombre fue condenado a la pena capital. Y desde quién sabe cuándo, de acuerdo a las leyes del país, el presidente puede indultar, puede perdonar a una persona y decirle, te abrimos la puerta a la cárcel, puedes irte. Se le ocurre hacer y lo hace. Algo un poco parecido a lo que hacían los romanos, que dejaban libre a cualquier preso en el día de la Pascua de los judíos. Y al que pedían los judíos. Bueno, ellos tenían entonces, ¿recuerdan ustedes a un preso, un bandido, un sinvergüenza que se llamaba? Barrabás. Y estaba Jesús condenado. ¿A quién pidieron? Y por eso, y ahora te preguntan, ¿por qué estamos como estamos? ¿Échenle la culpa a Nicanor? ¡No! Échenle la culpa a los que pidieron a Barrabás. Crucifica al Señor y con... Bueno, pero nosotros no estuvimos allí. Sí que estuvo. Si hoy viniera el mismo caso, la misma cosa haríamos, con la diferencia que en vez de Barrabás, tal vez se lo llamaría González o Pérez o algo así. Haríamos la misma cosa. Entonces, cuando nos metemos en esto y decimos, como ocurrió con ese preso, vinieron los familiares, tanta lástima tenía que él va a ser colgado, en esa época no mataban tan sofisticadamente como ahora, sino que lo colgaban. Entonces, para evitar eso, ellos fueron con otros amigos al presidente, pidieron audiencia.

0: y pidieron que indultara a ese preso. Conmovido el presidente, lo indultó. Para eso mandó a su secretario que redactara un indulto para fulano de tal. Se mandó eso a la cárcel. El agente guardia le entregó el indulto. Él lo leyó, hizo pedazo, tiró, dice, yo no necesito esto. Y ahí se encontraron con un serio problema, porque nunca hubo un caso así. Entonces, ¿qué hacemos ahora? Volvieron a la corte, a la Suprema Corte, que lo había condenado a la pena capital. Y en la corte, después de estudiar el caso, como era único, dijeron, encontraron el significado del indulto. Y decían, el indulto no tiene valor mientras el indultado no lo acepte. Esto explica que el universalismo está totalmente equivocado. Porque si bien, como dice, así que como por la transgresión de uno vino la condenación a todos los hombres, de la misma manera por la justicia de uno, ¿quién es ese primer uno y el segundo? A ver, el primero es Adán y el segundo es Cristo, que es el segundo Adán. Vino la justificación a todos los hombres. Todos tienen al alcance la justificación. Pero esa justificación no tiene valor mientras el condenado a la pena capital infernal no acepte. Así de sencillo. No es que no hay perdón para ellos. Ellos no lo quieren. Dios no obliga a nadie que sea salvo. A nadie obliga que vaya al cielo y evite el infierno. Alguien se le ocurrió decir que una vez un autobús llevó a no sé cuántas personas, a muchos, del infierno al cielo para dar un paseo. Y se fueron al cielo y el chofer paró allí y dijo, bueno, ustedes bajen aquí a las 4 de la tarde, estén presentes los que quieren regresar para regresar al infierno. Y volvieron todos. Y él se sorprendió, qué raro, ninguno quería quedar en el cielo. No, dice, aquí no hay lugar para nosotros. Si la persona no se arrepiente de sus pecados, en realidad no nace de nuevo, no le gusta para nada todo lo que usted le diga del cielo. El cerdo siempre es cerdo. Usted puede sacarlo de la pocilga, del chiquero, puede lavarlo bien, puede perfumarle con el mejor perfume, puede ponerle un moñito, puede, imagínense un cerdo con todo esto, pantaloncitos también, ¿eh? Para el cerdo, ¿no? Unas zapatillas que quepan a su patita y todo eso, y tenerlo en su casa y no tiene olor a cerdo. Y no come comida de cerdo, ya come lo que usted come, incluso lo sienta en un, sobre una silla y come con usted. Y ahí está, sigue siendo cerdo, pero usted dice, no, ahora ya está cambiando. Ya. Y viene el vecino, bien conocedor de la naturaleza del cerdo, y dice, este cerdo ya no es más cerdo. Desde chiquito lo hemos criado así y él nunca estuvo en el barro ni nada de eso, nunca él se embarró, nunca hizo nada de eso, nunca comía desperdicios, nada de eso. Gruñe sí, porque es cerdo, pero aparte de eso, por poco le enseñamos también a balar como un cordero. Sale bien, ¿verdad? Yo no puedo imitar al cerdo, pero al cordero sí, menos mal. Bueno, un día viene el vecino y dice, a ver, abre la casa, que salga. Y así, como el cerdo siempre mira abajo, nunca mira arriba, va, y se va y se mete en el barro y cómo disfruta, como sauna en un hotel de 5 estrellas. ¿Por qué? Su naturaleza. Usted no puede reformar al hombre, usted puede hacerle todo lo lindo, la gente puede andar así. La gente puede estar así, la gente puede estar todo el tiempo leyendo algo, la gente puede vestir así, medio pobrecito, todo, puede ser todo lo que quiere, todas esas apariencias, pero la naturaleza del hombre es la naturaleza del chancho, no tiene nada de cordero. El cordero tiene que nacer cordero para ser cordero. El cerdo nace cerdo y es cerdo. Para ser cristiano usted tiene que nacer de nuevo. Por eso mismo aparece eso en la Biblia, allá en Juan 3. Si usted no nace de nuevo, usted seguirá siendo el mismo cerdo y cerda de antes. ¿Cómo me va a llamar a mí eso? Yo soy bípeda y no cuadrúpeda. No importa, hay cerdos bípedos también. Son peores que los otros. porque son mucho más inteligentes y pueden andar con pistola. El cerdo ese cuadrúpedo nunca anda con pistola, no hay problema con él. Cuando nosotros entendemos esto, llegamos a comprender cuán importante primero es el amor de Dios, que nos amó como somos, lo que éramos, y para muchos lo que es. Es difícil convencer a una persona que está sumida hasta la mollera de su cabeza en el fango de pecado, difícil convencer que alguien le quiere. Dice, no, a mí no me quiere ni mi esposa, ni mis hijos, ni mis padres, ni mis vecinos, nadie me quiere. Soy realmente lo peor y yo lo reconozco. ¿Sabe qué? Dios le quiere. La justificación vino a todos los hombres. ¿Por qué todos no se salvan? Porque existe una condición. Hay que aceptar esa salvación. Hay que acercarse a Dios con arrepentimiento y fe y confiar que si bien hubo un Adán mediante el cual vino la condenación, llegó otro Adán, nuestro Señor Jesucristo, mediante el cual vino la justificación. Todos pecaron debido a Adán. El pecado entró en el mundo por un hombre, pero también la justificación entró por un hombre. El pecado afectó a todos los hombres, la justificación también a todos los hombres. Entonces, ¿qué hago? Yo ya me doy cuenta, dirá usted, yo me doy cuenta que soy pecador o pecadora y no soy salvo o no soy salva. Tiene que recibir. Por eso, claramente dice en Juan 1:12, más a todos los que le recibieron, a los que creen en su nombre, esto es recibirle, creer en su nombre. No es recibir la hostia, no es ser bautizado, no es hacer peregrinación el día tal o cual, día de los muertos o lo que fuera, sino recibirle por la fe y decir, de hoy en más no confío en nada ni en nadie, excepto en aquel que murió por mis pecados. Usted estará en el grupo de ya justificado. Así que fuimos justificados. Se nos comunicó directamente por parte del juez, vía Espíritu Santo, que somos justificados. Por la fe tenemos esta gracia en la cual estamos firmes, dice el versículo 2. Nos gloriamos en la esperanza de la gloria de Dios. Incluso nos gloriamos en las tribulaciones. ¿Por qué? Porque nunca estamos solos. ¿Creen ustedes que los mundanos no tienen problemas? ¿No tienen tribulaciones? ¿No sufren? ¡Uh! Igual o peor que nosotros, los cristianos, con una diferencia, que ellos no tienen a quién ir. ¿A quién van? ¿Qué hace usted cuando está sufriendo? Cuando alguien, algo realmente le trae mucho, mucho conflicto a usted mismo y usted se siente muy triste y usted se siente muy derrotado y hasta temeroso de lo que le espera. Teme a la muerte, teme a la vida, teme al día, teme a la noche. Cuando es de día, ¿quién diera que fuera noche? Y cuando es noche, ¿quién diera que fuera de día? Cuando es pobre, teme que dentro de poco no tendrá de qué vivir. Cuando es rico, teme porque le pueden asaltar y usted va a ser el próximo rehén y va a tener que pagar rescate. Nunca, nunca puede de verdad vivir un solo día tranquilo. Bueno, la diferencia con el cristiano es que sabe, así viva o muera, estoy en buenas manos. No es que nosotros no estamos propensos a sufrir, ya sea enfermedad o cualquier otra cosa, o ser muertos de un tiro por ahí. Pero ¿qué va a hacer alguien que mata a un cristiano? Solamente lo despacha por anticipado al cielo. Y nadie lo va a hacer sin la voluntad de Dios. Si Dios permite, Él permite y Él sabe por qué. Han habido muchos cristianos que han partido la eternidad a nuestro juicio prematuramente, pero a juicio de Dios, no. Es tan cierto esto que en nuestro caso la tribulación produce paciencia, y la paciencia prueba, y la prueba esperanza, y la esperanza no avergüenza, porque el amor de Dios ha sido derramado en nuestros corazones por el Espíritu Santo que nos fue dado. Usted nunca tuvo que pedir el Espíritu Santo, versículo 3 al 5. Notó que todo esto nos fue dado. ¿Qué es lo que nos fue dado? Firmeza, tribulación, porque es inevitable, pero antes de eso firmeza, paciencia, prueba, esperanza y amor divino. ¡Qué paquete! Mejor regalo que eso no podemos pedir. Ahora, ¿qué de bueno vio el Señor en nosotros cuando nos rescató? En Romanos 5, 6 y 7 dice, porque Cristo cuando aún éramos débiles, a su tiempo murió por los impíos. Ciertamente apenas morirá alguno por un justo. Con todo, pudiera ser que alguno osara morir por el bueno. Pero Cristo murió por nosotros, no habiendo hallado nada de bueno. Él no esperaba que mejoráramos un poco para recibirnos. Él dijo, no hagas nada. Intentar arreglar algo te perjudicarás aún mucho más. Los paramédicos dicen que cuando una persona es golpeada en la calle o en la carretera y muy probablemente golpeó la cabeza y está inconsciente, que nadie que no sepa cómo manejar a esa persona golpeada y sobre todo la columna para no dañar aún más, no la toque porque usted no sabe cómo tocarla. Hay mucha gente que quiere ayudar y trata de hacer algo y trata de sentarla cuando no debe hacer eso. Pero ellos entrenados en el asunto saben cómo levantar a esa persona, cómo ponerla sobre la camilla, cómo la van a tratar allí en emergencias y cómo podrán sacarla de la situación de apuro. Si esto ocurre en el campo físico, ¿qué no ocurre en el campo espiritual? ¿Quién es el que tiene derecho y tiene capacidad para corregir lo tan dañado que es el pecador? Es el mismo Creador. Él conoce dónde está cada pieza. Él sabe cómo somos. Y Él sabe cómo corregirnos y cómo ayudarnos. Por eso, porque Cristo cuando éramos débiles a su tiempo, murió por los impíos. Apenas morirá alguien por un justo, pero Él murió por los injustos. Tanto nos amó. Y si Él me amó tanto, ¿cómo puedo devolverle yo tanto amor? Mas Dios muestra su amor para con nosotros en que siendo aún pecadores, Cristo murió por nosotros. Versículo 8. No habiendo nada bueno. Él sabía lo que Él puede hacer de nosotros. Pero hay un detalle. Usted tiene que aceptar. El vendedor de seguro, seguro de vida, que yo lo llamo seguro de muerte. El vendedor de seguro le ofrece todas las linduras y bondades del seguro. Mire, si usted paga tanto por mes, en caso de su muerte, su cónyuge recibirá tantos millones o miles o lo que fuera. Si usted paga tanto, etcétera. Si usted pierde un dedo en el trabajo, tanto el seguro le reconoce. Si usted pierde una pierna, si usted pierde un ojo o lo que fuera, todo está estipulado. Le pagarán tanto. Pero hay un problema aquí. Bueno, mi esposa falleció. Ella tenía seguro, pero ella no recibió un centavo de eso. Yo recibí. Y gracias a eso edificamos ese edificio en parte. Y en parte las hijas. Así que ese seguro de muerte yo lo llamo. Porque hay que morir para que otro reciba. No digo que está mal, por lo menos hay algo. Pero lo que él ofrece es que él permite que la persona que le recibe por Salvador reciba completa justificación. Libre de, como si no hubiera pecado nunca, aunque sí pecó. Pero no es que él lo hizo porque tuvo lástima de nosotros, como dije al principio. Él lo hizo porque él cumplió, o sea, obligó que la justicia hiciera su trabajo. Y la justicia lo hizo. ¿Y saben cómo lo hizo? Cuando nosotros leemos con un poco de cuidado los evangelios y notamos lo que hicieron con nuestro Señor cuando lo golpearon, lo escupieron, lo avergonzaban, le pusieron una corona de espinas, golpeaban por esa corona, la sangre chorreaba y después le clavaron de una cruz y todo eso. Eso es lo que costó a un justo que no tuvo pecado. Cuando analizamos un poco esto, Yo no voy a decir que Cristo fue al infierno, como dicen algunos, es decir, fue para probar que ya había muerto por aquellos que no oyeron el Evangelio. Eso en mi Biblia no existe. Pero bueno, dejemos eso a un lado. A lo que voy es esto: lo que Él sufrió, usted y yo merecíamos. Nosotros merecíamos. Pero ¿qué ocurre? Aún si hubiéramos muerto así, no nos salvaríamos ni a nosotros mismos. Hay un problema. ¿Cuál es ese problema? Que Él no tenía. Pecado. Es una ofrenda que el Señor no va a aceptar, porque es pecaminosa. Es una ofrenda mezclada con el producto satánico. Y Satanás acarreó, llevó a nuestros padres a que pecaran ese producto de él. El Señor no comparte la salvación con el diablo. Él no salva del todo o nada. Y Él salva a quien quiere ser salvo. Hay que tener en cuenta esto. ¿Y cuál era nuestra situación? Cuando Él nos amó. Usted quiere ver la radiografía. Él no mira nuestro estómago, nuestra caja torácica, nuestros riñones, nuestro corazón que bombea la sangre. No, no, no. Hay un aspecto que es el aspecto espiritual. Y Él lo describe en términos físicos para que podamos entender, porque mientras estamos en este cuerpo, no podemos muchas veces captar bien la idea espiritual. Y vean lo que dice en Mateo 15, 19. Jesús dice que Él está mirando la radiografía de cada paraguayo. Escuche bien. Porque del corazón, o sea, el asiento de nuestras emociones, nuestro ser, del corazón salen los buenos pensamientos, ¿verdad? Ah, así dice su Biblia. Qué bueno. Y salen la ayuda para los que están en peligro, ¿no? ¿Qué dice? Los homicidios. ¿Qué es homicidio? A ver, párate allá, que mi escopeta no anda y ya. No, no anda el gatillo, pero no se mueva, ladrón. No. Del corazón salen los malos pensamientos, los homicidios, los adulterios, las fornicaciones, los hurtos, los falsos testimonios, las blasfemias. Hay muchos que creen que tienen esos malos pensamientos porque miran pornografía. Claro que está muy mal eso. O porque miran películas obscenas. O porque, en fin, todas esas cosas. Es que ya somos eso. Lo de mirar, lo de escuchar, lo de desear, es el segundo paso. Es hacer caso, por eso allí es eso lo que hay. ¿Y cómo? Los homicidios y los adulterios, la fornicación, ¿eso es lo que Él amó? Sí, eso es lo que Él amó. En Isaías 64:6, para ser más abundante en esto, si bien todos nosotros somos como suciedad y todas nuestras justicias como trapo de inmundicia, y caímos todos nosotros como la hoja, y nuestras maldades nos llevaron como viento. Yo a veces me río porque hay chicas que vienen y dicen: pastor, tengo un novio. Oh, congratulaciones, pero primero quiero saber quién es. Ah, fulano de tal, él no es cristiano, pero un día va a ser. ¿Qué dice usted? Bien pintado, argollito. Yo pienso que sí. ¿A qué? ¿En qué cabeza va a meter eso? ¿Cree que yo voy a creer eso? Entonces, Isaías describe acá que somos como trapo de inmundicia. Yo ya les dije en otra oportunidad que eso se refiere a la venda que usaban los leprosos. Y cuando esa venda ya era tan asquerosa que el leproso mismo no la aguantaba, él sacaba. Eso se llama trapo de inmundicia. Entonces, y bueno, dime, nena, ¿cómo parece tu pretendiente? Y bueno, si yo digo que usted lo describa, es como trapos de inmundicia. ¿Y sí? Porque todo es lo que somos cuando vivimos sin Él. No. He aquí en Isaías 59, 1 al 5. He aquí que no se ha cortado la mano de Jehová para salvar, ni se ha agravado su oído para oír. Qué bueno, todavía vivimos en esa época. Pero vuestras iniquidades han hecho división entre vosotros y vuestro Dios. Y vuestros pecados han hecho ocultar de vosotros su rostro para no oír. Porque vuestras manos están contaminadas de sangre y vuestros dedos de iniquidad. Vuestros labios pronuncian mentira. Habla maldad vuestra lengua. Versículo 4. No hay quien clame por la justicia, ni quien juzgue por la verdad. Confían en vanidad y hablan vanidades. Conciben maldades y dan a luz iniquidad. Incuban, oiga esto, huevos de áspides, que son serpientes, y tejen telas de arañas. El que comiere de sus huevos morirá, y si los apretaren saldrán víboras. A ver, hagan la prueba. Cuando la gallina está empollando pollitos, pongan un huevo de serpiente ahí. ¿Qué cree? ¿Va a salir pollito? Sí, bueno. Ahí está. Sí, va a salir serpiente. Ahora, en la paráfrasis de la Biblia, me gustó mucho cómo lo dice. No digo que usen esto como Biblia, pero es muy interesante. Escuchen ahora. El Señor no es demasiado débil para salvarlos y no se está volviendo sordo. Puede escucharlos cuando claman. El problema está en que sus pecados los han separado de Dios por causa del pecado. Él ha vuelto su rostro de ustedes y ya no quiere escucharlos, porque las suyas son manos de asesinos y sus dedos están ensangrentados. Mienten y murmuran y se oponen al bien. Nadie se preocupa por ser justo y fiel. Sus litigios se fundan en mentiras. Pasan el tiempo urdiendo males y ejecutándolos. Dedican su tiempo y energía a trazar planes perversos cuyo fin es sangriento, hasta el versículo 5. Esa es la verdad. Dígame, ¿a usted le asaltan dudas en cuanto a su salvación? Porque Cristo, cuando aún éramos débiles, a su tiempo murió por los impíos. Estamos siempre en Romanos 5, 6 al 11. Ciertamente apenas morirá alguno por un justo, con todo pudiera ser que alguno osara morir por el bueno. Mas Dios muestra su amor para con nosotros en que siendo aún pecadores, Cristo murió por nosotros. Pues mucho más estando ya justificados en su sangre, por él seremos salvos de la ira. ¿Qué quiere decir eso? Ser salvo de la ira. La ira de Dios es uno de los nombres para la gran tribulación. Antes de la gran tribulación, que ya todo se está preparando para eso, la iglesia va a ser rescatada, va a ser tomada. Por eso dice, seremos salvos, no nuestra alma. Él está escribiendo a los que ya son salvos. Pero cuando llegue la tribulación, la gran tribulación, seremos salvos. ¿Dónde estaremos? ¿Dónde estuvo Noé con su familia? En el arca. ¿Dónde estuvo el juicio de Dios? El diluvio, él estaba por encima. La Biblia dice que el mundo es como el mar en tempestad, que no puede estarse quieto y sus aguas arrojan cieno y lodo. Solo piensen por un momento lo que arrojaban las aguas del diluvio. Pero Moisés tranquilo, perdón, Noé tranquilo y feliz, muy por encima, tenía bajo sus pies toda esta condición de juicio divino. Nosotros no estaremos en un arca, pero estaremos mucho más allá con el Señor. ¿Recuerdan cuando más allá del sol, todo cantamos eso? Estábamos hablando del tercer cielo, donde es el paraíso. Y allí estaremos seguros. Por eso dice, porque si siendo enemigos, ¿cuándo éramos enemigos? Cuando no éramos salvos. Fuimos reconciliados con Dios por la muerte de su Hijo. Mucho más estando reconciliados, seremos salvos por su vida, siempre como contexto de su ira. Y no solo esto, sino que también nos gloriamos en Dios por el Señor nuestro Jesucristo, por quien hemos recibido ahora la reconciliación. Vivíamos en pugna con Dios, ahora nos hemos reconciliado. Cuando aún éramos impíos, Cristo murió por nosotros. Ahora, ¿es verdad que Él nos adoptó a nosotros? ¿Cómo es que llegamos a ser parte de su familia? En Gálatas 4, 4 al 7 dice: pero cuando vino el cumplimiento del tiempo, Dios envió a su Hijo, nacido de mujer y nacido bajo la ley, para que redimiese a los que estaban bajo la ley, a fin de que recibiésemos la adopción de hijos. Ahora el versículo 6, escuche: por cuanto sois hijos, Dios envió a vuestros corazones el Espíritu de su Hijo, el cual clama: Abba Padre. Abba Padre significa así como decirle papito, pero esto solamente lo hace el Espíritu Santo. Nunca ore diciendo: papito, yo ya oigo esto. Algunos dicen: vos papito, ¿por qué no? Ellos piensan que son muy bíblicos. No, esto es el Espíritu Santo que hace. ¿Cómo dijo Jesús que tenemos que orar? Padre nuestro que estás en los cielos, seamos más reverentes. No es que aquí falte reverencia. Lo que el escritor sagrado nos quiere comunicar es que el Espíritu Santo se ocupa tan de cerca de nosotros que hace como el pequeño le dice a la mamá: mamita, y al papá: papito. Pero no es esto para que nosotros hagamos así. Así que ya no eres esclavo, sino hijo, y si hijo también heredero de Dios por medio de Cristo. Bueno, el drama de la entrada del pecado y de la muerte es muy claro en la Biblia. En el versículo 12: por tanto, como el pecado entró en el mundo por un hombre y por el pecado la muerte, así la muerte pasó a todos los hombres por cuanto todos pecaron. Le voy a hacer una pregunta. Para que nazca un bebé hay dos personas de sexo opuesto, un hombre y una mujer. ¿Por medio de quién entra el pecado? No se apure, ¿no? Porque el hecho de que diga por un hombre, ustedes ya saben que la palabra hombre en la Biblia es la raza humana. O sea, puede ser hombre o mujer, da igual. Digo, ¿es por el hombre, es por la mujer o es por los dos? No, a ver, hablen en voz alta. ¿Por el hombre, por los dos o por la mujer? Ahora explíquenme cómo usted explica que es por el hombre. No, yo no estoy diciendo que es bien, que está bien o está mal. Yo solamente quiero que me explique cómo va a ganar una Biblia Thompson hoy si me explica. Ah, no, póngase de pie y diga. ¿Cómo usted explica que es por el hombre? Deme textos bíblicos. Yo no quiero bla, bla. Autoridad, la Biblia. ¿Ah? ¿Eh? La... Sí, no, pero ya dijimos que hombre puede significar hombre o mujer en la Biblia. Cuando dice que el hombre que pecare ese morirá. ¿Acaso la mujer no está en el mismo nivel? ¿Y qué pasa con la mujer que pecare? No. Pero aquí estamos hablando de matrimonio. A ver. ¿Cómo? No, a ver. ¿Cómo?
1: Cuando se fecunda el niño en sí, ya no se pecó, o sea, es una fiesta.
0: Pero ahí funciona, nunca se va a fecundar si no hay óvulo y esperma. Peor todavía, hermano. A ver, allá atrás, a ver. Ya quiere ganar la Biblia, a ver. ¿Eh?
2: Uno nace pecador.
0: Bueno, eso ya sabe. Sí, no, pero la pregunta no es eso. Claro que uno nace pecador. Qué bueno que nadie contestó. Salvé no sé cuántos dólares. Sí. No, a ver, allá atrás. No, explíqueme bien, si no, eso va a la radio después.
2: Dijo al hombre, no antes, cuando el hombre comió, se lo regaló.
0: No, está mal eso, ¿ven?
3: Depende del hombre que sigan haciendo hombre.
0: Ya ni saben la pregunta ahora. ¿Cuál? Porque dice que el hombre que pecare, ese morirá y todo eso. Y dice, el pecado entró por un hombre. Pero teniendo en cuenta que la palabra hombre puede significar ambos sexos, porque también... No, escuchen, escuchen. No, dejen. Definitivamente es por el hombre. La cosa es, expliquen cómo, puesto que el hombre solo no puede hacer que haya una, nazca alguien. Entonces, esa no es la pregunta. Por supuesto que es el hombre. Las mujeres aquí están libres, tranquilas y hay pobre problema. Pero dejemos esa parte. ¿Cómo explicamos bíblicamente el mecanismo? Yo sabía que ustedes van a tener problemas. A ver, sí.
4: La fruta prohibida.
0: La fruta prohibida, dice. Algunos dicen que es manzana y que el que tiene acá esa cosa ahí es la manzana que quedó. Y algunos tienen bien grande, quiere decir que tiene más grande el pecado, ¿no? A ver.
5: Adán no pudo pecar solo. Y él pecó a través de la mujer que le dio.
0: No, eso.
6: Y el de que se encuentra en el 5 de Génesis 130, ni que no está su semejanza.
0: No tiene nada que ver. A ver, hermana, ¿usted iba a decir algo? Y bueno, diga.
7: Llamando humano.
0: Ah, no, pero eso ya está. No, hermano.
8: La desobediencia no cometió Adán.
0: Pero, ¿y Eva no?
7: Eva era.
0: Sí, era peor que él. Sí, y hasta hoy las mujeres. Casi digo, hasta hoy las mujeres son peores, pero no lo voy a decir. Iba a decir, pero no lo voy a decir. Ya lo dije. Sí, a ver, él va a contestar, a ver. Sí, es la oración de David. Sí, claro. No cabe duda. No, pero ya estamos hablando. No, pero antes, cuando estaba solamente Adán y Eva, no había nacido ni Caín ni Abel. Y aquí claramente dice, el pecado entró por un hombre. Ahí, hasta ahí estamos bien. Es hombre, no es mujer. Y por el pecado la muerte, así la muerte pasó a todos los hombres. ¿Sí? ¿Qué dice ahí?
9: Más largo de la ciencia del bien y del mal.
0: No, hermano, no. Mejor deje que toquen su música las hijas suyas. Ah, no, gracias igual por participar, pero ya el tiempo se nos va.
7: En Timoteo dice el pastor.
0: A ver.
7: Adán fue formado primero y después Eva. Y Adán no fue engañado, sino que era mujer, siendo engañada y incurrió en transgresión.
0: ¿En qué contexto está eso, doña? A ver, dígame. Allí, no, ¿en qué contexto? Está en un contexto donde la mujer no puede hablar, donde hay varones, y no puede predicar y enseñar. En ese contexto está. Y nosotros no estamos hablando ahora de eso. Sí,
7: por los dos, porque...
0: Por los dos, dice el hermano.
7: Porque para Dios
0: no... Ja, buena lógica, pero la lógica no es teológica. A ver. ¿Cómo? ¿Qué dice? Pero es la tierra. Y estamos hablando de la gente, la descendencia de la tierra. No es descendencia de Adán, la tierra no procrea ni nada de eso. Sí, hermano. Ya dijo alguien eso. Sí, ya dijeron que ahora ya no son más dos, sino uno, pero no, perdieron. Bueno, pero no importa. A veces hay que ganar y otras veces hay que perder.
10: Para que nadie pudo ganar, hay que sortear la vida.
0: No vamos a hacer nada de esto. Vamos a tratar de lanzar eso por la radio también, a ver si alguien por ahí que nos va a escuchar por radio ya está buscando a ver qué texto es. Pero es muy importante que nosotros entendamos esto. Sí, hermano.
11: Oye, hermano.
0: Sí.
11: Romanos 5:19, porque así como por la desobediencia de un hombre, los muchos sí. Que Dios
0: está ahora. Eso ya dijimos 20,000 veces. ¿Sí? Sí. No, bueno. No, no importa. Igual está. Está. Sí. Ahora vamos a echarle la culpa a la costilla. Sí, sí, no, no. Así sería muy fácil. Bueno, vamos a dejar porque ya pasó la hora. Por favor, vamos a estar en silencio. Padre, te agradecemos por tu palabra y pedimos que tú la grabes en nuestro corazón y nos ayudes a entenderla cada día mejor. Gracias porque deseamos realmente que tú sigas guiándonos en el aprendizaje de aquello que es tan útil y tan necesario para nosotros. En el nombre de Cristo Jesús.
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Orando. Amado Dios y Padre que estás en los cielos, nos acercamos hoy a ti confiados, bendito Dios, en que hemos de recibir todas aquellas cosas que tú has prometido para los que te aman. Señor, nosotros te amamos, por eso estamos en este lugar, esperando recibir siempre de ti, Señor. Tu presencia nos imparte gozo y nos das alegría. Y a pesar, Señor, de que estamos en el mundo sujetos a conflictos, tú estás en medio nuestro, colaborando, ayudándonos y dándonos las posibilidades para que podamos, de alguna manera, en lo que hacemos, agradarte a ti. Señor, pedimos tu bendición sobre nosotros, sobre esta reunión, sobre todos los que vienen en esta mañana a ser agradecidos. Cada uno viene a tributarte, Padre amado, el agradecimiento por todas las cosas buenas que les das y también vienen a pedirte aquellas cosas que les faltan, Padre. Señor, estamos con la alegría de que tenemos un año nuevo por delante, que estará pleno de, para nosotros, está pleno de misterios. Cosas que seguramente esperamos que acontezcan, otras probablemente no las deseamos, pero que seguramente han de venir. Oh Dios, pero sea como fuere, nada nos puede apartar del amor de Cristo. Pablo lo dijo bien, que nada nos puede quitar ese privilegio, no nos puede arrebatar. Como tampoco la salvación no puede ser cancelada ni arrebatada, pues algo que hemos creído y cuando hemos recibido de parte de ti el perdón y nos has recibido como hijos, oh Dios, ya eso no puede ser cambiado. Por más que muchos intenten apartarse y rebelarse, quedan sujetos a disposiciones tuyas. Señor, te rogamos tu bendición sobre nuestras vidas. Gracias por guardarnos, por atendernos, por cobijarnos, darnos el pan cotidiano en la mesa, darnos el alimento para el espíritu todos los días. Gracias por ayudarnos, gracias por tener una hermandad en este lugar, Padre, en el cual nos apreciamos los unos a los otros. Padre Santo, tú vas impartiendo esa bendición, oh Dios, que antes no teníamos. Antes vivíamos en el mundo, muchos odiando y aborreciéndose los unos a los otros, y tú cambiaste toda esa situación, dándonos la oportunidad de que ese aborrecimiento hoy se cambie por el amor. Padre bendito, gracias, gracias por la salvación que nos has otorgado, gracias por Jesucristo, gracias por la redención que ha de venir sobre nuestros cuerpos en forma total el día que Jesucristo venga a buscarnos. Oh Señor, mientras aguardamos aquel día en nuestro compromiso contigo, de vivir conforme a tus mandamientos, a tu voluntad, para preservarnos, Señor. Porque como adoradores tuyos, Señor amado, nuestro deber es mantenernos en pureza y vivir conforme a tu voluntad, en santidad, Padre eterno, a fin de que Satanás no tenga oportunidad ni ocasión de ir a acusarnos delante de ti, que nos vivimos conforme a tu mandamiento y que tomamos tu nombre a la ligera. Señor, estamos también satisfechos porque nos has dado el oído para entender y comprender. Ahora, por medio del Espíritu Santo, entendemos tu palabra, comprendemos, tenemos discernimiento, sabemos cómo aplicar y cómo evaluar esos conocimientos. Bendito Dios, derrama de tu preciosa unción sobre cada uno de nosotros, Padre. La necesitamos en estos tiempos. Así como Eliseo le pidió a Elías,
dame una doble porción del Espíritu, porque el trabajo que tenía que enfrentar de profeta no era fácil, era difícil, Señor. Así nuestras vidas son fáciles en el Evangelio, pero el mundo no es hostil, continuamente nos pone dificultades, Señor. Y aún luchamos con nuestra propia naturaleza, Padre bendito, que no está totalmente vencida, sino que nos es de oposición. Amado Dios, gracias te damos. Dedicamos esta reunión para ti, Padre bendito. Bendice a todos los que vienen en viajes y los que por motivos diferentes hoy no pueden estar con nosotros. Tú les bendigas en el lugar donde estén. Tú los acompañes, tú los guardes. Amado Dios, gracias te damos. En el precioso nombre de Jesucristo. Amén. Vamos a empezar nuestra reunión hoy hablando de, ahí en Hechos. Hechos capítulo 2. Reconocida. Y leemos. Cuando llegó el día de Pentecostés, estaban todos unánimes juntos. Y de repente vino del cielo un estruendo como de un viento recio que soplaba, el cual llenó toda la casa donde estaban sentados. Y se le aparecieron lenguas repartidas como de fuego, asentándose sobre cada uno de ellos. Y fueron todos llenos del Espíritu Santo y comenzaron a hablar en otras lenguas, según el Espíritu les daba que hablasen. Moraban entonces en Jerusalén judíos, varones piadosos de todas las naciones bajo el cielo. Y hecho este estruendo, se juntó la multitud y estaban confusos porque cada uno les oía hablar en su propia lengua. Y estaban atónitos y maravillados diciendo, mirad, ¿no son galileos todos estos que hablan? ¿Cómo pues les oímos nosotros hablar cada uno en nuestra lengua en la que hemos nacido? Partos, medos, elamitas y los que habitamos en Mesopotamia, en Judea, en Capadocia, en el Ponto y en Asia, en Frigia y Panfilia, en Egipto, en las regiones de África más allá de Cirene, y romanos aquí residentes, tanto judíos como prosélitos, cretenses y árabes, les oímos hablar en nuestras lenguas las maravillas de Dios. Y estaban todos atónitos, perplejos, diciéndose uno a otro, ¿qué quiere decir esto? Mas otros burlándose decían, están llenos de mosto. Bueno, aquí vemos que los moralistas del mundo, entre los gentiles, no son mejores que otros, ¿verdad? Y eso tiene que ver con el mensaje de esta escuela dominical. Por lo cual, esta expresión muestra en qué sintonía nos une a nosotros con los de aquel entonces. Dice ahí en el capítulo 1, escucharon las palabras de Jesús, versículo 7, diciendo, nos toca a vosotros saber los tiempos, las sazones, el que el Padre puso en su sola potestad, pero recibiréis poder cuando haya venido entre vosotros el Espíritu Santo, y me seréis testigos en Jerusalén, en toda Judea, en Samaria, y hasta lo último a la tierra. Y este capítulo 2, por lo que acabamos de leer, la cantidad de gentes, diferentes nacionalidades que estaban ahí presentes, a ver, podemos ver. Los que habitamos en Mesopotamia, 1, en Judea 2, en Capadocia 3, en el Ponto 4 y en Asia 5, en Frigia 6 y en Panfilia 7, en Egipto 8 y en las regiones de África más allá de Cirene 9 y romanos aquí residentes 10, tanto judíos como cretense y árabe 11, 12, les sabían hablar, o sea, había 12 nacionalidades, había muchísimas más en todo el mundo, pero había 12, y como dicen, las regiones de África más allá de Cirene, en las regiones en Asia, y nosotros hoy sabemos todas las naciones que conforman Asia, probablemente la parte de Asia, India, probablemente había chinos, había de todos, de todos los rubros ahí presente, porque claro, Jerusalén, en cierta forma,
en esos momentos era el centro del mundo. No era Roma, era Jerusalén. En Jerusalén había pasado el hecho más importante de la historia. Y al enterarse muchos de lo que había sucedido ahí con el Señor Jesucristo, cómo había influenciado, impactado en la vida de muchos judíos, tanto nobles como gente sencilla, había impactado en otros que no eran de la nacionalidad judía, las obras y milagros y maravillas que hizo Jesús. Toda la fama de él se extendió rápidamente y fue más la extensión cuando él fue crucificado, muerto, y se divulgó la noticia de que había resucitado, y que no estuvo solamente con sus discípulos primero, sino que dice que más de 500 hermanos lo han visto, han podido conversar, y muchos de ellos, al recibir esa noticia de haberlo visto, salieron de Jerusalén y a los lugares rápidos, iban transmitiendo verbalmente todas las cosas que habían visto y oído, y entonces y daban crédito. Entonces, lo que lo escuchaban, muchos probablemente se sintieron atraídos, y vamos a Jerusalén a ver de qué se trata. Y vinieron de muchas nacionalidades. La Biblia menciona estos 12, pero vinieron de muchas nacionalidades. Y la fama de Cristo se extendió, y probablemente dentro de esa fama había el enemigo, Satanás, comenzó probablemente a añadir tonterías, fábulas, cosas que no correspondían. Entonces la curiosidad picó más y se acercaron y vieron. Los que estaban ahí, noten que lo que la revelación está diciendo acá en el capítulo 2, dice que ellos le escuchaban hablar en esos idiomas, en esas lenguas, las lenguas originales donde ellos habían nacido. Y dice algo que llama mucho la atención, dice, les hablaban de las maravillas que Dios había hecho, especialmente en el pueblo de Israel, por mano del Señor Jesucristo. Todo lo que Él había sanado enfermos, libertado endemoniados, apaciguado la ira, la violencia, los comportamientos humanos, con palabras suaves, cargadas de amor, de misericordia, los ayudó, los atendió, los cuidó, le dio un montón de beneficios a todos los hombres, a todos los que estaban probablemente sujetos a tiranteses en las partes religiosas. Bueno, él apaciguó todo eso. Y ahí escuchaban, probablemente escucharon cuando Jesús caminó sobre el mar, cuando alimentó a 4.000,

Y confirmaba, sí, porque eso de que vino ese derramamiento del Espíritu para que hablasen en lengua era para confirmar lo que los otros habían salido y habían dicho. Estuvimos en Jerusalén y vimos esto y vimos esto. Probablemente muchos los que recibieron un toque particular de Cristo en el sentido, no en el corazón, sino en la parte física, enfermos, que fueron sanados y que llegaron a sus pueblos y a lo mejor algún mudo y ahora hablaba, les contaba las cosas de Dios y todos estarían maravillados, sorprendidos. Bueno, vamos a ver qué pasó allá en Jerusalén. Es como, por ejemplo, hoy aparece una falsa imagen de una supuesta virgen, María, en tal país. Y se aparecen y le habla aquello a niños o a chicas, a muchachas o a personas grandes. Y hace un par de milagros, nada más. Uno, dos, tres, con tres milagros alcance y sobra. Y los miles que tienen de la curiosidad y la necesidad de ser sanos y esto y lo otro, y van por montones a buscar la misericordia de la sanidad, a enterarse. Y ahí reciben la información, comparten, y yo fui sanado, dice uno, ¿y qué tenía? Y era paralítico toda mi vida en silla de ruedas y ahora camino y esto y lo otro, y le comienza a alabar el nombre de la Virgen y todo. Y toda esa gente corre detrás de un supuesto milagro. Bueno, acá no eran supuestos milagros, acá eran verdad. El Señor Jesucristo había actuado en verdad, había tenido misericordia y había colocado, interpuesto entre la misericordia de Dios, mostrando el favor a las necesidades, también iba acompañado a la palabra. Y no solamente había sanidades físicas, sino había sanidad del alma. La gente, los que lo habían seguido de verdad, tenían un auténtico compromiso con Cristo. Esa gente, como dice la Escritura, nació de nuevo a un nuevo panorama de vida. Pero nosotros comparamos 2 Timoteo, capítulo 3, versículo 1. También debes saber esto, que en los postreros días vendrán tiempos peligrosos. Vendrán tiempos peligrosos, en los postreros tiempos. Claro que todos estos que habían recibido la información, acá Tito, cuando Timoteo cuando recibe esto, allá por el año 53 después de Cristo, aproximadamente, o más adelante, él, Pablo le escribe, pero sucedía no como ahora. Ahora suceden milagros. Yo recuerdo hace 35 años atrás, había aparecido un industrial de Quilmes que tenía la supuestamente habilidades o facultades para echar demonios, tenía poder supuestamente para sanar todo tipo de dolencias físicas y emocionales y aún espirituales también, y se hacían campañas, se hacían carpas de liberación, y las multitudes venían de todos lados, no solamente creyentes, venían de todas las religiones. Venían y se agolpaban buscando la piedad, la misericordia que Dios obraba en sus vidas. La gente corría detrás de eso. Aún los mismos evangélicos corrían y se pensaban que este nuevo profeta que había aparecido tenía autenticidad de poder de hacer maravillas y milagros. Probablemente algunos se sanaron. Pero había muchas sanidades que algunos las consideraban fraudulentas, eran engañosas. Entonces cada uno tomaba una posición. Yo estoy

De acuerdo, yo no estoy de acuerdo. Pero no miraban este texto, no lo observaban. Este texto, muy revelador de 2 Timoteo 3.1, para nosotros, que ya estamos habituados, para nosotros que ya conocemos la gracia, la misericordia de Dios, que hace tiempo que estamos caminando, es decir, en la senda verdadera, y que somos atribulados, padecemos luchas, estamos sujetos bajo presión, bajo tensiones, hay conflictos, tenemos toda una suerte de problemas, de dificultades, de diferente índole, y estamos todos a veces enfrascados en esas cosas, y olvidamos que en nosotros está el poder. Nosotros somos hijos de Dios. Y podemos ir allá al cielo y reclamar y pedirle. Reclamar con justicia, no injustamente. Porque si ando en el pecado deliberadamente y me suceden cosas y las cosas me van mal, ¿qué puedo ir a reclamar? Puedo reclamar misericordia para perdón, pero de ahí a que después se me resuelvan muchos de los problemas es otra cosa. Y entonces Pablo le escribe, también debes saber esto, que en los postreros tiempos vendrán tiempos peligrosos. Y acá ustedes pueden encontrar los 3666 que habla la Biblia, están reflejados en los versículos siguientes, versículo 2, versículo 3, versículo 4. Y esas, digamos, son las, por llamarlas así, forzando un poco la idea, las nacionalidades, las naciones representadas de parte de Satanás. Pero dicen la Escritura, el versículo 5, tendrán apariencia de piedad, pero negarán la eficacia de ella. Tendrán esa apariencia. En cambio, los tiempos de la venida del Espíritu Santo, de Hechos capítulo 2, no era algo de apariencia, era verdadera piedad. Porque escuchaban lo que el Espíritu Santo hablaba por la boca de los creyentes ahí, todos reunidos en Jerusalén, y hablaban de las maravillas de Dios, del nacimiento de Cristo, de la encarnación, hablaban de aún probablemente de su crucifixión y su muerte, y lo que trajo, y hablaba de las bienaventuranzas. Todas cosas que estaban todos perplejos, atónitos. Aparte, como les dije antes, confirmando lo que los salieron de Jerusalén y divulgaron. Toda la fama del Señor corrió por todo lugar. Llegó por todo. Y dice, más allá de Cirene. Más allá. Probablemente habrá llegado hasta la mitad de África, póngale. Más allá, en Asia. Y bueno, nosotros conocemos qué son todas las naciones que hay en Asia hoy. Más allá de todo eso, España, Italia, más arriba de todo eso, por todo el mundo conocido, se supo que hubo un cambio en la humanidad. Que hasta tal día, tal fecha, eran tal cosa como seres humanos, y que ahora todos los seres humanos, desde la partida de Cristo al cielo, o mejor dicho, de su resurrección, toda la humanidad lleva la marca de él. Crean en Cristo o no crean en Cristo, tiene el ser humano la marca de Cristo. Llevan la marca de él. No se puede evitar. Porque la marca de él, para bien, Juan 3.16. Para mal, Juan 3.18. Los que creyeron son salvos. Los que no creyeron, se acabó la historia. No hay ya cada religión inventada, cada disfraz, cada mentira que el diablo con el que engaña a las naciones, sigue engañando. Pero la realidad es esta. Hoy están los que son salvos y están los que están perdidos. No hay un término medio, no hay neutralidad.

No se puede ser neutro hoy. No hay forma. Yo hoy me mantengo. Cuando fue la Segunda Guerra Mundial, estaban las naciones, Alemania, Japón, Italia, las naciones que salieron y conquistaron territorio, y otras naciones se sometieron, a otros le convino someterse, y estaban luego los que los atacaron para reconquistar y dar la libertad a los que habían sido oprimidos. Pero habían naciones que dijeron, nos mantenemos en neutralidad. Ayudamos tanto a uno como a otro. Sacamos beneficios, sacamos provecho tanto de uno como de otro. Y ahí tenemos países como Suiza, como Portugal, ¿verdad? Eran naciones que no. Ni siquiera ni Suiza ni Portugal les declararon la guerra a Alemania y a las potencias del eje cuando estaba por terminar la Segunda Guerra Mundial. Tuvieron su neutralidad. En esta guerra, que comenzó desde el nacimiento de Cristo hasta la eternidad, el ser humano no puede ponerse en una posición neutral, como pasa dentro de la situación humana. No hay forma de ser neutral. O estás del lado de Cristo, o estás contra Cristo. Por eso el que va a venir, asumiendo de que Él es el que va a libertar a la humanidad, supuestamente de la religión opresora cristiana de Cristo, se le llama anticristo. Es contra Cristo. Entonces hoy hay cristianos y contra cristianos. Hoy están los seguidores de Jesús y están los que están contra Jesús. Hoy están los que se deleitan en obedecer los mandamientos de Dios, y por otro lado están los que rechazan la palabra, los desobedientes, y también tenemos toda una lista, ¿no? Lo que ustedes recién leyeron ahí, lo podemos ver ahí en segunda de Timoteo, versículo 2 dice, porque habrá hombres amadores de sí mismos, avaros, vanagloriosos, soberbios, blasfemos, desobedientes a los padres, ingratos, impíos, sin afecto natural, implacables, calumniadores, intemperantes, crueles, aborrecedores de lo bueno, traidores, impetuosos, infatuados, amadores de los deleites más que de Dios. Esos son los que tendrán características de apariencia de piedad. Tienen una característica de apariencia de piedad. Se puede presentar como personas muy piadosas, muy reverentes, muy nobles. Son los benefactores de la humanidad, de los bienhechores de la humanidad, los que hacen, hay que ayudar a los pobres, hay que ayudar a los niños, hay que hacer esto, pero no son obedientes a Dios. Tienen sí un cierto grado de simpatía por las necesidades de otro ser humano, pero muchos lo hacen para mostrarse orgullosamente, pero no es que lo demuestren al mundo que su cualidad orgullosa, porque no pueden ver su corazón, pero Dios lo ve. Pero acá dice las condiciones de ellos. Y eso es todo lo que nos rodea hoy, y era todo lo que rodeaba a aquellos hombres de Hechos capítulo 2. Pero es porque hay una causa. Y ahí en Lamentaciones 4, vamos a Lamentaciones 4, versículo 13, es por causa de los pecados, dice. Es por causa de los pecados. Todo esto que nosotros vemos, de todo lo que está pasando alrededor nuestro, y en los tiempos del Señor Jesús, cuando Él fue levantado y comenzaba la iglesia, por causa de los pecados. Cristo vino por causa de los pecados del ser humano. Vino a arreglar toda esta confusión, esta pérdida de tiempo del ser humano, adorando falsas deidades. Y vino, Dios lo mandó diciendo, me buscan, y no saben quién soy. Y la gente, a veces, de una forma aborrecible, abominable,
la gente pensando que ese era el Dios verdadero. Y Dios es, me busca. Entonces envía al Hijo. Y el Hijo viene con la misión de decir, mi Padre, el auténtico y verdadero Dios, mi Padre, este es el auténtico y verdadero Dios. A Él oír. El Señor, cuando Jesús sale de las aguas del bautismo, dice el Padre, hablando sobre su Hijo, dice, este es mi Hijo amado, en Él tengo contentamiento. A Él oír. Pero ¿qué era lo que tenía que oír el ser humano? Lo que Jesús venía a hablar del Padre. Venía a hablar del amor, venía a hablar de la misericordia, venía a hablar de la piedad, venía a hablar de querer volver a recibir a ese ser humano totalmente extraviado, alejado, que estaba en confusión, agarrado, sometido por Satanás, en opresión espiritual. Y él venía a hablarle. Pero, ¿cuál era la condición? No forzar a nadie. Darle libertad de escoger. Y en esto choca un poco contra, que me disculpen los que oyen, es el punto anticalvinista. No es la elección de quién va a ser salvo y quién no es salvo, sino que Dios da al ser humano, a todos les ha anunciado el mensaje del Evangelio. Están los que creen y están los que no creen. Están los que desean hacer la voluntad de Dios y están los que no. Por eso le digo, no hay término de neutralidad. O estás con Cristo o estás sin Cristo. Lo mejor es estar con Cristo. Pero no todos quieren. No, a mí no me voy a forzar, yo tengo mi religión, en lo que creí, yo esto, lo otro. Y dice este versículo 13, tan interesante, por causa de los pecados de sus profetas y las maldades de sus sacerdotes. Más claro, échele agua. Si todo eso lo vamos levantando, así como con una caña de pescar, empezamos a recoger el sedal de este texto, y lo traemos a nuestro tiempo presente, es impresionante. ¿Por qué? Porque la Iglesia de Cristo tiene esos tres, digamos, sacerdocios, digamos así. Somos profetas, porque conocemos la palabra de Dios, y el que dijo, y por todo el mundo, y que anunciamos el mensaje del Evangelio. Y los profetas en el Antiguo Testamento hablaban por mandato de Dios. Que nadie podía decir, yo soy profeta, si Dios no lo hubiera escogido para hablar el mensaje. Y lo que él decía se tenía que corroborar con lo que decía Dios. Si el profeta decía algo que Dios no cumplía, era un falso profeta. Hoy nosotros todos testificamos de Cristo, hablamos al mundo del amor de Dios, de la misericordia, la salvación, el perdón de pecado, la vida eterna, un mejor estatus de vida acá en la tierra cuando uno está con Cristo, las cosas van mejor, hay un mejor estado interior, un mejor sentir, hay ánimo, nos sentimos contentos. Puede ser que se nos cayó la casa encima. Y estamos ahí, estamos atrapados, lastimados, golpeados, todo roto, nos llevan a la asistencia, ya, pobre hombre, no hay un hueso sano en él, que este broto, lo reparan, todos, pero abren los ojitos cuando se despierta, y lo primero que dice, gracias Dios. Es lo primero. Bueno, ese contentamiento tiene hoy el profeta de Dios. Pero hay un montón de falsos profetas. No olvidar 2 de Timoteo 3, 1 y lo estuvimos leyendo. Las características de la apariencia. Y bueno, en aquel tiempo Israel estaba también en un estado que venían un montón de falsos profetas y hacían supuestamente milagros. Y nosotros encontramos una historia bastante larga en el Antiguo Testamento de estas,
de estas cosas que hacían estos falsos profetas, ¿no? Ahora, dice la Escritura que, de versículo 13, por causa de los pecados de sus profetas y las maldades de sus sacerdotes. Bueno, lógicamente que por causa de las maldades de sus profetas y de sus sacerdotes, vino Nabucodonosor y se los llevó en cautiverio. Y la gente común, normal, ¿cómo lo podríamos aplicar a nuestro tiempo hoy? Bueno, sería más o menos sería la aplicación de esta situación así. Hoy por hoy, nosotros estamos en algo semejante o similar a aquellos tiempos. Lo cual se nos advierte, por eso, a Israel, cuando da la ley, Dios levanta un intérprete, Moisés. Enseña a mi pueblo, él le dio de espíritu y discernimiento y conocimiento de toda la escritura, de todos los mandamientos de Dios. Él tenía la habilidad, Moisés, de leer un mandamiento, interpretarlo y explicarlo en forma práctica al pueblo. Lo llevaba al lenguaje común del pueblo. Y el pueblo lo entendía. Y estaba en libertad, cada uno hacía lo que quería. Pero había una situación mucho más compleja. Como era pueblo escogido y pertenecían al pueblo escogido, y Dios los sacó de la esclavitud de Egipto a través de señales y de maravillas, y los trae a una tierra al desierto, y bueno, 400 años de estar en contacto con la religión egipcia, estaban bastante contaminadas las conciencias, aunque había un grupo que se mantenía fiel al Señor. No había mandamientos que guardar, sabían que había un verdadero Dios, lo amaban, lo atesoraban y esperaba que él se compadeciera y los libertase. Entonces les manda Moisés y Aarón, hacen todas las señales, ya la palabra, pero luego Dios dice, yo necesito profeta y sacerdote, profeta que entienda lo que yo hablo y lo explique, y sacerdote que oficie delante de mí como sacerdote. En cierta manera, el trabajo del sacerdote es ser un mediador. Es un mediador, el sacerdote, entre el que pecaba y Dios. Él agarraba la ofrenda, el sacrificio, iba, ofrecía el sacrificio, lo que sea, e intercedía por el otro, y salía el sacerdote y decía, ya estás perdonado. El otro iba cantando, contento, gracias a Dios, que todo lo otro. Pero el trabajo lo había hecho el sacerdote. Y el profeta tenía la capacidad de escuchar la palabra de Dios, la analizaba, transcribía el lenguaje celestial, digamos, en términos sofisticados, complejos, y él lo ponía en lenguaje sencillo, comunicaba al pueblo. Y entonces todo lo que este profeta, Moisés, enseñaba, instruía conforme a la ley, iba enseñando, iba transmitiendo. Bueno, viene Cristo, aparece en la historia, y él tiene en sí mismo cuatro oficios. Él es profeta, él es sacerdote, él es juez y es rey. Juez y rey lo vamos a dejar de lado porque no entra en el tema de hoy. Pero sí como profeta y como sacerdote. Viene como profeta a hablar todo lo que aprendió en el cielo del Padre y lo venía a traer a los hombres. Y venía a oficiar de sacerdote, de mediador. Cuando venía un enfermo, Señor, si quieres, como los leprosos, me puedes sanar, ¿puedes? Quiero ser limpio. ¿Qué hacía? Oficiaba de sacerdote. Cuando venían personas que estaban endemoniadas, él se ofrecía como sacerdote.
oficiaba en ese trabajo. Señor, se va al cielo. Y ya el sacerdocio, el profeta del Antiguo Testamento, desaparece de escena. Ahora, todos los que son salvos ofician de profeta y de sacerdote. El tabernáculo que estaba en el desierto, el templo que estaba en Jerusalén, es reemplazado por los templos móviles que somos nosotros. Estos templos ahora se mueven de acá para allá, por todos lados. Había una función práctica por lo que lo hizo Dios. Allá en Jerusalén, aunque estuvieran a 1000 kilómetros de distancia, pero estaban en las mismas líneas rectas, lo que sea, estaban todos cerquita, comparado a otros que estamos a 15, 20 mil, 30 mil kilómetros. Si tuviéramos que subir todos los años a adorar a Dios en Jerusalén, no podríamos. ¿Qué hizo Dios? Simplifica más la tarea y revela por la boca de su amado Hijo, y pone ahí en Juan capítulo 4, las condiciones para estos profetas y sacerdotes. Miremoslo. Los cuatro oficios del Señor eran rey, juez, profeta y sacerdote. Eran los cuatro oficios que tenía el Señor. Entonces llegamos a Juan capítulo 4. Hay una entrevista acá entre la mujer samaritana y el Señor. Samaritana en el sentido como nosotros. Nosotros somos samaritanos en cierto sentido. Ya dejamos el samaritano, pero como gentiles. Y Jesús le respondió, dice, si conocieras el don de Dios. Bueno, estaba presente. Nosotros conocemos el don de Dios. ¿Ustedes conocen el don de Dios? Es fácil. Lean lo que dice ahí en el versículo 10. Léanlo. ¿Y quién es el que te dice dame de beber? El don de Dios es el Señor Jesucristo. Y luego sigue toda la información. Y él le dice, llega al versículo 21, créeme que la hora viene cuando ni en este monte ni en Jerusalén adoraréis al Padre. Primera señal que él está hablando de que viene un cambio. Ha de transformarse todo lo que hasta ahora se hacía todo en forma externa. Después dice, vosotros adoráis lo que no sabéis. Nosotros adoramos lo que sabemos, porque la salvación viene de los judíos. Mas la hora viene y ahora es, y acá pone la señal esa que daba en el 21, en marcha. Cuando los verdaderos adoradores adorarán al Padre en espíritu y en verdad, porque también el Padre, tales adoradores, busca. Él está buscando. Dios hoy está buscando por intermedio nuestro, porque trabajamos como profetas y como sacerdotes. Trabajamos como profetas porque anunciamos el mensaje, el Evangelio que se nos encargó. Se lo llevamos a todos. Todo el mundo tiene comezón de oír. Todos quieren oír. Aunque digan, no me interesa, pero todos quieren oír. Cuando se les habla, está la decisión propia. Dios no fuerza a nadie. Pero si el Señor ve, porque tiene una, digamos, la capacidad espiritual de ver los deseos del alma en esa persona que se le está manifestando el amor de Dios en Cristo Jesús. Él está observando y ve un pequeño resquicio, una pequeña luz imperceptible que probablemente cuando nosotros hablamos y vemos que hay un, como que
hay un rechazo, que esto o el otro. Pero nosotros no conocemos el corazón de la persona. No conocemos sus sentimientos, sus pensamientos, o qué está pasando allá adentro. Y ahí él comienza a orar. ¿Qué hace? A nosotros nos quita del medio, nos saca. Y la palabra que fue sembrada en ese corazón, él la hace crecer. Porque está buscando a ese adorador, sea hombre o mujer. No interesa la nacionalidad que tenga. Él lo está buscando. Él busca. Él quisiera que viniera toda la humanidad y se postrara delante de él y decir: queremos estar contigo. Te amamos. Queremos saber más. Háblanos. Entonces él agarraría a todas las iglesias verdaderas, tomaría toda la cantidad de miembros y los pondría enfrente de aquellos que desean seguir, y se les hablaría y se convertirían. Como pasó en el libro de los Hechos. Predicaron Pedro y predicaron Juan, y una vez se convirtieron unos cuantos miles, después otros unos cuantos miles más. O sea que había interés de saber, de conocer las cosas de Dios. Entonces dice que él está buscando a sus adoradores. En Israel, los profetas y los sacerdotes, en Lamentaciones 4:13, fracasaron. Pablo le indica a Timoteo: mira, ten cuidado, Timoteo, y probablemente, sin saberlo, Pablo está escribiendo para la posteridad, que somos nosotros, y probablemente los que vengan detrás de nosotros, si el Señor no viene antes, de que va a haber una cantidad de disfrazados que están ahí catalogados ya en 2 Timoteo 3, 5, 7. Esos se van a incorporar dentro de las iglesias cristianas. Dice que tendrán, dice Pablo, apariencia. La apariencia de la piedad. Tendrán la apariencia. Y cuando nosotros descubrimos a alguien que está en apariencia y que trata de engañarnos, no trate de convencerlo ni de convertirlo. No lo haga. Porque está la advertencia. Ese ya ha sido engañado desde un principio y está la creencia que él tiene que no va a cambiar. Es solamente la misericordia de Dios que puede cambiar. Pero, volviendo a cuáles pecados se refiere ahí en... Bueno, miremos acá Jeremías capítulo 5. Y vemos el versículo 31, el último del capítulo 5. Los profetas profetizaron mentira, y los sacerdotes dirigían por mano de ellos. Las iglesias falsas, los que están en los púlpitos, están profetizando mentira. Y salen los miembros de esas iglesias en la actitud de sacerdotes y salen a ministrar la falsedad que aprendieron. En todo, sea en cualquier iglesia apóstata, esto pasa. Catolicismo romano, adventista, iglesias pseudo cristianas, esto pasa hoy y hace tiempo que viene ese mensaje de error. Entonces los profetas profetizaron y los sacerdotes por mano de ellos, dice lo triste, y mi pueblo así lo quiso. ¿Qué pues haréis cuando llegue el fin? Cuando llegue el fin de esas vidas, cuando llegue el fin del cual habla Apocalipsis capítulo 20. Cuando llegue el fin,
¿qué haréis? Entonces, engañaste, estuvieron engañando, como esto, el catolicismo romano, con sacerdotes en las parroquias que enseñan mentira, todo lo que ocupan un puesto eclesial dentro de ese grupo, enseñan falsedad. ¿Y qué van a hacer? Cuando mueren, no tienen más opción. Y después está la eternidad, la condenación. Y así en muchas cosas. También hay otra escritura que dice, en el capítulo 6 de Jeremías, versículo 13. Porque desde el más chico de ellos hasta el más grande, cada uno sigue la avaricia, y desde el profeta hasta el sacerdote, todos son engañadores. Hechos capítulo 2 fue la verdad, y esa verdad está hoy en nosotros. Nosotros hablamos y testificamos las maravillas de Dios, de cosas que nos van habituales, que nos pasa, que Dios nos cuida, que Dios nos atiende, que fui librado de un ladrón, que fui guardado de un accidente, que fui sanado de una enfermedad, que tuve una atención. Nosotros manifestamos las maravillas de Dios, cosas verdaderas, hechos que nos pasan a nosotros o que impactan en las vidas de terceros que conocemos, creyentes o no, pero comentamos y adosamos el mensaje del Evangelio para dar testimonio de que Dios existe y el Dios que nosotros creemos es la verdad. Pero acá en el capítulo 6, que estamos leyendo el versículo 13, la cosa ahí se pone compleja. Porque ahí describe a los integrantes de lo que vendría a ser el caos espiritual de la humanidad, desde aquel entonces hasta hoy. Ese es el caos espiritual. Jeremías 6:13 hoy está en plena acción y vigencia. Pero noten que dice desde el más chico hasta el más grande. Imaginen todas aquellas cosas que alteran la vida espiritual de la iglesia. Profetas falsos, sacerdocios falsos, milagros falsos, señales falsas, y la gente tonta, cautiva, corriendo detrás de eso. Ah, sí, estoy. Usted a veces conversa con gente integrante de estos grupos y tienen una felicidad aparente. Pero comienza a indagar, a preguntar, y comienzan a dar respuestas donde la felicidad aparente se manifiesta en una situación de gran tristeza. Y hasta uno le puede inclusive a veces enseñar, si lo permiten, y demostrarle, estás atrapado en el engaño. Sal fuera de eso. Y vas a tener realmente la auténtica felicidad, la auténtica alegría. Eso era lo que declaraban estos. Esto era del más grande hasta el más chico. Y dice la Escritura que tanto el profeta y el sacerdote son impíos aún en mi casa. Uno podría decir, bueno, la Iglesia Católica Romana, la Iglesia Adventista, los revolucionistas, bueno, es un apóstata. Pero en mi casa, que lo diga Dios, en mi casa, en la iglesia, dice Cristo, en mi propia iglesia, tengo profetas falsos y sacerdotes falsos. Y sí, ahí el apóstol Pablo le dice a alguno de sus discípulos, tened cuidado con este y con este y con este que hacen tal y tal cosa, se nos oponen, que esto o lo otro, pero se introdujeron. Hay otros que quieren tomar el lugar y ser los primeros y echaron a los que realmente son fieles. Tengan cuidado con ellos. Y pone todas esas advertencias, son profetas falsos y sacerdocios falsos. Bueno, estaba mirando acá el relojito y te caminó bastante. Llegamos hasta acá, hermanitos.
Menos mal que tengo mi apuntador. El hermano Aldo, el otro, hoy le pregunté, ¿hasta dónde llegamos? Pero yo me lo voy a señalar.

Te damos gracias a Dios que nos permitió escuchar este interesante y ameno tema en la voz del pastor Ricardo Iribarren. Quien les habla, Marcos Calabrese, se despide hasta el próximo programa. Que Dios los bendiga.